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2: Muy buenas tardes, te damos la bienvenida a este espacio informativo y de igual forma te damos la bienvenida a este, el sexto mes del 2026. Te presentamos la información más relevante de este primero de junio del 2026. Dos hombres resultaron heridos por arma de fuego tras una agresión ocurrida en un camino que conecta las comunidades de Xochitlán de las Flores y San Antonio, en Tula de Allende. Una de las víctimas fue reportada en estado grave. Además, los agresores presuntamente robaron una camioneta y huyeron a bordo de una motocicleta. Autoridades ya investigan los hechos para localizar a los responsables. La Universidad Autónoma del Estado de Hidalgo invita a estudiantes de octavo, noveno y décimo semestre de la licenciatura en música del Instituto de Artes a participar en la convocatoria de la beca Silvestre Revueltas para el periodo julio-diciembre de 2026. El apoyo busca reconocer el talento y fortalecer la formación académica de las y los futuros profesionales de la música. Junio es el último mes para realizar el refrendo vehicular 2026 con beneficios fiscales y sin recargos. Además del descuento en tarifas, las autoridades ofrecen seguros gratuitos y apoyos en diversos trámites estatales. A partir de julio, los costos aumentarán por actualización de cuotas y aplicación de recargos. Este lunes compareció ante una corte federal de Nueva York el exsecretario de Seguridad Pública de Sinaloa, Gerardo Mérida Sánchez, acusado por autoridades estadounidenses de presuntos vínculos con el cártel de Sinaloa. Entre los cargos que enfrenta se encuentran conspiración para importar narcóticos y posesión de armamento de uso restringido. La audiencia fue encabezada por la juez Catherine Paul Faila. Y a las 9 de la noche, Suma Noticias Emisión Nocturna te compartirá la siguiente información.
3: Con el gusto de saludarles, les compartimos un avance de lo que estamos preparando para ustedes en Suma Noticias Emisión Nocturna a través del 13.1 y de las 6 frecuencias de Suma Radio. Esta noche hablemos del Tusobús, o bueno, todo lo que viene detrás de esta modificación que busca hacer el gobierno estatal con nuevas unidades, con replantear el nombre, análisis de puentes, en fin, te vamos a contar todos los detalles. También hablando de transporte, ¿qué pasa con las tarifas de los taxis? ¿Has notado que han incrementado? ¿Te siguen cobrando lo mismo? Bueno, pues ya hubo declaraciones por parte del gobierno estatal, por parte de la Secretaría de Movilidad, y tenemos la información en la cual hay o no hay un acuerdo para este incremento. Además, para cerrar este avance, vamos a compartirte detalles de un partido de fútbol, porque ya estamos con la fiebre mundialista, todo lo que da, porque ya se prevé la llegada de la delegación sudafricana a tierras hidalguenses, y por supuesto, esto da el preámbulo perfecto para que una selección de leyendas de Sudáfrica se enfrente a una selección de leyendas de México. Con esto y más, te esperamos a las 9 de la noche en Suma Noticias, emisión nocturna.
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2: Temperatura 24 grados centígrados.
3: Son las 6:05.
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Qué gusto poder acompañarles nuevamente en este programa que lleva por nombre Actualiza tu Playlist. Ustedes ya lo conocen, es el programa dedicado a los estrenos musicales de Suma Radio Actopan, el 102.1 FM. Buenas noches, buenas tardes o buenos días, dependiendo la hora en que nos sintonicen este programa, sus distintas retransmisiones. Tenemos una sorpresa muy especial porque oficialmente a partir de esta primera semana de junio, este programa se estrena oficialmente hoy 30 de mayo, pero el próximo lunes 1 de junio en punto de las 18 horas también nos estaremos escuchando en la barra programática de Suma Radio Actopan, el 102.1 FM, para que volvamos a revivir esos estrenos y actualicemos nuestras playlists musicales en nuestras distintas plataformas musicales y, ¿por qué no?, también en nuestros vehículos, en nuestros teléfonos celulares, en donde sea que ustedes tengan su música, podamos actualizar con lo mejor que nos traen cada semana los artistas, tanto nacionales como internacionales. Me presento nuevamente, mi nombre es Adán Zúñiga, ya me conocen, el conductor de este programa. Agradezco esta semana a Rodolfo Ríos por la coproducción del mismo, y también le enviamos un cordial saludo y sobre todo un agradecimiento especial por su participación durante esta temporada también en la coproducción de Actualiza tu Playlist. Rodo, si estás escuchando este programa, un abrazo y muchas gracias por tu excelente trabajo y colaboración dentro de Suma Radio Actopan. Iniciamos los estrenos, no demos más preámbulos, lo haremos con Lazo y Feliz Aniversario, una canción que mantiene esa esencia tan característica del artista, con letras honestas, emocionales, pero ahora con una perspectiva mucho más liberadora. Aquí Lazo toma el dolor de una ruptura y lo transforma en su aceptación, entendiendo que hay relaciones que, aunque en su momento dolieron, terminaron siendo necesarias para crecer. Incluso el propio cantante comentó que ya estaba cansado de escribir canciones sufriendo por historias que con el tiempo terminaron siendo de las mejores cosas que pudieron pasar. Y justamente ahí está la fuerza del tema: aprender que no todo final debe vivirse como tragedia, porque a veces sanar también significa mirar atrás y celebrar que sobreviviste a algo que ya no es para ti. También, para actualizar tu playlist, lo haremos con un artista que poco a poco se está convirtiendo en una de las voces más importantes del nuevo pop latino. Ella Taubert presenta Hasta el Fin del Mundo. Ya es una favorita de esta casa y pues ya hemos tenido también otros estrenos musicales de la misma y hemos tenido oportunidad de sentir emociones fuertes con sus canciones. Con este sencillo que nos trae el día de hoy, Hasta el Fin del Mundo, un sencillo que ya venía generando muchísimo movimiento en redes sociales, incluso antes de su lanzamiento oficial. La experiencia, o más bien la expectativa de esta canción, creció todavía más después de que la cantante interpretara el tema en vivo durante los premios Nuestra Tierra 2026, ceremonia donde además fue reconocida como mejor artista pop femenina, confirmando el gran momento que atraviesa en su carrera. Y algo muy especial de este lanzamiento es que fueron sus propios seguidores quienes ayudaron a elegir el nombre oficial de la canción. ¿Qué tal con eso, eh? Compártenos a través de nuestro mensajero de WhatsApp 772-104-1721 si fuiste parte de la elección del nombre de este nuevo tema musical de Ella Taubert. Y para cerrar nuestro primer bloque de estrenos, lo haremos con otra favorita, y seguramente muchos estaban esperando esto que vamos a escuchar a continuación. Es Love Bombing de Kenia Os, que parte de esta nueva etapa que la cantante está construyendo con Kade Karma. Lo interesante de este álbum es que no solo muestra un cambio musical, también refleja un crecimiento personal y artístico. Kenia ha explicado que quería representar más a Kenia que al personaje de Kenia Os, mostrando una versión más real, más madura y mucho más conectada con las emociones que vive actualmente. Por eso este tema retrata cómo, entre viajes, detalles, mensajes y momentos intensos, algo que parecía amor terminó convirtiéndose en decepción, jugando justamente con el significado de love bombing, cuando alguien te llena de atención y de emociones muy rápido para después cambiar por completo. ¿Te ha pasado? ¿Te ha sucedido? Seguramente a muchos y a muchas nos ha pasado esto que nos cuenta Kenia Os en esta canción, Love Bombing. Y pues si es así, compártenos también tus experiencias al 772-104-1721. Y por qué no también, síguenos en redes sociales, nos encuentras como Suma Radio Actopan en cualquier plataforma que sea tu favorita, Facebook, Instagram o TikTok. Nos puedes encontrar, puedes ver nuestros contenidos, sobre todo la información relevante que tenemos para compartir contigo, dejarnos un like y también repostear todas nuestras publicaciones. Vamos a iniciar con el primer bloque de estrenos musicales en esto que lleva por nombre Actualiza tu Playlist. Iniciamos con Lazo y Feliz Aniversario, seguido de ello viene Ella Taubert con Hasta el Fin del Mundo y terminamos este primer bloque con Kenia Os, Love Bombing. Vamos a ir a un breve corte promocional, no se despeguen porque enseguida regresamos con más estrenos en esto que lleva por nombre Actualiza tu Playlist.

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4: Son las 6:20.

0: Subimos la intensidad, estamos de regreso en el 102.1 FM. Actualiza tu playlist, sigue en este fin de semana de estrenos con una colaboración que junta perfectamente la melancolía, el pop y el desamor. Mau y Ricky se unen a Matiz para presentar Cantinero, una canción que habla de esos amores que terminan pero que siguen viviendo en la memoria aunque uno intente seguir adelante. Entre botellas, humo, recuerdo y madrugadas difíciles, el tema retrata ese momento donde el corazón todavía no acepta la ausencia de alguien importante. Frases como la cama está llena y el pecho vacío resumen muy bien el sentimiento de la canción, esa sensación de ausencia que permanece incluso cuando todo aparentemente sigue normal, porque hay amores que terminan pero recuerdos que simplemente se niegan a irse. Y ahora seguimos con un artista que después de más de 2 décadas de trayectoria continúa reinventándose sin perder su esencia. Paty Cantú presenta El Accidente Ideal, una canción que habla de esos encuentros inesperados que terminan cambiándolo todo. Entre casualidad, emoción y una experiencia y una conexión inmediata, el tema retrata ese momento donde alguien aparece en tu vida sin aviso y simplemente sucede. Además, este lanzamiento llega en una etapa muy especial para Paty, quien recientemente aseguró sentirse orgullosa de no haber decepcionado a esa niña que soñaba con dedicarse a la música y nunca rendirse dentro de la industria. La letra gira alrededor de una conexión inmediata, casi inevitable, donde el amor aparece sin seguir reglas y termina convirtiéndose en algo intenso y también diferente. Y para terminar este bloque de estrenos musicales, vamos con una canción que llega acompañada de una historia de amor, emociones intensas y nuevas oportunidades para volver a sentir. María León presenta Tan Cerca de Ti, tema que además forma parte de una producción audiovisual televisiva, y aunque la historia pertenece a la ficción, la emoción detrás de la canción conecta con algo real, que es volver a enamorarse después de las heridas, aprender a confiar otra vez y atreverse a sentir sin miedo pese a las cicatrices del pasado. El tema habla de abrir nuevamente el corazón, dejando atrás el miedo y permitiéndote vivir un amor más tranquilo, más sincero y mucho más correspondido. Y eso probablemente es lo que hace tan especial esta canción, que recuerda que incluso después de las heridas siempre existe la posibilidad de volver a sentir ilusión por alguien más. Con estos 3 temas es que arrancaremos nuestro segundo bloque de estrenos musicales. Vamos a ir una breve pausa promocional, pero no te despegues porque llegamos a la parte media de nuestro programa y seguimos todavía con muchos más estrenos y tenemos un cierre con broche de oro que seguramente ya te habrás dado cuenta o ya puedes suponer de qué se trata. Compártenos a través de nuestro mensajero de WhatsApp 772-104-1721 y también haznos llegar tus saludos y dedicatorias especiales. Vamos con este segundo bloque de estrenos musicales, Mau y Ricky con Matiz y el tema Cantinero, Paty Cantú, El Accidente Ideal, y seguimos y terminamos con María León con el tema Tan Cerca de Ti. No te despegues, enseguida regresamos.
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7: Son las 6:34.

Gracias por continuar sintonizando Suma Radio Actopan, el 102.1 FM. Gracias a quienes ya nos escriben a través de nuestro mensajero de WhatsApp, 772-104-1721. Y también a quienes no se pierden este programa y están pendientes de los estrenos musicales. Y también nos siguen en nuestras redes sociales, Suma Radio Actopan. Nos encuentran en Facebook, Instagram o TikTok, sea cual sea su plataforma preferida. Ahora, en este tercer bloque de estrenos musicales, llega una colaboración que mezcla perfectamente dos estilos completamente distintos, pero que juntos suenan bastante bien. Banda MS se une a Manuel Turizo en Tú ni en Cuenta, una canción donde el regional mexicano se encuentra con este estilo romántico y bachatoso que caracteriza a Turizo, que ya hemos tenido oportunidad de escuchar con colaboraciones con otros artistas mexicanos. El resultado es un tema muy emocional que habla de ese momento donde conoces a alguien y sin darte cuenta comienzas a imaginar una vida completa a su lado, porque hay personas que llegan de forma inesperada y terminan despertando sentimientos que ni siquiera sabías cómo explicar. Es esa emoción de enamorarte sin planearlo, de sentir conexión, ilusión y de imaginar un futuro junto a alguien casi sin darte cuenta, definitivamente una canción ideal para dedicar. Seguimos con otro tema musical en este bloque del regional mexicano con una agrupación que se ha convertido en una de las favoritas del regional gracias a esa mezcla de romanticismo, sentimiento y canciones que conectan rápido con la gente. Grupo Frontera presenta Te Voy a Conquistar, un tema que habla de esas relaciones donde incluso después de errores y descuidos todavía existe el deseo de recuperar el amor. La canción gira alrededor de alguien que reconoce que quizá no siempre fue el perfecto, olvidó fechas, detalles o momentos importantes. Levanten la mano a quien se sienta identificado, pero que sigue queriendo demostrar cuánto ama a esa persona. Justamente ahí está lo bonito de este tema musical. En volver a intentarlo, en querer reconquistar y en recordar que a veces el amor también se demuestra corrigiendo errores. Entre flores, velas y promesas sinceras, Grupo Frontera entrega una canción muy romántica perfecta para dedicar. Recuerda que está abierta nuestra línea de comunicación 772-104-1721. Mándanos el nombre de esa persona a quien quieres hacerle llegar esta canción especial de Grupo Frontera con Te Voy a Conquistar. Y para terminar este tercer bloque de estrenos musicales, escucharemos a dos voces que siguen conquistando escenarios juntos y que han logrado conectar muchísimo con el público gracias a su gira juntos. Jorge Medina y Josi Cuen presentan Aprendí la Lección, un tema que habla de ese momento donde después de una relación complicada entiendes que a veces lo mejor para ambos es tomar distancia. La canción transmite esa sensación de ir soltando poco a poco, aceptar que el amor también cambia y que algunas experiencias terminan enseñando cómo queremos amar de ahora en adelante. La canción transmite también musicalmente una esencia clásica de la banda sinaloense, pero incorpora detalles como la guitarra eléctrica, dándole un sonido más fresco y moderno que encaja perfectamente con las voces de ambos artistas. Y mientras siguen acumulando éxito con su tour, Jorge Medina y Josi Cuen ya preparan también una nueva fecha en Madrid, España, demostrando el gran momento que viven juntos sobre el escenario. Así que también aprovechamos para enviar un saludo a nuestro querido coproductor y miembro del servicio social de esta estación universitaria, Rodolfo Ríos, quien también aprovechamos para agradecer también los mensajes que nos deja, el hecho de que le hayamos enseñado muchas cosas durante este periodo y esperamos que pueda tener mucho éxito en su vida profesional y sobre todo que las puertas y micrófonos de Suma Radio Actopan sean abiertos para él. Así que dedicamos esta canción de Aprendí la Lección de Jorge Medina y Josi Cuen para nuestro querido Rodo Ríos. Y con esto nos iremos a nuestro tercer bloque musical y regresamos para finalizar este espacio que lleva por nombre Actualiza tu Playlist. No te despegues porque vamos a cerrar con broche de oro esta transmisión especial. Enseguida regresamos.

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6: Percibimos diferente y entonces nuestra selección de alimentos puede ser diferente, y también es importante entonces tratar de diseñar, orientar el diseño de alimentos hacia diferentes sectores de la población, ¿no? Generar diferentes formulaciones, diferentes estructuras en los alimentos a partir de diferentes procesos de elaboración. Y de esa manera, bueno, por un lado, dar mayor satisfacción a las personas. Y bueno, parte de lo que podría hacerse es eso, ¿no? Cómo diseñar alimentos que sean agradables para la población y que de repente contribuya a nuestro trabajo con reducir, mejorar los índices de nutrición también. Es parte de nuestra responsabilidad. Y entonces, pues tenemos, como dijiste, que apoyarnos muchísimo en esto, ¿no? En la biotecnología, el análisis genético, para saber cómo estamos. Primero necesitamos saber cómo estamos, ¿no? Con respecto a sensibilidad, capacidad gustativa. Y bueno, a partir de ahí podríamos diseñar alimentos que puedan ser más agradables para las personas, para diferentes sectores de la población. Mientras grandes los segmentos, mejor. Que no nos hagan daño, ¿no? Para empezar. Y si se puede contribuir a mejorar nuestra salud, pues qué mejor. Entonces, eso es parte de nuestro trabajo.
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8: Son las 6:51.

Llegamos a la parte final de Actualiza tu Playlist con una colaboración que mezcla la tristeza con la energía de la pista de baile. Bebo Rexha une fuerzas con David Guetta en Sad Girls, uno de los sencillos más recientes del nuevo álbum independiente de Rexha, Dirty Blonde. Musicalmente, la canción combina la fuerza emocional de la voz de Bebo Rexha con los sonidos electrónicos house característicos de David Guetta, creando un tema que habla del corazón roto pero sin dejar de avanzar. Justamente esa es la idea principal detrás de la canción, que es seguir bailando incluso cuando las cosas no estén bien. La propia Bebo Rexha describió Sad Girls como una canción para todas esas personas que alguna vez estuvieron destruidas por dentro, pero decidieron no dejar que la tristeza las venciera. Seguido de ello viene Shakira con Burna Boy y su tema Die Die, que forma parte de este Mundial 2026 de la FIFA World Cup, y este tema mezcla perfectamente los ritmos latinos con la energía del Afrobeats, creando una canción completamente global pensada para representar la emoción, la pasión y la unión que genera el fútbol alrededor del mundo. Además, dentro de la letra escuchamos referencias a distintas selecciones y países que estarán presentes en el torneo, reforzando ese espíritu internacional que siempre acompaña a una Copa del Mundo. El lanzamiento llega acompañado de otra gran noticia, pues Shakira también formará parte del primer show de medio tiempo en una final del Mundial junto a Madonna y BTS, en un espectáculo histórico que se realizará durante el final del torneo en 2026. Y porque si algo sabe hacer Shakira es convertir el fútbol en música que termina cantando todo el planeta. Y para terminar ahora sí con broche de oro este programa de estrenos, pues no podía faltar la reina de esta estación universitaria, bueno, yo así la he nombrado, pues estoy hablando de Ariana Grande, de quien oficialmente abrió una nueva etapa en su carrera musical. Pues hace apenas unos meses celebramos los 10 años del Dangerous Woman, ya habíamos puesto igual y recordado con algún tema icónico de este mismo álbum, que terminó consolidando a Ariana como una de las voces más importantes del pop moderno. Hoy vuelve a tomar el reflector con una propuesta completamente distinta. La cantante presentó Hate That I Made You Love Me, el primer adelanto de Petal, su próximo álbum de estudio, y desde su estreno, los fans comenzamos a analizar cada línea de la canción, ya no la aprendimos, ya la tenemos tatuada en la piel, porque sí, a primera escucha parece un himno de ruptura lleno de seguridad, ironía y elegancia emocional, pero conforme avanza la canción, deja ver algo mucho más profundo. Ariana no solo habla de relaciones amorosas, también parece reflexionar sobre la fama, las expectativas y la manera en que muchas veces las mujeres son admiradas y criticadas al mismo tiempo bajo el ojo público. Podemos ver a una Ariana Grande mucho más frontal, consciente de su impacto, pero también cansada de cargar con las proyecciones de los demás, y justamente eso es lo que hace tan interesante esta nueva era, una Ariana más madura, más directa y mucho más honesta con lo que quiere decir. No es sacar canciones por sacar canciones, señores, ella nos viene a presentar justamente algo que la representa, que la define, y pues nos invita a madurar con ella musical y emocionalmente. Esperaremos también para el próximo 31 de julio el estreno del álbum completo, pero con este adelanto nos deja un buen sabor de boca y también nos suma a las expectativas de qué es lo que esperaremos con el resto de las 11 canciones que todavía tenemos por escuchar. El video musical se estrena este próximo lunes, así que también esperemos ver el regreso de Ariana Grande con propuestas audiovisuales únicas y exclusivas para su carrera musical. Y el próximo fin de semana pues inicia su gira de conciertos de Eternal Sunshine, que también pues esperamos tener la oportunidad de asistir a alguno de ellos, y si no es así, pues también esperamos que el mundo del internet nos regale estos momentos icónicos que seguramente ella sabrá regalarnos. También aprovecho para dedicar este tema musical a otro fiel y grande admirador de esta grande artista, Ariana Grande, haciéndole honor a su apellido. Gerardo Marrón le envió un cordial saludo, un abrazo, y pues también ya nos hizo llegar sus comentarios al respecto de esta canción, y menciona que sí, que es muy distinta a lo que nos ha mostrado en otras etapas de su carrera musical Ariana. Así que, Gera, esperamos que disfrutes nuevamente el estreno de esta canción aquí en Actualiza tu Playlist, y también los invito a que lo sintonicen todos los jueves en punto de las 6 de la tarde con Elemento Urbano, donde nos trae también artistas y propuestas musicales para actualizar nuestras listas musicales. Es con esto que cerramos un capítulo más en este programa. Me despido del micrófono Adán Zúñiga. Nos escuchamos en una siguiente emisión. No me quiero ir sin dar nuevamente los agradecimientos especiales para quienes forman parte de esta estación universitaria, y sobre todo también a quien hace posible que lleguemos a cada uno de los rincones del Valle del Mezquital, mi querida amiga Vania Sánchez, por hacer posible que este programa llegue hasta tus oídos. Espero que estén disfrutando su noche, su tarde, su madrugada, el horario en que nos estén sintonizando. Tú y yo tenemos una cita la próxima semana aquí en Actualiza tu Playlist, así que no te despegues porque tenemos muchos más estrenos seguramente la próxima semana.
artistas que nos vienen a sorprender en el mundo musical. Sigan teniendo excelente tarde, excelente noche o excelente mañana, y nos escuchamos cuando tengamos que escucharnos. Se quedan en la mejor compañía musical. Súbale, porque esto apenas comienza.

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2: Temperatura 22 grados centígrados.
3: Son las 7 con 8 minutos.
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5: Muy buenas tardes, bienvenidas, bienvenidos y bienvenides a una nueva emisión de Espectro Arcoíris, un espacio donde las voces, experiencias y diversidades se encuentran en un lugar para dialogar con libertad y empatía. El día de hoy abordaremos un tema profundamente importante y necesario: los derechos humanos y la realidad de las personas trans en América Latina, pero particularmente haciendo un análisis de la situación en Argentina. Para esta conversación tan necesaria nos acompaña nuestra invitada especial, Martina Ansardi, que es activista y directora ejecutiva de la Asociación Civil Revelar. Martina es defensora de derechos humanos, activista por la diversidad sexual y directora ejecutiva, como ya lo habíamos mencionado, de la Asociación Civil Revelar, organización que trabaja por la inclusión y la visibilización y protección de las personas LGBT en Argentina. Su trabajo ha estado enfocado en generar espacios seguros, promover políticas públicas y abrir conversaciones necesarias sobre identidad, violencia y ciudadanía. Martina, para comenzar me gustaría preguntarte algo muy, muy importante. Cuando hablamos de derechos humanos para las personas trans en América Latina, ¿qué avances consideras que son una realidad en Argentina?
6: Bueno, gracias nuevamente por la oportunidad de estar en el programa. Es un placer siempre conectar con ustedes y sobre todo hablar de estas realidades que son tan importantes y que necesitan todavía ser impulsadas desde la agenda pública y desde todos los sectores. Desde Argentina siempre decimos que los derechos trans son derechos humanos, porque a veces pareciera que van por carriles distintos y que los derechos de la comunidad trans tienen que ver con los derechos de una población subrepresentada o hipervulnerabilizada que no tiene que ver con los derechos de las mayorías. Y en realidad el derecho a la identidad autopercibida y a la autorrealización de la identidad de género plena es un derecho que puede ejercer y que debe ejercer cualquier ser humano, porque es justamente parte de la autorrealización y del sentir más profundo de cada persona. No hay nadie debería estar privado de poder expresarse tal cual como se siente en ninguna parte del mundo, por lo cual los derechos de las personas trans son derechos humanos, y derechos humanos que deberíamos poder ejercer todas, todos y todes. En Argentina, particularmente, desde

0: a toda la sociedad, porque se dio a una escala no solamente en el Congreso y el Legislativo, sino también fue un debate que se dio en todos los medios de comunicación y que entró incluso a los hogares. Estos debates estaban dentro de las familias y había un debate social real acerca de cuál era la necesidad y la importancia de que las personas homosexuales puedan tener el derecho a casarse, a unirse de manera civil, al igual que cualquier otra persona. Y 2 años después, a partir de esa agenda que se instaló, es que las organizaciones sociales de la comunidad travesti, trans y no binaria argentina logran hacer llegar al Congreso un proyecto unificado de ley de identidad de género, redactada por Emiliano Litardo, que fue el autor de la ley, que fue obviamente redactada por muchas organizaciones de manera simultánea y que recogía las experiencias de otras leyes de identidad de género que había en el mundo, como la de España, por ejemplo, pero que además planteaba algunas cuestiones fundamentales que nos parecía importante o que le parecía importante a la comunidad en ese momento presentar, que tenían que ver con el acceso a acceso universal al derecho a la identidad de género. La ley de identidad de género de Argentina fue catalogada como la mejor ley de identidad de género del mundo por la Organización Mundial de la Salud, porque al día 1 de haber sido aprobada, el 9 de mayo del 2012, logró que todas las personas trans de todo el territorio argentino tengan el derecho a ser reconocidas por su identidad autopercibida, hagan o no hagan el cambio registral en su acta de nacimiento o en el documento nacional de identidad. O sea, la ley brindaba no solamente la posibilidad de hacer el cambio registral, sino de exigirle a cualquier institución pública o privada que reconozca la identidad de género, incluso si no eras argentino o argentina naturalizado de acá, porque nuestra Carta Magna, nuestra Carta de la Constitución, dice que todos los derechos, toda persona que habita el suelo argentino tiene derecho a recibir todos los beneficios de la ley y de la Constitución. Entonces, se volvió constitucional el hecho de tener derecho al acceso a la identidad de género. Y eso puso al mismo nivel a todas las personas travestis, trans y no binarias que venían muy atrás en la cuestión de acceso a un montón de instituciones como las instituciones de salud o instituciones educativas, puso al mismo nivel el día 1 de haber sido aprobada la ley de identidad de género. Y otra cosa muy importante que también sucedió es que, bueno, hubo un debate al respecto y se tuvo que negociar con algunos diputados y senadores acerca de la ley mínima para poder acceder a este derecho, perdón, de la edad mínima para poder acceder a este derecho, porque había un debate acerca de si las personas menores de 18 años tenían la autonomía para poder acceder al derecho a la identidad y también para poder acceder a tratamientos hormonales, porque la ley lo ampara como un derecho obligatorio, lo incluye dentro de lo que se llama plan médico obligatorio en Argentina, lo tienen que cumplir todas las medicinas privadas y las obras sociales, y se determinó que a partir de los 16 años cualquier persona podía hacerlo de manera libre, pero menores de 16 años tenían que contar con la autorización de sus padres o tutores responsables para poder acceder a ese cambio registral. Sin embargo, la persona podía ser patrocinada e ir a la justicia para poder pedir ese derecho. Tiempo después se modifica y se permite que cualquier persona menor de 18 años pueda ejercerse el derecho a la identidad de género, y eso permite también que las escuelas, por ejemplo, hoy sean un refugio para aquellas personas trans menores de 18 años que en su casa, en su familia, no encuentran un eco, una empatía acerca de su necesidad de ser reconocida con una identidad particular, pero en la escuela sí tienen la obligación y el derecho de poder reconocer esa identidad. Y eso yo lo he visto mucho en lo que son las escuelas más del interior de la Argentina, de las provincias, donde por ahí la sociedad sigue siendo muy conservadora. En México también pasa que hay algunos estados que son mucho más conservadores que otros.
1: Sí, por supuesto.
0: A pesar de que existen en Argentina también esas provincias que son muy conservadoras, muy vinculado también a lo religioso, la escuela laica puede reconocer esa identidad autopercibida, y dentro de la escuela a las niñas, a las niñeces trans, se las trata con su nombre y género autopercibido. Entonces fue una ley que realmente hizo una ampliación de derechos muy grande en muy poco tiempo, sobre todo porque cada artículo fue pensado para que ese acceso al derecho sea

0: totalmente libre, gratuito y para cualquier persona que habita el suelo argentino.
1: Sí, claro, justamente, ¿no? Argentina, como nos estás mencionando, cuenta con la ley de identidad de género reconocida a nivel internacional. Algo que agregas y que yo desconocía y que es bueno, es que cualquier persona que habita la Argentina puede acceder a ella. Genial, o sea, es una cosa de verdad, verdaderamente importante porque no los te está dejando de lado. Sin embargo, incluso con estas leyes, digamos, avanzadas, siguen existiendo de alguna manera violencias. ¿Has sentido que en los últimos años existen discursos políticos o sociales que ponen en riesgo los derechos que ya tienen conquistado en la Argentina?
0: Bueno, actualmente nosotros tenemos un presidente y un equipo parlamentario y un equipo de gabinete de gobierno que son abiertamente LGTB odiantes, son personas que están en contra de la diversidad, que han expresado públicamente y se han asociado con personas que han expresado su descontento con que existamos, simplemente, ya con eso es un montón, pero su descontento con que se reconozca la identidad de género, con que se reconozcan los derechos de la población LGTBIQ+, y particularmente el presidente de la nación ha dado discursos, el más famoso es el que dio en Davos, donde asociaba a las personas del colectivo LGTBIQ+, con la pedofilia directamente, con la intención de poner a la sociedad en contra nuevamente de nuestros derechos y que se generen también ecos de violencia. Afortunadamente, esto no caló demasiado en la sociedad, si bien sí hay una elevación notoria en cuanto a la violencia contra la comunidad LGTBIQ+, y por supuesto siempre el chivo expiatorio o la punta del iceberg de toda esta violencia somos siempre las mujeres trans, porque somos las más visibles en lo que es la vía pública en la sociedad. Siempre los crímenes más violentos son contra nosotras, los asesinatos más descarnados son contra nosotras. La violencia no pudo penetrar tanto como ellos hubieran deseado, porque en la sociedad hubo un debate para poder aprobar esa ley de identidad de género, que no se quedó solo en una ley vacía que quedó archivada y que se implementa de manera administrativa, sino que hacia el interior de las familias, hacia el interior de las instituciones, se continuó ese trabajo de compartir y comentar por qué era importante el derecho a la identidad de género, y es algo que en general las sociedades no están dispuestas a modificar. Entonces las provincias siguen como apoyando, todas las provincias de la Argentina adhieren a la ley de identidad de género, adhirieron e implementaron políticas públicas al respecto. Puede haber algún que otro retroceso con respecto a la inclusión laboral o al respeto al cupo laboral o al DNI no binario o al lenguaje inclusivo, pero en cuanto al respeto a la vida de las personas trans, es un consenso que creo que ya quedó establecido por lo menos en la sociedad civil y que no creo que se dé un marcha atrás, porque ya dimos cuenta que todos, todas y todes tenemos personas al lado que son parte de la diversidad y que las queremos y que queremos que vivan bien.
1: Así es, Martina. Bien, estamos teniendo una conversación profundamente necesaria. Vamos a una breve pausa, pero regresamos con más en Espectro Arcoíris. No se vayan.
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5: Son las 7 con 22 minutos.
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3: Cuando la epidemia del VIH-Sida golpeó con fuerza a Estados Unidos, durante los años 80, miles de hombres homosexuales se enfermaron y murieron en medio del miedo, la desinformación y el rechazo social. Muchas familias les dieron la espalda. Algunos hospitales aislaban a los pacientes por temor al contagio. Mientras tanto, las respuestas gubernamentales tardaban en llegar y el estigma crecía día con día. En medio de esa crisis, surgió una red de apoyo fundamental. Muchas mujeres lesbianas decidieron actuar cuando pocos lo hacían. Participaron como voluntarias en hospitales, acompañaron a personas enfermas, organizaron redes comunitarias, recaudaron fondos, impulsaron campañas de información y apoyaron a quienes enfrentaban la enfermedad en condiciones de abandono y discriminación. Su labor fue clave para sostener a comunidades enteras durante uno de los momentos más difíciles en la historia reciente de la diversidad sexual. Por ello, una de las explicaciones más difundidas sobre el orden de las siglas es que la L comenzó a colocarse al frente del acrónimo LGBTIQ+, como una forma de reconocer la solidaridad, el trabajo y el acompañamiento que muchas lesbianas brindaron durante la crisis del VIH-Sida. Más allá de las letras, esta historia nos recuerda el valor de la empatía, la organización comunitaria y el apoyo mutuo en tiempos de adversidad, porque la historia de los derechos también está escrita por quienes decidieron acompañar cuando otros eligieron alejarse.
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1: Ya estamos de regreso en Espectro Arcoíris conversando con Martina Ansardi sobre derechos humanos, avances y retrocesos para las personas trans en Argentina. Muchas gracias de verdad, Martina, por compartirnos. Antes del corte estábamos hablando justamente de la ley de identidad de género, pero aparte la situación que vive en la Argentina con ahora pues un gobierno, digamos, de ultraderecha, ¿no? Que pareciera que apoyan y bueno, al final pues sí corre en riesgo, digamos, los derechos que pues de alguna manera se han arrancado históricamente para las personas trans, ¿no? Entonces, sin duda hablar de estos derechos humanos implica hablar de dignidad, de seguridad y de acceso real a oportunidades, ¿no? Entonces, quisiera preguntarte, ¿qué significa para ti resistir y existir siendo una persona trans en América, pero sobre todo en la Argentina?
0: Bueno, actualmente lo que sucede en Argentina y creo que en muchos países de Latinoamérica es que la agenda política está mostrando que hay un nuevo plan sistemático desde Estados Unidos para poder volver a colonizar todos los países y poder recuperar el poderío que ha perdido frente a los principales socios comerciales que ya no tiene porque se los ganó China. Entonces, hay un nuevo plan, nosotros recordamos el famoso Plan Cóndor, que fue el plan que instaló las dictaduras en toda Latinoamérica y que en Argentina provocó 30.000 detenidos desaparecidos, que es un emblema de nuestra lucha y de nuestras reivindicaciones sobre los derechos humanos. Entonces, este plan sistemático, que ya no necesita ni de balas, ni de bombas, ni de militares para poder hacer un golpe de Estado, ahora tienen las redes sociales, tienen un montón de herramientas que penetran mucho más rápido en la sociedad y que provocan fácilmente un golpe de Estado y una suba al poder de una persona de ultraderecha o fascista para poder desarrollar su plan que tienen para Latinoamérica. Esta agenda lo que hace es justamente embestirnos por muchos lados al mismo tiempo para también un poco dejarnos paralizadas y paralizades de no saber por dónde arrancar, porque son tantos los ataques que recibimos por todos lados que la agenda se vuelve urgente para todas las comunidades. Por ejemplo, hoy en Argentina la agenda de salud está crítica, pero porque Argentina siempre fue como un emblema en cuanto a lo que tiene que ver con el acceso a la salud pública a nivel mundial, no solamente en Latinoamérica, porque tiene un sistema de salud público muy fuerte que permite que cualquier persona, que nadie se quede pobre o que se quede sin absolutamente ningún tipo de recurso por enfermarse, y que incluso las enfermedades más complejas sean cubiertas desde el Estado. Hoy todo el sistema de salud está desfinanciado por decisión del Poder Ejecutivo de turno, y además está expresamente atacando a las personas con discapacidad, quitándole medicamentos, quitándoles los programas que permitían acompañantes terapéuticos para poder hacer una vida un poquito más digna, poder asistir a los colegios, a las escuelas y demás. Y también ataca a las personas jubiladas y a personas adultos mayores, quitándoles también la posibilidad de recibir medicación. A las enfermedades crónicas como el HIV también les quita la posibilidad de recibir medicación de parte del Estado. O sea, no quita, pero sí reduce muchísimo la inversión en esos sectores. Por lo tanto, hoy hay un retraso enorme de entrega de medicación. Hay un retraso enorme en el sistema de prevención de salud, y todavía no arrancamos de la parte más fría del año, con lo cual los especialistas están esperando que todas las guardias de los hospitales públicos se saturen en breve, con lo cual estamos casi superando la crisis a nivel sanitario del 2020, cuando sucedió la pandemia del COVID, porque realmente el sistema público de salud está colapsado. Están volviendo enfermedades de la Edad Media, como la sífilis. Tenemos epidemia de sífilis en Argentina. En Córdoba, por ejemplo, hay un 500% más de sífilis que hace 3 años. O sea que realmente hay una explosión de enfermedades que estaban controladas y que hoy están absolutamente descontroladas, y que además no, desde el sistema público de salud no hay un control ni tampoco reportes para dar cuenta de cuál es este impacto. Y el impacto, obviamente, directo de esto es que hay muchas más muertes evitables por enfermedades como esta. Entonces, viendo toda esta situación, lo que yo creo que la comunidad travesti, trans y no binaria, la comunidad LGBT, tiene como responsabilidad es poder evaluar a qué lucha nos sumamos. Porque muchas veces nos quedamos con el gueto, con la sensación de que, bueno, queremos seguir empujando por nuestros derechos, nuestro derecho a la identidad, nuestro derecho a recibir, no sé, una pensión, que hoy la lucha de la comunidad travesti, trans y no binaria en Argentina es la lucha por la reparación histórica, para reconocer que hay un montón de compañeras, compañeros y compañeras que tienen más de 40, 45 años y que han vivido toda su vida excluidas de la sociedad, por lo cual no hay ley de identidad de género ni ley de cupo laboral que les pueda servir para poder a tener una vida digna, porque ya no tienen ni edad para aprender ningún oficio, ni el cuerpo les da para poder sumarse a ningún espacio de trabajo. Entonces, para esas personas, la comunidad trans está demandándole al Estado una pensión mínima que le permita, como dicen ellas, al menos morir en una cama caliente. Pero hay un montón de otras prioridades hoy que se suman a esta prioridad, que tiene que ver con, bueno, que a las personas adultas mayores y a jubilados no les quiten la jubilación, les puedan aumentar un poco la jubilación para poder pagar sus medicamentos, que les devuelvan sus medicamentos, que no sigan hostigando a la comunidad con discapacidad, que puedan invertir en el servicio de salud, que también impacta en nosotros, porque, por ejemplo, la comunidad trans está muy golpeada con respecto a la salud mental, y sobre todo los más jóvenes. Hoy sabemos que a nivel mundial hay una crisis de salud mental, la tasa de suicidio en todos los países se está elevando, en Argentina no es la diferencia, no es la excepción, y cuando uno pertenece a una comunidad que está tan al frente de la discriminación y la violencia, y que además la nombran constantemente desde el Poder Ejecutivo Nacional, genera obviamente un impacto en salud mental mucho más fuerte. Y nosotros teníamos servicios de salud especializados para población trans al que podíamos acudir, al menos en la ciudad de Buenos Aires, y eso se espacios se cerraron o se desfinanciaron. Entonces, también cuando nosotras y nosotros salimos a reclamar por más financiamiento a la salud, estamos reclamando también para por derechos para nuestra comunidad. Hoy hay derechos fundamentales que están en riesgo y que tenemos que volver a replantear esa agenda, como en algún momento también nos replanteamos la agenda de poder sumarnos a la lucha feminista, que en su momento no nos acompañaba y que hemos generado las alianzas correspondientes justamente para poder lograr juntas la ley del aborto legal, seguro y gratuito en Argentina, y luego de eso que poder también pelear juntas por la ley de cupo laboral trans. Sin esas alianzas no es posible que podamos llegar a un acuerdo. Entonces hoy creo que defender y ser parte de la lucha por los derechos humanos es poder evaluar cuáles son las agendas prioritarias y generar las alianzas correctas y acompañar, ponernos de acuerdo cuál va a ser nuestra bandera primera y a partir de ahí seguir sumando derechos o recuperando los derechos que venimos perdiendo desde que asumió este gobierno.
1: Sí, justo. Y es que como lo mencionas, realmente Argentina es, al menos tengo un muy buen referente de justamente en cuestión de salud pública, uno de los mejores países para salud pública, que no necesariamente, como lo mencionábamos antes, tienes que ser argentino para que te atiendan de una manera digna, efectiva, ¿no? Y justamente, ¿no? Como decías, yo creo que todo ello y la lucha y las alianzas que tienen o que debemos de hacer tanto en México como en Argentina, pues es en respuesta a esta deuda histórica que se tiene principalmente, ¿no? Con las personas que ahora fueron las que iniciaron la lucha en los años 60, 70, que ahora pertenecen, digamos, al sector de la tercera edad, como le decimos, los conocemos, ¿no? Y justamente evaluar, porque a lo largo de su vida estuvieron, digamos, tan segregados, tan estigmatizados y discriminados, que no tuvieron la oportunidad o el acceso a un trabajo digno. Entonces yo creo que como una deuda histórica del Estado sí debería de cubrir, sí, aunque no tengan, no sé cómo se maneja en Argentina, pero acá en México, ¿no?, el Seguro Social, pues vas cotizando las semanas y de acuerdo a las semanas tienes derecho a una pensión. El detalle es que para los jóvenes ahorita eso ya no existe para nosotros. Y justamente lo que mencionabas, ¿no?, de salud mental, que es muy importante, y dentro también de estas alianzas el feminismo, ¿no? Y mira, ya para terminar este tema, vuelvo y sigo, nos da para más, ¿no? Es muy, quisiéramos extendernos muchísimo más, pero los tiempos no nos dan. Pero, ¿qué le dirías a estas personas jóvenes trans que hoy sienten miedo, incertidumbre o soledad, ¿no?, y que justamente están en este contexto histórico donde no se sienten cobijados, arropados por un Estado que les está volviendo como a arrancar esos derechos que ya se habían ganado y que, digamos, están como en retroceso? Y de momento viene esa desolación y esa incertidumbre de qué va a pasar, ¿no? ¿Qué les dirías a estas personas jóvenes que están en el proceso de, digamos, de pertenecientes a la diversidad sexogenérica en general?
0: Se lo voy a decir a ellas en especial, pero me gustaría también que el mensaje sea para todas las personas que nos escuchan, que escuchan el programa. Creo que hoy nos están intentando convencer de que el apocalipsis está por venir, de que algo malo está por suceder, de que el mundo se está por acabar, de que va a haber está terminando una crisis que va a cambiar el mundo. Y mi mensaje es: el mundo ya cambió, el mundo ya tuvo su crisis. Hoy el mundo es absolutamente distinto de lo que lo conocíamos a hace 10 años. Hoy ya estamos en ese otro mundo. Entonces, nuestra responsabilidad hoy no es seguir esperando a que suceda nada, es empezar a construir ese mundo nuevo que queremos, porque tenemos la oportunidad, porque se han roto un montón de acuerdos sociales, se han roto un montón de fronteras y barreras que antes eran civiles, que antes se respetaban, como las fronteras nacionales y los acuerdos, los pactos internacionales, y hoy esos pactos no se están respetando de ninguna manera. Entonces hoy estamos parados, paradas y parades en la puerta del nuevo mundo, ya estamos en el nuevo mundo, y es nuestra responsabilidad empezar a construir esos nuevos pactos, empezar a dialogar sobre qué bases vamos a sentar para convivir de una manera viable a partir de los próximos 100 años, porque ya no existe más ese mundo que hemos conocido. Estamos en otro mundo y quienes ya lo están gobernando nos quieren hacer creer que se está por venir un apocalipsis cuando el apocalipsis ya sucedió y estamos en este nuevo mundo. Entonces, pongámonos a dialogar y a generar estos nuevos pactos, porque está en nuestras manos como comunidad generar estos nuevos diálogos y estas nuevas bases sobre las cuales el futuro de la sociedad se va a sentar. Está en nuestras manos. No creamos que estamos perdidos.
1: Pues gracias, Martina. Una vez más te agradecemos. Estamos llegando al final de este programa. Muchísimas gracias por compartir tu experiencia, tu visión y también la parte humana, ¿no?, de este tema. Gracias por recordarnos que los derechos humanos no deberían depender del país donde nacemos, de nuestra identidad o de cómo decidimos vivir nuestra verdad. También agradecemos profundamente a nuestro equipo de producción, operadores y a Suma Radio Actopan por hacer este espacio posible. Yo soy Ale Duque y esto fue Espectro Arcoíris. Y recuerda, elige ser la mejor versión de ti todos los días. Deseo que tus días sean tan increíbles como tu espectro. Nos escuchamos hasta nuestra próxima emisión. Muchas gracias.
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5: Son las 7:39.

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2: Son las 7:52.

0: Muchas gracias.
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3: Temperatura 20 grados centígrados.
4: Son las 8:04.

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4: Son las 8:37.

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9: Son las 8:49.

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2: Son las 9 en punto.
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0: Son las 9 de la noche, soy Alberto Ángeles. Gracias por acompañarnos en Suma Noticias, emisión nocturna a través de las 6 frecuencias de Suma Radio y del 13.1 canal de la Universidad Autónoma del Estado de Hidalgo. Bienvenidas y bienvenidos. En la zona metropolitana ya no hay Tusobús, o al menos ya no se va a llamar así. El gobierno estatal presentó el sistema de transporte metropolitano, una reestructuración que busca dejar atrás los problemas que durante años convirtieron los traslados en una prueba de resistencia. Llegan 80 nuevas unidades. Bueno, una ya no tan nueva, pues ya tuvo su estreno con un incidente vial en la Avenida Juárez. Los herederos del Tusobús cuentan con aire acondicionado, cámaras y herramientas de inteligencia artificial, mientras que el Estado tomará directamente el control de la operación. El anuncio llega después de que las propias autoridades reconocieran que gran parte de la flota estaba deteriorada y que los usuarios enfrentaban retrasos y saturación constante. El gobierno asegura que el paciente ya salió de terapia intensiva. Ahora habrá que ver si realmente se recupera o si dentro de algunos años volvemos a asistir a otra ceremonia para cambiarle el nombre al mismo sistema. Eso sí, esperamos que no sigan culpando las anteriores administraciones, pues hoy fácilmente se dijo más de 15 veces y pensar que esta conclusión solamente les tomó 4 añitos. El gobernador Julio Menchaca informó que trabajan en estudios para una nueva ruta, sin embargo, es necesario contar con las condiciones de infraestructura para que esto suceda. Además, habló de las multas ante el desacato en el uso de transporte y de las vías destinadas al mismo.
1: Nosotros estamos haciendo los estudios, pero sobre todo diseñando a través de un proyecto que esperemos que nos dé tiempo de un gran libramiento de la entrada de Actopan hacia la Ciudad de México, y eso nos permitiría aprovechar el Colosio, pero mientras nos implica una saturación de las vías ya de por sí complicadas. Se está trabajando ya con la presidencia municipal de Pachuca particularmente y de Mineral de la Reforma. Hay de Zempoala y Mineral de la Reforma. El propio sistema tiene autorización legal para imponer multas. Va a tener un vehículo que va a estar circulando y que va a estar pudiendo sancionar a los conductores. La idea no es mandar un mensaje de intimidación, es más que nada invitar a respetar. Las multas son de 20 a 30 UMAS, que son más o menos 2.300 a 3.500 pesos. Entonces les puede salir caro ahorrarse unos mínimos.
0: El equipo de Suma Noticias habló con Filomena, operadora de las unidades del sistema de transporte metropolitano, quien dio a conocer cuáles eran las necesidades que más reclamaban los usuarios del antes llamado Tusobús.
2: Las anteriores ya se descomponían mucho, teníamos muchos problemas, se quedaban sin llantas, sin gasolina, y pues ahora es excelente las unidades nuevas. Va a ser diferente porque pues hasta nosotros nos sentimos bien por subirnos a las unidades nuevas.
3: ¿Cuáles eran las demandas que más le reclamaban los usuarios a usted, señora?
2: Pues que no pasaban rápido las unidades, que siempre estaban llenas, lo que más te decía la gente. Actualmente las van a acomodar los horarios porque antes, como ya no había unidades, pues obvio no teníamos horarios ya, la mayoría, pero ahora ya va a ser muy diferente.
0: La secretaria de Movilidad y Transporte, Lisbeth Robles, indicó que aún no se ha fijado un incremento oficial para el servicio de taxi y que las tarifas son acordadas por usuarios y por choferes. Así que pues nos toca aprender a negociar y a esperar el anuncio de la regulación de tarifas.
4: Estaremos próximamente anunciando la forma en la cual se define la regulación de la tarifa. Y quiero aclarar que esa regulación de la tarifa de los taxis no implica o no necesariamente implica un incremento. Es decir, la revisión de la tarifa y la normativa ya de la tarifa no quiere decir que se incremente. Hago esta aclaración para que no se suscite un malentendido. Que no se suscite después un comentario que digan, la CEMOT va a incrementar tarifa. No, es regulación de la tarifa del sistema a través del cual hoy opera el transporte individual, los taxis. Lo anunciaremos próximamente.
0: ¿Usted cree que esa regulación va a ir para abajo? Bueno, en fin. Respecto a los paraderos del transporte convencional, la Secretaría de Movilidad y Transporte informó que están trabajando con los 84 municipios para que sean establecidos y, para variar, es un trabajo que así les dejaron. Es decir, llevan casi 4 años y no les ha dado tiempo todavía.
4: Entonces, en el tema de paraderos de transporte convencional, tradicionalmente, y lo menciono, no todos los dictámenes técnicos de las concesiones que se han dado a lo largo de muchos años, no que dimos nosotros no hemos otorgado en ese sentido, no todas tienen el establecimiento de los paraderos en su correspondiente itinerario. Nosotros estamos por llevar a cabo una calendarización con los municipios para determinar precisamente de común acuerdo paradero por paradero, oficialmente. ¿Por qué? Porque estos dictámenes que están a cargo del organismo no los contienen todos, se han estado de alguna manera revisando desde el inicio de la administración, pero no los tenemos todos. Cada itinerario debe de estar contenido dentro de los dictámenes técnicos en los respectivos expedientes de las concesiones. No.
0: La Secretaría de Salud Estatal descartó que se haya registrado alguna muerte por miasis causada por el gusano barrenador. Luego de la información que ha circulado en días recientes, hasta el 25 de mayo se han confirmado 9 casos en la entidad. De estos, 6 pacientes ya fueron dados de alta, 2 continúan en tratamiento y una persona falleció por causas distintas a la enfermedad. Tenango de Doria es el municipio con mayor incidencia al acumular 2 casos, mientras que Tlaxcuapan, Lanchinol, Huehuetla, Tianguistengo, Pizaflores, Calnali y Zapotlán reportan un caso cada uno. Cambiemos de tema. En la colonia Pachuacán, atrás de una agencia de autos, cerca del Hospital Columba Rivera, existe un basurero clandestino en donde se genera una problemática con el tiradero de residuos sólidos urbanos. Este es el sentir de los colonos.
5: De que en algún gobierno municipal empezaron a decir los mismos de los camiones de la basura: ¡ay, déjenosla, señor! Ahí déjenme la seño. Y ahí se fue haciendo. Mire, era en dirección esta. Después ya no. Después ya la empezaron a traer, a dejar ahí. Y ahora vienen hasta del Issste, de la Santa Fe, de todos están. Y hasta en coches vienen y nada más la avientan. Ahorita tenemos una epidemia de ratas.
6: Pues si no la desamarran, no, pero por ejemplo otras partes que sí, que sí las, es que vienen los pepenadores y las desamarran y no las juntan. No, ya nos acostumbramos a dar ratas allá y hasta conejotes salen ahí.
0: Sigamos con los problemas de cada día en la zona metropolitana. Ahora vamos a la calle Pino Suárez, donde Gonzalo González encontró un par de detalles que estamos muy a tiempo de corregir.
7: Fue a inicios del mes de marzo cuando te comentábamos una problemática aquí en la avenida Pino Suárez, en la subida hacia la colonia Cubitos, y es que había una alcantarilla que alguien tuvo a mal rellenar con cemento y que ahora se convierte en un tope improvisado. Pero hay otra problemática que se añade aquí en el crucero de avenida Pino Suárez y también de Javier Rojo Gómez, y es este enorme bache que se encuentra justamente en esta alcantarilla, que también hay que comentar, ya se empiezan a desprender los metales, los soportes que tienen para poder evitar que algún carro caiga dentro de esta alcantarilla. Ya hay 2 problemáticas más que se suman aquí en esta avenida Pino Suárez, pero hemos sido puntuales en el hundimiento que está teniendo esta avenida en ambos sentidos, tanto hacia Cubitos como también hacia Parque Hidalgo. Así que nuevamente este llamado a las autoridades para evitar futuros problemas de cabeza de automovilistas y también algún incidente, pues para que vengan y echen manos aquí en la avenida Pino Suárez.
0: El equipo de Suma Noticias acudió al ejido de Jalapilla, una de las zonas donde podrían instalarse parques fotovoltaicos y donde habitantes, productores y activistas han comenzado a organizarse para defender los magueyales. Es Brisa Flores, representante del colectivo El Maguey, la Casa de Todos, y Víctor Manuel Otamendi, ejidatario de Jalapilla.
8: El gobierno no se ha dado la tarea de informar. Entonces, para tú obtener información, forzosamente te tienes que meter a investigar, ya que estas empresas tampoco cuentan con oficinas ni en Hidalgo, ni en Ciudad de México, ni en ningún lado de la República Mexicana. Al parecer, pues sus oficinas son hasta sus países. Ellas llegan en el año 2017 y pues empiezan a entrar a México y pues a tener tratos directamente con comisariados, gobierno y ejidos.
9: Aquí hay mucha controversia de parte desde el estado de aquí del gobierno de Hidalgo, el cual pues dice que Hidalgo es uno de los primeros productores a nivel nacional de maguey y pulque, y en otra pues impulsando proyectos fotovoltaicos. Nos enteramos que ya no son 3, son 7, el cual quieren abarcar 3,000 hectáreas que son productivas, que son fértiles, y el campo está abandonado del gobierno del estado, diciendo que hay mucho apoyo para los productores, la cual yo digo que es mentira, porque pues sus cosechas se las pagan muy barata.
0: Hidalgo se encuentra entre las entidades con más casos de hostigamiento sexual en el país. ¿Sabes realmente qué es este delito y cómo afecta a quienes lo padecen? Este es un reporte Suma de Gonzalo González.
10: Al cierre del primer cuatrimestre de 2026, Hidalgo se posicionó como la segunda entidad a nivel nacional con más casos de hostigamiento sexual, solo por detrás de Baja California. De acuerdo con el Secretariado Ejecutivo del Sistema Nacional de Seguridad Pública, se registraron 88 incidencias, destacando marzo y abril como los meses con mayor repunte, posicionando a la entidad como la número uno en ambos meses respectivamente. Pese a estas alarmantes cifras, aún existe confusión social para diferenciar este delito del acoso sexual.
11: El hostigamiento sexual es cuando, por aprovechamiento de una situación de poder, institucional específicamente, cualquier tipo de institución, iglesia, escuela, trabajo, una persona que se encuentra en una posición de poder hacia una persona, vamos a llamarla así, subordinada, ejerce cierto tipo de presiones, amenazas, aproximaciones, tocamientos, comentarios de índole sexual, evidentemente de manera no consensuada, ni consentida, ni congruente con una de las personas que se encuentran dentro de

0: o no, o una persona que se encuentra institucionalmente en una posición superior, pues han recibido este tipo de conductas, ¿no? En el primer trimestre del año atendimos cerca de 12 cuidadoras, mamás que maternan en soledad y que son funcionarias o que dependen de alguna institución en sus labores y que han recibido este tipo de violencia y de comportamientos, y eso las deja en una posición muy compleja porque ellas necesitan llevar este dinero, necesitan cuidar y sostener a sus hogares.
1: Las estadísticas oficiales respaldan esta realidad. El informe mensual del Secretariado Ejecutivo revela que de 90 víctimas registradas en la entidad, 81 son mujeres. Además, el sector más vulnerable se concentra entre los 30 y 60 años de edad, un rango que acumuló 40 carpetas de investigación durante el arranque de este 2026.
0: Entonces, el panorama aquí en Hidalgo es muy preocupante. Es muy preocupante porque tenemos funcionarios que han sido señalados en algún momento a través de los medios de comunicación de este tipo de conductas inapropiadas. También me parece que hay cosas dentro de la administración pública que no se están haciendo con suficiente contundencia y claridad, ¿no? Es decir, de nada nos sirve tener un 25 de noviembre o un 8 de marzo con pañuelitos o guantitos morados o moñitos naranjas si realmente no estamos revisando cómo se está ejerciendo el poder por parte de las personas en estos cargos importantes y hacia abajo.
1: Ante la insuficiencia de acciones meramente simbólicas, surge una interrogante clave: ¿cómo transitar hacia una verdadera erradicación del hostigamiento sexual?
0: Garantizar que haya personas confiables y accesibles que conozcan cuál es el impacto de una violencia sexual en cada área. Y la segunda es darle espacios de seguridad y credibilidad a las sobrevivientes que las instituciones llaman víctimas para que puedan expresar. Y tercero, garantizarles condiciones de permanencia laboral segura.
1: Con imágenes de Diana Barrera, reportó para Suma Noticias Gonzalo González.
2: Los operativos de seguridad realizados en la región de Tulancingo dejaron aseguramientos este fin de semana. En Tulancingo, autoridades catearon un predio en Guapalcalco, presuntamente utilizado como desguazadero y punto de venta de droga. En el lugar fueron localizados 15 vehículos con reporte de robo, más de 500 autopartes y 243 dosis de presuntos narcóticos. Mientras tanto, en una zona boscosa de Coautepec, mediante vigilancia con drones, fueron asegurados 4.100 litros de hidrocarburo presuntamente robado, 5 contenedores de almacenamiento y una camioneta. Una mujer de nacionalidad colombiana que presuntamente había sido privada de su libertad en Pachuca fue localizada y rescatada en el municipio de Zapotlán. De acuerdo con los reportes, la víctima fue obligada a subir una camioneta cuando circulaba en motocicleta por la colonia San Antonio. Tras un operativo de búsqueda, las autoridades ubicaron el vehículo en Acayuca y lograron poner a salvo a la mujer. 3 hombres, uno de ellos extranjero, fueron detenidos y quedaron a disposición del Ministerio Público. El experto en ciberseguridad, Cristos Velasco San Martín, impartió una charla en la Universidad Autónoma del Estado de Hidalgo, la conferencia específicamente sobre el uso de inteligencia artificial en el crimen organizado. Advirtió sobre deepfakes para suplantar identidades, el uso de chatbots en ataques, drones armados y reclutamiento digital de víctimas, además de casos graves ligados al mal uso de asistentes virtuales en crisis emocionales. La Asociación de Egresados del Instituto de Ciencias Económico-Administrativas de la Máxima Casa de Estudios tomó protesta para el periodo 2026-2027 con el objetivo de fortalecer la vinculación entre exalumnos y nuevas generaciones. Entre sus programas destacan Conecta, con diferentes conferencias mensuales, Mentores, con acompañamiento de empresarios, y Líderes, que ofrece becas, talleres y certificaciones para impulsar la formación profesional. Presten mucha atención, estudiantes de Licea, de la Escuela Superior de APAN, Ciudad Sagún, Tlahuelilpan y Simapán, ya que se encuentra abierta la convocatoria para la beca Inversiones 2520 dirigida a estudiantes de programas como Contabilidad, Contaduría, Administración y Economía de la Universidad Autónoma del Estado de Hidalgo. El apoyo aplica para el periodo julio-diciembre 2026. Las y los interesados pueden consultar detalles y requisitos en el Facebook de la Dirección de Becas y tienen hasta el 5 de junio para realizar su registro.

La 42ª generación de la licenciatura en danza, con énfasis en folclore de la máxima casa de estudios, invita a su función de egreso este 6 de junio a las 18 horas. Una puesta en escena que marca el cierre del ciclo y resalta las raíces del folclore a través de la danza. El teatro vuelve a cobrar vida con La Lección, presentación de la licenciatura en teatro del Instituto de Artes como parte de su función de egreso. La cita es este 15 de junio a las 14:20 horas en el Teatro Guillermo Romo de Vivar. Una propuesta escénica que cierra ciclo y pone sobre el escenario el trabajo de formación artística. Esta noche en Sinapsis, la doctora Marta Gaona Cante nos habla sobre el diagnóstico sobre la crisis hídrica mundial.

De acuerdo con datos de la Organización de las Naciones Unidas, la ONU, aproximadamente 2.100 millones de personas no tienen acceso al agua potable y 4.500 millones carecen de servicios de saneamiento salubres. Además, el 90% de los desastres naturales están relacionados con el agua y el 80% de las aguas residuales regresan a los ecosistemas sin procesos de tratamiento o reutilización. Esta problemática es de urgente atención. En consecuencia, la ONU adoptó el Decenio Internacional para la Acción, Agua para el Desarrollo Sostenible 2018-2028, cuyo objetivo es acelerar los esfuerzos para hacer frente a los desafíos relacionados con los recursos hídricos, como acceso al agua potable y al saneamiento, presión sobre los recursos hídricos y los ecosistemas, y aumento en el riesgo de sequías e inundaciones. El derecho humano al agua y al saneamiento está contemplado en los Objetivos de Desarrollo Sostenible, asumidos por México, quien tiene el compromiso de transitar hacia un modelo para la preservación integral del medio ambiente, mitigación del cambio climático y el desarrollo económico incluyente. La Academia Mexicana de Ciencias afirma que la escasez de agua afecta a 35 millones de personas, mientras los problemas de disponibilidad afectan a 104 de 757 cuencas hidrológicas y 286 de los 653 acuíferos con 114 acuíferos sobreexplotados. Además, la disponibilidad de agua per cápita desde 1950 ha disminuido 85%. Ello revela una crisis hídrica. Los cuerpos de aguas superficiales de México reciben descargas de aguas residuales sin o con insuficiente tratamiento. Finalmente, el 30% de los ríos monitoreados por la Comisión Nacional del Agua se encuentran contaminados y durante 2024 el 88% de los municipios tuvieron algún grado de sequía. Además de que México experimenta fenómenos meteorológicos inéditos por el cambio climático. Gracias por su atención. Hasta la próxima.

0: A 2 años de la elección presidencial, este fin de semana se llevaron a cabo actividades y concentraciones en diversos puntos del país. En Pachuca, Plaza Juárez fue el punto de reunión donde asistentes siguieron el mensaje emitido por la presidenta Claudia Sheinbaum.
1: Pues ha sido no perfecto, pero sí bastante bueno lo que ha hecho en los 2 últimos años. Desde López Obrador que empezaron. Han hecho muchas cosas que no teníamos, más los de la tercera edad.
2: Pues yo la verdad estoy en desacuerdo. Pues veo que en cuestión de inseguridad y de educación, pues está de la fregada. Ella dice que no pasa nada, y veo que pues hay mucha gente que sale pero ya no regresa. Y a final de cuentas soy de la idea de que pues el gobierno pues está coluido con el narco.
3: Precisamente defender la soberanía, esperar la intervención de autoridades de otros países para que vengan acá. Ahora, cuando hay coordinación entre los países es otra cosa, pero siempre defendiendo la soberanía nacional.
0: Faltan en este momento 9 días, 15 horas y 36 minutos para que inicie el Mundial de Fútbol. Y Pachuca ya está a nada de recibir a la selección sudafricana, que ya está muy, muy cerca, ya hizo el viaje. Bueno, pues resulta que el próximo 7 de junio el Estadio Hidalgo se va a vestir de gala para albergar el partido de leyendas entre México y Sudáfrica. Un encuentro que forma parte de las celebraciones previas al arranque del Mundial y que además se aprovechará para reunir a grandes ídolos del balompié de ambas naciones.
4: Una manera, tratando de replicar ese juego del 2010, ahora aquí en Hidalgo, en Pachuca. Y pues bueno, empezamos a hacer también, a crear algunos elementos para que no nada más fuera el partido de fútbol. La selección de leyendas de Sudáfrica llega en el 4 de junio. Ellos llegan a las 3 de la tarde en el aeropuerto de la Ciudad de México, lo cual los vamos a acoger, los vamos a recibir, y la primera parada pues va a ser en Tulancingo. El sábado estará aquí en Pachuca, también realizando algunas actividades, clínicas deportivas. El gran festejo va a ser en el Estadio Hidalgo, en el cual a partir de las 9 de la mañana se están organizando un torneo infantil, pero a partir de las 10 estará abierto porque vamos a poner a nuestros polos cortados.
0: Bueno, y a la par de este evento deportivo se estará llevando a cabo un encuentro de culturas, obviamente, entre la sociedad hidalguense y la nación sudafricana. Esto para recibir a los invitados internacionales, pues recordemos que nuestra entidad tiene prevista una gala especial que expondrá lo más representativo de sus pueblos mágicos y también de los pueblos con sabor.
5: ¿Qué va a haber? Hay DJ, hay cantante, hay grupo musical, hay chefs para que vengan a mostrarnos su gastronomía, a mostrarnos su música, a mostrarnos su danza, a mostrarnos su alegría de manera gratuita para todos los que quieran compartir con nosotros esta gran fiesta en el Parque Cultural Hidalguense. Va a ser el día 7, todo el resto de la tarde después del partido, hasta las 8 de la noche. Teníamos 15 pueblos con sabor confirmados hasta la mañana de hoy y teníamos 6 pueblos mágicos que vienen a mostrar su belleza.
0: Pues ahora de que llegue la selección sudafricana, y recuerden que con ello, cuando hay visitas distinguidas, pues también se complican las cosas para los hidalguenses. Va a haber tal vez algunos cierres, sabrás que también habrá modificaciones en la circulación. En fin, prepárate, mucha paciencia. Y mientras tanto, gracias por habernos acompañado en esta emisión de Suma Noticias. Que tengas excelente noche. Nos encontramos mañana a las 3 de la tarde.
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5: Son las 9:29.

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nos hace humanos. Ser valiente no es aquella persona que no tiene miedo. Es aquella persona que a pesar de tener miedo, decide enfrentarlo con fe. Todos somos valientes.

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4: Son las 9:47.

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2: Temperatura 18 grados centígrados.
3: Son las 10 con 3 minutos.
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Hola, ¿qué tal? Buenas noches. Les saludo con gusto y le doy la bienvenida una vez más a esta emisión de Vinilo Nocturno, este espacio donde voy a compartir con usted algo de blues, algo de jazz y algunos de sus derivados. Esperemos estén pasando una noche agradable. Nosotros estamos contentos de compartir este espacio nuevamente con usted. Ya escuchamos ahí un tema. Ya quienes conocen a este intérprete se imaginarán de qué se trata este episodio. Estamos hablando de Neil Young, un músico de folk reconocido en Estados Unidos y en Canadá. Pero ya les estaré compartiendo más adelante datos acerca de este músico y su extensa trayectoria. Mi nombre es San Cabrera, le voy a compartir el número de teléfono para que se comunique con nosotros si es que tiene ahí alguna sugerencia o quiere mandar un saludo. Con mucho gusto vamos a estar leyendo sus mensajes. Es el 771-111-5629. Ahí lo tiene para que se comunique con nosotros. Nos puede mandar un mensaje de texto o también un mensaje de audio. Vamos a estar ahí pendientes de lo que usted nos escriba. Y antes de continuar, vamos a agradecer a la maestra Claudia Noemí Muñoz Arabia, subdirectora de Suma, al licenciado Alfredo Barrón Silva, director de Suma Radio, al licenciado Ignacio Cárdenas Roldán, director general de Suma, y a René Martínez Galeana, director de Suma Radio San Bartolo. Escuchamos este tema llamado Out on the Weekend y ahora vamos a escuchar un tema que justamente le da título a este álbum, esto que se llama Harvest. El álbum también tiene este nombre, Harvest, pues ya tiene bastantes años que fue publicado. El tema que vamos a escuchar a continuación tiene poco más de 20 millones de reproducciones. ¿Qué le parece? El anterior, con el que comenzamos el programa, tiene 55 millones de reproducciones. Definitivamente son, pues, temas muy gustados. Entonces, pues, estoy compartiendo justamente con usted uno de los discos más populares de este cantante, de este cantautor. Y esperemos lo disfruten. Es un disco, pues, que ha gustado a través de los años. Y esperemos con estos temas, pues, estar acompañándole, que usted esté pasando una noche agradable. Ya nos vamos a escuchar esto que se llama Harvest y estaremos de regreso a través de Vinilo Nocturno.

y diabetes tipo 1. Desde niño ya tuvo ahí algunas dificultades en su vida y le platico que a los 6 años contrajo justamente polio durante la última gran epidemia en Ontario. Esto, pues, evidentemente dejaría secuelas leves en su lado izquierdo, además, pues, de que actualmente, porque pues es una condición que no se puede quitar, vive con diabetes tipo 1 desde los 5 años, algo que ha mencionado que influyó en su forma de ver la vida y también la música. Nos vamos a escuchar el tercer tema de este álbum. Después vamos a hacer un breve corte, pero como siempre, yo le invito a que sea con nosotros a través de esa frecuencia universitaria.

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2: Son las 10 con 17 minutos.
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Ya estamos de regreso después de este breve corte a través de esta frecuencia universitaria. Recuerde que estamos en Vinilo Nocturno. Hoy estamos escuchando algo de country. Esperemos lo estén disfrutando junto con nosotros. Es Neil Young, el cantautor que estamos compartiendo esta noche con usted. Le voy a platicar unos datos acerca de este álbum. Este se publica un primero de febrero de 1972. Fue número uno en Billboard y se mantuvo dos semanas ahí. Justamente es el álbum más vendido de este cantautor, de Neil Young. Vendió, más de 7 millones de copias únicamente en Estados Unidos. ¿Qué le parece? 7 millones de copias. Como le había platicado hace unos minutos, pues los temas justamente aquí en nuestra plataforma pues tienen bastantes reproducciones. El tema con el que regresamos del corte se titula Heart of Gold, corazón de oro, y escuche usted, tiene 586,500,018,534. Esas son las cifras que tiene en reproducciones. Son bastantes estas reproducciones. Y justamente ese tema fue el que puso a Neil Young en el mapa. Este fue su único sencillo número uno en Billboard Hot 100. Este lo grabó en Nashville después de lastimarse la espalda y no poder tocar la guitarra eléctrica. Bob Dylan y James Taylor hicieron coros, aunque en la mezcla final quedaron muy abajo y estos pues no se distinguen. Y pues en algunas otras emisiones estaremos hablando también de Bob Dylan y de este ambiente country en Estados Unidos. Ya para ir al siguiente tema, que también es uno muy gustado y es, como ya le había platicado, pues Neil Young siempre ha tenido ahí pues muchos padecimientos. Justamente este álbum se grabó entre ataques de dolores de espalda. Y le explico por qué. Y es que Neil Young grabó gran parte del disco usando un corsé ortopédico, ya que se había lesionado deslizando tablas en su rancho. Por esto el álbum es demasiado acústico. Él comenta: "No podía pararme mucho tiempo, así que me senté y toqué suave". Es interesante ver justamente cómo un accidente pues provoca que un músico se adapte a una situación y que después, derivado de esta situación, pues salga ahí un disco. Es por de menos una situación interesante. Esperemos esté disfrutando estos temas que preparamos para usted. Le recuerdo que el disco se llama Harvest. Y ahora vamos a escuchar esto que se titula ¿Estás listo para el country? Esperemos sea de su agrado. Yo le invito a que siga en sintonía. Esto es Vinilo Nocturno.

0: Ya volvimos y estamos contentos de acompañarle una ocasión más en esta emisión de Vinilo Nocturno. Esperemos hayan disfrutado este tema. Está divertido, está chistoso. Y después de lo que le platiqué que le pasó a Neil Young y de la situación en la que grabó este disco, pues ya tiene algo más de sentido, pues lo que estamos escuchando. Incluso este tema, pues yo me imaginé a una persona a la que le duele el cuerpo intentando bailar una canción. Tal vez solamente fue ahí en nuestra imaginación, pero yo le invito a que usted nos platique a dónde es que le llevan estos temas que compartimos con usted. Le voy a compartir una vez más el número de cabina para que se comunique con nosotros, para que nos mande ahí un mensaje vía WhatsApp y nos platique a dónde es que lo llevan estos temas que escuchamos a través de Vinilo Nocturno. Es el 771-111-5629. También le invito a que visite nuestras páginas de Facebook y también pues se anime a mandarnos un mensaje a través de nuestras redes sociales. Yo voy a platicarle un par de datos más acerca de este músico y también invitarle a que siga con nosotros. Vamos a escuchar un tema más con el que vamos a ir a un corte. Será un corte muy breve. Y hay un dato interesante aquí que le quiero platicar. A Neil Young también le apodan el padrino del grunge. Apuesto a que no vio venir esa conexión entre el country y el grunge, perdón. Y es que bandas como Pearl Jam, Nirvana y Soundgarden lo citan como una influencia clave en este movimiento. Y es que aunque este disco que estamos escuchando ahora pues es bastante acústico, es un disco muy, muy cálido, muy agradable, pues muchas de las canciones de Neil Young pues realmente son ruidosas, son escandalosas. En otra ocasión esperemos estar compartiendo pues otros álbumes de Neil Young para que pueda escuchar usted el contraste que hay entre este disco y entre pues estos que fueran puntos clave en el desarrollo de la música grunge. Vamos a hacer este corte y ya estaremos de regreso a través de esta frecuencia universitaria.
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9: Son las 10 con 32 minutos.
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Continuamos a través de esta emisión de Vinilo Nocturno. Estamos contentos de compartir este álbum con usted. Como le platicaba, es un álbum peculiar, ya que pues Neil Young pues tiene un estilo más ruidoso, incluso podríamos decir más pesado, pero por varias cuestiones pues, que ya platicamos antes, pues tiene esta peculiaridad de ser acústico y que es el más vendido de este cantautor canadiense. Yo le voy a platicar también otros datos acerca de este álbum llamado Harvest, y es que la Orquesta Sinfónica de Londres aparece en dos temas, en el tercero que escuchamos hace rato y en el tema que justamente acaba de pasar llamado There's a World. Neil Young pues vuelve a Inglaterra solo para estas sesiones. Vamos a escuchar un tema más y vamos a continuar a través de esta frecuencia universitaria. Esto se llama Alabama. Esperemos lo disfruten.

Ya volvimos y estamos escuchando a Neil Young en este álbum llamado Harvard, y escuchamos este tema llamado Alabama, que pues tiene ahí pues una guitarra eléctrica, a diferencia del resto de los temas, que pues ya le habíamos platicado, pues son acústicos. Nos vamos a ir en corte, es un corte breve. 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Vamos a escuchar, al propósito de escuchar, vamos a compartir con usted un tema más y vamos a estar haciendo otro corte, pero ya estaremos de regreso a través de esta frecuencia universitaria.

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7: Son las 10 con 47 minutos.
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De esta manera estamos terminando la emisión de este día de Vinilo Nocturno. Esperemos lo hayan disfrutado junto con nosotros. Escuchamos a Neil Young, este músico canadiense, bueno, nacionalizado ya estadounidense en el 2020. Esperemos lo hayan disfrutado junto con nosotros. Escuchamos este álbum llamado Harvest. Mi nombre es Dan Cabrera y es este el momento en el que nos despedimos. No sin antes agradecer a la maestra Claudia Noemí Muñoz Arabia, subdirectora de Suma, al licenciado Alfredo Barrón Silva, director de Suma Radio, al licenciado Ignacio Cárdenas Roldán, director general de Suma, y a René Martínez Galeana, director de Suma Radio San Bartol. Yo le comparto por última vez el número de cabina para que se comunique con nosotros. Es el 771-111-5629. Ahí lo tiene, para que nos mande mensaje. Con esto estamos terminando esta emisión. Nos vamos a despedir con un tema que ya no pertenece al álbum, pero también pues es un tema muy, muy escuchado, muy gustado por los admiradores de Neil Young. Esto es con Crazy Horse y se llama Down by the River. Esperemos sea su agrado. Con esto es que nos estamos despidiendo. Nos escuchamos a la siguiente. Siga a través de esta frecuencia universitaria.

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5: El tema nutrición es muy complejo. Tenemos como concepto que es un conjunto de minerales que cada cultivo va a requerir para su buen funcionamiento dentro y que pueda realizar todos sus procesos fisiológicos de excelente manera. Entonces, viene siendo un conjunto de minerales que pues ayudan a los procesos fisiológicos. La verdad, creo yo, como productor y estudiante aún, veo yo que es mucho, muy, muy importante tener mediciones, ya que estas nos van a ayudar muchísimo al tema de productividad y calidad de nuestros productos, así también pues a cuidar el bolsillo de los productores. El estar constantemente midiendo y sabiendo qué es lo que se ocupa y qué es lo que no ocupa a lo mejor nuestro cultivo, pues nos va a ayudar a traer muchos, muchos beneficios.
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7: Temperatura 18 grados centígrados.
2: Son las 11:04.

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4: Son las 11

0: 19 minutos.
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2: Los mosquitos son animales que están presentes en nuestra vida cotidiana. En un principio, podría parecer que solo nos afectan cuando al picarnos causan ronchas que dan comezón. Sin embargo, estos insectos pueden transmitirnos enfermedades que llegan en algunos casos a ser mortales. La más conocida es el dengue, que en su forma más grave causa hemorragias que pueden llevar a la muerte. El Zika, con síntomas muy similares, pero que solo suele ser grave en mujeres embarazadas y sus bebés. El chikungunya presenta síntomas similares a la influenza y puede ser mortal en adultos mayores. La fiebre amarilla afecta gravemente al hígado y a los riñones. La malaria provoca fiebre, dolores musculares, náuseas y vómitos, y sin el tratamiento adecuado es mortal. El virus del Nilo Occidental puede causar encefalitis y meningitis. Nuestra arma más poderosa contra estas enfermedades es la prevención: poner mosquiteros en puertas y ventanas, mantener patios y jardines limpios, tapar los recipientes que almacenan agua como tinacos o cubetas y aplicar repelente contra insectos nos ayuda a eliminar los reservorios de estos insectos y nos evita poner en riesgo nuestra salud. Información y voz, Emma Pacheco.
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3: Son las 11:35.
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2: Temperatura 17 grados centígrados.
3: Son las 12:05.
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5: Hola, ¿qué tal? Muy buena tarde. Tengan todas y todos ustedes bienvenidos a este espacio de interlocución. Ustedes saben, en este programa compartimos las vivencias de nuestra comunidad estudiantil, las actividades que se realizan en los diversos puntos donde hay presencia de nuestra máxima casa de estudios en la entidad. Y hoy les saludamos desde las cabinas de Suma Radio Huejutla para compartir con estudiantes de la licenciatura en enfermería. Así que vamos a dar de una vez la bienvenida a nuestros invitados y pues mencionarles al micrófono. Les saluda con mucho gusto Natalia Martínez y tenemos cabina llena el día de hoy. Vamos a estar acompañados de estudiantes de la licenciatura en enfermería, pero también de una de sus docentes de esta misma licenciatura. Y primeramente saludo a la enfermera y maestra Edith Zapata Pelcastre. Ella es docente y la responsable del laboratorio de simulación de esta misma carrera. Maestra, muchas gracias por esta visita y por acompañarnos el día de hoy.
6: Muchas gracias, licenciada Natalia, por esta invitación. Bueno, pues en días pasados, ¿verdad?, tuvimos dos días de cursos, ¿verdad?, de unos cursos para los alumnos de segundo y tercer semestre de la licenciatura en enfermería, ¿verdad? Más que nada, estos dos cursos, pues, fue para fortalecer en los alumnos, ¿verdad?, habilidades y conocimientos por parte del laboratorio, ya que ahí nosotros contamos con varios prototipos para realizar prácticas simuladas. En este caso, pues dimos los cursos que fue lo del CPAP nasal y lo que fue el RCP neonatal.
5: Muy bien, pues ahorita tenemos aquí también alumnos de segundo y tercer semestre. Los saludo con mucho gusto, chicos. Tenemos a Reina Estrella del tercer semestre, también Jennifer González Bautista y Juan José Domínguez. Muchas gracias por acompañarnos en este día. Ahorita les vamos a dar el uso del micrófono, maestra, pero para terminar con este contexto, ¿a quiénes va dirigido estos talleres y cómo es que nacen, ¿no? ¿También es cada semestre o es la primera vez que realizan estos talleres?
6: Mire, en coordinación con la licenciatura en enfermería, ¿verdad? Realizamos estos curso taller. Es la primera vez que por parte del laboratorio se realizan estos cursos talleres o estas actividades extramuros, ya que los ponentes vinieron de fuera. Fue una enfermera pediatra, ¿verdad? Una enfermera pediatra, la enfermera Guadalupe Ibarra Serrano, así como la pediatra Carla Montserrat Ramírez Sánchez. Ellas fueron las que nos vinieron a impartir esos cursos y bueno, pues creo que fue de mucha productividad y mucho conocimiento para nuestros alumnos, ya que fue teórico y fue práctico.
5: Muy bien. Y en esta práctica, pues aquí mejor que los estudiantes para que nos compartan cómo fue estas vivencias. Y bueno, vamos a empezar para que nos platiquen con uno de los talleres, con Reina Estrella. Adelante, por favor.
7: Pues a mí un taller que me interesó demasiado fue el de RCP neonatal, pues ya que en conjunto, pues como lo dicen con el laboratorio, pues ocupamos esos materiales y más que nada los ponentes que vinieron, pues nos demostraron cómo actuar en el momento de tener una situación crítica con un paciente pediátrico. Entonces nos prepara para estar en un ambiente laboral, ¿no? De cómo actuar en el momento que un paciente, por ejemplo, se nos está desaturando, cómo actuar, cómo mantenerlos y cómo trabajar con ellos en lo que pues llega algún médico y pues mientras nosotros estamos pues preparados para eso. Por ejemplo, un paciente que se está desaturando, qué hacer, en qué momento actuar y de qué manera lo vas a hacer, y pues es de esa manera en la que pues nosotros llevamos eso. Y también, pues, más que nada, pues, nos demostraron y cómo también, más que nada, nos apoyaron, cómo vencer esos miedos, ¿no? Esos miedos de que a veces, decimos, ¿cómo lo vamos a hacer? ¿Qué voy a hacer? ¿Cómo? Entonces, es cruzar esa barrera y ser constantes en esa práctica para también no llegar a cometer errores, porque si más sin embargo estamos trabajando con personas, pues tenemos que saber bien qué hacer, cómo trabajar, y pues sabemos que tienen sentimientos, sabemos que son personas que tienen vida, y pues más que nada, pues eso nos ayuda a desenvolvernos de una buena manera.
5: Así es, además porque en momentos reales pues hay que actuar y tenemos milésimas de segundos, ¿no?, para tomar estas decisiones. Muchas gracias, Reina. También, maestra, hablaba de otro taller. Para ello tengo conocimiento que Jennifer nos va a compartir esa información. Jennifer, bienvenida nuevamente, y ahora sí, platícanos la experiencia del otro taller.
3: Sí, claro, el segundo taller fue CIPAM, nasal neonatal, que es presión positiva continua de la vía aérea. Este taller fue impartido por la ponente, es la enfermera especialista pediatra Guadalupe Ibarra Serrano. Es un taller muy bonito que nos llena de conocimientos, habilidades a nosotros los alumnos. Fue un taller teórico y práctico, donde la ponente pues nos llenó de conocimientos, y aparte de la teoría que nos dio, también pudimos realizar práctica, que fue colocación de cánula o puntas nasales en el neonato simulador. La importancia de poder colocar estas puntas nasales, ya que pues en la práctica pues se lleva mucho tiempo, pero igual como la ponente nos decía, al minuto que se tiene que realizar, es muy importante poder nosotros saber cómo colocarla, cómo no dañar al neonato, saber todo sobre el equipo y material que se llega a utilizar. Todos estos conocimientos nos pueden servir, ya que podemos observar al recién nacido o el neonato tener algún tipo de complicaciones respiratorias, y con ello pues nosotros podemos ayudar ante esta situación que puede presentar.
5: Bueno, fueron dos de los talleres que se llevaron a cabo en días pasados. Maestra Edith, en sí estas temáticas pues van relacionadas a su programa educativo, tiene que ver con los semestres. Platícanos un poco más de cómo se planean estos talleres.
8: Sí, de hecho, estos temas vienen en, por ejemplo, en el tercer semestre, ¿verdad?, donde viene lo que es el CPAP nasal, el RCP neonatal, y bueno, pues en segundo semestre también se llega a aplicar, ¿verdad?, estos procedimientos. ¿Por qué? Porque en el segundo semestre se lleva lo del salud de la mujer, ¿verdad?, y pues ahí se ven desde el nacimiento del niño, y bueno, pues algunos niños llegan o nacen con complicaciones en el cual van a requerir de algún soporte vital básico, como lo mencionaban, pues el CPAP nasal o un RCP neonatal.
5: Perfecto. Y para hablar justamente del aprendizaje o el impacto, los beneficios que en la comunidad estudiantil ese tipo de actividades extramuros, como lo comenta, se ve, ¿no?, hecho realidad. Juan José, platícanos ahora esta parte de cómo viviste estas experiencias de estos talleres, y también es importante mencionarlo que cuentan con un laboratorio pues altamente equipado para poder realizar este tipo de actividad.
9: Muy buenas tardes, sí, claro, nos llevamos conocimientos muy fundamentales, más que nada en el área de nosotros de cuidado enfermería. Creo que las ponentes muy capacitadas y nos proyectan ese conocimiento a través de sus ponencias y de la ayuda. No solamente fue la ponencia, la explicación teórica, sino también la ayuda durante la práctica. Algo que destacaba mucho de mis compañeros y en general de todos los que tomamos el curso, una de las ponentes es de que se ve la intención de nosotros de aprender y de que tratamos a los prototipos de la mejor manera, o sea, de una manera que se debe de ser, como lo comentaba mi compañera hace unos momentos. Al final de cuentas trabajamos con personas, con personas que sienten, con personas que tienen sentimientos, y que no solamente vamos a llegar a hacer el procedimiento, y tenemos que estar preparados también para saber en qué momento actuar. Algo que también me gusta mucho relacionar con estos cursos es de que un docente siempre nos dijo de que hay que estar preparados para cualquier momento, independientemente de que no seamos del área de la salud. Y si tomamos estos cursos y realmente nos sentimos capacitados en el caso dado de que se llegue a dar una emergencia, pues actuar. si nos sentimos realmente preparados.

0: sección que se llegaron a contestar durante estos últimos días, que fue para todos los alumnos que tomamos el taller curso. Si queríamos que se implementaran más cursos de este tipo o que se extendieran los horarios, tal vez, porque a veces por el corto tiempo, pues sí llegamos a aprender y todo eso, pero tenemos más dudas a veces. Algo que también comentaba nuestro director, de que tal vez se pueda llegar a trabajar en eso y poder implementar más de estos, pero lo veremos con el tiempo. Y pues ojalá sí se pueda.
1: Yo creo que sí, como bien lo mencionaba, es el primer ejercicio, ¿no?, que se está haciendo de estos talleres, pero al tener una gran convocatoria, respuesta por los estudiantes, que es lo más importante, yo creo que será oportuno implementarlos. Y bien, ya estamos concluyendo con esta entrevista. Les voy a pedir que cada uno emita algún tipo de mensaje con lo que se quedaron de estos talleres o a manera de agradecimiento, despedida. Así que muchísimas gracias. Comenzamos con Jennifer, por favor, algo para concluir.
2: Como estudiantes sabemos que estos talleres nos dejan un gran conocimiento, no solo pues en lo teórico, sino también en lo práctico que nos enseñaron, ya que nos ayudan a nuestras destrezas, nuestras habilidades y agarrar confianza sobre estas prácticas y saber lo que somos capaces de realizar. Este taller estuvo muy bonito y pues me llevo mucho aprendizaje, no solo teórico, sino también en lo práctico, por los materiales que pude conocer y algunas palabras o términos que pude conocer durante estos talleres. Muchas gracias por la invitación.
1: Gracias, Jennifer, del tercer semestre. Vamos ahora con Reina. Muchas gracias por habernos acompañado el día de hoy. Algo para concluir.
3: Okay, pues más que nada pues agradecer la invitación de poder estar aquí, también pues agradecer a lo que de laboratorio en conjunto con la licenciatura en enfermería, que nos permiten tener este tipo de cursos que pues a nosotros nos ayudan, nos llenan de conocimiento, y más que nada por el material que existe en este laboratorio, porque a pesar de que pues las ponentes vinieron, también hay que agradecer pues por el material que se adquiere en este laboratorio, pues a las enfermeras que estuvieron a cargo, también pues que estuvieron en coordinación, al director también que estuvo en este tipo de pues las ponencias, estuvo como que recibiéndonos, y pues también a la coordinadora de enfermería, y agradecer más que nada a llevarse estos cursos para pues, como dice mi compañera, a tener más conocimiento sobre esto, cómo actuar, qué hacer, también para ser constantes en cada uno de estos cursos, no solamente quedarnos con esto, sino llevarlos en práctica y conocer más sobre esto para no quedarnos solamente fue un curso nada más y ya, sino seguir aprendiendo y seguir conociendo para poder pues ser grandes profesionales, pero más que nada mejores personas y mejores enfermeros, porque así como somos enfermeros, ser grandes personas para poder tratar con nuestros pacientes, y como lo dije, pues estamos tratando con vidas.
1: Así es.
3: Muchas gracias.
1: Gracias a ti, Reina. Juan José, ¿algo que quieras comentar ya para concluir, por favor?
0: Gracias por la invitación también, y pues agradecer más que nada también a las personas que pudieron hacer posible estos talleres, también hacerles la invitación a todos los que nos están escuchando, que pues si se quieren formar parte de la licenciatura de enfermería, créanme que es una experiencia muy bonita, te llevas mucho aprendizaje, y creo que una de las mejores universidades, y si quieren ser garzas, pues hay
1: la mejor opción,
0: la
1: excelente.
0: Mejor opción.
1: Gracias, Juan José Domínguez. Maestra, concluimos con esta entrevista. Nuevamente, muchas gracias por habernos acompañado. Algo para concluir.
4: Bueno, pues muchas gracias, ¿verdad? Vuelvo a repetir, por la invitación. Igual gracias a los alumnos, ¿verdad?, que hoy nos hicieron favor de acompañar. Y bueno, como compromiso, dejar que pues se seguirán implementando estos cursos, talleres, ya al finalizar de cada semestre, ¿verdad?, por parte del Laboratorio de Simulación de Enfermería y la coordinación de la licenciatura de enfermería, y sobre todo para fortalecer a las habilidades y los conocimientos para los y las alumnos de la Escuela Superior Huejutla. Muchas gracias y buenas tardes a todos.
1: Gracias, maestra Edith Zapata. Ella es responsable del Laboratorio de Simulación de Enfermería y docente, por supuesto. Muchísimas gracias a quienes nos acompañaron en esta primera parte de interlocución. Nosotros haremos una muy breve pausa y regresamos, porque todavía hay más información que tiene que ver con esta licenciatura en enfermería. Así que continuamos.
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6: 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Son las 12.

0: Con 20 minutos.
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2: Y bien, estamos de vuelta en este espacio de interlocución y, como les mencionaba, vamos a continuar platicando con la comunidad estudiantil de la licenciatura en enfermería de la Escuela Superior de Huejutla. Al micrófono les saludan nuevamente Natalia Martínez y ahora ya nos acompaña aquí en cabina la docente y enfermera Cintia Yareli de la Cruz Hernández para que nos platiquen también de una visita que tuvieron hace unos días atrás al Hospital Villa Ocaranza y primeramente saludarla. Bienvenida, maestra.
3: Hola, muchas gracias por la invitación y por abrirnos este espacio, Natalia, y un saludo a todos los radioescuchas.
2: Gracias. Y también nos acompañan dos de sus estudiantes. Hablamos de Flor Edith Nicolás. Bienvenida.
4: Hola, muchas gracias y gracias por esta oportunidad.
2: Gracias. Y también nos acompaña Luz Anel Navarro Argüelles. Bienvenida.
5: Hola, muchas gracias por la invitación.
2: Gracias a ustedes. Tuvieron la oportunidad de visitar el Hospital Villa Ocaranza. Pues sabemos que no queda nada cerca de la Huasteca Hidalguense, pero es importante reconocer estos esfuerzos que se realizan para que la comunidad estudiantil de esta licenciatura en enfermería de la Escuela Superior de Huejutla puedan realizar también este tipo de actividades, maestra. Y para ello, ¿cómo es que nacen, ¿no?, estas visitas y también la importancia que tiene dentro de su formación en su licenciatura?
3: Pues nace a partir del objetivo de proyectar de manera vivencial parte de la práctica que se enseña, ¿no?, que se transmite en las aulas por parte de la asignatura de enfermería en la salud mental. Entonces, promovemos la salud mental, educamos acerca de la salud mental y preparamos a los futuros profesionales de la salud, pero lo más importante es que ellos desnormalicen situaciones que por estereotipos generan a través de publicidad engañosa, y a veces tenemos mucho ese contraste de lo que tenemos en aula como teoría, pero también lo que es la realidad que se vive en el campo laboral y sobre todo en el campo clínico, ¿no? Entonces surge esta idea y ya de manera subsecuente se viene realizando semestre con semestre la actividad que tengan los chicos de visitar el Hospital de Especialidad Psiquiátrica Villa Ocaranza, y a través del apoyo administrativo de nuestra universidad, nuestra coordinación, nuestro secretario académico, nuestra dirección, que nos han apoyado mucho pues para generar ese tipo de salidas y que nuestros alumnos pues tengan la oportunidad de generar esta actividad vivencial en primera línea con los usuarios de salud mental, de tener esta interacción también por parte del personal de salud que labora ahí, que es un ámbito, un ambiente completamente diferente al clínico hospitalario que conocemos y sobre todo al que ellos están expuestos durante su desarrollo profesional, ¿no? Porque vamos a prácticas clínicas, pero ir a conocer este ambiente de salud mental les abre completamente el panorama y es un beneficio que ellos tienen, y es muy muy grato verlos a ellos disfrutar de este proceso desde el inicio, porque cuando les comentamos que pues una de las actividades de cierre de asignatura pues es la experiencia vivencial en este hospital que también nos brinda el apoyo al recibirnos a nosotros, pues se emocionan, ¿no? Se emocionan muchísimo, empiezan a tener expectativas y es un nivel de satisfacción muy grande ver que ellos platican sus expectativas una vez que llegan al hospital, y hay unos que contrastan y hay otros que aciertan, y esa cara de admiración, el rostro en el que ellos emanan mucha iluminación, sobre todo aprendizaje, regresan y cuando lo comparten dicen: Enfe, yo lo platiqué con mis papás, Enfe, lo platiqué con mi mamá, ahora veo completamente diferente el panorama de la salud mental. ¿Cuál es la diferencia, por ejemplo, entre un paciente y un usuario? ¿Por qué en salud mental es usuario? ¿Por qué en el ámbito clínico es paciente? ¿Por qué cambiamos esas definiciones? Entonces, de manera teórica lo vemos en aula y dicen: no, pues es que así me dijeron, ¿no?, que es un usuario. Pero hasta que vamos al campo vivencial y ven el trasfondo de por qué en la salud mental ahora es un usuario, comprenden demasiadas cosas, entrelazan su conocimiento teórico con el práctico, y esa es la mayor satisfacción y principalmente el objetivo de estas actividades pues académicas de visita.
2: Así es. Comparte un panorama muy general y pues sí es a ello, ¿no?, lo que se deben este tipo de visitas para complementar justamente el desarrollo en este caso de estudiantes de la licenciatura en enfermería. Y pues allá que tenemos aquí dos de sus estudiantes del séptimo semestre grupo 1 y 2, platíquenos de esta experiencia, cómo fue esta vivencia que tuvieron en el Hospital Villa Ocaranza. ¿Quieres comenzar, por favor?
5: Pues principalmente fue, como ya lo mencionaba nuestra enfermera, para nosotros fue una experiencia grata, ya que pues nos permitieron vivir más en un escenario real y ver el trasfondo de cómo se lleva a cabo las actividades que como nosotros, como en futuras enfermeras, pues vamos a realizar con estos usuarios. Personalmente, para mí fue, me gustó mucho, ya que como mencionaban, pues yo tenía como que una idea del hospital totalmente distinta a lo que tuvimos la experiencia de poder vivir. Y también contamos con la enfermera del Hospital Villa Ocaranza, que fue la enfermera Citlali, que ella nos dio amablemente pues el recorrido, y pues no solamente nos enseñó la infraestructura, sino que también nos contó como que la historia del hospital y también de todas las actividades que llevan a cabo, ya que pues no solamente sí llega a ser totalmente distinto a un hospital normal, por así decirlo, sino que acá pues los usuarios tienen la libertad de estar en toda la infraestructura. Y a mí me gustó mucho que habían unas villas y cada villa ahí se encontraban los pacientes, y estas villas tenían los nombres de una flor. No era como que, por ejemplo, que tuvieran algún diagnóstico de esquizofrenia o algo así, no, los nombres eran precisamente de flores, esto con la finalidad de hacer más humano los cuidados a estos pacientes.
2: Eso es muy importante, eso que comentas, el trato, ¿no? Es completamente distinto a este tipo de hospitales. Muchas gracias. Y también tuvieron actividades, me comentaban.
4: Las actividades, pues recorrimos el hospital, pero de cierta hora de 10 a 1 la mañana tarde, los usuarios tienen actividades ocupacionales, en donde pueden pintar, pueden realizar pulseras, pueden trabajar, bueno, hacer actividades desde baja a alta complejidad. Todas esas actividades las venden para poder recuperar el dinero. Y yo me traje un cuadro, pero no lo traje para mostrarlo.
2: Muchas gracias. Y ¿quieres comentar algo más, no?
5: Sí, tuvimos un taller, fue impartido por la enfermera Citlali, en donde nos contó cómo a partir del 2000 se empezó a implementar el modelo Hidalgo. En el cual ya no era como que, pues anteriormente, los pacientes, los usuarios, estaban en una hacienda, que era la Hacienda Castañeda. Entonces, cuando se implementó el modelo Hidalgo, fue que se construyeron estas villas, donde se, como ya mencionaba, pues tenían los nombres de estas flores, esto con la finalidad de que los pacientes sean tratados con más humanidad, ya que pues a pesar de que tienen un diagnóstico o un trastorno mental, pues no dejan de ser personas, y no por ello pues tienen que ser tratados de una forma mala. Entonces este modelo se implementó con esta finalidad.
2: Excelente. Pues muchas gracias, Flor, Luz, por estas experiencias que nos comparten. Y en total, ¿cuántos estudiantes fueron a esta visita, maestra?
6: Tuvimos una visita con el objetivo de poder llevar a 38 alumnos, y ellos tuvieron la oportunidad en dos bloques, ya que por parte del hospital, pues si nos limitan la entrada, justamente pues para no alterar el ambiente en el que los usuarios ya tienen pues sus actividades, no vulnerar sobre todo pues sus derechos y su espacio.
2: Así es. Lo vuelvo a reiterar, un gran esfuerzo y reconocimiento a todas las personas involucradas para que estas visitas continúen. He visto a través de las redes sociales de la Escuela Superior de Huejutla constantemente cada semestre este tipo de visitas, y pues ahora aquí tenemos las estudiantes que tuvieron esta experiencia en este semestre de acudir, y pues nuevamente es reconocimiento. ¿Algo que quieran agregar ya para concluir esta entrevista? Estamos ya finalizando este espacio de interlocución. Les recuerdo que estamos platicando justamente de la visita que tuvieron hace unos días atrás estudiantes de la licenciatura en enfermería de la Escuela Superior de Huejutla. Flor, ¿algo que quieras comentar ya para concluir, por favor?
4: Sí, que fue una experiencia muy bonita. Yo me fui con una idea completamente diferente y regresé reflexionando acerca de la experiencia que había vivido. Yo me imaginé un hospital como tal, un lugar blanco, los pacientes en sus cuartos, con batas, el personal de seguridad, no sé, cuidándolos, pero sí, la realidad es otra. Los pacientes andan deambulando, inclusive son muy lindos porque, o sea, usted va y ellos mismos los pasan a saludarlos, y las enfermeras que están a cargo, o sea, son muy amables, o sea, son conscientes de que son personas, o sea, no les dan un trato diferente, y sí, la verdad sí es para reflexionar.
2: Así es, gracias, gracias. De tu parte.
5: Pues a mí, como ya lo mencionaba, me gustó mucho, y también como dijo mi compañera, es algo que te hace reflexionar, ya que como futuras enfermeras, pues nosotros queremos brindar estas cuidados humanizados hacia estos pacientes. Y pues sí, me gustó mucho, y agradecer más que nada a la institución por brindarnos esta oportunidad y experiencia sobre todo.
2: Así es, muchísimas gracias, Luz. Ellas estudiantes de la licenciatura en enfermería. Y por último, enfermera Cintia, ¿algo que quiera comentar?
6: Pues nuevamente agradecerte, Natalia, por el espacio, por la difusión de estas actividades que se realizan dentro de nuestra Escuela Superior de Huejutla. Como esta, creo que hay muchísimas actividades, y qué bueno que se les difunda, porque el beneficio es para nuestros alumnos y para nuestros alumnos. Y también agradezco mucho el apoyo y respaldo por parte del personal administrativo, que pues uno como docente podrá tener, planear actividades, pero si no tenemos el respaldo, pues hay muchas veces no las podemos realizar, y eso es algo que agradezco mucho, el respaldo que tenemos detrás de estas actividades, que no nos dejan solo en todo el proceso, y podemos hacer realidad actividades como estas, sobre todo para generar conciencia profesional en nuestros alumnos, sin dejar suelta la parte humana. Y quisiera concluir pues fomentando salud mental. No es normal sentirnos tristes todos los días, sí nos puede podemos sentir cansados, pero hay que reflexionar acerca de dónde proviene el cansancio, ¿no? Entonces, cuidemos mucho nuestra salud mental, fomentemos mucho los espacios seguros, los espacios de confianza, y siempre, pues, también cuidar nuestra alimentación. Mucha parte de nuestra salud mental proviene de nuestra alimentación y de nuestros círculos, y sobre todo genera redes de apoyo. Gracias.
2: Así es, excelente. Muchísimas gracias por ese mensaje, docente. Es importante siempre compartirlo, y que mejor a través de esta frecuencia universitaria, con esta actividades, todo lo que hoy compartimos desde la Escuela Superior de Huejutla a través de estos micrófonos de Suma Radio Huejutla. Nos despedimos, así concluimos este espacio de interlocución. Gracias a Federico en los controles de grabación. Mi nombre es Natalia Martínez y nos escuchamos en una próxima ocasión.
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10: Son las 12 con 34 minutos.
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10: Son las 12 con 35 minutos.
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12: Los mosquitos son animales que están presentes en nuestra vida cotidiana. En un principio, podría parecer que solo nos afectan cuando al picarnos causan ronchas que dan comezón. Sin embargo, estos insectos pueden transmitirnos enfermedades que llegan en algunos casos a ser mortales. La más conocida es el dengue, que en su forma más grave causa hemorragias que pueden llevar a la muerte. El Zika, con síntomas muy similares, pero que solo suele ser grave en mujeres embarazadas y sus bebés. El chikungunya presenta síntomas similares a la influenza y puede ser mortal en adultos mayores. La fiebre amarilla afecta gravemente al hígado y a los riñones. La malaria provoca fiebre, dolores musculares, náuseas y vómitos, y sin el tratamiento adecuado es mortal. El virus del Nilo Occidental puede causar encefalitis y meningitis. Nuestra arma más poderosa contra estas enfermedades es la prevención. Poner mosquiteros en puertas y ventanas, mantener patios y jardines limpios, tapar los recipientes que almacenan agua como tinacos o cubetas y aplicar repelente contra insectos nos ayuda a eliminar los reservorios de estos insectos y nos evita poner en riesgo nuestra salud. Información y voz, Emma Pacheco.
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4: Voz, estudiante de Ingeniería para la Producción Sustentable, Juan Uriel Cruz Maldonado, Instituto de Ciencias Agropecuarias.
5: Como bien nosotros los agrónomos lo decimos, va a depender de cada cultivo el cómo vamos a estar implementando pues el tema de nutrición. Hoy en agricultura protegida, en el tema un poco más extensivo, a lo mejor en agricultura a cielo abierto, pues nosotros tenemos ya varios métodos en los que podemos estar implementando la nutrición. A lo mejor en cielo abierto a extensiones, pues ya pasando de 20, 30 hectáreas, tenemos el tema de fertirriego, que lo que nosotros ocupamos son fórmulas que ya han estado estudiadas y que nos dan una productividad en tonelajes, y que es lo que tenemos que estar constantemente, dependiendo de la etapa fenológica, estar agregando. Y tenemos el otro tema, que es un poco más para campos en invernadero, con soluciones madres o solución nutritiva. Lo que aquí hacemos nosotros pues es estar midiendo a través de ionómetros, que es lo que hoy se nos hace un poco más fácil dentro del campo estar midiendo. Y bueno, con respecto a eso, el conocimiento que hoy nosotros traemos, pues estar balanceando, estar haciendo balances, y que tanto con respecto a la etapa fenológica, vamos a estar agregando de esa manera. Hoy la manera en la que la hacemos es a través de unos ionómetros, y pues con respecto a eso, nosotros usamos una fórmula, una calculadora, que nos va a hacer tener un balance iónico entre los iones a través de en fuentes A. Steiner, que es en la que pues nosotros nos basamos nuestra nutrición con respecto a Steiner.
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6: Temperatura 16 grados centígrados.
2: Es la 1:06.
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Hola mi familia, qué bueno que están aquí acompañándonos en La Salsa Vive de Ortega. Les envío un cordial abrazo y saludo donde quiera que estén sintonizando este espacio en la estación de radio que nos hace el favor de retransmitir este programa. Gracias, muchísimas gracias, y pues lo mejor del son, la guaracha y el merengue aquí en La Salsa Vive. Vamos con un dueto interesantísimo en la voz de Brian Lynch y el proyecto de Eddie Palmieri, Brian Lynch y Eddie Palmieri Project. Brian Lynch es un trompetista, nacido allá en Chicago, en Illinois. Ha sido miembro del grupo de Palmieri toda su vida. Fue integrante del grupo de Palmieri toda su vida. Y pues en un momento dado hizo un disco y le pidió a Eddie Palmieri que lo acompañara, evidentemente, y se llamó Brian Lynch. Se llama el disco Simpático, así nada más, me encantó. Entonces Brian Lynch y el Eddie Palmieri Project, la canción se llama Guajira Dubois. A ver si les gusta, con esta comenzamos La Salsa Vive, bienvenidos.

Escuchamos entonces a Brian Lynch y el proyecto de Eddie Palmieri y Guajira Dubois. Ahora nos vamos a presentarles a la maestría del maestro José Manuel Oquendo, Manny Oquendo, percusionista, timbalero, director de orquesta, nacido en Nueva York, de ascendencia puertorriqueña, nacido en 1931 y fallecido allá en el 2009 en el Bronx. Aquí, acompañado de Libre. Esta agrupación Libre la codirigió con el bajista Andy González, el percusionista, desde 1974 para ser exactos. Vamos a escuchar entonces a Manny Oquendo y Libre, y esto que se llama ¿Cuándo se acabará?

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1: Es la 1:24.
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2: Estamos en La Salsa Vive, La Salsa Vive aquí @hotmail.com, nuestra dirección de correo electrónico. Ahora nos quedamos allá en el Harlem Hispano en Nueva York para escuchar a Luis Mangual y su conjunto, llamado así, el conjunto Mangual. El son de Nueva York es la melodía, esto es La Salsa Vive, y pues a bailar, ¿no?

fue Luis Mangual y su conjunto y el son de Nueva York, y nos da chance de escuchar una cancioncita más, y esta es bien clásica, nos las han pedido mucho y se las presentamos. Él es Oscar de León, el de Caracas, el que comenzara su carrera con la Dimensión Latina, una gran agrupación de ahí venezolana, y este tema que no necesita gran presentación, simplemente se llama Llorarás. Regresamos.

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2: Es la una con 34 minutos.
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4: De nueva cuenta aquí en La Salsa Vive, de Ortega les envío un cordial abrazo donde quiera que estén sintonizando, en la casa, en la calle, en la oficina, en el taxi, donde quiera que estén, en la playa, en el monte, en donde nos estén sintonizando. Muchas gracias, de verdad, muchísimas gracias por hacerlos. Nos sentimos muy honrados y muy contentos. Vamos ahora con Willy Colón, el siempre recordado y desaparecido trombonista Willy Colón. Esto fue grabado en vivo en Cali en el año de 2019. Es uno de sus temas, sin duda clásico, uno de sus temas característicos, y se llama La Murga. Él es Willy Colón.

Juan Manuel Granados en los teclados, Jim Pérez en el bajo, Papo Pepín en la tumbadora, Harry Adorno en el timbal. George González en el bongo. Peter Brennan en el cachimbo. Luis Bonilla en el trombón. El coro Jan y Claudia. Dirección musical y primer trombón, Osvaldo Meléndez.

De parte de este servidor Willy Colón y de los muchachos, le damos las gracias a Cali por el privilegio de dejarnos estar aquí con ustedes en esta feria. Y le deseamos a Cali y Colombia en el 2001 paz y progreso, felicidad. Nuestro agradecimiento sincero a la capital de la salsa, a Cali. Que Dios lo bendiga a todos.

0: Ok, si les gustó Willy Colón, le dan un aplauso gigantesco.
1: Escuchamos a Willy Colón y La Murga y ahora nos vamos a quedar en Nueva York para escuchar a Henry Fiol. El blanco que canta como negro, ese era el apodo con el que se le conoce al buen Henry Fiol, compositor, cantante, percusionista, director de orquesta, fotógrafo e ilustrador. De hecho, él en muchos de sus discos, uno de sus mejores discos, él hizo la portada, una pintura de verdad hermosa, hermosa. Interesante un tema, el caso de Henry Fiol es que él es un gran compositor, aunque no sabe leer ni tampoco escribir música. Sin embargo, lo escuchemos con esto escrito por él que se llama Compadrino se bautiza, Henry Fiol.
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3: Es la 1:48.

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2: Mi familia, se acabó lo que se vendía. Muchísimas gracias. Esto fue La Salsa Vive. Ojalá que les haya gustado muchísimo el programa, tanto como nosotros presentárselo. Les invitamos a que se queden en esta frecuencia radiofónica que tiene muchas más sorpresas para todos y todos. Vamos con Roberto Torres, el caminante, recordando al trío Matamoros. Esto se llama Camina y ven pa' la loma. Gracias, un abrazo y que siga la música, porque aquí La Salsa Vive. Hasta otra ocasión, mi familia.

muchas gracias por habernos escuchado. Y que siga la fiesta, porque aquí la salsa vive. 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
2: Temperatura 16 grados centígrados.
3: Son las 2:03.

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1: Son las 2:21.

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2: Son las 2:35.
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5: Hola, ¿qué tal, estimado Radio Escuchas? Al micrófono le saluda el doctor Jorge Guzmán. Y el día de hoy tenemos a una invitada muy especial porque vamos a estar compartiendo sobre un tema de suma relevancia. Les presento a mi invitada, la doctora Paola Almitra Moreno.
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7: El día de hoy en Conexión Salud y Familia nos acompaña la doctora Almitra Vázquez Moreno, una destacada investigadora que ha dedicado su trayectoria al estudio de la mente, el comportamiento y las neurociencias. Es licenciada en Filosofía y en Psicología por la Universidad de Guadalajara, institución donde también realizó sus estudios de maestría y doctorado en el Instituto de Neurociencias. Su formación académica se ha enriquecido con experiencias internacionales, incluyendo una estancia de investigación en la Universidad de Lille, en Francia, y una estancia postdoctoral en la Universidad Autónoma de Baja California. Actualmente se desempeña como profesora investigadora de tiempo completo en la Universidad Autónoma del Estado de Hidalgo, donde también funge como representante de investigación, desarrollo e innovación. Su labor científica ha sido reconocida con el perfil deseable PRODEP y forma parte del Sistema Nacional de Investigadoras e Investigadores Nivel 1, distinciones que reflejan su compromiso con la generación de conocimiento y el fortalecimiento de la investigación en México.
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8: Hola, Jorge, muy buenas tardes. Un placer por estar aquí contigo y muchas gracias por la invitación.
5: Y el tema lo titulamos Incidencia de conductas suicidas en jóvenes. Y bueno, pues platícanos un poco qué es esto de las conductas suicidas y por qué es un problema y por qué es importante estudiarlo.
8: Bueno, el suicidio, bueno, es una conducta como tal en la cual se caracteriza porque la persona se da ya a sí misma con el objetivo de quitarse la vida, ¿no? Es la muerte autoinfligida, por decirlo de cierta manera, y es un fenómeno que ha acompañado a la humanidad pues desde que somos humanos, ¿no? El suicidio por ahí ha estado presente, por ejemplo, lo podemos encontrar en rituales, ¿no? Si nos vamos a las antiguas civilizaciones, podemos ver por ahí que estaba esta inmolarse ante los dioses, ¿no? Y es una conducta, de cierta manera, de atentar o terminar con la propia vida. Después, históricamente, si pensamos en la cuestión de la religiosidad, ¿no? Con, vamos a decir, el auge del catolicismo por allá en la Edad Media, bueno, se empieza a penalizar el suicidio, considerándolo como un acto o un atentado contra Dios, ¿no? Por el sentido este de que estamos tomando la decisión por Dios y Dios es el único que puede decidir cuando terminamos con nuestra vida, ¿no? Cuando Él termina con nuestra vida. Entonces, a partir de ahí empieza un tabú de estas conductas suicidas. ¿Por qué? Porque, como por ejemplo, por cuestiones religiosas, si alguien se quitaba la vida anteriormente, aunque honestamente no sé si todavía suceda, en muchos padres o en muchas iglesias se les prohibía como tal, por ejemplo, el sacramento post-mortem, porque la persona, pues, como cometió un pecado muy grande, no puede irse al cielo, ¿no? Entonces, muchas personas empezaron a ocultar cuando se presentaban las conductas suicidas. Entonces, históricamente, vamos a decir que el suicidio es algo con lo que hemos convivido cotidianamente. Sin embargo, vamos a entender que las conductas suicidas presentan un gran abanico, ¿no? Entonces, el suicidio, pues, es este acto último en el que la persona termina con su propia vida por deseo, ¿no? Por voluntariamente, por decirlo de cierta forma. Sin embargo, hay otras conductas que se han englobado dentro de este conjunto de conductas suicidas. Por ejemplo, están las autolesiones. Que una persona se lesione con la intención de terminar con su vida y no lo logre, es una conducta suicida. Está por ahí también los pensamientos suicidas, ¿no? Por ejemplo, el estar pensando, el estar fabricando de nuestra cabeza los escenarios en los que podríamos terminar con nuestra vida, es una conducta suicida. Se le llama ideación suicida, o pensamientos suicidas. Entonces, todas estas conductas, vamos a decir que forman parte de un gran constructo en el cual se van a agrupar como el conjunto de conductas suicidas. Aquí hago un paréntesis porque hay unas autolesiones no suicidas, ¿no? Por ejemplo, están todos estos casos del cutting, por ejemplo, en el cual el chico se lesiona o la chica se lesionan con heridas en la piel, con navajitas o de alguna otra forma en lugares no visibles, pero ellos no tienen la intención o el deseo de morir. El origen de estas autolesiones, por lo tanto, es distinto y no las vamos a considerar o englobar dentro de las conductas suicidas.
5: Perfecto. ¿Y consideras que esta situación nos comentas ahí, nos ha acompañado a lo largo de toda la historia, ¿no? Pero consideras que ha ido en aumento o que ha permanecido siempre igual, o qué cambios has visto tú en lo que has investigado?
8: Bueno, ciertamente empezó, vamos a decir, una escalada, y entonces se vinieron un conjunto de esfuerzos internacionales cuando se declara por allá de 1970 como un problema de salud pública, porque hay que aclarar que aunque nos haya acompañado durante la historia este tipo de conductas, toda muerte por suicidio se va a entender como una muerte que pudo haber sido evitada, ¿no? O sea, es algo diferente cuando nos enfermamos. Bueno, por ahí hay como que la expectativa de la muerte, ¿no? Pero una muerte por suicidio es una muerte muy lamentable porque con la atención necesaria se puede evitar, ¿no? Entonces, por ahí de los años 70 surgen diferentes asociaciones, surgen diferentes tipos de estudios más formales sobre el suicidio, que de hecho podemos retomar muchísimo antes de los 70, estudios de Emil Durkheim, que precisamente habla sobre el suicidio como un fenómeno social, pero si nos venimos más para acá en la cuestión clínica, con el surgimiento de las asociaciones de suicidología, se empieza a estudiar el fenómeno de una forma como más sistemática, tratando de entender el fenómeno a partir, por ejemplo, de diferentes modelos. Un modelo es el biomédico, el cual establece que las muertes por suicidio, por ejemplo, son a causa de una enfermedad mental. Y es un modelo, vamos a decir que de forma popular, como muy aceptado, ¿no? Es que si tú te trataste de matar es porque estás loco, ¿no? Esto pensándolo desde el lenguaje vulgar, ¿no? Uh-huh. Popular. Este modelo biomédico precisamente asocia estas conductas suicidas con lo que es las enfermedades y trastornos mentales. De hecho, cuando hablas con cualquier persona acerca del tema, usualmente está muy asociado a la depresión, ¿no? Porque se quitó la vida porque estaba deprimido.
5: Es la idea como que más común, ¿no? O sea, cuando decimos suicidio, pues inmediatamente pensamos tenía problemas de salud mental, uh-huh. ¿no? Ansiedad, depresión,
8: esquizofrenia, ¿no? Por ejemplo, los desórdenes como la esquizofrenia, hay una alta incidencia de conductas suicidas entre los pacientes con esquizofrenia. También en el trastorno límite de la personalidad podemos observar que se encuentran, ¿no? Como tal, caracterizadas las conductas suicidas.
5: Pero decías que no era el único modelo, ¿no? La parte biomédica, ¿no? Entonces síguenos contando,
8: así
5: a ver.
8: Es. Bueno, así como está el modelo biomédico, pues también tenemos por ahí el análisis de que el fenómeno suicida se debe a un exceso de factores de riesgo, los cuales pueden ser, sí, algunas características individuales de las personas, pero también hay mucho de factores psicosociales. Por ejemplo, la condición económica es un factor de riesgo, ¿no? Por ahí hemos visto mucho, por ahí hemos identificado cómo se habla de que muchos problemas sociales luego los queremos psicologizar, ¿no? Oye, espérame, pero es que si tengo problemas para sobrevivir económicamente, claro que voy a estar triste, claro que voy a estar estresado, claro que voy a estar desesperado, por ejemplo, si no puedo alimentar a mis hijos. Entonces, esos son, vamos a decir, factores de riesgo psicosociales, ¿no? El consumo de sustancias es un factor de riesgo también y que va a tener un componente individual, que es de la adicción o personal, interno, y un externo, que vendría siendo el ambiente en el que se encuentra la persona. Y entonces, este modelo nos dice que cuando hay un exceso de factores de riesgo y hay pocos factores protectores, hay más posibilidades de que se presenten estas conductas. ¿Cuáles serían los factores protectores? Bueno, por ejemplo, el apego, ¿no? Las relaciones interpersonales son un factor muy importante de protección. Si identificas por ahí causas, muchas de las personas que han intentado cometer suicidio y no lo han logrado, cuando se hace un análisis cualitativo, se le pregunta, vamos a encontrar la sensación de soledad como un factor importante para que la persona se atreva a tratar de quitarse la vida. Entonces, por ahí las redes interpersonales, ¿no? Estas redes de apoyo con quien hablar cuando tenemos problemas, van a considerarse un factor protector. El otro son los estilos de vida saludable.
5: Y mira, fíjate, te escucho hablar y entiendo que hay como muchos factores, ¿no? Que no hay una sola dimensión, ¿no? Y pienso en que justo, pues al haber tantos factores y al ser tan complejo el tema, pues tenemos que tratar de entenderlo desde distintos puntos de vista, desde distintas áreas del conocimiento. Y justo una situación en particular que es el tema central de nuestra plática es en adolescentes, ¿no? ¿Qué está pasando en los adolescentes? Porque ahorita nos estás compartiendo como estas cifras en términos generales, ¿no? Y por ejemplo, yo pienso en adolescentes que quizá su estilo de vida uno pensaría o el imaginario es pues ellos no tienen tantos problemas en términos del trabajo, la pareja, las condiciones económicas o al menos así uno lo podría pensar, ¿no? Porque quizá los estresores sociales son otros. Y entonces, ¿por qué este tema se vuelve relevante en adolescentes? ¿Y cuál sería la diferencia respecto al mismo tema con los adultos, ¿no? Me gustaría que me compartieras esto, pero llegó el momento de hacer un corte. Entonces vamos a escuchar nuestro corte, vamos a escuchar nuestra nota del día y cuando regresemos me sigues platicando.
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10: La textura es un aspecto sensorial de los alimentos que es poco apreciado muchas veces porque no forma parte de lo que podemos ver, aunque sí se ha documentado en diversas investigaciones que tenemos ciertos aprendizajes de cuando probamos un alimento y emparejamos con la apariencia que tiene, podemos determinar qué textura tiene un alimento y cuáles son las expectativas de esa textura. Es decir, cómo yo espero que este pan tenga esta cualidad en mi boca, en sensación en boca, o cómo yo espero que este, a lo mejor, bistec que esté a 3/4 tenga esta cierta textura que es la que de acuerdo a cierta apariencia yo puedo determinar que va a tener. Y eso es una cuestión muy importante. Otra cuestión muy interesante también es cómo culturalmente también estamos arraigados a ciertas texturas. Y hay texturas que, por ejemplo, en México nosotros tenemos y tenemos palabras para nombrarlas, pero en otros países, como por ejemplo asiáticos, en Japón, en Tailandia, Taiwán, tienen palabras que refieren a ciertas texturas que nosotros en nuestra gastronomía no poseemos y que ni siquiera tenemos palabras para nombrarlas. Eso es algo bien interesante, que es también algún aspecto cultural de aprendizaje y sensorial de la alimentación. Y por último, creo que algo muy interesante de la textura, que tiene que ver más con mi investigación de la maestría, es cómo, dependiendo de ciertas texturas, nosotros podemos previamente predecir qué tanto un alimento nos va a saciar, qué tanto un alimento nos va a llenar o en qué momento del consumo me voy a sentir satisfecho. Por ejemplo, no es lo mismo comer a lo mejor un pedazo de, pues, un New York, por ejemplo, un tibón, a comer un filete de pescado, ¿no? La textura es muy diferente y existen algunas cuestiones que tienen que ver con aspectos de aprendizaje, aspectos evolutivos que nos permiten determinar todo este tipo de experiencias sensoriales que muchas veces son llamadas multisensoriales o multidimensionales, ¿no? Que hay varios aspectos por ahí que están jugando un rol en el momento en que nosotros estamos consumiendo un alimento. No solo estamos pensando en una textura, sino estamos en concreto juntando un cúmulo de experiencias de apariencia, de olor, de sabor, de textura, que nos van a permitir determinar ciertas cuestiones o aspectos del consumo. Desde cosas tan, a lo mejor, que pueden parecer banales, pero son muy importantes para la mercadotecnia, como por ejemplo que algo me parezca que es costoso, ¿no? Con solo, pues, no sé, percibir cierto atributo que a lo mejor ni siquiera está dentro del alimento, sino que es parte a lo mejor del plato en que me están sirviendo, el tipo de cristal en el que estoy consumiendo una bebida. Todo eso tiene una gran importancia en determinar ciertos aprendizajes que pues nos llevan a tener una apreciación generalizada de nuestro consumo alimentario.
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0: Son las 2 con 52 minutos.
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7: Hablar de salud mental también es hablar de prevención y acompañamiento. En México, el suicidio se ha convertido en una de las principales causas de muerte entre adolescentes y jóvenes. Datos del INEGI indican que durante 2024 se registraron 8.856 suicidios en el país, con una tasa de 6.8 casos por cada 100.000 habitantes. Las cifras muestran un incremento sostenido, especialmente entre personas de 15 a 29 años, una etapa de la vida marcada por cambios, retos y desafíos emocionales. Ante esta realidad, la Organización Mundial de la Salud recuerda que cada suicidio representa una tragedia que impacta no solo a una persona, sino también a familias, amistades y comunidades enteras. Por ello, especialistas destacan la importancia de identificar señales de alerta, promover el acceso oportuno a la atención psicológica y fortalecer las redes de apoyo en el hogar, la escuela y los espacios de convivencia.
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5: Pues ya regresamos de este corte, estamos aquí platicando con la doctora Paola Almitra y el tema tiene que ver con conductas suicidas en adolescentes, ¿no? Y yo le preguntaba sobre por qué en adolescentes y cómo se diferencia respecto al tema de adultos.
8: Ok, bueno, yo te comento por qué fue mi interés estudiar esta conducta en adolescentes y adultos jóvenes. En primer lugar, como hace rato comentábamos, los suicidios fueron avanzando o aumentando su incidencia a nivel mundial, pero a nivel mundial e internacional ha disminuido su presencia. Sin embargo, en Latinoamérica no, ahí sigue aumentando. Y ahora, para no hablarte de toda Latinoamérica, te hablo de México. En México mantenemos una tendencia creciente de suicidios y en Hidalgo, por ejemplo, tenemos por ahí que en el 2024, que es hace 2 años, se reportaron 126 suicidios, que representan un incremento respecto al año anterior. Los municipios con mayor incidencia fueron lo que es Pachuca, Pisayuca, Mineral de la Reforma, Zempoala y Atotonilco de Tula, que es el lugar en el que yo me encuentro actualmente. Uh-huh. Y este incremento de casos se observa que la mayor proporción se presentan en población joven entre los 15 y 19, 20 años de edad aproximadamente. Entonces, lo que tenemos aquí es que una proporción importante de los suicidios que se han presentado aquí en la región, pues es en gente muy joven. Ahora, los jóvenes vamos a entender que no han terminado ni siquiera su desarrollo cerebral, ¿no? Lo cual nos habla de que muchas de las conductas o decisiones que toman, pues no necesariamente son las mejores. Ahora, tú comentabas hace un momento que a lo mejor no son los mismos estresores que en los adultos. Y creo que por ahí tiene que ver un poco que tenemos un modelo muy adultocentrista, ¿no? Como yo creo que mis problemas como adulto son realmente importantes, ¿no? Tengo que pagar esto, tengo que hacer esto, tengo que trabajar. O sea, tenemos una lista de un montonal de cosas que hacemos los adultos, pero a veces se nos olvida que fuimos jóvenes y se nos olvida que el problema, por ejemplo, de pelearme con mis amigas, mis amigos, con el novio, el sentirme acosado en la escuela o el sentir que no puedo con una asignatura, ¿no? También generan un estrés fuerte en el adolescente.
5: Y justo era lo que quería que comentaras con nuestro público, con nuestro radioescuchas, porque a veces la perspectiva que tenemos es, eso no es importante, ¿no? Eso, a ver, pelearte con tu novio, eso te consigues otro, a ver, reprobar no es el fin del mundo, ¿no? Y creemos y minimizamos estas problemáticas en los adolescentes y no les estamos dando la importancia hasta que se presenta el fenómeno, ¿no?
8: Y bueno, fíjate que esto de no darle la importancia al problema es precisamente algo que es no darle, vamos a decir, no validar la emoción del adolescente. Y entonces, hace rato que te hablaba de los factores de riesgo, el no validar o el que sean desvalidadas mis pensamientos, mis sentimientos y mis emociones lleva a muchos problemas de regulación emocional. Lleva a muchos conflictos internos también en el adolescente, ¿no? Y entonces, ¿para qué le digo a mi papá que me siento triste porque tuve problemas en la escuela si me va a decir que no es importante? ¿Qué es lo que sucede aquí? El chico, la chica, se van guardando todo esto, lo que les genera malestar. Y eso me llevaría a hablarte de un tercer modelo, fíjate, que tiene que ver para explicar la conducta suicida, que es el modelo conductual. El modelo conductual nos dice que toda conducta es aprendida. Y entonces, por ahí vamos a entender que hay un aprendizaje de la conducta suicida. Normalmente vamos a entender que los chicos, los jóvenes, usualmente no utilizan medidas tan letales, aunque sí hay algunos que sí, lo podríamos ver más adelante con las estadísticas. Pero cuando hablamos como tal de por ejemplo, me intoxico con pastillas, ¿no? O me corto, ¿no? Me genero heridas con la intención de morir. ¿Qué es lo que sucede cuando lo haces? Lo haces porque estás desesperado, porque sientes sufrimiento. Y entonces, en el momento en que tú te generas la lesión, vas a sentir alivio. Y ese alivio va a ser lo que refuerza la conducta. Por ahí lo que tenemos es que entonces vamos a entender que el adolescente como tal no es tanto que no quiera, que más bien que no quiera vivir o que quiera morir. Lo que el adolescente o el joven quieren es acabar con un sufrimiento prolongado. Recordemos que cuando decimos prolongado, a lo mejor tú y yo como adultos pensamos en una enfermedad de años. Pero piensa en el adolescente, en el joven. Para ellos un semestre es eterno. Un semestre puede definir su vida para ellos. Entonces, para ellos, ese sufrimiento, esa sensación de inconformidad, de sentirse tristes, ansiosos, de sentir malestar emocional, cuando por ahí, por ejemplo, quizá puede haber casos en los que se intoxican y cuando despiertan hay una sensación como de un reaccionar, ¿no? Pero no le quita la sensación de ya solucioné mi problema. Y entonces esto lo que genera es un aprendizaje, que lo que va haciendo que si los intentos de suicidio se repiten, hacen más, vamos a decir, más estadísticamente probable su éxito, ¿no? Es decir, que logren quitarse la vida. Entonces, en este entendido, vamos a ver que los adolescentes pueden llegar a tener múltiples conductas para autolesionarse. Tan solo aquí en el Atotónico de Tula, un estudio que realizamos nos muestra que cerca de, déjame ver el porcentaje exacto, aquí está, 67% de los estudiantes que se, se encuestaron 200 alumnos aproximadamente, y de esos encontramos, fueron 240 más o menos, 270. Y un porcentaje importante de este trabajo, aquí tengo por ahí los datos, que fue el 32%, tuvo un intento de suicidio al menos. Estamos hablando de cerca de 100 participantes.
5: Algo muy alto, ¿no? Y fíjate que a mí me llama mucho la atención cuando nos compartías estas estadísticas del estado de Hidalgo y mencionabas algunos lugares como Pachuca, Mineral de la Reforma, y mencionabas a Totonilco, ¿no? Es decir, que son lugares, creo yo, ahí tengo la impresión, que son como los que tienen más desarrollo en términos de una infraestructura como de gran ciudad o industrial o algo así. ¿Hay alguna relación con esto?
8: Bueno, fíjate que Pachuca, Mineral de la Reforma sí, pero a Totonilco de Tula no. A Totonilco de Tula, si bien está en una zona de mucho desarrollo industrial, porque está la refinería, hay una zona industrial muy grande que es la de Atitalaquia, que está aquí cerca, contamos con la termoeléctrica, ¿no? Todo esto aquí en la región de esta zona que se comparten a Totonilco, Tula, Tepeji del Río, todo este triángulo, podemos decirlo de cierta manera, tienen características, vamos a decir, socioeconómicas diferentes. Y Atotonilco de Tula en realidad es muy pequeño y no cuenta, por ejemplo, con muchos servicios que deberían de considerarse necesarios, ¿no? Por ejemplo, el transporte público es un problema muy grande aquí. Para, vamos a decir, trasladarte de un lado a otro en una combi, pues el costo es excesivo. Para ir, por ejemplo, de aquí a Tula en una combi, en un camión urbano, tendría que gastar aproximadamente 20 pesos y el traslado podría tomarme aproximadamente una hora, si no es que me toca tráfico, ¿no? Entonces, estoy hablando de un traslado que en carro hago en 15 minutos. Como puedes ver, eso pues lo que genera es que haya problemas de movilidad entre los jóvenes. Ahora, estas características distintas que hay entre Atotonilco, Pachuca, Zempoala y las demás regiones que te comenté, pues también van a estar asociadas a diferentes causas y factores que están interviniendo en la conducta suicida. En lo personal, yo no he estudiado las de Pachuca ni las demás regiones. Me he concentrado en este momento aquí en la región de Atotonilco de Tula, ¿no?
5: ¿Qué te has encontrado? A ver, platícanos.
8: Aquí hemos encontrado, como te comentaba, que hay un porcentaje muy alto de prevalencia de las conductas, ¿no? Estamos hablando que cerca del 33% de los jóvenes ha presentado al menos un intento de suicidio. Y de esos, de esos 100 chicos que presentaron un intento, el 70% tuvieron más de un intento. Es decir, por ahí que hubo intentos repetidos de quitarse la vida. Estos intentos se dan el primero entre los 10 y los 16 años de edad, lo cual es una edad bastante joven,
5: muy chicos,
8: para ser honestos, están muy chicos. Y los intentos subsecuentes se dan entre los 15 y los 20 años. Entonces, esto nos habla por ahí que las características socioeconómicas de la región podrían estar influenciando fuertemente precisamente estas sensaciones de los jóvenes de soledad. En el estudio cualitativo que se hizo de estos mismos personas con intento de suicidio, observamos que hay tres componentes claves. Uno es la sensación de soledad, la otra es haber vivido violencia intrafamiliar o sexual. Y el tercer factor es una sensación de que no encajan en el mundo, que no tienen como un sentido, ¿no? Eso se hizo con un análisis categorial y eso fue lo que encontramos. Como puedes ver, son gente muy joven. Y el hecho de que no se acerquen a alguien para hablar estas problemáticas parece que no ayuda a superarlas.
5: Fíjate que ahí me quedaron un montón de preguntas, tengo así como muchísimas dudas que me gustaría que en algún otro momento nos compartiera, pero desafortunadamente el tiempo de este espacio es muy breve, entonces espero y te comprometo para una segunda charla porque tengo ahí todavía muchos puntos que me gustaría que compartieras. Pero no quiero irme sin que nos recomiendes, nos des alguna conclusión para quienes nos escuchan. ¿Qué sería importante si algún papá nos está escuchando? ¿Cuáles serían las señales de alarma? ¿Qué sería importante? ¿Cómo debería de proceder?
8: Bueno, definitivamente por ahí creo que para lograr reducir estas estadísticas, lo primero que se necesita hacer es un frente común entre la familia y la escuela, principalmente porque estas dos instituciones es donde más tiempo pasa el joven, ¿no? Segundo, reconocer señales de riesgo. Por ahí hay varios grupos de capacitación y hay programas de prevención universal. Uno de ellos es el programa de Gatekeepers o Guardianes. De hecho, aquí en México se imparten hasta cursos gratuitos para formarse como guardián en la prevención del suicidio. Esta formación te ayuda a detectar precisamente factores de riesgo o señales que nos hablan de que la persona podría intentar suicidarse. Y bueno, por ahí hay programas que se pueden implementar de forma comunitaria, ¿no? Este programa de guardianes, por ejemplo, es muy apropiado para las escuelas, es un programa de prevención universal en el cual se capacita a los profesores no a dar atención psicológica, sino a detectar, escuchar y derivar al joven precisamente hacia la atención que requiere. Creo que el primer paso es la detección. Cuando detectamos un caso de riesgo, es importante derivarlo a atención, hablar con los papás, comunicarlo para que se le dé la atención necesaria. Una vez hecho esto, pues por ahí los programas para hablar del suicidio y dejar de tratarlo como un tabú nos pueden ayudar a saber cómo actuar. Nosotros somos psicólogos y yo antes de la formación me costaba mucho trabajo preguntarle a alguien, oye, ¿has pensado en quitarte la vida? Simplemente cuando alguien nos dice, yo ya no puedo, ¿cómo? Tú piensas, ya se quiere salir de la escuela. Ya va a dejar el trabajo, pero nunca piensas qué tal si lo que ya quiere dejar es la vida. Entonces, por ahí creo que falta mucho hablar y aprender cómo escuchar a los pacientes que tienen estas situaciones en las cuales hay algún deseo de muerte, para derivarlo precisamente con el psicólogo más especializado en el tema.
5: Pues mira, te agradezco muchísimo tu tiempo, toda la información que nos compartes ha sido muy valiosa y espero que también a los radioescuchas les sea de interés y de utilidad. Desafortunadamente se nos acabó el tiempo del programa, así que no quiero ir sin despedirme de ti y agradecerte, muchas gracias. Y también agradecer en controles y producción a Misael Prisciliano. Sigan sintonizando la señal del 102.1 de FM Radio Universidad Actopan. Continúen con la barra de programas. Recuerden contactarnos a través de nuestras redes sociales y nuestros medios de comunicación. Fue un gusto estar con ustedes nuevamente. Me despido por esta emisión y recuerda, psicología en tu vida.
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13: Temperatura 15 grados centígrados.
14: Son las 3 con 10 minutos.

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2: Son las 3:27.

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1: Son las 3:41.
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3: Hola, ¿qué tal? ¿Cómo están? Muy buen día. Bienvenidos, bienvenidas, bienvenides a Se Dice CECIT, este espacio donde conectamos contigo, con tu desarrollo y con las oportunidades que pueden abrirnos nuevas puertas. Al micrófono te saluda Cecilia Pacheco. Me da muchísimo gusto estar una semana más contigo, acompañarte y sobre todo agradeciendo que estés escuchándonos en tu casa, en tu negocio, en la escuela, en cualquier trayecto. Bueno, estamos aquí para escuchar, para aprender y también para cuestionarnos pues un poquito de todo lo que hacemos en el día a día. Pero como cada semana, no estoy sola en este espacio de Se Dice CECIT, y es que nos acompaña la licenciada Marta Castañeda, que en esta ocasión nos acompaña desde el Centro de Educación Continua y a Distancia. Bienvenida.
4: Gracias, muy amables por la invitación. Yo soy Marta Luisa Castañeda y estoy en el Centro de Educación Continua y a Distancia justamente. Hoy hablaremos de las lenguas asiáticas que ofrecemos en nuestros cursos.
3: Perfecto, un curso que sabemos están vigentes las inscripciones. Curso de lenguas asiáticas. ¿Cuántas lenguas asiáticas vamos a poder aprender en este curso?
4: Bueno, tenemos tres cursos diferentes. Uno es para aprender chino mandarín, otro para aprender coreano y otro para aprender japonés. En realidad son tres cursos diferentes.
3: Ok, entonces nosotros elegimos a cuál de ellos.
4: Así es, ustedes deciden, bueno, a mí me interesa aprender la lengua china, voy y me inscribo al de chino, o la japonesa y me inscribo al de japonés, o al de coreano. Cualquiera de estas tres lenguas están ofertadas en este momento.
3: Perfecto, ¿cuáles son los requisitos que nosotros necesitamos? ¿Tenemos que tener algún dominio? ¿Podemos llegar prácticamente en ceros? ¿Qué es lo que se requiere para poder inscribirse a estos cursos?
4: Nosotros planeamos nuestros cursos desde cero, es decir, las personas llegan con nosotros sin tener conocimiento de la lengua y poco a poco la van adquiriendo. ¿Qué necesitan para acercarse a estos cursos? Simplemente enviarnos un correo y manifestar su deseo de aprender la lengua. Nosotros los inscribimos, bueno, hacemos el proceso y de inmediato ya les compartimos los enlaces para las clases.
3: Perfecto. Modalidad presencial y a distancia. ¿Cómo es que se realiza este curso, digamos que en esta forma híbrida?
4: Bueno, debo aclarar lo siguiente, solamente son a distancia. El primer curso sabatino de lenguas asiáticas sí teníamos la posibilidad de dar clases presenciales y dar cursos a distancia. Son dos modalidades diferentes. En este momento, el segundo curso está planeado para ser completamente a distancia. Los chicos se conectan a una videollamada con el profesor o con la profesora asignada y empieza la dinámica, la interacción entre ellos.
3: Perfecto, entonces digamos que sí hay que entrar a las clases, no es completamente autogestivo, va a haber actividades, se deja algún tipo de tarea, cuánto duran las clases y sobre todo, ¿qué días son estas clases?
4: Eso es muy importante porque las clases están planeadas para que sean los días sábado, de 9 de la mañana a 13:30 horas. En realidad son dos sesiones, una que es de 9 a 11, luego se hace un receso y la siguiente es de 11:30 a 1:30, es el mismo profesor, pero el receso es para dar tiempo a que los alumnos, los estudiantes puedan tener una pausa, un reposo para recuperarse y tomar nuevas energías.
3: Sí, digamos que sí es un poco cansado, sobre todo cuando hablamos de idiomas que de pronto no son tan comunes. Hablábamos que el inglés de pronto, pues digamos, domina al mundo, pero hoy las lenguas asiáticas también son necesarias. ¿Por qué hablar o por qué aprender ya sea chino, japonés, coreano? Además de, en este caso, si es que tenemos el inglés, ¿por qué invertir en otro idioma?
4: Fundamentalmente porque si volteamos hacia la región asiática, hacia el continente asiático, vemos que es un extraordinario polo de desarrollo económico. Y en cuanto a la cultura, no digamos más, porque son civilizaciones muy antiguas, sobre todo la China, y tenemos que voltear a ver a los demás para conocernos, conocerlos a ellos, intercambiar puntos de vista.
3: ¿Cree que es un idioma o son idiomas complicados? De pronto eso nos detiene un poco, porque sabemos que pues las clases son solo los sábados, tal vez no nos convence mucho la modalidad a distancia. ¿Qué le diría a las personas que están dudando y que de pronto también dicen es muy complicado aprender una lengua asiática?
4: Bueno, si nos detenemos a pensar un poquito en la complejidad, yo diría que, por ejemplo, la lengua china es muy sencilla, tiene una estructura gramatical muy, muy sencilla, que es facilísima de aprender. El coreano y el japonés son un poco más complejos, pero mucho menos que nuestras lenguas romances, ¿ok? Entonces, si hablamos de complejidad en lenguas, yo diría, hablemos de español, de alemán, de estas lenguas que efectivamente son mucho más complejas gramaticalmente, ¿no?
3: ¿Los cursos son solamente teóricos? ¿Podemos llevarlo, digamos, a un punto en la práctica? ¿Cómo es que se llevan estas materias para que sea mucho más fácil para las y los alumnos aprender estos idiomas?
4: Bueno, los profesores van dando los conocimientos teóricos que tienen que ver con la comunicación oral, escrita, con la comprensión de las lenguas, pero al mismo tiempo van creando proyectos para que los chicos puedan interactuar. Se programan a veces sesiones con alguna persona nativa de estas lenguas para que de esa manera sea más real la forma de aprender la lengua asiática.
3: Entonces digamos que es interactiva, la verdad es que está planificada para que cada uno de los alumnos, las alumnas puedan aprender en estos. ¿Qué nivel salimos, digamos, al terminar estos cursos que sabemos que les decía, del 6 de junio al 22 de agosto, con qué nivel salimos de cada uno de los idiomas?
4: Bueno, en las lenguas asiáticas no tenemos como el referente del marco europeo, ¿no? Pero cada una de estas lenguas va teniendo también sus grados de avance. Y normalmente para llegar a un nivel de principiante ya consolidado, digamos que se requieren 2 o 3 cursos dependiendo de la lengua. Entonces van avanzando y se les va preparando para una certificación. Las certificaciones obviamente se realizan en México, ¿no? En la Ciudad de México. Pero nosotros vamos, el objetivo es irlos preparando para que en el momento en que ellos alcanzan ese nivel consolidado, ya sean capaces de ir y presentar una certificación y de esa manera ir viendo los resultados de su aprendizaje, porque finalmente la certificación es lo que nos va a permitir decir, sé hablar una lengua, la hablo de tal forma fluida, voy avanzando poco a poco, es decir, estos cursos están pensados para llevarlos hacia la certificación.
3: Perfecto, la verdad es que sin duda pues es una oportunidad muy importante que tenemos que aprovechar, y si tienen también la oportunidad de preguntar alguna duda, cómo se tienen que inscribir, si necesitan algún requisito, bueno, recuerden que el mensajero de WhatsApp del Centro de Educación Continua y a Distancia está disponible en el 771-299-9378. Licenciada Marta, ¿algo que nos falte agregar de estos cursos para motivar a quienes nos están escuchando a través de Suma Radio?
4: Bueno, pues básicamente es exhortarlos a que exploren nuevas oportunidades. Y qué mejor que aprender una lengua que está en boga y que va a adquirir un gran prestigio en poco tiempo, dada la capacidad, insisto, económica que están representando.
3: Perfecto, pues ahí está la motivación. Y también para que tengan un poquito más, ¿qué les parece si vamos a escuchar nuestra siguiente cápsula, que en esta ocasión está dedicada al japonés? Así que vamos a escuchar esto. Lo ligamos a nuestro corte promocional, pero no se despeguen porque seguimos con mucho más a través de Se Dice CECID.
2: Tu cerebro está listo para un dato fascinante que te hará decir ¿qué idioma quieres aprender? ¿Sabías que en japonés no existen los verbos en futuro? En este idioma no se utiliza una conjugación específica para expresar acciones que sucederán más adelante. En lugar de modificar el verbo, los hablantes japoneses usan adverbios de tiempo para indicar si una acción o evento aún está por ocurrir. Por ejemplo, si quieres decir mañana comeré sushi, no cambiarías la forma del verbo comer como en español o inglés. En japonés, simplemente añades un adverbio que indique el tiempo, como ashita, que significa mañana, y dejas el verbo en su forma básica. Esto hace que no haya que memorizar complicadas conjugaciones del futuro. Es una de las particularidades que hace tan interesante este idioma. Y ahora tú dime, ¿qué idioma quieres aprender?

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0: Son las 3:59.
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3: Estamos de regreso en Se Dice CECID. Gracias por continuar con nosotros a través de Suma Radio. Y ya escuchábamos un poco del japonés, hablábamos también del chino mandarín, del coreano, pero también hablábamos de específicamente de que el chino, pues es una lengua que no es tan compleja de pronto como el resto que estuvimos platicando con la licenciada Marta, pero tenemos otro curso y este es mucho más específico para un área. Me gustaría que nos platicara un poco más sobre él.
4: Claro que sí. El curso en cuestión se llama Chino Mandarín para Negocios. Obviamente está enfocado a un sector que esté interesado en emprender negocios con la sociedad china, ¿no? Entonces, en este curso no solamente se va a tratar de enseñar lo esencial de la lengua china, sino hablar un poquito del protocolo, de la forma en la que los chinos llevan sus negocios, para orientarlos de la mejor manera a todos los emprendedores, sobre todo a los emprendedores que quieren negociar con China.
3: Que esto es muy importante porque también lo platicaba en el primer bloque. Estamos en un momento en el que, digamos que este lado del planeta Tierra, todo lo que tiene que ver con Asia, pues está en un mercado muy importante, y de pronto, si bien el inglés es un idioma universal, pues también el poder negociar en el propio idioma, pues nos da una mayor oportunidad y nos da una ventaja sobre algunos otros competidores. ¿Esta modalidad de chino para negocios tiene alguna complejidad mayor a curso de chino, digamos, como lengua ya de forma normal? ¿Cuál es la diferencia que podemos tener? ¿Por qué me inscribo a uno y no al otro? ¿Qué nos puede platicar al respecto?
4: Bueno, básicamente este curso está enfocado, como decía yo, a emprendernos, a hablar del protocolo que se tiene que seguir cuando enfrentamos a un competidor asiático, en este caso chino particularmente, porque ellos están muy ligados a su cultura en todos los aspectos. La economía no puede separarse de esto, y entonces hay que saber comprender esa cultura para poder acercarse y hacer negocios exitosamente. Entonces, eso es lo que ofrece este curso como plusvalía.
3: ¿Y tenemos que tener alguna base ya de chino o también podemos llegar en ceros?
4: Sí, también se planea desde cero para ir avanzando poco a poco.
3: Perfecto. ¿Cuál es la modalidad? ¿Qué días vamos a poder tomar clases? Y recordarle a nuestro auditorio que el periodo, digamos que del curso, es del 6 de junio al 22 de agosto, donde vamos a poder estar tomando estas clases.
4: Así es. También está planeado para ser sabatino, así de esta forma las personas que se ocupan entre semana en sus actividades pueden dedicarle un poco más de tiempo al curso, al aprendizaje de la lengua china, y el horario va a ser de 9 a 13:30 igualmente.
3: Perfecto, pues ahí está la invitación para quienes estén interesados, y recuerden que toda la información la pueden pedir también a través del mensajero del WhatsApp 771-299-9378 del Centro de Educación Continua y a Distancia. ¿Algo que nos falte agregar de este curso?
4: No, simplemente reiterar la invitación. De verdad van a aprender para realizar negocios con China.
3: Perfecto. ¿Y qué les parece si vamos ahora con una de nuestras cápsulas favoritas? Aprender un idioma va más allá de las aulas, así que vamos a escuchar esta información.
1: Tu cerebro está listo para un dato fascinante que te hará decir:
2: ¿qué idioma quieres aprender?
1: ¿Sabías que el idioma chino tiene un sistema de escritura único? A diferencia de las lenguas occidentales, el chino no utiliza un alfabeto, sino miles de caracteres logográficos, cada uno representando una palabra o concepto. Aunque existen más de 50.000 caracteres, el 98% de los textos cotidianos están hechos con los 2.500 caracteres más comunes, Esto hace que en realidad aprenderlo sea más accesible de lo que parece. Para leer un periódico o entender un cartel en la calle, necesitarás conocer entre 2000 y 3000 caracteres, y si eres un experto, podrías llegar a dominar hasta 5000 caracteres. Pero lo más interesante es que la escritura china ha ido evolucionando con el tiempo. Desde la fundación de la República Popular China en 1949, se introdujeron los caracteres simplificados para facilitar la alfabetización, ya que la tasa de alfabetización en ese entonces era solo de un 20%. Hoy, existen dos variantes principales: los caracteres tradicionales que se usan en Taiwán, Hong Kong y Macao, y los caracteres simplificados que se emplean en China Occidental, Malasia y Singapur. La diferencia radica en que los simplificados reducen el número de trazos y son más fáciles de aprender. La caligrafía china es considerada un arte ancestral con 5 estilos clásicos: sello, oficial, regular, cursiva y escritura corrida, y la escritura a mano, en especial, puede ser difícil de leer debido a la enorme variedad de estilos personales que los calígrafos utilizan. Y ahora tú dime, ¿qué idioma quieres aprender?
3: Gracias a nuestro compañero Ernesto por esta información, y vamos a seguir platicando de más cursos. Vamos a dejar un poco de lado las lenguas asiáticas y nos vamos a mover un poco hacia Europa, porque ¿a quién no le gustaría aprender francés? Licenciada Marta, también tenemos ofertado este curso para aprender francés.
4: Así es, el curso de francés que estamos ofreciendo en estos momentos es en modalidad intensiva y lo tenemos tanto a distancia como presencial, en horarios diferentes, pero es el curso inicial que comienza el día 8 de junio y finaliza el 4 de agosto.
3: Perfecto, un curso que de igual forma que el resto es para principiantes, es ya en un nivel avanzado. ¿Cómo es esta parte?
4: Bueno, empezamos con el nivel AU 1.1 del marco europeo y es para principiantes, para personas que no tienen ningún conocimiento del francés o personas que ya lo han estudiado un poquito y conocen colores, formas, etcétera, ¿no? Entonces, es básicamente principiantes.
3: Perfecto. Nos decía que es modalidad presencial y a distancia, pero o lo tomo presencial o lo tomo a distancia, ¿cierto?
4: Así es. El curso a distancia se va a impartir de 9 a 11 horas de lunes a viernes, mientras que el que se ofrece presencial será de 16 a 18 horas también de lunes a viernes.
3: Perfecto, recordando que son cursos intensivos, ¿no? A diferencia de los de lenguas asiáticas, en esta ocasión sí es mucho más riguroso. De igual forma, ¿cuál es la ventaja o si hay alguna diferencia de poder tomar estas clases a distancia, de poder tomarlas presencial? ¿Es exactamente lo mismo? ¿Cuál es la mejor opción para nuestros radioescuchas?
4: La opción depende mucho del aprendiz. ¿Por qué? Porque muchas veces a las personas se les facilita más el aprendizaje a distancia, son más autónomos, digamos, y en ese sentido no necesitan estar en el aula de clases para realizar todas las actividades. Las clases de cualquier forma son sincrónicas, el profesor y los estudiantes están al mismo tiempo en la clase y se resuelven todas las dudas. Las actividades están planeadas para no hacer tanto énfasis en la gramática, sino en la comunicación. ¿Cómo puedo yo hacerte una tarea en francés? Es decir, quiero desplazar un armario. ¿Cómo le pido a una persona que me ayude a desplazarlo? O cómo quiero llegar a un cine, cómo voy a comprar los boletos, etcétera. Entonces, todas esas cuestiones son las que se van abordando poco a poco y de manera gradual, obviamente, en nuestros cursos.
3: Perfecto, la verdad es que suena muy interesante porque sí, de pronto la gramática nos asusta, pero también el saber que vamos a poder hablarlo de una una forma mucho más precisa, pues es como esa motivación que de pronto nos hace falta. Algo que nos falte para poder platicar de este curso, que es realmente lo que necesitan nuestros radioescuchas para motivarse a aprender un tercer idioma si es que ya dominamos el inglés.
4: Sí, bueno, evidentemente el conocer nuevas lenguas nos da siempre un mejor desarrollo, no solamente personal, porque esto también es cuestión personal, sino a nivel laboral nos abre más puertas.
3: Pues muchísimas gracias por compartirnos esta experiencia, por poder regalarnos estos minutos en los que también nos convencemos de poder seguir estudiando, seguir formándonos. Y lamentablemente también hemos llegado al final de esta emisión de Se Dice CECIT, esperando que esta información pues los motive a dar ese siguiente paso. Licenciada Marta, de verdad un placer haberla tenido con nosotros en esta emisión.
4: Muchas gracias a ustedes y no olviden, vengan con nosotros a nuestros cursos.
3: Pues ahí está la invitación. Conozcan toda la oferta en las redes sociales del Centro de Educación Continua y a Distancia. Y también agradecerle nuevamente a la licenciada Marta que haya estado con nosotros. Yo les deseo que tengan una excelente semana. Nos escuchamos en la próxima emisión. Y pues, ¿por qué no? Que tengan una semana llena de aprendizajes sin límites.
1: 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Nos escucharemos la próxima semana en una nueva emisión de Se Dice CECIT.
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6: Temperatura 14 grados centígrados.
7: Son las 4 con 11 minutos.

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4: Ok, pues es muy interesante en los mexicanos particularmente, y eso es parte de una de las investigaciones que se realizó en el Instituto de Investigación en donde realicé la maestría, fue que realizamos un estudio con factores culturales en Italia y en México, y se comparó y se evidenció que para los mexicanos algo muy importante en la apariencia es el color. Nosotros en México tenemos alimentos muy coloridos y generalmente coloridos o colores muy extraños para otras culturas, como por ejemplo lo son Europa. En Europa no vemos, por ejemplo, bebidas como jugos o bebidas como de sabores que tengan colores muy fuertes, como un rojo muy fuerte o un azul muy fuerte, que son generalmente estas que consumen muchos niños. Y esa es una gran diferencia en cuanto a apariencia. Nos encantan mucho los alimentos muy coloridos, con colores que para muchas culturas parecería muy extraño, como el rosa mexicano, como los colores incluso verdes, ¿no? En nuestros alimentos, que son naturales muchos, pero también al ser eso una particularidad o cualidad cultural de la gastronomía en su formato natural, también la industria pues realiza estas modificaciones para que sea del agrado de los mexicanos.
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6: Son las 4:47.
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8: ¿Qué tal? Muy buenas tardes, así es, iniciamos el espacio de K-Pop Zone en esta ocasión, en este ombliguito de semana, ahora con una propuesta un tanto diferente a lo que escuchamos normalmente, y es que también estamos acostumbrados a que en el K-Pop pues son mucho de coreografías, mucho del sonido obviamente más sintético, ¿no? Baterías, sintetizadores, sin embargo también existen agrupaciones que tocan un poquito más el punto del rock alternativo, y el día de hoy no es la excepción. Antes de empezar con ellos, quisiera saludar y agradecer a Salvador Avilés, quien me está apoyando desde los controles el día de hoy, así como también nos apoya el ingeniero Mario Flores en esta ocasión. Asimismo, saludamos a toda la audiencia que nos sintoniza en las diferentes latitudes del estado de Hidalgo a través de la repetición de esta señal de este programa de K-Pop Zone. Muchísimas gracias a todos los operadores y a quienes sintonizan, obviamente, este programa. Al micrófono los saluda Israel Gómez, listo para también presentarles otra propuesta K-Pop. En esta ocasión, pues, un tanto diferente, con una oferta que está dentro, sí, del catálogo de K-Pop, pero pues es que no solamente son melodías juveniles o coreografías coordinadas como les comentaba, sino que también existen bandas donde además de cantar, pues los integrantes ejecutan instrumentos más orgánicos, por así decirlo. Y ellos son The Rose, una banda, una agrupación que es muy querida también en la escena surcoreana contemporánea, especialmente entre quienes buscan algo distinto, les digo, al sonido tradicional del K-pop, con una propuesta musical que mezcla el rock alternativo, el pop rock, baladas emotivas y también esa influencia indie que existe en todo el mundo. Ahora, esta banda también hay que destacar que ha construido una identidad propia, pues basada desde las letras más honestas, como lo es también el rock alternativo, con una instrumentación en vivo, una conexión emocional muy fuerte con su audiencia, que también, sí, por cierto, tienen un fandom muy grande y que también tienen su nombre, su ideología, tal como una banda K-pop, ya sea de idols normal, si le podemos decir normal, ¿verdad? Es decir, que solamente canten. Esta banda también cabe señalar que se integran por Kim Woo-sung, Park Do-young, Lee Han-seong y Lee Jae-hyun. Y bueno, esta banda debutó oficialmente en 2017, pero su historia comenzó mucho antes, cuando tres de sus integrantes tocaban juntos como una agrupación independiente llamada Windfall. Y bueno, más adelante, Woo-sung se uniría al proyecto para darle forma definitiva a lo que es la banda que conocería pues el mundo, como es The Rose. Y vamos a iniciar con su música en esta ocasión, con la canción que se titula Red, algo original de esta agrupación. Y en un momento volvemos con más de este espacio de K-Pop.

como escuchó esta primera canción, como le dije, algo menos sintético, algo más pues original, más orgánico, con baterías pues más marcadas, como que tienen ese ronquito, ¿no? Incluso las tarolas, los sintetizadores, ni se diga también, que no solamente son secuencias programadas por computadoras, sino que son ejecutadas por un mismo integrante. Y como le digo, ¿qué le ha parecido? Mándenos sus mensajes aquí en cabina 775-235-5501 en Suma Radio Tulancingo, y también puede hacerlo en las respectivas señales de la familia de Suma Radio, claro, en cada número, y ellos nos harán el favor de compartir con nosotros su mensaje para la emisión que sigue de K-Pop Zone. Y bueno, también continuando, The Rose es una de las agrupaciones que, les digo, es más querida de la escena contemporánea. El nombre de la banda tiene un significado pues bien simbólico, ya lo saben, también estas agrupaciones buscan como que algo muy especial, incluso les he dicho, como que reducen a veces el nombre, pero detrás de todo eso pues son siglas que tienen un significado. En este caso, según los integrantes, The Rose representa una dualidad que tiene la rosa, por ejemplo, por un lado la belleza de sus pétalos y por el otro las espinas, es decir, que es como esa dualidad de su misma música, como pudimos escuchar. Sí suena un poco, pues pueden sonar, mejor dicho, un poco más pop, más suavecito, por decirlo así, y también de repente pueden meter guitarras, como ahorita vamos a escuchar en otra de sus canciones. La rosa, pues, tiene diferentes colores, si ustedes lo ven así, ¿no? Algo que simboliza también esa diversidad musical que querían mostrar desde sus inicios. Y la banda, les digo, debutó en 2017 con el sencillo Sorry, que es una canción melancólica que rápidamente captó la atención internacional y que justo tenemos de fondo, pues acá, también en este espacio, por su honestidad emocional, ¿no? Y una estética más cercana al rock alternativo que pues al idol pop convencional, como les mencionábamos. Ahora también el club de fans, como siempre, pues bien presente, como siempre con una ideología bien firme, y bueno, el fandom se ha bautizado como Black Rose, es decir, una rosa negra, y esto también tiene una ideología pues muy propia del país de Corea del Sur, porque la elección del nombre no fue casual. Dentro del simbolismo coreano, una rosa negra representa protección, y pues la banda explicó que sus seguidores son quienes los protegen y acompañan durante su carrera artística. Y pues ya en cuanto al color oficial de Rose, también utilizan negro, que es lo que se asocia fuertemente, y como les digo, como esta diversidad de los rosas fuertes, claritos, como lo fuera en este caso pues una flor. Vamos a ir con otra canción a continuación, y esto que se titula Back to Me, como les mencionaba, un poco más rudo, más agresivo, más arriesgado de parte de esta banda The Rose. Después vamos a una pequeña pausa y en un momento continuamos con K-Pop Zone.

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3: Temperatura 14 grados centígrados.
4: Son las 5 con un minuto.

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2: Son las 5 con 18 minutos.
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hace humanos. Ser valiente no es aquella persona que no tiene miedo. Es aquella persona que, a pesar de tener miedo, decide enfrentarlo con fe. Todos somos valientes.

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3: Son las 5 con 36 minutos.

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8: Temperatura, 13 grados centígrados.
9: Son las 6:07.
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14: Hola, hola, bienvenidos a un episodio más de Ya Oíste. Yo soy Génesis Aines Silva, su conductora el día de hoy. Y hoy vamos a hablar sobre un tema que poco se habla, pero que viven muchísimos hombres, que es la ginecomastia. Y para eso nos acompaña el día de hoy el doctor Manuel Alejandro Catalán Ruiz. Así que, doctor, pues le doy la bienvenida. Este es su espacio, con toda la confianza, para hablar sobre este tema tan, pues, poco común.
15: Muchas gracias, Génesis. Estoy muy contento y agradecido por la invitación. En efecto, es un tema bastante interesante, poco conocido, pero muy frecuente en los motivos de consulta en los niños adolescentes. Entonces, va a estar muy, muy, muy buena la plática y yo encantado de estar aquí contigo platicando.
14: Pues muchas gracias, y sí, definitivamente creo que es una, para empezar la palabra, le decía, ¿cómo se pronuncia? Ginecomastia.
15: Sí, exacto, es ginecomastia.
14: Ok.
15: Es un poquito complicado, pero vamos a empezar, ¿te parece?, por definir ginecomastia.
14: Me encantaría.
15: Mira, ginecomastia básicamente es el crecimiento de la glándula mamaria en los hombres, ¿sale? Es una proliferación de este tejido mamario, y que básicamente puede ser uni o bilateral, ¿ok?
14: Ok.
15: ¿Por qué en los hombres? Porque pues en las mujeres ya sabemos que es la glándula mamaria, básicamente el pecho, pero los hombres no debería de desarrollarse. Por eso claro, se denomina, o el término es ginecomastia en los hombres. Es un motivo frecuente de consulta en los adolescentes, y esto tiene que ver por la fisiología. Hay diferentes tipos de ginecomastia. Hay una ginecomastia fisiológica y una ginecomastia, pues, patológica, que no debería de ocurrir.
14: Ok.
15: Entonces, existen 3 picos donde se puede presentar esto. Hay una ginecomastia neonatal, es decir, ocurre en los bebitos. Y esto es estimulado por los estrógenos y progestágenos maternos en útero. Es decir, a través de la placenta pasan estas hormonas y estimulan unos receptores que se encuentran en la glándula mamaria, por lo que en los primeros meses de vida los bebitos podrían tener un crecimiento de su pecho que se denomina como botón mamario.
14: Okay.
15: Eso es algo transitorio, va a desaparecer una vez que hay una caída de este estímulo hormonal cuando nacen y no se resuelve sin ningún problema.
14: Okay.
15: Hay un segundo pico que es la ginecomastia puberal, y básicamente ocurre en la etapa entre los 10 y los 14 años en los niños, ¿ok? Esto es estimulado porque una vez que empieza la pubertad de los niños, hay un incremento de los estrógenos que también se producen en los hombres, también producimos estrógenos, que pueden sensibilizar los receptores también de la glándula. A medida que vamos avanzando en edad los hombres y nuestros niveles de testosterona se incrementan en su pico más alto, que llegan a ser hasta 30 veces mayor, es cuando se resuelve esta parte de la ginecomastia puberal. Es decir, también es algo transitorio, pero toma más tiempo. Alrededor de 1 a 3 años, más o menos.
14: Pero no es algo definitivo, o sea, es, no es algo definitivo. Tiene que quitar.
15: Exactamente.
14: ¿Cómo saber que realmente pues es ginecomastia o no es por el mejor incremento de peso, por obesidad, o en dado caso es realmente algo malo?
15: Sí, eso que mencionas, Génesis, es muy importante. La ginecomastia puberal se presenta entre el 60 y el 90% de los adolescentes. Y lo primero va a ser definir si es ginecomastia o es algo que se llama como pseudo ginecomastia, que básicamente sería un incremento en el tejido adiposo, lipomastia o adipomastia. Esto es por, bueno, a lo mejor las personas tienen un exceso de peso, el área del pecho tiende a concentrar mayor cantidad de tejido adiposo y da una apariencia como si fuera un crecimiento mamario.
14: Claro.
15: Entonces, por eso es muy importante la exploración. Los síntomas que presentan los niños por los que llegan a consulta, en caso de que sea una ginecomastia, el primer dato es un aumento de volumen. Se palpan una bolita, la bolita tiende a estar indurada, es una bolita indurada que ocurre por debajo de la areola y el pezón y les produce dolor. Es un dolor de tipo punzante, es intermitente, pero eso es lo que les llama la atención. En algunas ocasiones el mismo cambio de ropa, el roce de la ropa,
14: Les molesta,
15: exactamente. Entonces le dicen a sus mamás, las mamás no las llevan a la consulta y entonces se preocupan porque dicen qué es lo que está pasando. Entonces puede ser una bolita solo en un lado del pecho, a veces es de los dos lados, y entonces es justamente donde se tiene que discernir. La adipomastia no se palpa indurada, la bolita realmente no está por debajo de la areola del pezón, sino que es una distribución más generalizada, digamos que es un crecimiento del pechito como más homogéneo,
14: okay.
15: El tejido se palpa laxo y no produce dolor, que serían dos o tres datos clínicos que diferenciarían a una ginecomastia de una adipomastia. Pero también algo que les llama la atención es que puede haber una asimetría, es decir, perdón, puede ser de un solo lado y eso les llama la atención porque dicen, me creció la bolita de un solo lado, y generalmente cuando es adipomastia es bilateral, generalmente es como simétrico,
14: okay.
15: Y eso es algo también muy característico que se puede que se puede referir a la madre para que lo lleve al médico. Entonces esto es muy importante porque para los niños les genera mucha inseguridad el hecho de que empiecen con un crecimiento del pecho siendo niños. Se vuelve objeto de bullying en las escuelas.
14: Exacto.
15: Y genera, incluso los limita en algunas partes de su vida. Tengo pacientes que han dejado de hacer actividad física, por ejemplo, van a natación y no les gusta ya practicarla porque hay que quitarse la playera y sienten que su pecho tiene un aspecto que para ellos no es agradable, no es algo que sea normal, y dejan de hacer actividad física, dejan de ir, y entonces esto es muy importante también por cuestiones pues psicosociales para los niños, poderlos informar para poderlos tratar y orientar adecuadamente.
14: No, y en esa edad es muy importante porque creo que es donde de ahí pues son jóvenes, son adolescentes, la pubertad, lo que hablábamos hace ratito, que un simple comentario que a lo mejor para nosotros es exacto, un simple comentario, para ellos no. Entonces eso marca y decíamos, tal vez la ginecomastia no puede ser tan grave a nivel físico, pero sí en la parte como psicológica. Y que le, o sea, siente inseguridad de su cuerpo, que le dé pena hacer ejercicio. Por ejemplo, usted, doctor, ¿qué le puede decir a un niño como de... yo te recomiendo que cada cierto tiempo hagas esto? ¿Cómo es la zona de autoexploración?
15: En el caso de la ginecomastia en los niños, casi siempre les digo que tienen que detectar si tienen alguna bolita siempre en la parte de alguno de sus pechos, porque empiezan con dolor. Incluso ni siquiera pueden tener a lo mejor de forma inicial como tal un aumento de volumen. Entonces empiezan con una hipersensibilidad al cambio de ropa o dolor punzante, y es ahí donde yo les sugiero, pueden palpar justamente su pecho. La ginecomastia ocurre por debajo de la areola y el pezón. Entonces, si se palpan alguna molita, sería un punto como de alarma a detectar para que le comenten a sus padres. Pero sí, en general, esta es la forma en la que se les comunica. Casi siempre todos los niños que presentan una ginecomastia entre los 10 a 14 años vuelven a tener otro pico entre los 15 y 16, hasta un 33%. Aunque se quite en ese momento, vuelven a estar estimulados. Entonces también les comunico para que no se espanten o no se frustren. Y justamente lo que te comentaba, Génesis, tienen una caída de después de que está su pico hormonal muy alto y estimula este crecimiento, se resuelve de forma transitoria.
11: Okay.
15: Entonces es comunicarle a los niños para que estén tranquilos.
11: Se nos acabó el tiempo, doctor, pero muchísimas gracias por habernos acompañado, por habernos quitado todas estas dudas, que no solamente fue a mí, fue a toda la gente que nos está escuchando del otro lado de la radio, de alguna plataforma, y nos vamos, así yo estoy, voy a investigar más.
15: Muy bien, muchísimas gracias de ti, Génesis, por la invitación, y yo encantado de platicar de estos temas para poder llegar a más gente y poderlos informar de la manera más segura.
11: Así es. Esperemos verlo en otro episodio, doctor.
15: Con mucho gusto.
11: Y gracias a todos los que se quedaron hasta este punto. Gracias por escucharnos, que se hayan resuelto algunas dudas y que si tienen otras dudas, nos comenten, nos dejen sus comentarios. Nosotros siempre los estamos leyendo, los escuchamos para los próximos episodios. Nos vemos en el siguiente episodio. Yo soy Génesis Sainz Silva y nos acompañó el doctor. Muchas gracias.
15: Muchas gracias.
11: Nos vemos hasta pronto. Adiós.

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8: Claro, es algo bien interesante y ahí es en donde ciertas políticas públicas actualmente en México están tratando de incidir en cómo la industria alimentaria pues ha utilizado o ha hecho uso de este tipo de estrategias para que pues el consumidor esté satisfecho y que siga consumiendo.

0: ultraprocesados, con una gran cantidad de azúcares, ¿no? Y pues actualmente eso es algo que se está haciendo a nivel nacional y que se hace en algunos espacios a nivel internacional, pero en particular pues hay muchas diferencias, ¿no? Muchas diferencias en consumo que me parece que también son más que del mercado, también cosas muy culturales, que muchas veces no es tan fácil, ¿no? No es tan fácil como una medida de salud pública, simplemente eso, cuando haya años, ¿no? De ciertos aprendizajes, en este caso conductas alimentarias, que son muy fuertes en nuestra cultura mexicana.
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2: Son las 6 con 20 minutos.
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5: Los mosquitos son animales que están presentes en nuestra vida cotidiana. En un principio, podría parecer que solo nos afectan cuando al picarnos causan ronchas que dan comezón. Sin embargo, estos insectos pueden transmitirnos enfermedades que llegan en algunos casos a ser mortales. La más conocida es el dengue, que en su forma más grave causa hemorragias que pueden llevar a la muerte. El Zika, con síntomas muy similares, pero que solo suele ser grave en mujeres embarazadas y sus bebés. El chikungunya presenta síntomas similares a la influenza y puede ser mortal en adultos mayores. La fiebre amarilla afecta gravemente al hígado y a los riñones. La malaria provoca fiebre, dolores musculares, náuseas y vómitos, y sin el tratamiento adecuado es mortal. El virus del Nilo Occidental puede causar encefalitis y meningitis. Nuestra arma más poderosa contra estas enfermedades es la prevención: poner mosquiteros en puertas y ventanas, mantener patios y jardines limpios, tapar los recipientes que almacenan agua como tinacos o cubetas y aplicar repelente contra insectos nos ayuda a eliminar los reservorios de estos insectos y nos evita poner en riesgo nuestra salud. Información y voz, Emma Pacheco.
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3: Son las 6:35.

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1: Son las 6:53.
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5: Temperatura 16 grados centígrados.
6: Son las 7 con 3 minutos.
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0: Hola, hola, Takis, ¿cómo están? Son ya las 7:09 y estamos contentos de estar contigo a través de Suma Radio en el 99.7, 99.5, 102.1 y 91.1 de tu FM en diferentes regiones: Pachuca, Huejutla, San Bartolo, Totepec, Zimapán, Actopan y Tulancingo. Y también estamos en toda América Latina a través de Radio Ilse. Yo soy Betty Barrón, en controles se encuentra Víctor Sony. Juntos vamos a estar contigo durante los próximos minutos. Y el día de hoy, martes de pagadera, pura pagadera. Oigan, martes de pagadera, ya se la saben, y es que nos dices, oye, me debes tal canción, pero que realmente la debamos, ¿eh? También eso, hay que ser honestos, y nosotros vamos a ser honestos en decir, órale, si la debo, ustedes igual, es decir, si durante la semana pasada o cuando la pediste, si la pusimos, no te la debo, ¿eh? Si incluso no te la puse a ti porque la hayas pedido, pero se la puse otro paqui, si la escuchamos, no te la debo. Pero si me la mandaste y se nos fue el tiempo y no te la pusimos, sí te la debo. Entonces, dichas las reglas de la pagadera, estamos listas para decir que sí debemos, que sí pagamos y que sí ponemos. Y quiero decir además que ya saben, el mensajito es, hola, me llamo tal, me debes tal, hace 30 años. No, no es cierto, sin el tantos años, pero que sí la debemos, ¿te parece? 7:11, vamos a ver, porque además ya hay mensajitos, así que eso me hace pensar que sí debemos, que sí andamos con las deudas pendientes, vamos a ver. Hola, hola. Hola, hola.
1: Se me olvidó decir que soy Paquilistli.
0: Espera, espera, otra vez. Es que no te oí.
1: Disculpen, se me olvidó decir que soy Paquilistli. Les vengo a recomendar una serie.
0: A ver.
1: Que se llama Misterios Animales. Que tengan buen día. Bye. Soy Paquilistli.
0: Emilisli, oye, muchas gracias por recomendarnos. Le voy a dar play de nuevo para que todos los paquis escuchen. A ver.
1: Que se llama Misterios Animales. Que tengan buen día.
0: Misterios Animales, ok, la vamos a buscar, Emilisli. Mil gracias por la recomendación. Te mandamos un abrazo grandotote y gracias por recomendarnos una buena serie. Abracitos. Hola, Betty, yo soy la mamá de Josué. ¿Le puedes poner un gallito para que se levante, por favor? Y saludos a mis sobrinos Tade y Camichurris. ¿Cómo estás, Camichurris? Le mandamos abrazos para Tade y para Camichurris. Y a todos los paquis, son 7:12. Despierten, pero de todas formas, les mando el gallito.

0: Despierten, Paquis, despierten, que ya son las 7:13 y para que no se nos haga tarde. Oigan, quiero decir que hay varios Paquis que ya están con la canción pendiente que les debemos. Lo vamos a intentar, ¿eh? Hola, Betty, buenos días. ¿Me puedes poner la canción de tu chica Yeye? Ay, bueno, no te la podemos poner, sí. Que la debamos, no la andamos debiendo, pero sí te la podríamos poner. Hola.
1: ¿Cómo estás? Espero que bien.
0: Bien, ¿y tú?
1: Tenía muchos días que ya no te escuchaba, ya no había mandado mensaje.
0: Manilis.
1: Pero pues ya regresé y te...
0: Eso.
1: Y si puedes ponerme la canción de...
0: ¿Cuál será?
1: De como mi papá de Topollillo.
0: Como mi papá de Topollillo, ya te la está buscando Sony. Abrazos, qué bueno que volviste, Juanilis, te extrañábamos mucho. También quiero decirles que nos dicen... Hola, lindo día, Paquilisli. Te pido por favor que me pongas la canción de Hijo del Corazón de Tarzán. Es para un amiguito que vive en Pachuca, en la Ávila Camacho. Porfis, Betty. El amiguito ya no es un niño, pero le gusta muchísimo esta canción. Bueno, primera, Quique, te mandamos abrazos a ti. Y la segunda... Una disculpita. Y la segunda es que esta canción tiene mucho tiempo que no la ponemos, El Hijo del Corazón. Creo que podríamos ponérsela. Aprovechamos para mandarle saludos a todos nuestros paquis de Pachuca y a quienes nos escuchan en la Ávila Camacho. Además, todos los paquis, no importa si son chiquitos pero grandes, grandes pero chiquitos, todos somos paquis. Así que ahorita te ponemos tu canción y le mandamos un abrazo a tu amigo, ¿va?
2: Hola. Hola, ¿cómo estás? Ya lleva mucho tiempo que no te hablo.
0: Como 20 años. ¿Dónde andabas?
2: Espero que te encuentres muy bien. Este día te quería pedir la canción de Alacrán y Pistolero. Está muy bonita la canción y te la recomiendo. Muchas gracias, Betty. Bonito día.
0: Lando, ¿cómo crees? Hace muchísimo, pero muchísimo tiempo que no sabía de ti y me encanta que hayas vuelto a los Paquilislis. Ahorita vamos a buscar la canción como propuesta y te agradezco muchísimo que nos hagas esta propuesta para todos los Paquis, ¿va? Vámonos con música, vuelvo contigo en unos instantes.

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2: Son las 7:15.
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7:18, abuelita Lola, que sé que le debo, sí, cierto, nos dice: buenos días, señorita Betty, martes de pagadera, recuerda que me debe la de 31 minutos a Rira Rao. Es correcto que no le hemos pagado, abuelita Lola. Si bien es cierto, en las últimas ocasiones le hemos puesto sus canciones y la canción larga, a Rira Rao la debíamos y aquí está.

0: 7:20, buenos días, Paqui Lisli. Yo soy mami de Leonel Lisli, Franco Lisli. Quiero agradecerle a su papá por este fin de semana y que no olvide que lo amamos y que es el mejor. ¿Nos podrías poner la canción de Marranito? Y que no olviden, Franco y Leonel, que los amamos muchísimo. Bueno, primera, bueno, les mandamos todo el cariño. Qué padre que puedan disfrutar juntos en familia. Que también Franco y Leonel sepan que los aman mucho, pero mucho, mucho, mucho, mucho, muchísimo. Y nos mandaron un mensajito. A ver, hola.
1: Pate Diki.
0: Hola, corazón.
1: Estoy on Diki.
0: ¿Cómo estás, mi vida?
1: Te Diki. Era manar un auro a ti, Ari, y mi abu.
0: Ajá.
1: Se pone
0: otra. Sí, otra. Tú dime cuál
2: es mi soda pop.
1: Es mi soda pop, el tatito.
0: Miau, miau.
1: Miau, miau.
0: Es miau, miau, miau. Soda pop, miau, miau, miau. Ok, ahorita te la vamos a estar buscando. Ya vi a Sony apuradísimo para encontrar soda pop en miau, miau de gatito. Y a ti te voy a mandar un besito y un abrazo para que tengas un día bien hermoso. Abrazos también para Franco, para tus papás. Besitos y abrazos, ¿eh? Hola.
3: ¿Qué pasa, Betty? Ya te
0: atrasaste
3: conmigo. El viernes puse mi mensaje y ni siquiera me lo pasaron y no pusieron mi canción.
0: No te pases,
3: y tampoco
0: Pao.
3: Me has puesto la de Cachirulo, mi perro imaginario.
0: ¿Qué pasó?
4: Adiós, soy Paola.
0: Pao, lo mejor fue tú. A ver, ¿qué pasó? Es como cuando un papá te dice, quiero hablar contigo. A ver, ¿qué pasó? Dime qué pasó. Ay, pa, bueno, primero lo que pasa es que el viernes no anduve aquí en vivo. La verdad es que no anduve en vivo. Entonces, ayer no hay mensajito tuyo. Pero lo que sí hay es esta canción de Cachirulo para que ya libremos nuestra alma y nuestro corazón de esta deuda que teníamos contigo, Pau.
5: Basta, Verónica, córtala.
6: Ay,
5: ¿quieres un perro, mi amor?
6: Sí.
5: Imagínatelo.
6: Cachirulo.

0: 7:24. Hola, hola.
1: Hola, Paquilizcli. Yo soy Silvana Paquilizcli.
0: Hola, Silvana.
1: Yo voy rumbo a la escuela.
0: ¿Cómo estás, mi cielo?
1: Hoy tengo dores a la bandera y es el día de la varida. Y no sé si me puedes poner la canción de Zootopia 2, por favor. Gracias, adiós. Que tengas una bonita mañana.
0: Silvanisli, muchas gracias. También ten una linda mañana. Y ya estamos buscando tu canción, te late. Abracitos y te mando un beso para que hoy tengas un día bien bonito en tus honores. Betty, buenos días, ¿cómo estás? Muchos saludos a todos los paquilistlis. Ojalá pudieras ponerle un gallito a Caleb, porque no quiere levantarse. Caleb, ¿nos está ganando el sueño? No, vamos a ganarle con un gallito. Le vamos a ganar cantando. Así que, paquis, los quiero. Que cuando nuestro gallito se ponga a cantar,

Ustedes lo hagan con él y estoy segura, segurísima, que le vamos a mandar buenas vibras a Caleb para que se abra esos ojitos y se despierte.

0: ¿Qué tal? Le mandamos toda la vibra a Caleb, que nos diga, que Caleb nos diga si sí logramos, cantando al igual que con el gallito, despertarlo, ¿les parece? Si ustedes ya despertaron, está súper, porque ¿qué creen? Son 7:26 y hola.
1: Hola, Betty.
0: Hola. Andamos quería... iguales now.
1: Quiero que me pongas una canción, bueno, la canción de Úchalas, por favor. Okay. Bueno, chao.
0: Chao. Te quiero. Naomi, yo también a ti, te quiero mucho, te mando un abrazo. Recupera esa gargantita, yo también ando en las mismas, así que nos vamos a cuidar, Nao, ¿sale? Abrazo, chiquita hermosa. Hola.
2: Buenos días, Betty.
0: Hola, ¿cómo estás?
2: ¿Puedes poner la canción de Mi Muñeca Me Habló? Gracias. Que tengas un bonito día.
0: Gracias, corazón. Tú también ten un día bien hermoso. Te mando un besito y un abrazo. Hola, Betty, buenos días. Un saludo para Mau y para Mati, que ya van rumbo a la escuela. Y si les puedes poner la canción del Monstruo de la Laguna. Gracias y saludos a todos los Paqui. Le mandamos abrazos a Mau y a Mate. Que tengan hoy un día bien hermoso. Y gracias por los saludos para los Paquis. También nos dicen, hola, Betty, buenos días. Yo soy mamá de Isaí y de Karim. Desearles... No es cierto, yo me equivoqué. Diles que si les puedes decir que los quiero mucho y les puedes poner la canción de Believer en Miau Miau Miau, que la semana pasada te la pidió Isaí. Claro que sí, la debemos, la pagamos, Karim, y le mandamos abrazos tanto a Isaí como a Karim.

0: 7:29. Oigan, Paquilislis, además de pagadera, el día de hoy también es día de nuestro librero para recomendarnos algunos libros. ¿Cuáles van a ser sus recomendaciones? Yo les traje una y Rox nos va a contar sobre un libro que estoy segura que te va a fascinar, que va a despertar en ti mucha curiosidad y que honestamente yo sí creo que necesitamos leerlo. Así que los voy a dejar con Rox. Esto es nuestro librero.
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3: ¿Te gustaría viajar al pasado? ¿Conocer castillos, caballeros, piratas, faraones, emperadores y personajes históricos sin salir de tu habitación? Pues prepárate, porque hoy vamos a abrir una puerta muy especial. Una puerta que no lleva a otra habitación, sino a otra época. Nuestra recomendación literaria de hoy es Los Forasteros del Tiempo. Una divertida y emocionante colección escrita por Roberto Santiago, el mismo autor de la famosa serie Los Futbolísimos. Todo comienza con Hugo, un niño como cualquier otro. Le gustan las aventuras, tiene una familia muy peculiar y jamás imaginó que su vida estaba a punto de cambiar para siempre. Un día descubre algo increíble. Existen unas misteriosas puertas del tiempo capaces de transportarlo a diferentes momentos de la historia. Y cuando decimos diferentes momentos de la historia, hablamos de épocas fascinantes. De pronto, Hugo y su familia pueden aparecer en la Edad Media, en el Antiguo Egipto, entre piratas, durante la época de los romanos o en medio de los acontecimientos que ocurrieron hace cientos o incluso miles de años. Pero estos viajes no son excursiones tranquilas. Cada vez que cruzan una puerta, se encuentran con peligros inesperados, personajes extravagantes, secretos por descubrir y problemas que deben resolver antes de regresar a casa. Y es que la familia de Hugo tiene un talento especial para meterse en líos. Su abuelo, sus padres y los demás integrantes del grupo suelen convertir cualquier misión en una auténtica montaña rusa de aventuras. Lo que hace tan especial a esta colección es la forma en que mezcla ficción e historia. Mientras los lectores acompañan a Hugo en sus aventuras, también descubren cómo era la vida en otras épocas, cómo vestían las personas, qué costumbres tenían y cuáles fueron algunos de los acontecimientos más importantes de la humanidad. Pero no te preocupes, esto no se siente como una clase de historia. Al contrario, el autor logra que aprender sea parte de la aventura. Cada capítulo está lleno de humor, diálogos divertidos, situaciones inesperadas y personajes que parecen saltar de las páginas. Además, Hugo no es el típico héroe perfecto. A veces se equivoca, siente miedo, se confunde y tiene dudas. Y precisamente por eso, resulta tan fácil identificarse con él, porque nos demuestra que el valor no significa no tener miedo, sino seguir adelante a pesar de él. Y otro de los grandes atractivos de la serie es que cada libro presenta una nueva aventura, porque nunca sabes exactamente dónde aparecerán los protagonistas la próxima vez. Tal vez en un castillo lleno de caballeros, quizá en un barco pirata navegando por mares desconocidos, o tal vez frente a personajes históricos que cambiaron el rumbo del mundo. Y como toda buena historia de viajes en el tiempo, siempre existe una pregunta importante. ¿Qué pasa si cambias algo del pasado? ¿Podría modificarse el presente? ¿Desaparecerían cosas que conocemos hoy? ¿Y si una pequeña decisión altera toda la historia? Estas preguntas acompañan a Hugo y a sus compañeros en cada misión, convirtiendo cada viaje en un desafío lleno de emoción y misterio. Los Forasteros del Tiempo es una colección perfecta para lectores de entre 7 y 12 años, especialmente para quienes disfrutan de la aventura, la fantasía, el humor y los misterios. Es una de esas historias que consiguen algo maravilloso: entretener mientras despierta la curiosidad por conocer más sobre el pasado. Así que ya lo sabes, Si alguna vez has soñado con viajar a través de los siglos, conocer héroes y villanos históricos, explorar castillos, escapar de piratas o descubrir secretos escondidos en el tiempo, entonces Los Forasteros del Tiempo te está esperando. Porque las mejores aventuras no siempre ocurren en lugares lejanos. A veces, comienzan al abrir un libro. Nos escuchamos en la próxima aventura, donde cada página es una nueva puerta hacia la imaginación.
2: No te vayas, solo vamos a un breve corte. 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
7: Son las 7 con 37 minutos.
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0: 7:39. Hola, hola.
1: Hola, Paquilistlis. ¿Cómo están? Espero
0: muy
1: que
0: bien, ¿y tú?
1: Estén muy bien. Ahorita ya voy de camino a la escuela. Ajá. Y vengo escuchando Paquilistlis.
0: Muchas gracias.
1: Ya les recomendé a mis amigas los Paquilistlis porque ellas aún no le escuchan.
0: ¡Ay, qué padre!
1: Muy pronto yo creo van a ser Paquilistlis.
0: Eso,
1: gracias.
0: Muy bien.
1: ¿Me podrías poner la canción de Golden? Buen día.
0: Gracias.
1: Soy Frida Listli.
0: Frida Listli, oye, muchas gracias por recomendar el Paqui, porque así vamos a hacer muchos más. De verdad, mil, mil gracias. Y te mando un abracito y un besito. Ahorita te buscamos alguna canción para ponerte, ¿te parece? También esta mañana quiero saludar a Paquis, que ya también están en comunicación con nosotros. Y hola, ¿cómo estás?
2: Hola, Paquili.
0: ¿Qué onda?
2: Soy Nati Liske.
0: Hola, Nati.
2: Hoy voy a ir a mi escuela y voy a hacer educación física.
0: Súper.
2: Y luego mi hermana va a ir al hospital. Bye. Ah, y de hecho no te quiero decir bye bye, porque te quiero mandar una pepe cumbia.
0: No.
2: No,
0: esa letra
2: no era, ¿verdad?
0: No
2: siento, chao.
0: Así. No, ahora sí me la aplicas en Adilisli. No voy a decirte bye, voy a decir cumbia. No, necesito un rever en mi micro. Ahora que nos va a salir. 7:41. Muy bien, Enati. Muy bien, bajar ese balón. Me parece bien. Te mando un abrazo, chiquita. También esta mañana, hola.
2: Sí, espero que estés muy bien.
0: Estoy muy bien,
2: poner
0: gracias.
2: La canción, ¿tú? De ellos aprendí, por favor. Te mando muchos abrazos.
0: Gracias, Romelisli, te mando abrazos también. Que tenga un día bien bonito para ti, ¿sale? Besitos y abrazos, hola.
3: Buenos días, soy Emilixly.
0: Hola,
3: ¿me puedes poner la canción de Perro Salchicha, por favor? Gracias, bye.
0: Te la buscamos enseguida y te la ponemos. No sé ni siquiera cómo vamos en cuentas, pero espero que sí andemos pagando lo más posible. 7:42 y nos dicen, hola Betty, buenos días, ¿le podrías mandar saludos a mi hermano Santi? Va para el hospital porque se puso mal y lo van a revisar. ¿Le puedes decir que no va a pasar nada y si le ponen una inyección no es necesaria? Si no, puede ser peor. Y que sea muy fuerte. Saludos a todos los Paquis. Oye, bueno, primero lo primero, Regi, te mandamos todo nuestro cariño a ti para que tú estés muy tranquila. Lo segundo es que le vamos a mandar toda nuestra buena vibra y todo nuestro cariño a Santi para que esté bien. Sabemos que lo va a estar, así que bueno, pues va a ser muy valiente, pero nosotros vamos a estar contigo para que así sea poco a poco el que vayan pasando esta situación, ¿sale? Y le mandamos besitos y abrazos a Santi para que se sienta mucho mejor y por favor cuéntanos cómo sigue, porfis, ¿va? Abrazos, chiquita. También en esta mañana, hola.
4: Hola, Paquilistli. ¿Cómo están? Hola, Betty. Quiero que me pongas la canción de... ay, mi gatito, miau, miau, por favor.
0: Ok.
4: Soy Kalinistli. Buenos días.
0: Kalinistli.
4: Voy camino a la escuela. Adiós.
0: Te la buscamos en un momentito, ¿te parece? Un besito y un abrazo. También esta mañana quiero saludar, nos dicen, buenos días, Betty, ojalá que Roxy pueda pertenecer al universo Paquilistli. Sus viajes son fantásticos y además sus notas culturales son muy interesantes. Me parece que se ha ganado un corazón en los Paquis. Sí, se ha ganado todo nuestro corazón, no solo en los Paquis, sino que además es una mujer súper, súper, súper, súper talentosa. Le mandamos un abrazo a Rox. También esta mañana quiero mandarle saluditos a...
5: Yo leí un cuento.
0: Ajá.
5: De
6: que quiero recomendarles,
0: sí, por
6: de
0: favor.
6: Noche de Insomnios.
7: Pues prepárate.
0: ¿Cuál? Espera,
6: de Noche de Insomnios.
7: Pues prepárate.
0: Cuentos para una noche de insomnios. Okay. Oye, ese yo lo necesito, lo voy a buscar. Y creo que muchos paquis también les va a ayudar para que así concilien el sueño en la nochecita, ¿o no? 7:44. Hola.
8: Aquí Liz, me despertó el gallito.
0: Caleb. Caleb. Oh, bueno, entonces qué bueno que el gallito sí hizo efecto y te despertó. Y además nuestras vibras, porque lo cantamos para ti, Caleb.
9: Hola, Betty, ¿cómo estás?
0: Soy muy bien, ¿y tú?
9: ¿Me puedes poner la canción de Billie Jean, por favor? Es de Michael Jackson. Por favor, gracias. Bye.
0: Leo, te mando abrazos. Me saludas a Leo Capivara también. Besitos y abrazos. Pasen un bonito día. Hola, Betty. Un saludo para Sofi, para Sara y para Jonah. Ya van camino a la escuela y al trabajo y queremos pedirte la canción de Úchalas. Saludos a todos los paquis. Andamos debiendo Úchalas también. Hace un momentito que nos la pidieron. Hola.
10: Hola, soy San Miskli, voy camino a la escuela.
0: ¿Cómo
10: se
0: estás?
10: Se me cayó mi diente.
0: ¿En serio?
10: Pero no vino el ratón de los dientes porque mi hermanita lo movió, mi diente, y ya no, no pasó por mi diente el ratón de los dientes. Quiero la canción.
0: Oye, pero lo podemos hacer esta noche y lo dejas ya en el
10: lugar. Ay, mi gatito, miau. Adiós, que tengan bonito día. Saludos a Betty.
0: Gracias. Oye, ¿y qué tal que lo dejas hoy nuevamente sin que lo muevan a lo mejor y regrese el ratoncito? Yo pienso, porque quizá estuvo buscando y no lo encontró. Entonces yo digo que tal vez regrese como para ver, a ver si sí me lo dejaron y hoy lo encuentre. Eso puede ser. 7:46. Quiero saludar a Manisli.
11: Hola,
0: ¿cómo están?
11: ¿Me puedes poner Lejos se fue de Steven Universe de la película? Por favor, Betty. Gracias. Bye. Y martes, y somos los Hermanislis,
0: ¿qué tal les va? También bonito martes para ustedes. Y ahorita les buscamos su canción, ¿te parece? Hola.
12: Buenos días, Betty.
0: Hola.
12: Hoy vamos a presentar el proyecto final de nuestras maestras. A nosotros nos tocó ir en representación de todos nuestros compañeritos.
0: Eso, muy bien.
12: ¿Les podrías poner la canción de Golden? Por favor.
13: Gracias.
12: Un bonito día.
13: Somos las patitas.
0: Hola, cuatitas, oigan, les va a ir súper bien, lo sé en mi corazón que les va a ir muy, muy bien. Le mandamos todos los paquis, mucha, mucha buena vibra, para que les salga increíble y nos vengan a contar mañanita qué onda, cómo les fue, ¿va?
14: Hola, soy Emilis, le quisiera que pusieran la de Cars 1.
0: Te la buscamos ahorita, Emilis, ¿te parece? Abrazos, chiquito, hola.
15: Hola, Paquiliscli.
0: ¿Qué onda?
15: Buenos días. Te quería recomendar la película de Minecraft. Bye.
16: Paquiliscli, soy Danieliscli.
0: Bye, voy a ver la película.
16: Mando audio.
0: Uh-huh.
16: Y les quería pedir la canción de Golden. Les quería recomendar el libro de Final Fantasy Freddy's, los otros animatrónicos. Bye, gracias, que tengan bonito día.
0: Gracias, ustedes también tengan un bonito día y les mandamos todo nuestro cariño.
17: Hola, Betty.
0: Hola.
17: ¿Puedes saludar a Matiliscli y a Sofiliscli?
0: Sí, les
17: por
0: mandamos
17: favor, gracias.
0: Saludos.
17: Y me puedes poner la canción, una de 31 minutos, porque me la debes.
0: ¡Híjole!
17: Adiós.
0: Te la debo.
17: Hola, Paquiliscli, soy Fechiliscli.
0: Hola, Fechiliscli.
17: Te quería decir que si le puedes mandar saludos a la escuela Fuentes y Bravo y a mi Miss Anin, que ya no está así como dándonos clases. Igual me pones una canción de 31 minutos, por favor. Gracias.
0: Te la buscamos ahorita porque andamos bebiendo una de 31 minutos, pero vamos a ir a un corte y vuelvo junto a ti en unos instantes.
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19: Son las 7:49.
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1: ¿Qué te con 50? Hola Betty, ¿podrías mandar un saludo a Dulce Lisli, Juan y Lisli y Héctor Isli para que tengan un fantástico día? Claro que sí, le mandamos muchísimos saludos a Dulce, Juan y a Héctor y que tengan hoy un día fabuloso. Gracias por ser paquis.
2: Hola Betty, soy Cielo. Hola, quiero Cielo, que le mandes saludos a mis papás y quiero la canción de Ay mi gatito miau miau. Adiós. Y también saludos para mi hermana Carlita.
1: Gracias, le mandamos saludos a tus papás y a tu hermana Carlita y a ti, Cielo. También que tengas un martes increíble. Hola.
3: Hola, Betty. Soy Santilis y...
1: Hola.
3: Buenos Santilis días.
1: ¿Cómo estás?
3: ¿Me puedes poner la canción de que el mundo sepa que en marcha estoy? Es que la otra vez ya no alcancé a escuchar porque ya estaba en la escuela.
1: Ay, qué bonita canción de Tierra de Osos. Ahorita te la buscamos, ¿te parece? Ya tenemos Monstruo de la Laguna que andábamos bebiendo, 7:51. Estamos.

0: 7:52. Hola Betty, yo soy Lunetisli. ¿Me puedes poner la canción de Taquitos de Suadero? Claro que sí, Lunetisli. Te mando muchos abrazos. Gracias por ser Paquilisli. Y también quiero saludar a Emis. ¿Cómo estás?
1: Hola Betty, buenos días.
0: Hola, ¿cómo te va?
1: Soy Emiliski. ¿Me podrías poner la canción de Yo soy tu amigo fiel para mi primo León que está en Cancún? ¿Le mandas muchos saludos?
0: Claro que sí, le mandamos saludos a Leo y a ti también, te mandamos muchísimos saludos.
2: Hola Paquilili,
0: Hola.
2: ¿Cómo estás?
0: Muy bien, ¿y tú?
2: Y quería mandar un saludo a de la Plana de Lupe de cuarto B, un saludo a mis compañeros y a mi maestro, y es que no sé si quiere hablar.
0: A ver, vamos a ver si sí.
2: ¿Y me podrías poner la canción de la de Taquitos de Suadero?
0: Ay, sí.
2: Es que creo que ya no la he escuchado.
0: Creo que no, ¿verdad? Le hemos puesto ya bien poquito. Ahorita buscamos Taquitos de Suadero, que además la estamos debiendo. 7:53. Hola, hola.
3: Hola, Paqui Discreet. Te voy a contar un chiste.
0: Va.
3: ¿Por qué Batman nunca va por su pastel? Porque lo va a tirar.
0: Pues sí. O sea, de que sí es cierto, sí es cierto. Muy bien. Gracias, André Isli. Gracias por este chistecito. Te mando un abrazo y que sea un día bien bonito para ti.
4: Hola, Betty. Te recomiendo el libro de Destroza este diario de Stitch.
0: Oye, ese está bien.
4: Hola,
0: padre.
4: Hola, Betty. ¿Y me podrías poner la canción de Esquelita Calavera de Monster High? Gracias.
0: Te la buscamos enseguida. Gracias por la recomendación del libro, ¿eh?
5: Hola, Paquiliki.
0: Hola.
5: Soy Aquiliki.
0: Hola, sí.
5: Yo de gatitos miau.
0: ¿Quieres una de gatitos miau?
5: Adiós.
0: Te mando un besito, ahorita te ponemos una de gatitos miau miau, ¿va?
6: Hola, Paquiliscli.
0: Hola.
6: Soy Jimeniscli.
0: ¿Cómo estás?
6: Bueno, te estoy abandonando. Y es que si luego si te abandonas porque estoy ocupada o ya voy llegando tarde a la escuela.
0: Bueno, eso sí.
6: Pero.
0: Me debes
6: una canción. La de San Pololos. De 31
0: sí,
6: minutos,
0: cierto.
6: Por favor.
0: ¿De qué es cierto? Sí, cierto.
6: Gracias, bye.
0: Sí, cierto. No voy a negar, sí la estoy debiendo. Tenemos Taquitos de Suadero y ya pagamos esa, pero son pololos, no la habíamos puesto.

0: 7:56. Hola.
1: Soy Jenny Listi.
0: Hola, Irene Listi, ¿cómo estás?
1: Y ayer no me poniste mi canción de Moana 1.
0: Sí, cierto.
1: Sony
0: Listi fue.
1: Te amo, bye.
0: Te amo también, Irene Listi.
1: Y saludos a Sonic. Los amo, bye.
0: Irene Listi, en eso tienes toda la razón. ¿Debo? Sí. Sí, debo. Debemos juntos, la de Moana 1. Le mandamos abrazos, pero ya la está buscando, ya lo había apurado.
2: Hola, Betty, tengo mi libro que voy a recomendar.
0: Claro que sí. Dice,
2: ¿cómo se llama este libro, papá?
3: El mundo de pueblos del mundo.
2: El mundo de pueblos del mundo. Gracias, Betty, este que se trata de... Ajá. De todos los mundos del planeta, hasta sale nuestro mundo, México. Bye, Betty, ¿me puedes poner la canción de Corazón Encantado? Gracias, Betty, bye.
0: Ahorita mismo te la buscamos. Oye, entonces, a ver, se llama El Mundo de los Pueblos del Mundo y nos cuentan como historias sobre los diferentes países que conforman el mundo, ¿cierto? De los rincones del mundo. Me gusta la idea. Lo vamos a poner al ratito en nuestro estado, ¿te parece?
2: Hola,
0: abrazos.
2: ¿Cómo estás?
0: Muy bien, ¿y tú?
2: ¿Me podrías poner la canción de Mundo de Caramelo? Gracias. Y les quiero compartir una receta de una mini pizza casera.
0: Ay, sí,
2: primero tienes que agarrar un pan de queso del que se... Después le pones otra vez pan, un poco de tomate, después de eso le pones quesito, después le pones trocitos de jamón y ya está. ¡Adiós!
0: ¡Qué rico, Aranisli! ¡Qué rico hacer mini pizzas! Eso está genial. Oigan, sí, si ustedes tienen alguna receta que nos quieran compartir, vamos a estar contentos de que todos aprendamos a ser los mejores chefcitos.
4: Hola, Paqui.
0: Hola.
4: Yo... Hice unas paletas de yogur.
0: ¡Ay, qué rico!
4: De forma de Stitch.
0: ¿Me
4: puedes poner la canción del soldado Trifaldón, por favor?
0: Oye, Caterina Isli, gracias por mostrarnos tus paletas de yogur, que además lo aprendimos hace un par de semanitas respecto a las paletas de yogur, y gracias por compartirnos tus fotitos. Si ustedes también realizan algunas de sus recetas o alguna otra receta, mándenos sus fotos de qué tal les quedan para que así todos los paquis aprendamos a cocinar. Hola.
5: Hola, Betty, buenos días.
0: Olis.
5: ¿Me puedes poner la canción de Zootopia 2? Soy Natalie Isli.
0: Natalie Isli, te mando besitos y abrazos, chiquita. Hola.
6: Hola, Betty, soy Mario. ¿Me puedes poner la canción de Mi Gatito Miau Miau?
0: Oye, Mario, ¿cómo estás? Te mando abrazos a todos nuestros paquis de Actopan. También les mandamos muchos abrazos. Gracias por ser Paqui Listli. Y la de Mi Gatito Miau Miau también la andábamos debiendo, ¿no? Creo que sí. Hola. Hola, Iván, ¿cómo estás?
7: El chocolate.
0: ¿Chocolate con almendras?
7: Con almendras.
0: Te la buscamos ahorita en un momentito, ¿va?
8: Besitos. Buenos días. El domingo fue el cumpleaños de mi hermana. Quería saber si le podrías poner la canción de la vaca Lola, por favor. Gracias. Bye.
0: Ahorita te la buscamos, chiquita, ya casi nos vamos, pero si no, te la pongo mañana temprano para iniciar el paqui, ¿va?
9: Hola, Betty.
0: Hola.
9: Hoy es martes de la pagadera. ¿Me podrías poner la canción de... chocolates con almendras o si no, el ratón vaquero? Gracias a Dios, que tengas un bonito día.
0: Camilistli, muchas gracias por ser Paquilistli. Ya tenemos de fondo chocolate con almendras. Te mando un besito y un abrazo. Y gracias, Cami, por ser Paquilistli. Oigan, ya nos vamos. Abrazos para Leo. Y les mandamos un abracito, que tengan un día bien hermoso. A Dani también, es nuestro último mensajito del día de hoy.
10: Hola, ¿cómo estás?
0: Bien, ¿y
10: buen
0: tú?
10: Buen día.
0: Bonito día.
10: Voy camino hacia la escuela. ¿Me puede poner la canción de Michael Netires?
11: Hola, soy Onisky, te quiero mucho.
0: Yo a ti, que tengas bonito día. Ya nos vamos, nos escuchamos el día de mañana.
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32: Son las 8:04.
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0: ¿Qué tal, amigas y amigos nuestros? ¿Cómo están ustedes? Muy buenos días. Les saludamos con el gusto de siempre en nombre de todas y todos quienes, gracias a usted, participamos en este ejercicio de comunicación. Esto es Suma Noticias Radio. Son ya las 8:06 de este día, martes 2 de junio de 2026. Bienvenidas y bienvenidos sean todas y todos ustedes. Esta es la tercera llamada. Tercera.
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2: Buenos días. En este martes 2 de junio te compartimos los titulares de esta mañana. INE diseña su presupuesto para 2027 bajo presión por despidos y carencias de servicios básicos. Desde las emisoras de Suma Radio te compartimos la información más relevante de la entidad hasta el momento. En información universitaria, OSUAEH conquista el público con serenata para la familia. Y en los deportes, Javier Aguirre comparte la lista oficial de convocados para el Mundial 2026. Todo esto y mucho más en los próximos minutos. Iniciamos.
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0: Con el gusto de saludarte, mi querido Sergio, buenos días, estamos contigo, adelante, por favor.
5: Hola, Anuar, muy buenos días, tengo el gusto y el honor de saludarte en esta mañana de martes. Como lo has mencionado, vamos a compartir información regional desde la capital hidalguense. Y comenzamos mencionando que el oficial mayor del estado de Hidalgo, Orlando Ángeles Pérez, respondió de manera contundente a las recientes acusaciones sobre presuntas irregularidades en el proceso de licitación del sistema del transporte Tusobús. El funcionario estatal aseguró que todos los concursos públicos se realizan bajo un estricto marco de legalidad y transparencia, descartando cualquier tipo de favoritismo o beneficios hacia empresarios particulares. Ángeles Pérez señaló que la dependencia a su cargo mantiene las puertas abiertas para que los órganos de fiscalización revisen cada contrato. Esto con el fin de darse certeza a la ciudadanía de que los recursos públicos se están aplicando de manera correcta. Así que es parte de lo que ha mencionado esto ante los fallos de las licitaciones para la renta de 140 unidades del Tusobús que favorecieron a Romify Capital y a Hidal Motors, ambas representadas legalmente por el mismo representante justamente de apellidos Guinea Prado. El oficial mayor aseguró que aunque las empresas tengan el mismo representante, pueden participar en los concursos, por lo que descartó cualquier tipo de irregularidad. En sus palabras mencionó, los procesos de licitación que lleva el Comité de Adquisiciones del Gobierno del Estado son procesos nacionales e internacionales, y se puede inscribir cualquier empresa, y las empresas que lo requieren una, dos, tres o hasta cuatro veces. Son empresas que lo pueden hacer libremente. Si yo se los impidiera porque ya ganaron un proceso y después ganaron otro, yo estaría incurriendo en un delito. Añadió, de acuerdo con el padrón de proveedores del gobierno estatal, las empresas antes mencionadas cuentan con un registro vigente y tienen diversas especialidades como la renta, venta y equipamiento de vehículos. Esto sale a colación del anuncio que apenas se dio el día de ayer sobre la búsqueda de la mejora de la movilidad en Pachuca y la zona metropolitana, en la que el gobernador Julio Menchaca Salazar dio el banderazo de salida a 80 nuevas unidades del sistema de transporte metropolitano, que reemplazará al Tusobús tras 11 años de servicio. Durante su intervención desde Plaza Juárez de Pachuca, Menchaca recordó que la revocación de este material pues ha buscado responder a la exigencia social de los usuarios, quienes buscan mayor eficiencia en los recorridos, así como más y mejores unidades. El gobernador informó que trabajan en estudios para una nueva ruta, que en su momento ya se ha mencionado y se habría planteado, sin embargo, no de la forma más eficiente. Sin embargo, también mencionó que es necesario contar con las condiciones de infraestructura para que esto suceda. Además, habló de las multas ante el desacato en el uso de transporte y de las vías destinadas al mismo. Vamos a escuchar lo siguiente.
6: Nosotros estamos haciendo los estudios, pero sobre todo diseñando a través de un proyecto que esperemos que nos dé tiempo de un gran libramiento de la entrada de Actopan hacia la Ciudad de México, y eso nos permitiría aprovechar el Colosio, pero mientras nos implica una saturación de las vías ya de por sí complicadas. Se está trabajando ya con la presidencia municipal de Pachuca particularmente, y de Mineral de la Reforma, de Zempoala y Mineral de la Reforma, el propio sistema tiene autorización legal para imponer multas. Va a tener un vehículo que va a estar circulando y que va a estar pudiendo sancionar a los conductores. La idea no es mandar un mensaje de intimidación, es más que nada invitar a respetar. Las multas son de 20 a 30 UMAS, que son más o menos 2.300 a 3.500 pesos. Entonces les puede salir caro ahorrarse unos mínimos.
5: Ahí escuchábamos, en este sentido, habría unidades que estarían facultadas directamente desde el Tuzobús, por supuesto, como ya lo dijo el gobernador, para realizar estas multas, además, por supuesto, de las autoridades competentes a nivel local y estatal. En ese sentido, el equipo de Suma Noticias habló con una operadora de las unidades del sistema de transporte metropolitano. Su nombre es Filomena, y dio a conocer cuáles eran las necesidades que más se reclamaban por parte de los usuarios del antes llamado Tuzobús, ahora sistema de transporte metropolitano. Escuchemos lo que nos comentó.
1: Las anteriores ya se descomponían mucho, teníamos muchos problemas, se quedaban sin llantas, sin gasolina, y pues ahora es excelente las unidades nuevas. Va a ser diferente porque pues hasta nosotros nos sentimos bien por subirnos a las unidades nuevas.
4: ¿Cuáles eran las demandas que más le reclamaban los usuarios a usted, señora?
1: Pues que no pasaban rápido las unidades, que siempre estaban llenas, lo que más te decía la gente. Actualmente las van a acomodar los horarios porque antes, como ya no había unidades, pues obvio no teníamos horarios ya, la mayoría, pero ahora ya va a ser muy diferente.
5: Ahí está la promesa, que va a ser muy diferente, y es que, bueno, pues ya se ha mencionado los cambios, esta nueva administración, como se llegó a mencionar. El gobernador Julio Menchaca hizo un llamado directo a la ciudadanía para recuperar la confianza en el Tuzobús. Esas fueron justo sus palabras. Y es que es un sistema de transporte que ha reconocido, ha enfrentado serios desafíos desde su creación. El mandatario estatal enfatizó que su administración trabaja en una reestructuración integral que no solo busca mejorar la frecuencia de las rutas y el estado de las unidades, sino también garantizar un servicio digno y seguro para los miles de usuarios que lo utilizan diariamente. Menchaca Salazar insistió en que el Tuzobús es un patrimonio de los hidalguenses, y esto es clave, porque tenemos que hablar de que estas unidades, con todos sus asegúnes, con todas sus dificultades, pues a fin de cuentas son de uso de los ciudadanos, es el patrimonio de nuestro estado, por lo que pidió este voto de confianza mientras se consolidan las mejoras programadas para ese transporte masivo. Incluso Anuar, él mismo mencionó que en su momento fue de los detractores de la propuesta del sistema de transporte masivo Tuzobús. Sin embargo, ahora que lo tenemos, hay que buscar la forma de que funcione en tanto sea posible a través de esta administración. Anuar, este es el reporte.
0: Gracias, mi querido Sergio, qué gusto saludarte nuevamente, muy buenos días. Fíjate que yo pienso que la petición que hace esta invitación, esta solicitud a la ciudadanía de confiar en el sistema de transporte metropolitano, es el lanzamiento de lo que podemos entender como ciudadanos, la renovación total del sistema. Deja de ser el viejo y criticado Tuzobús para transformarse en el sistema de transporte metropolitano, como bien nos lo comentabas. Y fíjate que pienso que hay ejes centrales de esta estrategia por parte del señor gobernador para recuperar la confianza ciudadana. Yo apuntaría, por ejemplo, esta que podríamos entender como una inyección de unidades a la flota. Estamos hablando de que este arranque de 80 unidades completamente nuevas, 42 para la ruta troncal y 38 alimentadoras, para solucionar el severo déficit de camiones, de lo que decía la persona que, gracias por confiar en el sistema universitario de medios autónomos y darnos su opinión. Es, o sea, ¿por qué se llenaban las anteriores? Pues porque faltaban unidades. Ahora se incrementa el número, se modificarán rutas, se modificarán horarios, y esto confío en que debe de tener un impacto positivo. El hecho de que el gobierno del estado de Hidalgo asuma la operación directa del sistema para rescatarlo del abandono de las concesiones privadas anteriores, lo que referían las personas a las unidades en pésimo estado, sin mantenimiento, bueno, pues ahora gobierno del estado dice, ahora somos nosotros, y pues palabra empeñada tiene que ser palabra cumplida, dicen en mi pueblo, ¿no? El hombre es uno y su único compromiso es cumplir con su palabra. Es así de sencillo. Y bueno, este compromiso absoluto de mantener congelada la tarifa en 10 pesitos a diferencia del resto del transporte colectivo del estado, que sufre un incremento que ya sabemos del 20%, pues pienso yo que esas son parte de las cosas que podríamos ver como positivas para decir, órale, vamos a confiar, vamos a poner la parte que nos toque y vamos a echarle ganas. Pero también es un hecho que pedirle a los habitantes de Pachuca, la zona metropolitana, que confíen en este sistema antes Tusobús, pues también hemos de reconocer, mi querido Sergio, que es una tarea titánica, ¿eh? ¿Por qué? Porque durante más de una década este sinónimo fue, y el señor gobernador lo sabe, este sistema fue sinónimo de promesas rotas, de estaciones abarrotadas, de unidades descompuestas y de una alarmante desconexión con las necesidades reales de los barrios más alejados. La confianza ciudadana, pues no se decreta desde un micrófono, tendrá que construirse en el día a día. La llegada de todos estos autobuses de los que se ha hablado y la promesa de tomar el control público del sistema es sin duda un paso que yo considero se está dando en la dirección correcta. Es definitivamente un tanque de oxígeno para más de 73,000 usuarios diarios, que es la proyección que se hace de quienes utilizan diariamente ese transporte para llegar a sus trabajos, para llegar a las escuelas, en fin. Pero el reto, un gran reto, no está, y eso lo sabemos todos, mi querido Sergio, no está en estrenar camiones, sino en garantizar que reciban mantenimiento constante, que los choferes estén capacitados, que el servicio de verdad llegue a las colonias periféricas que siguen aisladas. Mantener la tarifa en 10 pesos es un alivio económico, sin duda, indispensable, pero para que la gente vuelva a creer en el transporte público, las nuevas unidades deben traducirse en tiempo ganado con sus familias, en traslados dignos, seguros, y la modernización, mi querido Sergio, es una inversión costosa, sí, definitivamente. Ahora le toca al gobierno demostrar que el beneficio es y que será verdaderamente para el pueblo, mi querido Sergio.
5: Sin duda, Anuar, lo has dicho bien, es una de las promesas más importantes de esta administración, y es que tenemos que recordar que en su momento, como bien lo mencionabas, el sistema anterior de transporte, Tusobús, pues vino a remover muchas rutas que ya existían y que, bien o mal, la gente ya estaba adecuada a ellas, y después tuvieron que nuevamente ajustar su vida para utilizar las líneas troncales, las alimentadoras, y después el deterioro que se fue sufriendo en estas unidades fue bastante grande conforme avanzaba el tiempo. Y bueno, ahora nos encontramos con esta nueva promesa, es decir, nuestra sociedad no pidió este transporte, ahora ya lo tenemos, este cambio sí que se ha pedido. Y bueno, la petición que ha hecho el gobernador para que se recupere la confianza, pues no es un asunto menor, es algo totalmente amplio y que nos afecta a todos. Sin embargo, también hay que entenderlo. La gente no va a confiar en el sistema solo por una petición o por un decreto. Recuperar la confianza, pues es un trabajo que tendrá que verse a través del tiempo. Para empezar, cuando las unidades estén en tiempo y forma, como lo anuncian las pantallas que se encuentran en las diferentes estaciones, cuando no vayan sobresaturadas, y cuando viajar en ellas, la verdad, no sea un calvario. El transporte público es un detonador de calidad de vida. Ahí tendríamos que entender que, para bien o para mal, ya es parte de nuestro contexto. Y esperamos, por supuesto, dándole el voto de confianza al gobernador, que estos cambios sean para bien. Además, por supuesto, de entender que esta es una deuda que no tiene quizás solamente la administración actual, sino el resto de las administraciones también, pero es una deuda con la sociedad. Hablando del transporte público masivo, hablamos particularmente del Tusobús, sin embargo hay muchos otros temas que atender también en cuanto al transporte, así es que en lo que se atiende al menos uno de ellos, esperemos que sea de la forma correcta, Anuar.
0: Pues vamos a entrarle, como tú bien dices, hay buenas intenciones, esperemos que se vuelva también esto en buenas acciones y que los resultados favorezcan a la ciudadanía y que poco a poco se vaya recuperando la confianza, como es la intención del señor gobernador. Mi querido Sergio, muchísimas gracias, un abrazo grande, nos escuchamos pronto.
5: Igualmente, Anuar, un abrazo grande para ti y para todo el auditorio.

0: Marifer León, amigas y amigos nuestros, está lista para compartir a ustedes la siguiente información. Si aún no ha salido de casa, tome sus precauciones y por favor no deje el paraguas en casa. Fer, con el gusto de saludarte, buenos días.
1: ¿Qué tal, Anuar? Te saludo con mucho gusto, al igual que a la audiencia de Suma Radio. Les voy a compartir el pronóstico del estado del tiempo para este día. Prevalecerá el temporal de lluvias en el oriente y sureste de México, incluida la península de Yucatán, debido a la interacción de una vaguada en niveles medios y altos de la atmósfera, con inestabilidad atmosférica, un canal de baja presión en superficie extendido sobre la península de Yucatán y la cercanía de la onda tropical número 4. Se prevén lluvias muy fuertes con puntuales intensas, descargas eléctricas, rachas de viento, posible caída de granizo en las regiones mencionadas, además del sur del país. Asimismo, otro canal de baja presión extendido sobre el interior del territorio van a provocar chubascos, lluvias fuertes en estados del norte, occidente y centro de México. Finalmente, una circulación anticiclónica en niveles medios de la atmósfera mantendrá las temperaturas calurosas a muy calurosas en gran parte de la República Mexicana, prevaleciendo la onda de calor en Baja California Sur, en Coahuila, Zacatecas, Durango, Sinaloa, Nayarit, Jalisco, Colima, Michoacán, Guerrero, Morelos, Oaxaca y Chiapas. Ahora sí, nos vamos directamente con la capital hidalguense. Este martes se pronostica una temperatura mínima de 10 grados centígrados, máxima de 22. Para Actopan, temperatura mínima de 15 grados centígrados, máxima de 27. Para Huejutla, temperatura mínima de 24, una máxima de 34 grados centígrados. Para Huichapan, temperatura mínima de 14, una máxima de 26 grados centígrados. Para San Bartolo Tutotepec, temperatura mínima de 16, una máxima de 26 grados centígrados. Para Tulancingo de Bravo, mínima de 12, máxima de 24. Y finalizamos con Zimapán, temperatura mínima de 16 y una máxima de 27 grados centígrados. Anuar, hasta aquí sería el pronóstico del estado del tiempo para el día de hoy.
0: Pues a tomar todas las precauciones que sean necesarias, mi querida Fer, muchísimas gracias. Sobre todo, cuidado, amigas y amigos nuestros, si usted viaja hacia la capital federal de la República Mexicana, si usted viaja a alguno de los municipios conurbados del Estado de México, porque las lluvias, bueno, habrán de continuar. El día de ayer, verdaderamente tremendo, tremendo aguacero, tromba, granizada. Coajimalpa quedó verdaderamente hecha un desastre. También Yucatán se han visto en la necesidad de suspender clases, de suspender actividades. Todavía es la hora en la que están haciendo maniobras de desasolve de algunos drenes, de limpieza de alcantarillado. Amigas y amigos nuestros, y esto habrá de continuar. Jalisco no ha sido la excepción, Guadalajara, Zapopan también han sufrido severos daños. Usted lo acaba de ver hace solamente unos días, la capital del estado, Pasoyucan, Tulancingo, Cuautepec y otros más. Y así será, amigas y amigos nuestros, así que a estar alertas y a tratar de prevenir lo más que sea posible en lo que a nosotros y cada uno de ustedes también pues corresponde hacer desde casa. Muchísimas gracias, mi querida Fer.
1: Gracias a ti, Anuar, que sigas teniendo un muy bonito día. Nos saludamos el día de mañana.
0: Muy bien, pues muchísimas gracias, María Fernanda León. Gracias por la información. Nos escuchamos el día de mañana.
1: Hasta mañana.
0: Hasta mañana. Amigas y amigos, las 8 de la mañana ya con 25 minutos. Información desde la Universidad Autónoma del Estado de Hidalgo. ¿Cómo inspiran civilizaciones ancestrales, por ejemplo, experiencias turísticas en el estado y en otras partes? Expertos de la Universidad Autónoma del Estado de Hidalgo en la materia le comparten a usted lo siguiente en voz de un gran amigo y compañero como es Israel Gómez. Adelante.
2: ¿Qué tal? Es un gusto saludarlos y compartirles en esta ocasión información universitaria generada desde el Instituto de Ciencias Económico-Administrativas de nuestra máxima casa de estudios, donde las actividades del alumnado contribuyeron a que la historia, la gastronomía y el turismo tuvieran un punto de encuentro en la exposición Experiencias Turísticas, Cuatro Civilizaciones, Un Legado Eterno, Un Viaje que nos conecta con nuestras raíces. Esta exposición fue organizada por las licenciaturas en Turismo y Gastronomía de nuestra máxima casa de estudios. El punto central de este evento fue acercar a la comunidad estudiantil al legado

0: De las grandes culturas que se asentaron en suelo mexicano y su relación con otras regiones del mundo. Y aunque pareciera que no hay mucho en común entre la historia y la gastronomía o el turismo, lo cierto es que su relación va más allá de simplemente fomentar un destino por las ruinas arqueológicas, sino que el saber qué consumían o cómo cocinaban las civilizaciones como maya, mexica, teotihuacana y olmeca, nos ayuda a entender temas de cultivo, comercio, ruinas o incluso problemas de salud que pudieran tener los individuos hace años a partir de su dieta. Los alumnos de estas licenciaturas pudieron desarrollar sus exposiciones a través de muestras temáticas y recursos creativos sobre tradiciones, cosmovisiones y expresiones que han trascendido generaciones y que al día de hoy siguen en pie o que de alguna forma han cambiado, pero no pierden su esencia. Estas actividades contribuyen, por supuesto, al alumnado de nuestra máxima casa de estudios a fortalecer su formación profesional, pero sobre todo a valorar el patrimonio ancestral de civilizaciones que heredaron a los mexicanos de hoy riquezas gastronómicas y desarrollo de experiencias a partir de una extensa cosmovisión alrededor de los sabores. Con información de la Dirección General de Comunicación Social de la UAEH, para Suma Noticias Radio, Israel Gómez.
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3: Las 8 de la mañana ya con 27 minutos, 8 con 27, Carla Tobar. Carlita, con el gusto de saludarte, buenos días, estamos contigo, adelante por favor.
4: Hola, ¿qué tal, Anuar? Muy buenos días, te saludo con mucho gusto, también a nuestra audiencia en este día y que ya está sintonizando la frecuencia universitaria. A continuación te comparto información rumbo a la máxima fiesta del balompié, y es que la selección mexicana ya definió a los 26 guerreros que representarán al país en la Copa Mundial del 2026. El director técnico Javier Aguirre apostó por una combinación de experiencia y juventud. En la portería, evidentemente, destacan Guillermo Ochoa, quien está convocado a disputar su sexto mundial, además de Raúl Rangel y Carlos Acevedo. En la defensa aparecen nombres como César Montes, Johan Vázquez, Jorge Sánchez y Jesús Gallardo. Mientras que en el medio campo sobresalen Edson Álvarez, Luis Chávez, Orbelín Pineda, Luis Romo y Álvaro Fidalgo. En el ataque, la responsabilidad goleadora recaerá en futbolistas como Raúl Jiménez, Santiago Jiménez, Julián Quiñones, Alexis Vega y Roberto El Piojo Alvarado. Entre las sorpresas también de las convocatorias destacan los jóvenes Gilberto Mora, Obed Vargas y Mateo Chávez. Tendrán la oportunidad de vivir su primera experiencia mundialista. México abrirá su participación el próximo 11 de junio en el partido inaugural de esta justa, donde el objetivo pues es superar los octavos de final. Por otra parte, la selección de Sudáfrica arribó ya a territorio hidalguense en este martes muy temprano. Fue poco después de las 6 de la mañana, luego de que su llegada se estuviera retrasando algunos días debido a trámites migratorios y también la expedición de visas para algunos de sus jugadores. El representativo sudafricano aterrizó en el Aeropuerto Internacional Felipe Ángeles, desde donde se trasladó a Pachuca para instalarse en el Hotel Sede, que será su cuartel general durante su estancia en México. La selección africana también tendrá como sede de entrenamiento las instalaciones de la Universidad del Fútbol, y en este espacio pues realizarán prácticamente todas sus sesiones de preparación antes y durante su participación en la Copa del Mundo 2026. Por cierto, Anuar, déjame comentarte a ti y a nuestra audiencia que ayer se presentó en la capital hidalguense un encuentro de leyendas de México contra Sudáfrica, el cual se estará disputando el próximo 7 de junio en el Estadio Hidalgo, y prácticamente esto será lo que la afición podrá estar más cerca de la selección sudafricana, ya que pues estos arribaron a territorio hidalguense con un fuerte dispositivo de seguridad, y también bajo los lineamientos de la FIFA pues no habrá mucho acceso para la afición para ver los entrenamientos o pedir algún autógrafo también de los Bafana Bafana. Hasta aquí parte de la información deportiva que tenemos en este martes, así que, perdón, así que regresamos contigo, Anuar, y nos escucharemos más tarde.
3: Nos escucharemos más tarde. Muchísimas gracias, Carlita. Regresaremos en unos minutos más para que nos compartas información desde el corazón de todas las huastecas, Huejutla de Reyes, Hidalgo. Cuídate mucho, Carlita. Gracias. Buen día.
4: Gracias, Anuar. Muy buen día y nos escucharemos en unos minutitos.
3: Gracias, Carla Tobar. Pues imagínense, casi imposible, más allá de verlos a la distancia, saber que están aquí, pero la convivencia, el acercamiento, pues simple y sencillamente queda totalmente restringido. A veces me da la impresión que la FIFA llega a México así como a rentar los espacios, ¿no? Porque por todos lados aparece que no se hace otra cosa, que no sea aprobada, que no sea autorizada por la FIFA. ¿Así ha sido siempre? Me pregunto yo. 8:00 a.m, ya con 31 minutos después de la pausa, Suma Noticias Radio. Regresa.
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27: Son las 8:34.
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4: Las 8 de la mañana con 36 minutos. Estamos de regreso contigo, Carlita. Adelante, por favor.
5: Te saludo nuevamente, Anuar, ahora para compartirte información que se ha generado en las últimas horas en la Huasteca Hidalguense, y te platico que continúa el proceso judicial en contra de Jairo C.S., empleado del área de recaudación del Ayuntamiento de Huejutla, quien fue detenido la semana pasada tras ser señalado por presuntas irregularidades en el manejo de recursos públicos. En días recientes se llevó a cabo la audiencia inicial, la cual se prolongó por más de 9 horas en el Juzgado Penal de La Lima. Al término de esta, el imputado prácticamente obtuvo su libertad provisional, ya que como medida cautelar, el juez de control le impuso la obligación de acudir a una firma periódica mensual. La continuación de la audiencia fue programada para este martes 2 de junio a las 5 de la tarde, cuando el juez analizará los datos de prueba presentados tanto por la Fiscalía como por la Defensa, a fin de determinar si existen elementos suficientes para vincular o no a proceso al acusado. Cabe destacar que el trabajador se desempeñaba como cajero en el área de registro civil y, de acuerdo con las investigaciones iniciales, presuntamente fue sorprendido duplicando tickets correspondientes a actas de nacimiento y otros trámites oficiales, mecanismos mediante el cual se habría desviado parte de los ingresos diarios del municipio. Las primeras estimaciones señalan que el faltante podría oscilar entre los 8,000 y los 35,000 pesos diarios, lo que representaría un posible daño considerable a las finanzas municipales. También mencionarte, Anuar, que el pasado viernes, durante la audiencia de Jairo C.S., pues familiares y amigos realizaron una manifestación pacífica en las afueras del juzgado penal, donde exigieron justicia y transparencia en este caso, ya que pues también mencionan que todo esto es obra precisamente de autoridades municipales, ya que están pues Jairo, con iniciales CS, pues está haciendo un chivo expiatorio de las autoridades municipales para cubrir algunos desfalcos. Hasta aquí la información más relevante de la región, así que regresamos contigo a cabinas.
4: Muchísimas gracias por la información, Carlita. Nos estaremos escuchando muy pronto nuevamente. Continuamos con nuestros enlaces regionales, amigas y amigos nuestros.
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4: Alejandro Ángeles, con el gusto de saludarte, mi querido Ale. Adelante, por favor. Buenos días.
6: Hola, Anuar, te saludo con muchísimo gusto en esta ocasión, al igual que todo el auditorio, compartirles que pues justo tenemos información importante, y es que pues se marcó justo en estos días un paso histórico, esto aquí en la cabecera municipal de Actopan, donde pues se formalizó tal cual ya la Procuraduría Municipal de Protección a Niñas, Niños y Adolescentes. Esto con pues justo se convierte en el primer municipio en nuestro estado en formalizar este ente, en donde pues surge justo tras una serie de reformas legales, se transforman las antiguas unidades de primer contacto de los sistemas DIF en organismos especializados para ofrecer justo una atención directa, rápida y oportuna ante cualquier situación que vulnere a los menores. Durante el acto oficial de esta toma de protesta del nuevo equipo de especialistas, que incluye áreas jurídicas, de psicología y de trabajo social, pues las autoridades estatales y municipales también coincidieron en que este logro representa una inversión de alta responsabilidad y no un gasto, pues también se destacó que la nueva instancia estará funcionando bajo un enfoque profundamente humano para combatir problemáticas sensibles como la violencia, la omisión de cuidados, el rezago educativo y también el trabajo infantil. Al respecto de esta información, pues cabe destacar que esta formalización de esta primera Procuraduría Municipal en Actopan, pues sin duda marca un precedente indispensable en la política pública. Esto específicamente en la protección familiar a nivel local. Más allá de este acto protocolario, pues la verdadera relevancia de esta transición radica en la descentralización de la atención, también al elevar las funciones del sistema DIF a un rango de procuraduría, pues con esto se busca reducir la burocracia para actuar de emergencia ante casos de maltrato o de cierta vulnerabilidad. El reto ahora pues está en la operación diaria, donde se debe asegurar que este nuevo cuerpo técnico cuente con el presupuesto, por supuesto la capacitación constante y la autonomía necesaria para responder con la prontitud que la ley exige. Así que, pues con esto, Actopan pone la muestra en la agenda estatal y pues se da el seguimiento de sus resultados, y justo este será el indicador clave para el resto de los municipios que deben de seguir en este camino. Así que pues enhorabuena y esperemos a ver cómo funciona esta nueva Procuraduría Municipal de Protección a Niñas, Niños y Adolescentes.
4: Estaremos pendientes a ello, nosotros también. Debe funcionar y debe funcionar muy bien. Así que, pues, bravo empeño por parte de esta Procuraduría Municipal de Protección de Niñas, Niños y Adolescentes, y esperemos que se requieran sus servicios lo menos posible. Si es que acaso no haya necesidad de ellos, creo que sería la mejor noticia. Muchísimas gracias, Ali, un gran abrazo, nos escuchamos pronto.
6: Que sigan teniendo un excelente día. Nos saludamos en una próxima ocasión.
4: Gracias, Alejandro Ángeles.
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4: Mi querido David Herrera, con el gusto de saludarte. Muy buenos días. Te escuchamos. Adelante, por favor.
7: Hola, Anuar, muy buen día, qué gusto poder saludarte, saludamos también con mucho gusto al auditorio que nos acompaña. Vámonos con la información que el día de hoy precisamente tenemos preparado para todas y para todos ustedes, y es que habitantes de Tecozautla, de la comunidad de San Joaquín, se pronunciaron en contra de la construcción de un parque fotovoltaico en la zona, al considerar sus efectos adversos al medio ambiente. Esto se dio a conocer en el foro ciudadano que se realizó el pasado sábado, 30 de mayo, por organizaciones como Alianza Hidalguense Ambiental. En este se denunció que dicho parque pondría en riesgo el área de preservación ecológica Bondoquito. Los ambientalistas mencionaron que dentro de las afectaciones ambientales que se presentarían de llevarse a cabo el proyecto, cuya manifestación de impacto ambiental aún está en análisis, se encuentra el daño a suelo y mantos acuíferos y la transformación irreversible del territorio. En ese sentido, y precisamente dando continuidad a esta manifestación que se dio desde el pasado fin de semana, pues propios habitantes de Tecozautla iniciaron una campaña para recolectar firmas por medio de la plataforma change.org en contra de este proyecto que busca instalarse en el municipio. De acuerdo con la petición, que hasta el día de ayer por la noche sumaba más de 300 firmas, este proyecto se ubicará en una zona de 588 hectáreas, incluyendo más de 200 que están sujetas a cambio de uso de suelo en terrenos forestales y que afectarían, como lo mencionábamos, a la zona de Bondojito. Los firmantes de esta petición, pues, es parte de la comunidad de San Joaquín, la cual externó en su plataforma que la transición a energías renovables debe hacerse con responsabilidad, transparencia y respeto, sobre todo por los ecosistemas y las comunidades que dependen de ellos. En este sentido, instan una revisión independiente y transparente de los estudios ambientales, así como una evaluación de los posibles impactos sobre la biodiversidad y este patrimonio biocultural. Sin duda alguna, pues, es un llamado que debe hacerse, pues, a todas las autoridades para atender todo este tipo de problemáticas y, sobre todo, pues, ver la viabilidad de este tipo de proyectos, Anuar.
4: Fíjate que será importante, mi querido David, tener muy en cuenta el impacto ambiental, los estudios que de estos se hagan. Se sabe, por ejemplo, que un proyecto fotovoltaico tiene impactos positivos como el hecho de generar menos emisiones durante su vida útil, por ejemplo, a través de paneles solares. Compensa la energía de fabricación en 1 a 3 años, es lo que dicen los expertos. Cero contaminación del aire o de agua al operar, porque no genera dióxido ni dióxido de carbono, tampoco mercurio, tampoco usa agua para enfriamiento como las termoeléctricas, por ejemplo, y reduce la dependencia fósil. Hay impactos negativos, por supuesto, ya los mencionabas tú, entre otros está el uso de suelo, el hábitat, porque plantas a gran escala pues ocupan muchas hectáreas, puede fragmentar ecosistemas, desplazar fauna, cambiar patrones de escorrentía si no se diseña bien. Y bueno, pues, ¿qué es lo que dicen los expertos? Se puede usar terrenos degradados, tejados, la agrovoltaica, donde conviven cultivos y paneles, y por supuesto también en zonas desérticas, los lavar paneles consume agua, como tú lo decías, y aunque es poco, contra una termoeléctrica en sitios con estrés hídrico, importa, y importa mucho porque ya hay sistemas de limpieza en seco. En fin, son muchos los factores que falta todavía ir definiendo, e insistiremos, como lo hicimos en su momento con el proyecto del parque ecológico, que finalmente pues fue votado. En este caso creo que será indispensable dotar de la mayor cantidad de información posible a la ciudadanía para que tengan pleno conocimiento de qué se trata, cuáles son los pros, cuáles son los contras, y por supuesto esperando que los pros sean muchísimo, muchísimo más que los contras, mi querido David.
7: Sí, por supuesto, y que no haya afectación para la gente, ¿no? Para las comunidades.
4: Totalmente.
7: Anuar, pues muchísimas gracias, es la información que tenemos el día de hoy, agradecer también a Paulina Rosales, y pues nos estamos despidiendo, ya nos estaríamos escuchando el día de mañana, dando contenido también a este tema que sin duda alguna para la región es de suma importancia.
4: Sin duda alguna, estaremos pendientes de ello y lo que se vaya generando en materia de información de este proyecto fotovoltaico que nos ha referido. Muchísimas gracias, David, un abrazo.
7: Hasta mañana, Anuar.
4: Gracias, David Herrera, desde el occidente del Valle del Mezquital.
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4: Pepe Canales, con el gusto siempre de saludarte, un abrazo, buenos días, estamos contigo, adelante por favor.
8: Buenos días, Anuar. También para mí es un gusto saludarte, a toda la producción de esta emisión matutina de Suma Noticias Radio, a mis compañeros y compañeras en cada una de las estaciones y, por supuesto, a toda nuestra audiencia. Comenzamos compartiendo información de interés para Acasochitlán, ya que el gobierno municipal de este pueblo mágico convoca a la población a identificar algún mural en escuela o comunidad e informar de ello al área de cultura del municipio para que sea parte del registro de murales del estado de Hidalgo. El plazo para esto vence el 30 de junio del presente año. Estas expresiones artísticas son parte fundamental del patrimonio cultural de cada pueblo o región. Es así que se pone a disposición los números de WhatsApp para este fin. Los siguientes son 771-183-3125 y 775-214-3107. Con esta simple acción, usted ya estará ayudando a preservar los murales de su localidad. Ahora nos movemos hacia Tenango de Doria, pues de acuerdo con el ayuntamiento, con el objetivo de fortalecer las acciones de prevención, coordinación y respuesta ante posibles contingencias durante la temporada de lluvias y fenómenos meteorológicos, se realizó la instalación del Consejo Municipal de Protección Civil. En este acto participaron la presidenta municipal, Marta López Patricio, el secretario municipal y el titular de Protección Civil Municipal, así también personal del área de salud del municipio, regidores de la asamblea, delegados de diferentes localidades y público en general. Así que a esperar que justo de este comité pues surjan justamente pues acciones, ¿no? De este consejo municipal, mejor dicho, acciones que puedan prevenir cualquier situación. Finalmente, mencionar, Anuar, a la población de San Bartolo que tenga interés en que sus mascotas sean esterilizadas y vacunadas. Ya en unos instantes iniciará esta jornada. Recuerden que es cupo limitado para la esterilización. Mencionar que ya desde las 7:30 comenzaron a llegar algunas personas a la cancha principal de esta cabecera municipal. El cupo, repito, es limitado a 100 lugares. Y hace un momento, el responsable de comunicación social de la jurisdicción sanitaria número 2 de Tulancingo nos informó que ya llevaban un aproximado de 60 registros. Así que apresúrense para recibir este servicio gratuito. Cabe decir también, Anuar, que el viernes, cuando compartíamos esta información, nos escribieron desde la comunidad de Cerro Negro, pues preguntando que para cuándo este servicio hacia las comunidades. Justo esto fue lo que le preguntamos al responsable de comunicación social, y pues nos decía que lo han intentado, pero para realizar todos estos procedimientos de esterilización utilizan dos unidades que son grandes donde justamente se realiza todas estas cirugías, y ha sido complicado, ha sido complejo pues llegar a comunidades como Cerro Negro, que por ahí nos compartían, y que están por ahí diseñando brigadas para acercar este tipo de servicios, y esperan además realizar una jornada más este año antes de que termine. Así que ahí está la respuesta para la población y la audiencia que preguntaba sobre cómo poder o si van a acercar estos servicios a su comunidad. Bueno, Anuar, es así como concluyo este reporte desde la Otomí Tepegua. Que sigan teniendo excelente día. Abrazo y nos saludamos mañana.
4: Gracias, gracias por la información, mi querido Pepe. Quisiera reflexionar un poco sobre la instalación de este Consejo Municipal de Protección Civil en Tenango de Doria que refieres. Fíjate que considero que es muy importante. ¿Por qué? Porque tú y yo y todo mundo lo sabe, en el estado de Hidalgo por lo menos, la sierra tiene deslaves, incomunicación por lluvias y caminos colapsados cada temporada de lluvias. Huehuetla, Tenango de Doria, San Bartolo, Tutotepec, sabemos, han requerido inversiones estatales muy importantes en varias decenas de millones de pesos en el 2024, tan solo para rehabilitar vías dañadas por precipitaciones. El 2025 pues todavía tiene, permíteme el término, heridas abiertas. Entonces, en este sentido, se vuelve importante este Consejo Municipal de Protección Civil, porque, bueno, es un filtro legal para cualquier licencia industrial en el municipio. Siempre se pide, lo sabemos, visto bueno de Protección Civil Municipal. Sin ese dictamen el proyecto no avanza, y eso le da al municipio poder de decisión sobre el territorio. Por ley, lo sabemos también, un Consejo de Protección Civil coordina el plan municipal y atiende emergencias como primera instancia, si hay un incendio en inversores, en fin, en casas, en lo que tú me digas. ¿Cuáles son algunos de los problemas que posiblemente vayan a enfrentar? Son las capacidades técnicas limitadas, porque los municipios de la sierra todos son rurales, con presupuestos ajustados. Las unidades de protección civil muchas veces tienen solamente 2, 3, 4, 5 quizá como máximo elementos, pero faltan especialistas dentro de esos consejos municipales de protección civil. Esa es una buena oportunidad para que consideren la contratación, por ejemplo, de ingenieros estructurales, de geólogos, de especialistas, en fin, todo lo que sea necesario para que se pueda dar lo elemental y que este Consejo Municipal de Protección Civil realmente sea de beneficio, como todos lo estiman, como todos los desean. Es de importante el atlas de riesgo actualizado, y eso pienso que serán una de las funciones de este Consejo Municipal. Y bueno, pues debe ser un contrapeso técnico local muy importante en el municipio para que todo vaya de la mejor manera. ¿Qué es lo que necesita para funcionar? Definitivamente apoyo estatal, y en ese sentido la Subsecretaría de Protección Civil tiene un programa para equipar unidades municipales. Ahí está la clave, pienso yo, capacitación y equipo para evaluar riesgos específicos en la región, en el municipio, y sobre todo que sea todo esto en beneficio de una cultura de prevención, mi querido Pepe.
8: Pues es muy cierto todo esto que mencionas, Anuar, sin duda el tema de la capacitación, ¿no? Yo creo que la voluntad pues siempre ha estado ahí de manifiesto de la población en general, y más con lo que recién sucedió, seguramente han reflexionado sobre lo importante es que se muestren participativos en este tipo de acciones. Pero si no se tienen las herramientas, si no se tiene la capacitación, pues igual será complejo, ¿no?, que se pueda impactar de manera importante. Ahora también nosotros como medio de comunicación aquí presente, Anuar, pues yo creo que pues también estamos comprometidos a darle seguimiento, ¿no?, y estar al pendiente de justamente cómo va avanzando y cómo se va desarrollando este consejo, y de qué manera justo están realizando diversas acciones para poder pues tener ese impacto y que pueda funcionar pues de la manera en la que se piensa que funcione, ¿no?
4: Así es, mi querido Pepe, pues estaremos pendientes de ello, platicar con ellos cuántos son, cuál es el perfil, cuáles son las funciones, cuáles las responsabilidades, pero sobre todo con qué apoyo cuentan y van a contar para desempeñar bien su función. Muchísimas gracias, Pepe, un gran abrazo, nos escuchamos pronto.
8: Nos escuchamos pronto, Anuar, buen día.
4: Gracias, Pepe Canales.
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4: Mi querido Fidel García, ¿cómo estamos? Buenos días, un abrazo. Adelante, por favor, estamos contigo.
9: Buenos días, Anuar. Pues saludos con gusto a todos ustedes, a los compañeros, compañeras de Suma Noticias Radio en cada una de las regiones de Hidalgo. Déjame comentarles que el gobierno municipal de Cardonal, a través de la Dirección de Turismo, hace un llamado a los centros turísticos y prestadores de servicios del municipio para realizar su Registro Nacional de Turismo. Este trámite es de carácter obligatorio, permite brindar pues mayor certeza, ¿verdad?, formalidad y confianza a las personas que visitan este municipio, además de contribuir al fortalecimiento de la actividad turística de la región. El Registro Nacional de Turismo cuenta con vigencia de 2 años, es la información que da el municipio y es un requisito indispensable para quienes ofrecen servicios turísticos y sobre todo para turismo alternativo, ¿verdad?, en esta parte de la región. Para llevar a cabo este registro, los interesados e interesadas deberán presentar algunas documentaciones que voy a dar a continuación: formato único, registro federal de contribuyente, identificación oficial, acta constitutiva en su caso de personas morales, escritura pública de inmueble, contrato de arrendamiento o documento que acredite la posición del inmueble. Así también deben presentar licencia del funcionamiento, comprobante de domicilio y 3 fotografías del establecimiento. Las autoridades municipales pues invitan más que nada a prestadores de servicio para que puedan acercarse a la Dirección de Turismo para recibir mayor orientación y puedan pues acompañar en este trámite correspondiente. Así es que si necesitan mayor informes, pueden acudir directamente allá en el municipio de Cardonal. Vámonos rápidamente a comentarles ahora Anuar, información del municipio de Nicolás Flores. Como parte de las acciones orientadas a fortalecer la seguridad y también el bienestar de la población, el área de protección civil del gobierno municipal pues llevó a cabo trabajos de preventivos para la poda de árboles de la comunidad de Villa Juárez, en coordinación con personal de la Comisión Federal de Electricidad. Estas labores se realizaron por ahora sí que a petición también de una de las comunidades, y justamente el presidente municipal atiende estas solicitudes de manera permanente. Cabe mencionar, Anuar, que el objetivo principal de estas acciones pues es prevenir más que nada las interrupciones del suministro de energía eléctrica, que luego es constante en la región, reducir posibles riesgos también a la población, de salvaguardar la integridad también de las familias que habitan en las localidades. Así es que el gobierno municipal reafirma esta responsabilidad de trabajar de manera coordinada con distintas comunidades, instituciones también, para fortalecer la seguridad. Rápidamente te comento que ayer lunes se reportaron 2 accidentes automovilísticos sobre la carretera México-Laredo a la altura del municipio de aquí de Zimapán. El percance lamentablemente dejó una persona lesionada. Uno de los hechos tuvo lugar en la zona conocida como El Rodeo, donde un automóvil particular y la camioneta colisionaron entre sí y dejaron una persona lesionada. Y más tarde se reportó la volcadura de un tráiler cargado de mármol, y cuanto circulaba pues justamente en una de las curvas más peligrosas de aquí de la región, curva Texquedó. El incidente pues ocasionó el bloqueo sobre uno de los carriles de circulación. Es parte de la información, Anuar, que tenemos para ustedes desde la Sierra Gorda del estado de Hidalgo. Desearles un excelente día para todas y todos. Regresamos contigo, Anuar.
4: Muchísimas gracias, mi querido Fidel, un abrazo, nos escuchamos muy pronto. Gracias, Fidel García.
9: Excelente día para todos.
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4: Mi querido Daniel García, siempre es un gusto saludarte y acompañarte en esta transmisión. Adelante, por favor, con información. Buen día.
10: Gracias, Anuar. Igual, al contrario, estar compartiendo los micrófonos es un placer, y sobre todo informar a la ciudadanía en esta mañana en el Valle de Tulancingo y municipios aledaños. Por supuesto, vamos a iniciar con Singuilucan. Padres de familia exigieron atención a la directora de una escuela primaria ubicada en este municipio ya mencionado ante un posible caso de abuso sexual. Ojo aquí, esto aconteció el 1 de junio. Además, solicitaron la presencia de la policía para dar fe de los hechos, que llegaron hasta la Procuraduría General de Justicia del estado de Hidalgo. Esta carpeta de investigación que se inició refiere que los hechos habrían ocurrido la semana pasada y, de acuerdo con la madre del menor afectado, estarían involucrados otros estudiantes. Señaló que su hijo manifestó que habría sido atacado indebidamente por otros alumnos dentro de la escuela, motivo por el cual de inmediato acudió a presentar la denuncia correspondiente pues ante las autoridades. Sin embargo, este lunes, el día de ayer, los padres se manifestaron al exterior de la escuela para exigir justicia y el esclarecimiento del supuesto caso de abuso sexual. La denunciante aseguró que, además, que personal directivo de la institución educativa no le habría dado respuesta, y ante ello, otros padres de familia se congregaron para expresar su respaldo a la familia afectada y solicitar la intervención tanto de la dirección escolar como de la Secretaría de Educación Pública del estado de Hidalgo. No solo es el tema del bullying, también es un tema ya, un caso de abuso sexual al interior de esta primaria, al cual le daremos seguimiento para informarle cómo es debido y, sobre todo, con toda responsabilidad. En más información, comentarte que como parte de las acciones preventivas de vigilancia y prevención que se realiza y que realizan también el mando coordinado de Tulancingo, el pasado sábado fue asegurada una persona por la comisión en una falta administrativa. Posteriormente, al realizar el cruce de información e investigar de quién se trataba, verificaron de sus antecedentes con la Procuraduría General de Justicia del Estado de Hidalgo y se confirmó que esta persona ya contaba con una orden de reaprehensión vigente. Derivado de la coordinación interinstitucional entre las áreas de Procuración de Justicia, personal de la Policía de Investigación llevó a cabo el cumplimiento del mandamiento judicial correspondiente. Así que, bueno, esta situación, pues gracias a estas acciones, se logró dar con una persona que cometió una falta administrativa y que se dieron cuenta que ya contaba con una orden de reaprehensión. Y rápidamente, para culminar, en un fuerte operativo de seguridad realizado en Tulancingo, dejó al descubierto un presunto centro dedicado al desmantelamiento de vehículos robados, donde autoridades localizaron más de 500 autopartes y al menos 15 unidades con reporte de robo o alteraciones en sus números de identificación. Esta intervención se llevó a cabo en un predio ubicado en las inmediaciones de Huapalcalco, en el ejido Huapalcalco, luego de una investigación que permitió obtener una orden judicial para ingresar al inmueble. Bueno, pues este era el destino de muchos autos que tenían reporte de robo. Y esta sería la información, Anuar, desde el Valle de Tulancingo.
4: Muchísimas gracias por la misma, mi querido Daniel. Nos estaremos escuchando muy pronto.
10: Hasta la próxima, Anuar.
4: Gracias, Daniel García. Y gracias también a nuestra querida audiencia de la Huasteca Hidalguense. No se vayan, dentro de unos 30 minutos estaremos de regreso con todas y todos ustedes. Entre tanto, acompáñenos, amigas y amigos, a la pausa promocional después de esta Suma Noticias Radio. Regresa.
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5: La inocuidad alimentaria es la garantía de que los alimentos que nosotros vamos a consumir no nos hagan daño, no nos provoquen alguna enfermedad. De hecho, en México, todas las personas físicas y morales que elaboramos alimentos, pues estamos obligados a cumplir con una norma que es la norma 251 para que estos pues sean seguros al consumo humano. Y no importa el tamaño de la empresa, todas estamos obligadas a cumplir con esta normatividad porque pues el riesgo de inocuidad es el mismo.
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3: 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Son las 9:05.
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9: Nueve de la mañana ya con 6 minutos, las 9:06. Dicen en mi pueblo, amigas y amigos nuestros, que el prometer no empobrece, el dar es lo que aniquila. Lo digo porque cuántas cosas, cuántas acciones, cuántas actividades, cuántos programas no se querrían realizar. Pero para todo eso sabemos que se necesita dinero. ¿Qué importancia considera usted que reviste la existencia, por ejemplo, de un organismo como el Instituto Nacional Electoral? ¿Y qué tan importante es dotarle del presupuesto necesario? Vaya, para que simple y sencillamente de entrada cuente con servicios básicos y que no se ve la necesidad de despedir a su personal. Le invito a escuchar esta información que ha preparado para ustedes Lluvia Trejo.
10: El Instituto Nacional Electoral INE instaló la Comisión Temporal de Presupuesto 2027, la cual deberá tener las medidas de racionalidad, austeridad y economía en la ejecución del gasto, pese a que el próximo año habrá elecciones intermedias en el país. Esta comisión se extinguirá al aprobarse por el Consejo General el presupuesto para el ejercicio fiscal 2027, con base en los recursos autorizados por la Cámara de Diputados en el presupuesto de egresos de la Federación. Al instalarse esta comisión, la consejera Rita B. López señaló que si bien deben considerar la austeridad, es indispensable escuchar las necesidades operativas de las juntas locales y distritales del INE, para evitar situaciones como las que actualmente enfrentan respecto a carencias en servicios básicos. Agregó que las juntas locales y distritales del órgano electoral llevan varios meses con escasez de recursos para su operación básica, lo cual pone en riesgo el cumplimiento de sus funciones. La consejera López también aprovechó esta sesión para expresar pues su solidaridad con las personas que en los últimos días han perdido su empleo en este instituto. Es preocupante decisiones de este impacto, pues no se sustentan en una base objetiva ni en una metodología clara o en un sistema sólido de evaluación que justifique justamente la separación del número considerable de personas que están renunciando o se les está pidiendo la renuncia. Tras la situación que impera en el INE con la serie de renuncias y despidos, la consejera alertó que podría ocasionar deficiencias en la operación por la pérdida de experiencia, capacidades y años de formación acumulados en favor de la institución. Asimismo, demandó a las direcciones ejecutivas del órgano electoral a conducirse con transparencia, legalidad y plena claridad en las responsabilidades, sobre todo entre quienes son los responsables de los procesos de adquisiciones y licitaciones. Para Suma Noticias Radio, Lluvia Trejo.
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9: Las 9 de la mañana ya con 9 minutos, 9:09, amigas y amigos nuestros. Eduardo Narváez le comparte a usted la siguiente información. Y esta es sobre ciberseguridad e inteligencia artificial. Esto particularmente en la Universidad Autónoma del Estado de Hidalgo. Le invito a escuchar la información insisto, que Eduardo Narváez ha preparado para ustedes.
0: Con el gusto de saludarles nuevamente en este espacio informativo, en esta ocasión quiero platicarles sobre un tema que cada día cobra mayor relevancia en nuestra sociedad. Recientemente, la Universidad Autónoma del Estado de Hidalgo abrió un espacio de análisis y reflexión sobre este tema con la conferencia impartida por Cristos Velasco San Martín, especialista internacional en ciberseguridad, ciberdelincuencia y protección de datos, quien compartió con estudiantes, académicos y especialistas una visión sobre los desafíos que representan las nuevas tecnologías para la seguridad global. Les platico que durante su participación el experto abordó una realidad que avanza a gran velocidad. Explicó también cómo la inteligencia artificial, además de ofrecer enormes beneficios para la educación, la investigación y el desarrollo económico, también está siendo utilizada por grupos delictivos para cometer fraudes, manipular información y vulnerar la seguridad de personas e instituciones. Uno de los ejemplos más preocupantes es el uso de los llamados deepfakes, materiales audiovisuales generados mediante inteligencia artificial capaces de imitar la voz, los gestos y la apariencia de una persona con alto grado de realismo. Estas herramientas pueden utilizarse para engañar a usuarios, cometer estafas o incluso difundir información falsa. El especialista alertó sobre el uso de chatbots para planificar ataques, la programación de drones con fines ilícitos y la suplantación de identidad para captar víctimas de explotación. Incluso mencionó casos documentados en los que una gestión inadecuada de crisis emocionales mediante asistentes virtuales ha tenido consecuencias lamentables. La relevancia de esta conferencia también radicó en la participación de la presidenta del patronato universitario, la maestra Lidia García Anaya, quien acompañó este ejercicio académico que fortalece la vinculación entre el conocimiento científico y los desafíos que enfrenta la sociedad actual. Su presencia refrendó el compromiso de la Universidad Autónoma del Estado de Hidalgo por impulsar espacios de diálogo sobre temas que impactan directamente en la vida de las personas y que requieren una participación informada de la ciudadanía. Otro aspecto destacado que puedo comentarles fue la reflexión sobre los vacíos legales que aún existen en muchos países para sancionar delitos relacionados con la inteligencia artificial. Mientras la tecnología está evolucionando constantemente, los marcos jurídicos se enfrentan el reto de actualizarse para responder de manera efectiva a nuevas modalidades de ciberdelincuencia. Con información del Boletín de Comunicación Social, para Suma Noticias Radio, Eduardo Narváez.
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9: Las 9 de la mañana ya con 13 minutos, 9 con 13. ¿Cuáles son los aspectos de su vida diaria, amigas y amigos nuestros, que más le preocupan, considerándolos como asuntos o problemas que necesitan ser atendidos por las autoridades, por supuesto? ¿Cuál considera usted que es, amigas y amigos nuestros? ¿El dinero? ¿Trabajo? ¿Seguridad? ¿Salud? ¿Educación, quizá? ¿Sabe usted cuáles son, para muchas personas en el país, particularmente zonas urbanas de México, el problema que más les preocupa en este momento? Baches en calles y en avenidas. ¿Qué le parece? ¿Sí? Los baches en calles y avenidas son el problema que más preocupa a los habitantes de zonas urbanas de todo el país, superando incluso el desabasto de agua y la delincuencia. Las fallas, amigas y amigos nuestros, en los servicios básicos y la infraestructura urbana le ganan terreno a la percepción de inseguridad en el arranque de este año. De acuerdo con el más reciente informe del Instituto Nacional de Geografía y Estadística, durante el primer trimestre de 2026, enero, febrero, marzo, los baches en calles y avenidas se consolidaron como la principal queja de los ciudadanos en las zonas urbanas del país. Una abrumadora mayoría, escuche usted, equivalente al 82.7% de la población mayor de edad, calificó este problema como el más crítico en sus ciudades, municipios o alcaldías. ¿Cómo estará el país donde los baches en calles y en avenidas es lo que más incomoda en este momento la ciudadanía. Y el reporte es una llamada de atención en el sector hídrico particularmente, porque las fallas, las fugas en el suministro de agua potable se posicionaron como la segunda problemática más señalada, con el 59.2% de las menciones, y esto refleja una crisis creciente por el acceso al agua. Pero la lista de deficiencias urbanas continúa, no se crea que usted que acaban ahí. En tercer lugar, después de baches en calles y en avenidas, y después de las fallas y las fugas en el suministro de agua potable, en el tercer lugar se ubica el alumbrado público insuficiente. Esto afectó al 56.3% de las personas encuestadas, seguido muy de cerca por los embotellamientos frecuentes en avenidas principales, reportados por el 53.6% de la ciudadanía. ¿Qué le parece a usted? Baches en calles y avenidas, falta de agua, fallas, fugas en el suministro de esta, alumbrado público insuficiente, bueno, embotellamientos frecuentes, es decir, el tráfico que ya es para muchas personas insoportable, y en muchas ciudades antes, hace algunas lunas, se hablaba de las horas pico. Bueno, pues ahora la hora pico, en términos de vialidad, pues resulta que es prácticamente, como dijeran en mi pueblo, desde que Dios amanece. Y sorprendentemente, amigas y amigos, sorprendentemente la delincuencia, que incluye delitos como robos, extorsiones y fraudes, ocupó el quinto sitio con el 52.1%. Por su parte, las deficiencias y la saturación en los servicios de salud y hospitales alcanzaron el 51.4%, mientras que el drenaje obstruido por basura cerró el conteo con el 50.6%. ¿Está usted de acuerdo, amigas y amigos nuestros, en que esos son los problemas que más aquejan el día a día a aquellas personas que habitan zonas urbanas? Los datos del Instituto Nacional de Geografía y Estadística, amigas y amigos nuestros, confirman que en el día a día de las mexicanas y los mexicanos está severamente impactado por el deterioro de su entorno inmediato. Cifras del INEGI, ¿eh? Nadie se está inventando nada. Y aquí es importante que usted y yo pensemos, amigas y amigos nuestros, el hecho de que 8 de cada 10 mexicanas, mexicanos, pongan los baches por encima de la delincuencia, no es un dato menor, ¿eh? Es un síntoma del desgaste de la vida diaria. Desgaste social. Vivir entre calles rotas, entre fugas de agua, entre la oscuridad. ¿Sabe usted qué dicen los especialistas? Puede traer como consecuencia deterioro de la salud mental. Y deterioro de la salud mental colectiva. ¿Y sabe usted qué es lo peor? Que puede llegar a normalizarse el abandono. Pues así ha estado siempre. Pues es que nunca lo vienen a arreglar. Es que cuando vienen siempre lo dejan mal. Es que dicen que no tienen recursos, que no tienen presupuestos. Y lo vamos normalizando, amigas y amigos nuestros. Estamos hablando de infraestructura básica. Y estamos hablando también de usted y yo como partes de la sociedad, de las colonias, los fraccionamientos, las comunidades donde se viva. Pero también al hablar de esto, no podemos dejar de hablar de la confianza que se les tiene a las instituciones. Estas cifras del Instituto Nacional de Geografía y Estadística no son solamente estadísticas de pavimentación. Son un llamado respetuoso pero vigoroso por parte de la sociedad a las autoridades municipales, estatales. La verdadera calidad de vida y la dignidad humana se miden, ¿sabe usted cómo? En primer lugar, por lo que nos topamos al salir de nuestra casa hacia la calle. En alguna ocasión escuché a alguien decir, los servicios públicos básicos de una ciudad, de un municipio, son el reflejo del trabajo

muy atribulados, es que son muchas cosas, es que la sociedad no tiene llenadero, es que resolvemos un problema y aparece otro, y aparece otro, y aparece otro, y todo mundo tiene necesidades, todo mundo exige atención, exige, muchas veces empezando, exigen ser escuchados. Pero cuando no se da la comunicación, amigas y amigos, esos algo se rompen. Pero se puede romper más todavía. ¿Por qué se lo digo? En este momento, amigas y amigos, en este preciso instante, cuando son las 9 de la mañana con 21 minutos de este día 2 de junio del 2026, el corazón de la capital del país, es decir, la Ciudad de México, su centro histórico amaneció sitiado. Así, de plano. El plantón de la Coordinadora Nacional de Trabajadores de la Educación, por sus siglas la CENTE, se ha desbordado, ¿eh? Estimaciones oficiales y de campo confirman que ya son cerca de 7,000 las y los docentes que ocupan las calles de la Ciudad de México. Este conflicto, usted lo recordará, escaló drásticamente tras el arribo masivo de contingentes provenientes de varios estados de la República. La marea de manifestantes obligó a expandir los campamentos improvisados y lo que había iniciado en el Zócalo ahora bloquea arterias vitales como la calle Bolívar, Francisco y Madero, el eje central Lázaro Cárdenas, entre otros. Cientos, de verdad, cientos de tiendas de campaña bloquean la circulación. Los líderes del movimiento magisterial lanzaron una advertencia y esa advertencia, amigas y amigos nuestros, es clara. La ocupación cerca del Palacio Nacional es de carácter indefinido. No hay fecha de retirada. Las profesoras y profesores acusan directamente al gobierno federal de mantener las mesas de diálogo cerradas y de ignorar sistemáticamente sus demandas laborales y educativas. Y esto, amigas y amigos nuestros, está poniendo la presión política en el corazón de la capital al límite. Estamos a 2 de junio. 3, 4, 5, 6, 7, 8, 9, 10. No es mambo, ¿eh? No es mambo, no le estoy cantando a usted la canción que inmortalizara a Pérez Prado. Son los días que faltan para la inauguración del Mundial de Fútbol, amigas y amigos nuestros. Y esta semana será verdaderamente compleja y complicada, porque esta es una, pero son muchas las agrupaciones que para esta semana están pensando, están organizando bloqueos y quizá en carreteras. ¿Dónde? Quizá en las ciudades donde se esté llevando a cabo partidos del Mundial de Fútbol, porque estamos hablando de la Coordinadora Nacional de Trabajadores de la Educación. Han marchado en Zacatecas, han marchado en Oaxaca, lo han hecho en Guerrero, lo han hecho en Chiapas, lo han hecho en varios estados de la República. Y se suman por cientos los profesores que están en solidaridad marchando en sus estados con lo que está pasando en la capital federal de la República Mexicana. Pero que no nos extrañe que en el transcurso de los próximos días podrían estar llegando más y más y más autobuses de diversas regiones del país a la Ciudad de México. No olvidemos a los productores. No olvidemos a los transportistas, no olvidemos, amigas y amigos nuestros, a las madres buscadoras, no olvidemos a todos aquellos grupos que siguen insistiendo en tener un diálogo directo, personal, con la presidenta, porque sus interlocutores hasta ese momento no han sabido, no han querido, no han podido, o lo que usted guste y mande, para resolver la problemática. El colapso va más allá de lo que pueda suceder

0: Amigas y hermanos, eso es en términos de vialidad. Ese será el menor de los problemas, el caos vial. Estamos hablando de una sociedad que se siente desatendida, que se siente ignorada, que se siente menospreciada, que se siente tratada indignamente, y es una sociedad que acusa: no nos escuchan. No nos quieren escuchar. 7,000 maestros en la calle significan, por un lado, miles de estudiantes sin clase en las regiones más vulnerables del país. Lo hemos dicho en otras ocasiones. Esto no hace otra cosa más que profundizar el rezago educativo. Por el otro, el comercio local y los ciudadanos de la capital pagan el costo diario de una crisis que no convocaron. Cuando el diálogo, amigas y amigos nuestros, no se da o se agota y la única vía de atención es la asfixia de una ciudad, ¿sabe usted quién pierde? La sociedad, de la que forman parte ellas y de la que formamos parte usted y yo, nuestras familias. El derecho a la protesta es legítimo, pero también secuestrar los espacios públicos es una muestra de que los canales institucionales están fallando. No sé usted qué piense al respecto, amiga, amigo nuestro, no lo sé, pero quizá estemos de acuerdo si pensamos en que urge una solución, pero una solución de fondo. No parches políticos, porque el costo de esta parálisis lo resiente la comunidad. ¿Cuál es el antecedente que tenemos de las mesas de diálogo? Se reúnen, dicen unos, dicen otros, se llegan a acuerdos, se firman minutas y todo se relaja un poco. Pero a las semanas resulta que todo aquello que se había firmado, todo aquello por lo cual se había dicho se estaba de acuerdo, no se cumple y viene nuevamente la manifestación, el bloqueo, los cierres. Y hay una gran oportunidad para que esto pueda resolverse, pero también puede dejarse pasar esa oportunidad y todo podría complicarse. Insisto, 10, 11 días y los ojos del mundo estarán prácticamente todos en México. Y así como llegarán turistas, también llegará la prensa internacional. Y muchos llegan para ver el México que la sociedad sabe que no es el reflejo de lo que dicen las autoridades. Son las 9:30 a.m. No se vaya, quédese con nosotros después de la pausa promocional. Suma Noticias Radio regresa.
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18: Son las 9:33.
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0: Estamos de regreso contigo, Carlita. Adelante, por favor.
19: Gracias, Anuar. Con el gusto nuevamente de saludarte en Suma Noticias Radio para compartirte más información deportiva. Y déjame platicarte que la controversia en torno a la gimnasia rítmica mexicana continúa generando reacciones. Y es que en días pasados, la defensa de la ex entrenadora nacional Blajaida Aguilar respondió públicamente a las denuncias presentadas por las gimnastas Adirem Tejeda, Julia Gutiérrez, Dalia Alcocer y Kimberly Salazar, quienes señalaron por presunta violencia psicológica y física durante su paso por la selección nacional. A través de un video que circuló en las diferentes redes sociales, el abogado Joaquín Chamán aseguró que los hechos descritos por las atletas corresponden a exigencias propias del deporte de alto rendimiento y no a conductas de violencia. Además, presentó mensajes atribuidos a las deportistas en los que expresan agradecimiento, confianza y reconocimiento hacia la entrenadora. argumentando que estos contradicen la existencia de un ambiente de maltrato. La defensa también informó que notificó a la Federación Mexicana de Gimnasia y a la CONADE sobre registros de propiedad intelectual registrados con rutinas y coreografías desarrolladas por la exentrenadora, advirtiendo que su uso sin autorización podría derivar en acciones legales. También mencionó y cuestionó a la Fiscalía General de la República por negar el acceso a la carpeta de investigación, situación que, según el abogado, limita el derecho de defensa de su representada. Mientras tanto, Blahait Aguilar permanece separada del cargo y las investigaciones continúan. El caso mantiene la atención del deporte mexicano no solo por las acusaciones, sino porque la entrenadora encabezó el histórico proceso que llevó a México a clasificar por primera vez a unos Juegos Olímpicos en gimnasia rítmica en conjunto, esto en París 2024. Pero no todo son malas noticias en el deporte mexicano, y es que el equipo nacional de salto ecuestre logró una hazaña que no se conseguía desde hace casi 8 décadas al conquistar la Copa de Naciones de Roma en una de las competencias más prestigiosas del calendario ecuestre mundial. La escuadra, integrada por Carlos Hank, Fernando Martínez, Andrés Azcárraga y Patricio Pasquel, se impuso en la tradicional pista de Italia tras una emocionante definición frente a Alemania, una de las grandes potencias en este deporte. Este resultado tiene un significado especial, ya que México no ganaba esta competencia desde 1948, cuando los legendarios Humberto Mariles, Rubén Urisa y Alberto Ramos marcaron una época dorada para la equitación nacional. Hasta aquí la información más relevante en el ámbito deportivo, Anar. Regresamos contigo a cabinas.
0: Muchísimas gracias, Carlita. Gracias por la información. Estaremos de regreso muy pronto contigo y en más información deportiva. Darío Rivera, amigas y amigos nuestros, tiene en la mira la llegada de los jugadores de la selección, que usted sabe somos sus anfitriones. Selección sudafricana. Mi querido Darío, buenos días, ¿cómo estás?
14: Hola, ¿qué tal? Un excelente día, te saludo con mucho gusto. Iniciamos actividades desde las 4:30 de la mañana, cuando el Sistema Universitario de Medios Autónomos, a través de la vertiente de noticias, nos dirigimos al Parque Cultural Hidalguense a la espera del arribo de el combinado sudafricano, el cual estuvo pactado su arribo a su hotel de concentración hasta las 6:30 de la mañana de este martes 2 de junio, cuando los Bafana Bafana llegaron escoltados por un convoy de elementos de la Guardia Nacional. Aproximadamente, me atrevería a dar un conteo de más de 30 elementos policiales, patrullas, que comandaron a este convoy, que partió desde el aeropuerto Felipe Ángeles hasta este hotel, que se ubica, como te lo comentaba, dentro del Parque Cultural Hidalguense, donde el conjunto africano estará haciendo su estadía, al menos durante el mes que tendrán participación en el evento mundialista. Y esto también te lo comento porque cuando descendieron del autobús ya los aguardaba el mariachi. Se sabe que en México algo que los distingue es la hospitalidad, y en esta vez no pasó desapercibida, dándole una muestra de calidez con música mexicana. Y también los jugadores de esta selección no desaprovecharon la oportunidad para tomarse foto con los mariachis, que igual desde muy temprana hora estuvieron ahí aguardando el arribo de este equipo, que estará aquí en Hidalgo, al menos en la capital hidalguense, donde ya también tienen un organigrama de trabajo con partidos pactados durante los próximos días. El día de mañana estarán haciendo un entrenamiento y posteriormente, tanto el día viernes como el día jueves, partidos contra la selección de Jamaica, así como de las Leyendas de México. Estos últimos dos se prevé que estén realizándose a puerta cerrada, pero el entrenamiento sí será una posibilidad que tendrán los aficionados hidalguenses de ver a este equipo con el que México debutó en Sudáfrica 2010, hace 16 años, entrenar.
0: Pues ojalá no se molesten de la FIFA, porque ya están así como muy prohibitivos con todo el asunto, y esperemos sobre todo que la selección sudafricana encuentre en los hidalguenses una excelente anfitrionía, que seguramente la tendrán. Ya nos lo platicabas tú refiriéndote al mariachi, y bueno, pues deseamos también, como anfitriotes que somos, que les vaya muy bien, que se queden más del mes, que pasen a la siguiente ronda y que tengan una presentación decorosa. seguramente la tendrán en este Mundial de Fútbol. ¿Algo que quieras agregar, mi querido Darío?
14: Solamente puntualizar a la audiencia, Anuar, que si desean visitar recinto recreativo dentro de la capital hidalguense, que tenga ciertas previsiones, pues hay estrictos y rigurosos filtros de seguridad para ingresar, esto dado que, bueno, ahora que este espacio ya toma a posesión la FIFA, habrá mayor vigilancia para que las personas puedan ingresar, pues buscan que la selección de Sudáfrica logre su concentración al 100% y eviten posibles distracciones. Como bien se sabe, dentro del fútbol mexicano no va a faltar quien quiera llevar la famosa serenata, no para alentar, sino para distraer al conjunto sudafricano que el 11 de junio debutará contra México.
0: Muy bien, pues saludos a la FIFA. Qué bonita gente, de veras. Muchísimas gracias, mi querido Darío. Un abrazo grande, cuídate mucho.
14: Gracias, Honor, que tengas excelente día.
0: Gracias, Darío Rivera. Pues ya lo escuchó usted, imposición tras imposición que va marcando la FIFA, así como si quieres mi mundial allá, pues será bajo mis condiciones, bajo mis indicaciones, que seguramente muchas de ellas son loables, seguramente considerando lo mejor de todas para todos, pero cuando alguien está en espera de conocer a alguien y de tener pues cierta relación amistosa, pues también debería considerarse eso dentro de la logística, piénsome yo. Igual, y como no trabajo en la FIFA, pues mi comentario no queda más que simple y sencillamente una expresión de ideas. Son las 9:42, 9:42, información institucional, amigas y amigos nuestros. ¿Qué conciertos, de verdad, qué conciertos ha entregado la Orquesta Sinfónica de la Universidad Autónoma del Estado de Hidalgo, su público, quienes le han acompañado concierto tras concierto de temporada durante muchos años, cada día más emocionados y más apasionados con su orquesta? Y en esta ocasión, bueno, pues una serenata para la familia. Escuche usted esto, por favor, que nos comparte Paola Juárez.
18: Saludo con gusto a todo el auditorio de Suma Noticias Radio para compartir la siguiente información institucional. Y es que hay conciertos y momentos que se quedan en nuestra memoria, y eso fue justamente lo que logró la Orquesta Sinfónica de la Universidad Autónoma del Estado de Hidalgo en su presentación Serenata para Mamá y Papá. Con un repertorio que todos llevamos en el corazón, como lo son las baladas, también los boleros y clásicos del pop, ahora vestidos en sinfónico, la orquesta nos recordó que la música también es una forma de volver a casa, de abrazar recuerdos y conectar con generaciones. Bajo la batuta del maestro Edgar Gutiérrez, la velada tomó un aire profundamente emotivo, y es que escuchar temas como Inolvidables, Somos Novios o La Gata Bajo la Lluvia en ese formato simplemente se siente distinto, más íntimo, incluso más grande. A esto se sumó la participación de Tan Ferro y Luis Armando Campos, quienes no solo interpretaron, sino que lograron darle vida a estas canciones que ya forman parte de nuestra historia personal. El aula magna Alfonso Cravioto mejorada se llenó de esta atmósfera especial que solo sucede cuando la música conecta con la verdad. Y el aplauso del público lo dijo todo. Fue una noche redonda para la máxima embajadora cultural del estado. Y ojo, porque esto no termina aquí. La temporada Acuarelas continúa el próximo viernes 5 de junio con Voces de Nuestra Tierra, donde además se estrenará la obra Añoranza del compositor Arturo Rodríguez, una cita que sin duda vale la pena tener en el radar. Con información del Boletín de Comunicación Social de la UAEH, del micrófono se despide Paola Juárez.
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0: De la mañana ya con 45 minutos. Es sarcasmo, se lo advierto, amigas y amigos, eso es sarcasmo. ¿Qué tendrán los partidos políticos de atractivo? ¿Qué será lo que hace que la gente se enamore por tener un partido político o pertenecer a un partido político? Se lo pregunto porque, dijera mi abuela, éramos muchos y volvió a parir. Tres partidos políticos nuevos. ¿En dónde? le platico a usted lo siguiente. Sergio Martínez tiene la nota.
3: Excelente día, compartimos información de lo que acontece en el panorama nacional en este día, martes 2 de junio. El escenario político en el sureste mexicano ha dado un vuelco significativo. El Consejo General del Instituto de Elecciones y Participación Ciudadana de Chiapas aprobó formalmente el registro de 3 nuevas organizaciones ciudadanas como partidos políticos locales. Se trata de las fuerzas denominadas Movimiento de Esperanza de Chiapas, Partido Conciencia Humana y Fuerza Chiapaneca. Esas 3 nuevas opciones partidistas obtuvieron sus certificados tras cumplir con los rigurosos requisitos de asamblea y afiliaciones exigidos por la ley electoral, y sus registros surtirán efecto constitutivo pleno a partir del próximo 1 de julio. Con este movimiento, el árbitro electoral redistribuirá las prerrogativas y el financiamiento público local, abriendo oficialmente la carrera para estas agrupaciones que buscan un lugar definitivo en las boletas de las elecciones intermedias del año 2027. Para entender el impacto de esta noticia, es necesario levantar la mirada y observar el panorama nacional, pues lo que ocurre en Chiapas suele ser el termómetro de estrategias políticas que se están replicando en todo el país. Y es que a nivel nacional, la aparición de nuevos partidos locales no siempre significa una auténtica oposición, sino una estrategia de pulverización o consolidación del voto. En estados con fuerte presencia del partido oficial y sus aliados tradicionales, el nacimiento de partidos con nomenclaturas que aluden al humanismo o a la esperanza levantan suspicacias legítimas entre los analistas. En el tablero nacional, estas fuerzas locales suelen operar como satélites, que capturan el descontento de ciertos sectores regionales, que no alcanzaron candidaturas en las marcas principales, para después sumarse en coaliciones de facto, que aseguran mayorías legislativas. La aprobación de 3 nuevos partidos reabre un debate histórico en el país, el costo del sistema democrático. En un estado como Chiapas, que arrastra profundas carencias sociales y rezagos económicos estructurales, la creación de nuevos bloques partidistas implica fragmentar y destinar más recursos públicos del presupuesto estatal hacia el financiamiento de burocracias de partido. A nivel nacional, la tendencia impulsada desde el Congreso de la Unión ha sido la de reducir los costos de los procesos electorales. Sin embargo, las leyes locales vigentes siguen permitiendo que las organizaciones ciudadanas que cumplan con los requisitos legales accedan a las bolsas económicas, lo que tensa las narrativas de la austeridad republicana. El contexto de seguridad y gobernabilidad de Chiapas dota esta noticia de una relevancia crítica. La entidad enfrenta retos mayúsculos debido a disputas territoriales, fenómenos migratorios y dinámicas de violencia en diversas regiones como la sierra y la frontera. Que surjan nuevos canales institucionales de participación política de cara al 2027 representa un intento por canalizar las exigencias sociales por la vía pacífica y democrática, que, sin embargo, es un reto para las autoridades electorales nacionales y locales para garantizar que estas nuevas estructuras partidistas no sean vulneradas o infiltradas por poderes fácticos en los municipios con condiciones de alta vulnerabilidad. Chiapas arranca así un experimento político de pluralidad de cara a la movilidad política. La llegada de Movimiento de Esperanza de Chiapas, Conciencia Humana y Fuerza Chiapaneca no es solo un asunto de interés local, sino un fenómeno bajo la lupa de todas las dirigencias nacionales, que medirán la efectividad de estas nuevas franquicias para inclinar la balanza en el Congreso de la Unión y en los congresos locales durante la crucial jornada de 2027. Para Suma Noticias Radio, Sergio Martínez.
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0: Nueve de la mañana ya con 49 minutos, 9:49. El día de hoy, amigas y amigos, nosotros queremos recomendarle 3 producciones radiofónicas del Sistema Universitario de Medios Autónomos y sus estaciones radiodifusoras. En primer lugar, quiero compartirle que la temática de En Corto y Derecho, que se transmite en Suma Radio Huejutla 99.7 FM el día de hoy a las 3 de la tarde, con una repetición a las 2:30 de la madrugada el día miércoles. Esta retransmisión solamente para Huejutla, pero la invitación es para que, si usted puede, escuche y sintonice hoy Suma Radio Huejutla 99.7 FM a las 3 de la tarde, porque se estará tocando en este programa En Corto y Derecho un tema realmente relevante: las causas y efectos del conflicto internacional entre Israel, Estados Unidos contra Irak. Estará como invitada especial la doctora Virginia Petrova Georgieva. Ella es destacada jurista y especialista en derecho internacional económico, público, privado y arbitraje internacional. Es además profesora de tiempo completo de la Universidad Iberoamericana e integrante del Sistema Nacional de Investigadores e Investigadoras Nivel 2. Quizá usted lo recuerde, amigas y amigos, el pasado 28 de febrero de este año, Estados Unidos e Israel bombardearon varias ciudades de Irán, sin considerar la posición del Consejo de Seguridad de Naciones Unidas, ni ofrecer tampoco ninguna razón o motivo aparente para hacerlo, provocando tensiones políticas, económicas y sociales y el incremento de los combustibles fósiles en todo el mundo. Me refiero al incremento, me refiero al precio. Pero este conflicto, al menos en la época contemporánea, ya tiene una apología que responde a intereses de las más diversas connotaciones y que pone en una situación de riesgo la paz y seguridad, no solamente de la región, sino la paz y seguridad mundial. Por ello es que las causas y efectos del conflicto internacional entre Israel y Estados Unidos contra Irán serán tratados el día de hoy en el programa En Corto y Derecho, que transmite Suma Radio Huejutla, 99.7 FM a las 3 de la tarde. Por otra parte, quiero compartirle a usted, amiga, amigo nuestro, que Suma Radio Pachuca nos ofrece también una producción muy importante en cuanto a la temática que trata el día de hoy. Lluvias en Pachuca. Con eso le digo todo. Radio Hábitat es el nombre del programa que Suma Radio Pachuca en el 99.7 de su FM también hoy a las 6 de la tarde, con una retransmisión el domingo a las 2 de la tarde. Puede usted conocer y disfrutar sobre este asunto. Las lluvias en Pachuca, usted lo sabe, representan un desafío creciente para la movilidad, la infraestructura urbana y la gestión del agua. Bueno, pues a partir de la experiencia y análisis de Christopher Contreras López, investigador de nuestra Universidad La Autónoma del Estado de Hidalgo, en el programa Radio Hábitat, que transmite Suma Radio Pachuca el día de hoy, se abordarán las causas y alternativas para construir una ciudad más resiliente, sostenible. Eso es fundamental. Y la conducción está a cargo del doctor Sócrates López Pérez, también un investigador de tiempo completo de nuestra Universidad Autónoma del Estado de Hidalgo. Le repito, hoy a las 6 de la tarde, en Suma Radio Pachuca, Radio Hábitat, presentando el tema de las lluvias en la capital del estado. Y la tercera recomendación es original desde Suma Radio Tulancingo, 91.1 FM. El programa es Entre Cuerdas, el tema, el amplio mundo de la lucha libre en el país. El día de hoy, Entre Cuerdas tiene como invitado a Dinamita Puentes, una joven promesa de la lucha libre nacional de tercera generación. Es el hijo del luchador en retiro Óscar Sevilla, conocido como El Novillero, luchador popular en la época de oro de la AAA y nieto de uno de los primeros microluchadores de la historia, Gulliver. Él, Dinamita Puentes, nos contará su historia dentro de la lucha libre y sobre su oficio de mascarero. Hoy, martes, a las 8 de la noche, en el 91.1 de su FM, Radio Suma Radio Tulancingo le presenta este programa, que posiblemente usted haya escuchado también en sus retransmisiones los días domingo a las 11 de la mañana por esta misma frecuencia. Estas son las recomendaciones que tenemos para ustedes, amigas y amigos nuestros, deseando las puedan hacer suyas y conocer los contenidos de estos programas que se le ofrecen desde el Sistema Universitario de Medios Autónomos, desde Suma Radio y sus 6 radiodifusoras. Son ya las 9 de la mañana con 55 minutos, las 9 con 55, amigas y amigos nuestros. Cambiamos el orden de nuestras ideas para compartirle a usted lo siguiente. El Instituto Mexicano del Seguro Social Bienestar, IMSS Bienestar en Hidalgo, reactivó la clínica de manejo avanzado de heridas y estomas del Hospital General de Alta Especialidad en la capital del estado de Hidalgo, Pachuca. Y esta información la tiene para ustedes una gran amiga, una gran compañera, y me refiero a Frida Morales. Hola, Frida, ¿cómo estás? Buenos días. Platícanos al respecto, por favor.
5: Anuar, muy buenos días. Yo te saludo con mucho gusto. Y a ti y a toda la audiencia de Suma Radio, yo me encuentro, como ya lo mencionaste, en la clínica de heridas del Hospital IMSS Bienestar en la capital hidalguense. Comentarte que esta se ubica precisamente en el antiguo Hospital del Niño DIF en la calle de Arista. Creo que varias personas pachuqueñas la podemos reconocer. Si no, importante, pues entra a las redes sociales de IMSS Bienestar Hidalgo para poder conocer dónde está. ¿Qué te platico que se hace aquí? Pues es una ardua labor en donde médicos, médicas, personas realiza diversas curaciones a diversos padecimientos o heridas que surgen de diferentes padecimientos. Una de las principales son las mujeres de más de 50 años que acuden a este espacio a recibir curaciones por varices, así también las conocidas llagas para personas que tienen movilidad reducida y también a quienes presentan heridas a causa de alguna enfermedad crónica. Comentarte que en este espacio atienden de 15 a 20 personas de manera diaria y pues sin duda es una labor importante. Esta clínica está destinada sí a personas de Pachuca, pero también si vienen de otras clínicas de diferentes partes del estado, pueden referirlas aquí para darle la atención especializada en ese sentido. Las personas, pues bueno, que tengan alguna situación al respecto de las heridas que ya te mencioné, pueden ser remitidas o de los hospitales generales o de los centros de salud ubicados en diversas comunidades, diversas colonias de la capital hidalguense. También es importante mencionar que antes esta clínica funcionaba en el antiguo, o más bien en el que fue nuevo Hospital General de Pachuca, ubicado en Tlapacoya. Sin embargo, pues ahora se refirió para este espacio. Pudimos platicar con personal quienes nos comentaron que a raíz de eso, bueno, la afluencia de este lugar ha subido.
0: Pues es sin duda una buena noticia en la medida, Frida, que se puedan incrementar y de muy alto nivel, así como también de especialidades, pues espacios donde se atienda la salud de las personas, particularmente como lo que tú nos refieres. Sin duda alguna es una buena noticia, Frida.
5: Sí, pues las personas interesadas, como te digo, pueden venir en un horario a partir de las 8 de la mañana, de lunes a viernes. Aquí habrá personal especializado para atender este tipo de heridas, Anuar.
0: Muy bien, y estaremos atentos. Precisamente las personas que acudan recibirán una atención esmerada. Así lo esperamos y así lo deseamos, que sea en beneficio de todas y de todos. Muchísimas gracias, Frida. ¿Algo más que quieras agregar?
5: No, pues hasta el momento, eso sería todo por el momento. Esperen una nota más amplia hoy por la tarde y estamos preparando precisamente una cápsula un poquito más extensa para que conozcan de todos los servicios que ofrece esta clínica pronto en Suma TV.
0: Estaremos atentos a ello. Frida, muchísimas gracias. Buen regreso a Suma TV y en su momento buen regreso a casa. Cuídate mucho.
5: Muchas gracias, Anuar. Saludos a ti y a toda la audiencia de Suma Radio.
0: Muchísimas, muchísimas gracias, Frida, compañera, amiga desde Suma TV, Frida Morales. Amigas y amigos nuestros, nos estamos despidiendo de ustedes, pero no queremos hacerlo sin antes dejarles solamente un punto clave para la reflexión. ¿Sabe usted cuántas vidas se pueden salvar con un solo donante de órganos? Salvar vidas, amigas y amigos nuestros. Un solo donante de órganos puede salvar hasta 8 vidas y transformar la de decenas de personas más a través de la donación de tejidos. ¿Usted ha pensado, amiga, amigo nuestro, en donar sus órganos? Ahí lo dejamos para la reflexión. Nos despedimos de ustedes, amigas y amigos nuestros, pero nunca lo haremos sin antes agradecerle profundamente la gentil atención de su compañía y de su escucha. Nunca sin antes invitarle también para que el día de mañana, si no tiene todo inconveniente, nos volvamos a encontrar aquí, en este su espacio informativo de Suma Noticias Radio. Le recuerdo que las 6 estaciones radiodifusoras de la Universidad Autónoma del Estado de Hidalgo, 6 de las 7, le entregan a usted avances y cortes informativos a las 2 de la tarde. 3 de la tarde, ya lo escuchó usted, Frida Morales, Suma TV 13.1 de su televisor para Pachuca y la zona metropolitana. Y nosotros, si no tiene usted inconveniente para ello y la vida nos lo permite, nos volveremos a encontrar aquí el día de mañana. Entre tanto, a todas y todos, en nombre de todas y todos por todo, muchísimas gracias. Nos escuchamos siempre hasta mañana. Y tan tan.
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25: Temperatura 32 grados centígrados.
26: Son las 10 con un minuto.

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8: Son las 10 con 17 minutos.
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6: Diseño de alimentos.
7: Voz, Dr. Yair Antonio Barajas Ramírez.
8: Percibimos diferente y entonces nuestra selección de alimentos puede ser diferente, y también es importante entonces tratar de diseñar, orientar el diseño de alimentos hacia diferentes sectores de la población, ¿no? Generar diferentes formulaciones, diferentes estructuras en los alimentos a partir de diferentes procesos de elaboración. Y de esa manera, bueno, por un lado, dar mayor satisfacción a las personas, y bueno, parte de lo que podría hacerse es eso, ¿no? Cómo diseñar alimentos que sean agradables para la población y que de repente contribuya a nuestro trabajo con reducir, mejorar los índices de nutrición también. Es parte de nuestra responsabilidad, y entonces pues tenemos, como dijiste, que apoyarnos muchísimo en esto, ¿no? En la biotecnología, el análisis genético, para saber cómo estamos. Primero necesitamos saber cómo estamos, ¿no? Con respecto a sensibilidad, a capacidad gustativa, y bueno, a partir de ahí podríamos diseñar alimentos que puedan ser más, más agradables para las personas, para diferentes sectores de la población. Mientras grandes los segmentos, mejor, que no nos hagan daño, ¿no? Para empezar, y si se puede contribuir a mejorar nuestra salud, pues qué mejor. Entonces, eso es parte de nuestro trabajo.
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10: Son las 10:38.

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0: Son las 10 con 51 minutos.
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4: Temperatura 34 grados centígrados.
5: Son las 11 con un minuto.
6: 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Soy Dafne Alfaro y esto ya comienza. De los humedales y las selvas de Sudamérica al mercado negro internacional, miles de animales silvestres son capturados cada año para alimentar una industria ilegal multimillonaria. El caimán de anteojos, aves exóticas y numerosas especies protegidas forman parte de un tráfico que amenaza la biodiversidad y genera ganancias de hasta 23,000 millones de dólares anuales, lo que lo convierte en la cuarta actividad ilícita más lucrativa del mundo, solo por detrás del tráfico de drogas, personas y armas. En Colombia, las autoridades han decidido contraatacar.
7: La jornada liderada por la CBC Cárnica y el DACMA permitió devolver a su hábitat natural a cientos de especies recuperadas tras meses de atención médica y rehabilitación, tales como tortugas, babillas, loras y boas. Un esfuerzo conjunto que le hace frente al tráfico ilegal de fauna en Colombia.
8: Mira, una misión muy importante que culmina de varios días, pero llevamos muchos meses logrando la recuperación de estos 429 animalitos. Recuperar boas, recuperar babillas, recuperar las tortugas, aves también, no es fácil. Eso representa todo un equipo interdisciplinario de la CBC en este caso, de los compañeros del DACMA en Cali y por supuesto el apoyo de todos los compañeros de Cardique para lograr este gran objetivo. Después de todos esos meses de recuperarlos, de lograr esa adaptación a su hábitat natural, vinimos acá, a Cardique, al hermoso departamento de Bolívar, donde es su hábitat natural, estamos haciendo la liberación. Una liberación hermosa, donde contamos historias de cada uno de ellos, cómo fue que se hizo la incautación, de qué manera fue que sucedió la recuperación. Estamos aquí con aproximadamente 6 especies de estos 429 animales.
7: La historia de cada animal merece ser contada, pero hubo una en especial que llamó la atención. La de una boa constrictor que permaneció por más de 5 años en cautiverio y que finalmente fue incautada por las autoridades en zona urbana de Buga, y en este lugar del Caribe encontró una nueva vida.
8: Lo tenía de una manera irregular, se inició por supuesto el proceso respectivo y logramos recuperarla, la encontramos baja de peso, con parásitos, y ya hoy, después de todo un proceso de recuperación, podemos decir que la estamos liberando en su hábitat natural.
7: Estas liberaciones fortalecen ecosistemas estratégicos del Caribe colombiano y demuestran que la articulación entre autoridades sí genera resultados reales en la protección de la biodiversidad.
9: El mensaje principal, la articulación desde nosotros, las corporaciones autónomas regionales, con todas las entidades territoriales, la manera en que inmediatamente cuando comentamos que tenemos un operativo para liberación de fauna, estamos atentos desde todas las regiones. Todas las corporaciones están a la espera de entregar y de recibir todas estas especies para que vuelvan a su hábitat, que es lo más importante. Como es el caso de hoy, en 2 puntos de nuestro territorio, una zona de humedales, como es el Canal del Dique, y esta zona de bosque seco tropical, como es en el municipio de Turbaco, una reserva natural propia para estas especies.
7: Esta misión permitió que 429 animales recuperaran su libertad. También nos recuerda que cada especie cumple un papel vital en el equilibrio de la vida. Protegerlas es responsabilidad de todos. Los animales de la vida silvestre no son mascotas.
6: Estamos en guerra contra el mosquito. Un ejército enemigo de aproximadamente 110 billones de estos insectos patrulla casi cada rincón del planeta. La hembra de esta zumbante población está armada con al menos 15 armas biológicas que despliega contra 7.700 millones de seres humanos. Pero en esta batalla no estamos solos. Peces, aves, murciélagos y otros depredadores naturales ayudan a controlar sus poblaciones y a reducir su impacto sobre la salud humana.
0: Desde Sinaloa, compartimos información.
10: El Cuerpo Académico de Vida Silvestre y Biología Molecular de la Universidad Autónoma de Sinaloa presentó los resultados de sus investigaciones sobre una alternativa viable y amigable con el medio ambiente con respecto a la búsqueda de soluciones por la proliferación del mosquito Aedes aegypti, vector del virus del dengue, considerado un problema de salud pública y cuya incidencia ha aumentado de manera exponencial en Sinaloa y a nivel mundial. José Israel Torres Avendaño, profesor investigador, compartió que, tras años de estudio, se llevó a cabo un monitoreo de especies de peces endémicos de la entidad con potencial depredador de larvas del dengue. Los resultados indican que estos ejemplares consumen entre 40 y 50 larvas en un periodo de 24 horas, consolidándose como una herramienta de control biológico eficaz.
11: Pues basado en esto hemos nosotros pues estudiado algunos organismos que tienen capacidad como agentes de control biológico, capacidad en la depredación de mosquitos, que hace alrededor de 10 años trabajamos y seguimos trabajando con un microcrustáceo, es decir, un copépodo, así se le denomina comúnmente, y este organismo depredó, según nuestros resultados, pues una gran cantidad de larvas del primer estadio de aegypti en 24 horas, ¿no?
10: Respecto a las estrategias actuales, señaló que los esquemas se centran en la eliminación de criaderos mediante la descacharrización y el uso de insecticidas. Advirtió que el uso excesivo de sustancias químicas genera impactos negativos en el ecosistema, afectando a polinizadores, además de favorecer el desarrollo de resistencia en las poblaciones de mosquitos. En este sentido, Torres Avendaño consideró que, aunque las medidas tradicionales son necesarias y económicas, es fundamental desarrollar nuevas estrategias biológicas que las complementen. El primer paso, que es la evaluación en laboratorio, ya está dado. Lo que sigue es la evaluación en campo, para observar aspectos como supervivencia, natalidad y capacidad reproductiva de estos depredadores. Lo más destacado es que son especies endémicas de Sinaloa, lo que garantiza bioseguridad ecológica, aunque esto implica que lo que funciona aquí podría no ser aplicable en otros lugares. De ahí la importancia de continuar con estas investigaciones para erradicar la proliferación del mosquito del dengue. Para NSC, desde el Sistema Sinaloense de Radio y Televisión, informó Wendy Armienta.
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6: Una ensalada parece una elección saludable, pero en ocasiones puede ocultar riesgos invisibles. En los últimos años, brotes de E. coli vinculados a verduras de hoja verde han provocado enfermedades, hospitalizaciones e incluso muertes. Más allá de estos casos, los científicos observan con preocupación la creciente capacidad de algunas bacterias para resistir tratamientos diseñados para combatirlas. Un desafío que amenaza la salud pública a nivel global. Escuchemos.
12: La temática general del grupo tiene que ver con líneas de investigación que se relacionan con la preservación o la extensión de la vida útil de diferentes productos fitohortícolas, como pueden ser jugos, ensaladas y demás, a lo largo del tiempo, o sea, que duren más en el tiempo, aplicando algún tipo de preservación que se dice amigable con el medio ambiente, ¿no? Mi línea de investigación principal hoy es el estudio de ciertas bacterias peligrosas para la salud humana que están presentes en diferentes ambientes agrícolas, como por ejemplo la tierra de cultivo de productos frutihortícolas, el mismo producto frutihortícola, acelga, lechuga, el agua de riego, el producto con que se fertiliza, que muchas veces es cama de pollos, hay presentes ciertas bacterias peligrosas para la salud humana que no solamente son peligrosas de por sí, sino que también llevan genes de resistencia a antibióticos y es difícil combatirlas. Y lo estamos planteando, digamos, en tres planos. Plano verdulerías, que es lo que llega directamente al consumidor, donde muestreamos, hacemos, digamos, un relevamiento de las verdulerías de Mar del Plata y hacemos muestreos de un producto de consumo masivo, como es la lechuga. Nos vamos un poquito más atrás y vamos al mercado central también a muestrear y nos vamos un poquito más al origen y directamente vamos a las huertas. ¿Qué hacemos una vez que llegamos al laboratorio con esas muestras? Las preparamos, hacemos un preparado, un homogenato se llama, y a partir de ese homogenato sembramos en diferentes medios de cultivo. ¿Con qué finalidad? Con la finalidad de aislar bacterias, estas que nos están interesando, digamos, de importancia sanitaria, de importancia de bacterias que pueden causar enfermedad en el hombre. Entonces, una vez que nosotros obtenemos esas bacterias o las pudimos aislar, le hacemos todos los procedimientos bioquímicos, que son los tradicionales, se le hacen diferentes pruebas bioquímicas para saber si es ese microorganismo, y después vamos un poco más allá y le hacemos las determinaciones más moleculares, es decir, más a nivel genes, para decir si esto es efectivamente una bacteria Escherichia coli, con nombre y apellido. Y después somos un poco más pretenciosos y nos vamos a metodologías un poco más costosas y más complejas. Entonces vamos a hacer lo que es la secuenciación de esos genes, es decir, se leen todos los genes que tiene esa bacteria. A nosotros no nos interesa todos los genes que tienen, pero sí si tiene presentes genes de resistencia. Porque, ¿qué pasa con esos genes de resistencia? Muchas veces la bacteria no está en el suelo de cultivo o en la lechuga y demás, pero sí están presentes en ese ambiente los genes de resistencia, que pueden ser absorbidos por otras bacterias, que no son patógenos, pero esos genes de resistencia están y es lo que nos importa.
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6: La Antártida no pertenece a ningún país, pero su estudio es fundamental para comprender el clima y el futuro del planeta. Por su parte, Colombia, en los últimos años, ha buscado consolidar su presencia científica en el continente blanco. Ciencia, conservación y compromiso convergen en una misma historia. Escuchemos.
14: Tras cumplir pruebas antisísmicas en el laboratorio de estructuras de la Javeriana, la cápsula habitable ACAE, hecha a base de Tetra Pak, fue transportada en un avión militar hasta la Antártida.
15: El Tetra Pak como solución de reciclaje es bastante, digamos, poderosa con respecto a otros envases. Primero porque está conformado de una cantidad de materiales que en sí mismos son de excelente calidad y que podrían llegar a ser solución en construcción.
16: Hidrógeno Austral, cuyo propósito es generar tecnología de generación de hidrógeno mediante hidrólisis. Viento Sur, el cual busca facilitar el aterrizaje en el continente. Y la Estación Científica Hércules, proyecto que acopla los anteriores, son las expediciones que se llevaron a cabo.
17: Realmente es un paso muy importante, es un paso que nos lleva en el camino, como tú dices, a tener una estación permanente, un lugar permanente colombiano en la Antártida. Los países lo tienen, no todos tienen la posibilidad de tenerlo, y Colombia ha decidido dar ese paso. Es uno de sus derechos dentro de este programa internacional que gestiona todas las la investigación y los desarrollos hechos en este continente.
14: Colombia es miembro adherente del Tratado Antártico desde 1989, lo cual permite realizar expediciones científicas en la Antártica.
18: Y las actividades desarrolladas son parte de una estrategia de nuestro país, de Colombia, para volverse el miembro consultivo del Tratado Antártico. Y esto implica que Colombia podría tener mayor relevancia en cuanto a voz y voto en las decisiones que se tomen sobre el continente blanco.
16: La FAC propuso la iniciativa de colaborar a la Universidad Javeriana. Se espera con el desarrollo de estos proyectos la estación permanente entre en operación dentro de 15 a 20 años.
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5: Son las 11 con 15 minutos.
6: Estamos de vuelta en NSC Radio. 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La inteligencia artificial no inventó los atajos académicos, pero sí los ha llevado a una escala sin precedentes. Herramientas como ChatGPT han abierto un intenso debate en las universidades. ¿Están fortaleciendo el aprendizaje o debilitando habilidades como la lectura crítica, la reflexión y la capacidad de argumentar? Más allá de la tecnología, especialista, entérate. El verdadero desafío está en replantear cómo se enseña y cómo se evalúa el conocimiento.
21: En la actualidad, es evidente la introducción de tecnologías en el ámbito cotidiano, como la inteligencia artificial o IA, pero en cuanto a su uso en la educación superior, resalta que solo el 27% de las instituciones de México cuenten con reglamentos, principios éticos, guías o mecanismos vigentes para evaluar su uso en las aulas. Entonces, ¿puede representar la IA en las universidades mexicanas una innovación sin control? De acuerdo con el diagnóstico realizado por el Observatorio Interinstitucional de Inteligencia Artificial en la Educación Superior en México, la incorporación de esta herramienta en las universidades ha sido paulatina. El 65% no ha desarrollado aún estrategias para conocer cómo utiliza su alumnado la IA en actividades escolares. 75% de instituciones no poseen licencias para apoyar la práctica pedagógica y únicamente 10% han integrado modelos de gestión en administración educativa. En este sentido, la Universidad Autónoma Metropolitana, una de las instituciones fundadoras del Organismo de Observación Interinstitucional, a través de su rector general, el doctor Gustavo Pacheco López, espera que este diagnóstico permita comprender la manera en que se enfrenta esta transformación a nivel formativo, las líneas de trabajo orientadas a la toma de decisiones informadas y la construcción de marcos de actuación responsables. El estudio contó con la participación de más de 160 instituciones de educación superior, de más de 30 entidades federativas, las cuales respondieron un cuestionario cerrado de 9 apartados y 118 reactivos para indagar cómo es que se integra la automatización inteligente. Sobre la relevancia del estudio y del observatorio, el doctor Pacheco López añadió: constituye un espacio estratégico para articular esfuerzos, compartir experiencias y generar conocimiento colectivo que contribuya a que la IA se integre en las universidades con un enfoque ético y, sobre todo, centrado en el desarrollo de las personas. Así, este trabajo constituye uno de los primeros acercamientos en México a fin de avanzar hacia una incorporación más estratégica, articulada y pertinente en torno a la relación entre tecnología y colectividad, e impulsar una mirada crítica que permita reconocer tanto los beneficios como los riesgos de las nuevas tecnologías en el ámbito educativo. Para NSC, desde la Universidad Autónoma Metropolitana.
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6: Desde el surrealismo de Alejandro Jodorowsky hasta los documentales de Maite Alberdi y las premiadas películas de Pablo Larraín y Sebastián Lelio, el cine chileno ha construido una identidad propia capaz de dialogar con audiencias de todo el mundo. Su presencia como invitado de honor en el Festival Internacional de Cine en Guadalajara refleja la madurez alcanzada por una industria en constante evolución. Escuchemos.
22: La participación de Chile como país invitado de honor en la edición 41 del prestigioso Festival Internacional de Cine de Guadalajara, FICG, en el occidental estado mexicano de Jalisco, confirma un momento de madurez y expansión de la industria audiovisual del país sudamericano. El encuentro, considerado uno de los principales de Iberoamérica, reúne hasta el día 25 de abril a cerca de 200 películas de 52 países y articula espacios de exhibición, formación e intercambio profesional en la capital jalisciense. En el marco del encuentro, la directora de Cinema Chile, Alexandra Galvis, subrayó la evolución reciente del cine en su país.
23: Nosotros tenemos películas, nosotros tenemos cortometrajes, nosotros tenemos gran talento. También creo que esta versión se está protagonizando por series. La versión anterior no teníamos el nivel de producción que tenemos de series hoy en día. Y eso te habla un poco de la madurez que ha tenido el cine chileno y el audiovisual chileno, que de pocos años acá ha desarrollado un nivel de producción internacional a escala
22: Galvis destacó que el crecimiento no solo se mide en volumen, sino en complejidad narrativa y capacidad de exportación. Desde el ámbito institucional, Daniel Laguna, secretario ejecutivo del Fondo de Fomento Audiovisual de Chile, coincidió en que la industria cinematográfica de su país atraviesa una etapa de fortalecimiento sostenido.
1: Nosotros tenemos en Chile leyes que están, se mantienen en el tiempo, que son política de Estado. Eso ayuda a que las intenciones para ir siguiendo apoyando a los cineastas, a los creadores, se mantengan en el tiempo, no se vayan acostando.
22: Galvis y Laguna coincidieron en que la estabilidad de las políticas públicas audiovisuales en Chile, independientemente de los cambios de gobierno, son un punto clave que ha favorecido la consolidación del sector cinematográfico y creativo. No obstante, persisten desafíos estructurales como la necesidad de ampliar acuerdos de coproducción, particularmente con países como México, fortalecer incentivos fiscales y adaptarse a nuevas dinámicas como la propiedad intelectual en la era de la inteligencia artificial. Con información de la oficina en la Ciudad de México, Noticias Xinhua.
6: Desde una silla, con las manos y casi sin ver, Alicia Alonso continuó creando y enseñando ballet hasta sus últimos años. Pocas figuras han marcado la historia de la danza latinoamericana como ella. Casi 4 décadas después de la fundación del ballet español,

0: Carmen Cuba, en la Sala Avellaneda del Teatro Nacional, con la presencia del embajador chino en la isla caribeña, Hua Xin. La pieza, dirigida por el coreógrafo y primer bailarín Eduardo Beitia, recorrió durante su gira 21 ciudades de 12 provincias chinas, además de la región autónoma de la etnia Shuang de Guangxi y la municipalidad de Shanghai. El director artístico subrayó la emoción de regresar por tercera vez al país asiático y de comprobar que el público los recordaba, mostrándoles incluso fotos de visitas anteriores.
1: Hemos estado 45 días en 20 ciudades, 21 espectáculos, un público maravilloso que nos ha acogido con mucho calor, con mucho amor, con mucha pasión por el espectáculo que se presentó de Carmen Cuba.
0: Por su parte, la bailarina solista Kelly Álvarez, intérprete del personaje de Carmen y también del de Frasquita durante la gira, señaló que la experiencia en China fue magnífica y destacó que, pese a las diferencias climáticas, ya que la visita se realizó en otoño, la acogida fue muy positiva.
2: Bueno, en China la experiencia fue magnífica. A pesar de ser un clima diferente, porque fuimos en otoño, la pasamos súper bien. Y la verdad, interpretando el personaje de Carmen y de Toro, Frasquita, a la vez, fue increíble, la verdad. Fue una experiencia única.
0: La coreografía Carmen Cuba de Beitia se basa en la obra original de Prosper Mérimée. Musicalmente, aunque mantiene la base de la ópera de George Bizet, incorpora música flamenca, española, otras versiones sobre la original y notas típicamente cubanas, conformando una propuesta artística singular. El Ballet Español de Cuba realizó otras dos giras por el gigante asiático en 2019-2020 con El Fantasma y en 2024 con Yo Soy Cuba. Cuba se prepara para celebrar el Año Nuevo Lunar con una serie de eventos y actividades. Con información de la oficina en La Habana, Cuba, Noticias Xinhua.
3: Detrás de una taza de café hay mucho más que aroma y sabor. Hay historias, territorios y generaciones de productores que han perfeccionado su oficio durante décadas. En Colombia, la marca Juan Valdez abrió su tienda más grande del mundo, un espacio diseñado para sumergir a los visitantes en la cultura cafetera a través de experiencias sensoriales, gastronómicas y educativas que celebran el recorrido del café desde el grano hasta la taza. Efe nos lo cuenta.
4: La marca colombiana Juan Valdez abrió en Bogotá su tienda más grande en el mundo, un espacio diseñado para brindar una experiencia de inmersión en la cultura del café. En este nuevo lugar, los visitantes pueden disfrutar bebidas preparadas con granos premium que tradicionalmente estaban destinados a la exportación, resaltando así la calidad y tradición cafetera de Colombia. El nombre Juan Valdez 1959 hace referencia al año en que se creó la marca de los cafeteros colombianos, representada por el campesino de bigote grueso, que está siempre acompañado de una mula en la que lleva sus bultos de café y que con el tiempo se convirtió en un símbolo del país. La tienda, situada en el Parque de la 93, una de las principales zonas de ocio de la capital colombiana, en su primera planta, llamada Origen, brinda al visitante la opción de escoger cualquiera de los diferentes tipos de café producidos en el país y cuenta con una enorme tostadora y con baristas para enseñar todo el proceso de transformación del grano hasta convertirse en una bebida. Oficio, en el segundo piso, es el lugar en el que, estando el café como protagonista, se rodea de la mejor oferta culinaria y gastronómica. Y en la tercera planta, llamada Ritual, se ofrecerán catas y experiencias con maestros cafeteros.
3: Así cerramos otra emisión más de NCC Radio. Agradecemos a todo el equipo que hace posible este programa, especialmente a nuestro productor y encargado de sonido, Rudy Almeida. 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Desde la Asociación de las Televisiones Educativas y Culturales Iberoamericanas, ATEI, agradecemos tu compañía. Y de parte de todo el equipo de NCC, gracias por estar aquí. Yo soy Dafne Alfaro y te espero en la próxima emisión. Hasta entonces.
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1: Acompáñanos en este recorrido por datos, investigaciones y estrategias que transforman tu manera de comer.
2: Análisis sensorial en diseño de alimentos.
3: Voz, doctora Isadora Martínez Arellano.
4: Pues usamos las más comunes. Muchas de las personas que van al Hospital General son personas mayores o personas que pues no tienen la lectoescritura. Entonces es una forma en el análisis sensorial de poder ver si les gusta o no les gusta es por medio de caritas. Yo creo que muchos de nosotros hemos visto que en los restaurantes o en alguna actividad que van te ponen, te gustó el servicio y te ponen la carita así, ¿no? No te gustó el servicio, la carita triste y la carita o la carita de disgusto y la carita, lo que le llaman el poker face, de que no te gusta ni te disgusta, ¿no? Te da igual. Entonces, tratamos de usar esas herramientas. También usamos lo que es el producto ideal, que nosotros les decimos qué características creemos que deberían de tener y ellos nos dicen, en el imaginario todos tenemos una naranja ideal, ¿no? Que sea jugosa, que nos huela a naranja, que no tenga tanta semilla, que la parte blanca no se despegue fácilmente, que no necesitemos una super uña larga para pelarla. O sea, todos tenemos nuestros productos ideales y en base a eso pues también podemos cambiar nuestra formulación del producto, o también otro que es el justo como lo esperabas. Son usamos los más comunes por el tipo de pues de personas a quien va dirigido nuestros productos, ¿no? También con el justo como lo esperabas, pues todos, en todo tenemos un justo como lo esperabas, ¿no? Tenemos, oye, ¿este regalo es justo como lo esperabas o no es justo como, o es menos de lo que esperabas o es más de lo que esperabas? Cuando cocinas, ¿cómo te salió? ¿Justo como lo esperabas o menos de lo que esperabas? Entonces, creo que es una forma fácil de saber si lo que nosotros estamos haciendo es pues es lo que esperaban los consumidores, si les va a agradar, y si no, pues cambiarlo, ¿no? Porque también hemos de decir que, pues, como son productos con harinas vegetales o de legumbres y cereales, pues muchas veces la parte de cómo se siente en la boca. Entonces, cuando prueban un helado o cuando prueban un atole que no disolvieron bien, pues se sienten los grumitos. Entonces, también en esas partes tenemos que tener cuidado porque pues no nos gusta, ¿no? Y ya si es diario o por lo menos 3 veces a la semana, pues no vamos a estar comiendo algo que tenga grumitos siempre, ¿no? Entonces, eso también lo preguntamos y es la forma en que hemos utilizado la ciencia, que es análisis sensorial.
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10: Son las 11 con 32 minutos.
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2: Voz, Química, Diana Ali, Ramos Salamanca.
3: La inocuidad alimentaria es la garantía de que los alimentos que nosotros vamos a consumir no nos hagan daño, no nos provoquen alguna enfermedad. De hecho, en México, todas las personas físicas y morales que elaboramos alimentos, pues estamos obligados a cumplir con una norma que es la norma 251, para que estos pues sean seguros al consumo humano. Y no importa el tamaño de la empresa, todas estamos obligadas a cumplir con esta normatividad, porque pues el riesgo de inocuidad es el mismo.
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1: Son las 11:47.

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2: Temperatura 35 grados centígrados.
3: Son las 12 con 3 minutos.
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Bienvenidos a los sonidos de mi tierra. Los saluda el profesor Rafael Ahumada García. Saludo con afecto al señor Rodolfo Ortiz en los controles. Saludo también a todos los que nos sintonizan en la frecuencia de Suma Radio en nuestras 6 emisoras en Actopan, Tulancingo, San Bartolo, Tutotepec, Zimapán y Pachuca. Estamos transmitiendo en la frecuencia del 99.7 de tu frecuencia modulada. Y nuestros números de contacto son el 771-142-6712 o el 771-127-7114. Para que te comuniques con nosotros, nos mandes saludos, comentarios y las sugerencias del huapango de tu preferencia que quieras escuchar en este tu programa Los Sonidos de mi Tierra. Voy a mandar un saludo al profesor Rubén Cubas que nos escucha en San Bartolo, Tutotepec, y hasta allá vamos a poner algo que se llama el chilito piquín. ¡Venga el huapango!

Acabamos de escuchar el Chilito Piquín con ese sabor tan especial de las bandas de viento, características de la Sierra de Hidalgo y también de la Huasteca. ¡Ah, qué ganas de zapatear! Vamos a continuar con la plática que dejamos pendiente acerca del Corredor de la Montaña. Hoy vamos a hablar acerca de los municipios que la conforman. Vamos a comenzar con el Mineral del Monte, antiguamente llamado Magotzi, Paso el Alto o Real del Monte. También vamos a mencionar al Mineral del Chico, llamado Atotonilco el Chico, Huasca de Ocampo o Lugar de Alegría, Omitlán, Lugar de Dos, y Atotonilco el Grande, conocido también como En las Aguas Calientes o Lugar de Aguas Termales. Y para acceder a ellos, para acceder a estos municipios, tenemos saliendo desde Pachuca cuatro rutas. Una es la que le llaman la ruta por Tilcuautla. No es otra cosa más que llegar rumbo hacia la carretera Actopan, nos desviamos hacia Tilcuautla y subimos por esa carretera y ahí vamos a llegar justamente a la Estanzuela, al Parque del Cedral, y esa carretera nos va a llevar directamente al Mineral del Chico. La segunda ruta es por la mina de San Juan, que es la antigua carretera que subía hacia el Real del Monte. Esta ruta pasaba por la mina de San Juan, propiamente dicho, La Concepción, Loreto y, por supuesto, llegaba hasta el Real. La tercera ruta que tenemos nosotros es... La segunda ruta es por la mina de San Juan, que sale del centro de la ciudad de Pachuca y llega hasta el Real. La tercera ruta es la carretera al Real, la que sube por el centro. Y la cuarta ruta que tenemos es la vía rápida hacia el Corredor de la Montaña. Así es que para todos los que nos escuchan y nos visitan de cualquier lugar de la República o del mismo estado de Hidalgo, pues aquí tenemos las cuatro sugerencias para poder acceder justamente al Corredor de la Montaña. Voy a hacer una breve pausa para enviar un saludo al señor Sixto Islas Espíndola de parte de su hija Romy. Ellos nos escuchan desde el Xuti, municipio de Tenango de Doria, y nos solicitan el Caimán. Se los vamos a complacer con mucho gusto. ¡Venga, el Huapango!

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5: Son las 12 con 16 minutos.
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Una vez que ya conocimos las cuatro rutas para acceder al corredor de la montaña, por Tilcuautla, por la mina de San Juan, la antigua carretera al Real y por supuesto la vía rápida al corredor de la montaña, vamos a hablar justamente de uno de los municipios que tenemos que visitar y que es justamente Omitlán de Juárez. El asentamiento fue fundado hacia 1760 y recibió la categoría de municipio en 1862. El término Omitlán proviene del náhuatl ome, que significa dos, y tlán, que significa lugar, y se traduce como lugar de dos, posiblemente aludiendo a las dos formaciones rocosas del Cerro del Sumate. El añadido de Juárez honra al presidente Benito Juárez García, símbolo del liberalismo mexicano. Durante la colonia sirvió como punto de paso comercial entre Pachuca y la Sierra Alta. También participó en la actividad minera regional y en la agricultura. Hoy conserva sus calles empedradas, templos antiguos, herencia minera y tradiciones gastronómicas. Voy a continuar con los saludos que nos acaban de llegar. Nos manda a saludar a Anel Cruz, ex integrante del grupo Tonatiuh. Muchas gracias, Anel. Te agradezco el llamado. Y también se comunicó con nosotros el profesor Fermín Cerón Cortés desde Actopan. Ellos nos solicitan El Gallito con la banda Estrella. Venga, el guapango.

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6: Son las 12 con 26 minutos.
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Continuamos en los sonidos de mi tierra con sabor a huapango. Recuerda nuestros números de contacto, el 771-142-6712 o al 771-127-7114. Estamos esperando tus comentarios, tus mensajes, el huapango que quieras escuchar, pero sobre todo que nos platiques acerca del municipio donde vives. ¿Por qué hay que ir a visitarlo? ¿Qué nos puede mostrar el municipio en el cual habitas? Vamos a continuar con el pueblo de Omitlán. Fíjense que el pueblo de Omitlán es célebre por su entorno natural. Su altitud y humedad favorecen a que los bosques de pino, encino y madroño crezcan de manera exuberante. Es un entorno natural y de geografía porque destacan los cerros del Sumate, el Gordo, el Cerro del Gallo, además de las formaciones rocosas como la Peña del Comal. El clima es templado y subhúmedo con una temperatura de 14 grados y lluvias abundantes en el verano. Omitlán es conocido por su designación estatal de pueblo mágico que resalta su riqueza culinaria basada en productos locales como la manzana, la pera, y celebra la festividad de la manzana. Ofrece especialidades como el mole, el cahuiche, que es un fruto silvestre propio de esa región y del Real del Monte, que es una baya oscura similar a la zarzamora o a la frambuesa, que se utiliza justamente en la gastronomía local para preparar mermeladas, vinos, helados, adobos, moles y mucho más. Entre los sitios emblemáticos de Omitlán se destaca la parroquia de la Señora del Refugio, la cascada de Bandola y los senderos hacia la Peña del Sumate, uno de los puntos más altos de Hidalgo. Pero también sus habitantes participan activamente en festividades religiosas y leyendas locales que se representan en los recorridos culturales nocturnos. Gracias a su cercanía con Pachuca y con los pueblos como el Mineral del Monte y Huasca de Ocampo, Omitlán de Juárez se ha consolidado como un destino de fin de semana muy valorado por su autenticidad serrana y hospitalidad. Recuerda, no olvides sintonizarnos en la frecuencia de Suma Radio en nuestras 6 emisoras en Actopan, en Tulancingo, San Bartolo, Tutotepec, Zimapán y Pachuca. Y bueno, nos llama también la maestra Ale, felicita al conductor del programa, el profesor Rafael Ahumada, y nos dice que viva el huapango. También el señor Jorge Gamero nos saluda también desde aquí de Pachuca. Él nos pide el caimán, pero ya el caimán ya sonó al principio del programa. El señor Marco Hernández también nos saluda desde el sur de Pachuca. Vamos a continuar en los sonidos de mi tierra y en esta frecuencia del 99.7 con este huapango que lleva por título El Guajolote. ¡Venga el huapango!

Voy a hacer un breve paréntesis en la narración que estoy haciendo de los de las comunidades del Corredor de la Montaña, porque si ustedes prestaron atención, en los sones anteriores, el gallo y el guajolote tienen una similitud en la parte de la interpretación musical y también en la parte de los versos. Dice un colega amigo mío de Jalapa, Veracruz, que justamente, y el mismo profesor Moisés Hernández Ábrego también, comentan que los sones tienen letras compartidas, y este es el caso del gallo y el guajolote, tienen letras e incluso música compartida. Esto solamente lo comento como un dato adicional. Voy a continuar con los sonidos de mi tierra con sabor a huapangos, y ahora nos vamos a trasladar a Huasca de Ocampo. El nombre de Huasca proviene del náhuatl Huasca, que significa lugar de alegría. Fíjense nada más, lugar de alegría. Es un municipio aquí en Hidalgo conocido por su belleza natural, su arquitectura colonial y su relevancia como uno de los primeros pueblos mágicos del país, situado en la región de la Sierra de Pachuca. Destaca por su combinación de historia minera, paisajes boscosos, atractivos turísticos emblemáticos. Este municipio fue fundado en el siglo XVI. Huasca de Ocampo prosperó gracias a la minería impulsada por empresarios como el conde de Regla Pedro Romero de Terreros y sus antiguas haciendas mineras como Santa María Regla y San Miguel Regla, que reflejan la riqueza y el poder de aquella lejana época colonial. Vamos a continuar con los huapangos para seguir bailando, y a continuación tenemos la Antonia. ¡Venga el huapango!

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2: Son las 12 con 42 minutos.
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Después de haber escuchado esta bellísima interpretación de Rogaciano, vamos a continuar narrando acerca del municipio de Huasca. El principal atractivo natural de este bello lugar son los prismas basálticos, columnas geométricas de basalto formadas por enfriamiento de lava, acompañadas por cascadas. Las exhaciendas mineras, hoy convertidas en hoteles y centros turísticos, juntos con los bosques de oyamel y pino, crean un entorno escénico propicio para el ecoturismo y, sobre todo, para la fotografía. Fíjense, Huasca fue el primer pueblo mágico de México, nombramiento recibido en el año de 2001. Y este pueblo conserva su trazado colonial y una fuerte identidad cultural. Destacan las festividades patronales, la gastronomía regional, las truchas, los pastes, el pulque, entre otras y entre muchas delicias, y la producción artesanal de cerámica y de madera. Estas expresiones culturales consolidan su papel como destino turístico tradicional del corredor de la montaña hidalguense. Recuerda, nuestros números de contacto son el 771-142-6712 y 771-127-7114 para que te comuniques con nosotros. Vamos a continuar enviando un par de saludos. Nos llama el profesor Eduardo, solamente dijo el nombre, y Lalito. Ellos nos mandan felicitan al conductor del programa y por supuesto al staff que conforma el programa Los Sonidos de mi Tierra. Vamos a continuar ahora con un huapango que lleva por título El Alegre, interpretado por Banda Estrella. Venga el huapango.

Agradecemos a todos y cada uno de ustedes que se han comunicado con nosotros y nos han solicitado los guapangos de su preferencia. Para nosotros es muy importante que te comuniques, pero además nos gustaría saber tu nombre. Nos saludan desde Puebla, nos saludan desde aquí, desde el barrio de Lobo. Dice la maestra Noemí Asturiano que muchas felicidades por compartir parte de la historia, de las costumbres, de las tradiciones de nuestro bello estado de Hidalgo. Y a propósito de eso, vamos a continuar con otro municipio también muy interesante del corredor de la montaña, Atotonilco el Grande. El origen de su nombre en náhuatl significa en las aguas calientes o lugar de aguas termales. Atotonilco fue habitado originalmente por grupos otomíes y posteriormente por culturas influenciadas por Teotihuacán y después por los pueblos chichimecas y mexicas. Es uno de los municipios con mayor antigüedad histórica de la región. Su nombre durante la colonia tuvo importancia agrícola y religiosa. En este municipio destaca el antiguo convento agustino, construido en el siglo XVI y considerado una joya arquitectónica novohispana. Su arquitectura plateresca y los frescos del cubo de las escaleras, donde se representa a San Agustín dialogando con filósofos clásicos, lo convierte, sin lugar a dudas, en uno de los conjuntos religiosos más importantes de nuestro estado de Hidalgo desde el siglo XVI. Vamos a continuar justamente con otro huapango que lleva por título El Sombrerito. ¡Venga el huapango! ¡Venga!

Ya como último saludo a Gloria Puente, que nos envía un mensaje desde Puebla. Muchas gracias. Y estos fueron los sonidos de mi tierra. Yo soy el profesor Rafael Ahumada García. Agradezco el apoyo en los controles al señor Rodolfo Ortiz. Esta fue una producción de Paola Juárez. Yo soy el profesor Rafael Ahumada García. No nos vemos. Nos escuchamos. Hasta la próxima.

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3: Voz, Dr. Yair Antonio Barajas Ramírez.
4: Hablamos de capacidad gustativa y de las diferencias en capacidad gustativa y la capacidad que tenemos las personas de percibir pues nuestro mundo, los estímulos químicos que están presentes en los alimentos, los sabores. Y esto, pues, sabemos que es diferente entre personas, ¿no? Esa capacidad de percibir a través de nuestro sentido y más específicamente a través del sentido del gusto y de las papilas gustativas que tenemos en la lengua, son diferentes entre personas y eso, bueno, tiene sus consecuencias, muchas consecuencias, ¿no? Tiene muchas consecuencias, entre ellas sobre la selección de alimentos y, bueno, a partir de ahí también sobre la salud, ¿no? Por ejemplo.
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2: Temperatura 31 grados centígrados.
3: Es la 1:03.
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5: Muy buenas tardes, qué gusto de saludarles a través de este espacio de diálogo y entrevista Interlocución. Al micrófono les saluda Sergio Martínez, agradeciendo a esta gran familia del Sistema Universitario de Medios Autónomos y por supuesto de Suma Radio, que nos permiten llegar a ustedes en los diferentes espacios donde este espacio es transmitido y replicado. En los controles de transmisión también agradecemos a Rodolfo Ortiz. En este espacio que tenemos la oportunidad de compartir con usted diálogos con personajes importantes de nuestra universidad que se encuentran haciendo labores importantes desde diferentes flancos. En esta ocasión damos la bienvenida y saludamos en cabina al profesor Fernando Barrera Mora, que nos visita desde el área académica de matemáticas y física del ICBI. Primero que nada, bienvenido, excelente tarde.
6: Muchas gracias y le agradezco su atención y pues voy a comentar algo en relación a mi actividad aquí en Radio Universidad. Hacía ya muchos años, yo creo que seguro más de 15, que no había estado, desconocí un poco algunas cosas, pero me suena familiar con las entrevistas que aquellos días dimos cuando recién nos habíamos incorporado al Instituto de Ciencias Básicas e Ingeniería. Esto ocurrió en el año 2001, para ser más precisos, en julio, que es cuando se inicia la licenciatura en matemáticas aplicadas. Este año se están celebrando justamente el 25 aniversario de esta licenciatura y ha tenido mucho éxito. Los egresados han dejado huella, por supuesto, desde el punto de vista matemático a nivel estatal, nacional e internacional. Entonces, pues, me da mucho gusto estar aquí de nuevo con ustedes. Muchas gracias.
5: Muchísimas gracias a ustedes por estos minutos y por ese tiempo. Ya nos lo ha comentado, 25 años de trayectoria, únicamente hablando de lo que ha vivido en el ICBI. ¿Cómo ha sido su experiencia? Yo sé que tenemos un tema que, por supuesto, que vamos a hablar, pero no podría dejar de preguntarle. 25 años que usted ha sido un agente muy importante en el ICBI. ¿Cómo ha sido esta perspectiva?
6: Ha sido una experiencia extraordinaria y una de las partes que considero más relevantes en mi trayectoria académica es que fui cofundador de esta licenciatura, vi el origen desde cuando se estaba diseñando el programa, lo conocí de muy de cerca y después pues he tenido la oportunidad de trabajar con muchos de mis compañeros y con muchos estudiantes. Y también, por ejemplo, otro aspecto que no tiene que ver muy directo, pero sí, finalmente es todo relacionado con matemáticas. En esos días ya existía la maestría en matemáticas con orientación al aprendizaje. Y cuando yo llego acá, después de un año, por circunstancias de toda la actividad que había que desarrollar, me nombran coordinador de la maestría. Entonces, los primeros 7 años prácticamente los dediqué a la coordinación de la maestría en matemáticas. Y a la vez pues estábamos trabajando en la licenciatura en matemáticas, después dejé la coordinación en el año 2010, 9 años después. Uh-huh. En ese entonces, en 2010, me designaron jefe del área académica de matemáticas y allí pues también desarrollamos una cantidad tremenda de actividades. Creo que la actividad matemática en Hidalgo recibió un impulso de mucha importancia con la aparición de estos programas.
5: Qué extraordinario, profesor. Y hablábamos justamente de que usted estuvo entonces desde el principio, usted es fundador de este espacio académico. Son 25 años en los que probablemente y seguramente ha vivido estos cambios también, seguramente también los ha impulsado. En este sentido, podemos hablar de que las generaciones de profesionales que han sido egresadas del ICBI, sin duda han visto también estos cambios, tanto en su formación como después en su vida profesional.
6: Desde luego, yo creo que para muchos de ellos, incluso cuando regresan a visitarnos, pues se dan cuenta de todos esos cambios y bueno, por un lado creo que muchos de estos cambios son positivos, algunos de otros, pues a lo mejor hay que retomar el rumbo original, uh-huh. Pero sí se marcan los cambios en todo este proceso, son de interés de cualquier forma.
5: Extraordinario, y justamente hablando de cambios, se tiene que hablar pues de la inteligencia artificial, que si bien es cierto que hablamos de que es un área que se encuentra en desarrollo, ya tiene un montón de avances, de resultados también en diferentes ramas, tanto en lo social, pero también en cuanto a lo que tiene que ver con la ciencia. Así es que usted precisamente nos viene a hablar sobre la IA generativa en el aprendizaje matemático. Así es que de forma muy, muy general, porque sabemos que hay público que por supuesto nos escucha y que entiende todos estos temas. Sin embargo, para quienes probablemente no somos tan entendidos de todo eso, ¿cuál sería la presentación inicial que nos podría dar para que podamos irnos acercando al tema?
6: Bien, bueno, para mí la forma como yo la considero, la IA generativa, que es la que creo más estamos usando, porque la IA como tal, me parece que ya tiene muchos más años, pero la generativa, digamos, al menos que yo recuerde, la primera vez que tuve contacto con esta fue por ahí fines del 2022. Yo la IA generativa la pienso de esta forma. Creo que es un excelente asistente o colaborador en cualquier actividad, pero particularmente en lo que concierne al aprendizaje matemático. ¿Por qué? Primeramente, las características que tiene permiten que se use de muchas formas. Una de ellas podría ser que usted tiene un problema matemático, se lo plantea y lo resuelve. Pero si lo examinamos desde el punto de vista del aprendizaje, esa forma de usarla no aporta mucho en el aprendizaje, justamente. ¿Por qué? Bueno, las actividades que uno lleva a cabo para desarrollar el aprendizaje las toma entonces la IA y ya no el actor, que en general pues es el estudiante. Entonces, claro, en ese sentido yo considero que se debe uno de guiar por algunos principios que tienen que ver precisamente con el aprendizaje. Y entre otras cosas, matemáticamente hablando, se acepta de manera universal que uno aprende matemáticas resolviendo problemas. Entonces aquí viene la primera pregunta: ¿cómo la puedo usar para que me ayude a resolver problemas? Bueno, como ya mencioné, una forma es simplemente plantear el problema y que lo resuelva. Pero creo que hay formas muy positivas de poderla usar. En lugar de que me resuelva el problema, le puedo pedir solamente sugerencias. Por decir, supongo que usted tiene que ver con el teorema de Pitágoras, por llamarlo, que además creo que todo el mundo sabemos de qué se trata el teorema de Pitágoras. Entonces le podríamos plantear algo como esto. Plantéame un problema para estudiantes de secundaria, porque ahí está a todos los niveles, en donde el tema sea el teorema de Pitágoras, pero sea de forma amena, que los estudiantes se enganchen en el proceso de resolver. Entonces, esa sería una forma. Y le puedo decir todavía otra cosa. Ajá. No lo resuelvas, solamente identifica los elementos importantes que se requieren para abordar el problema, y entonces el estudiante, el actor, tiene la oportunidad de ir revisando qué elementos necesita. Posiblemente ya hasta olvidó que es un triángulo rectángulo, posiblemente ya olvidó que es un triángulo. Entonces ahí puedo usar la IA para decirle: oye, recuérdame que es un triángulo. Entonces, en este proceso interactivo, creo que el rol de la IA generativa es decisivo y puedo ir avanzando. Supongo que ya olvidé qué es el teorema de Pitágoras, entonces le puedo preguntar: a ver, recuérdame el teorema de Pitágoras, ya no sé qué es, y toma la acción. Por eso creo que el llamarle un asistente no es un mal término.
5: Y usted está diciendo algo muy importante, porque en el primer ejemplo que nos daba, en donde alguien le pide que formule un problema y al mismo tiempo nos dé el resultado, ya no estamos nosotros infiriendo directamente en todo este proceso que podría ser de aprendizaje. Sin embargo, en lo que usted nos plantea, sí está hablando de que necesitamos a fuerzas un agente que esté ahí primero para hacer la solicitud, después para hacérselo llegar a los estudiantes, como en el ejemplo, y después, pues en todo caso, para verificar que el resultado y el trabajo que se hizo previamente tiene que dar justamente con el resultado favorable para privilegiar justamente el aprendizaje. Entonces, es la clave, que es una herramienta y no necesariamente sea en sí mismo ya el ejecutor y quien tenga el resultado.
6: Así es. De hecho, hay otras formas de cómo la estamos utilizando, yo y mis compañeros de el CIMBESTAF, concretamente el doctor Manuel Santos Trigo. Él está dedicándose muchísimo a esta parte, y lo que se está tratando de hacer hoy, pensando que la veo como una herramienta, ya antes teníamos muchas otras. Por ejemplo, teníamos herramientas de geometría dinámica. Uno de los que más usamos es GeoGebra. GeoGebra es excelente para explorar problemas geométricos o de otra naturaleza. Entonces, una de las características del aprendizaje matemático, de la actividad matemática en general, es poder identificar patrones. Entonces, con GeoGebra para explorar problemas geométricos es una herramienta extraordinaria. Pero en matemáticas, una parte central es que, aparte de que yo ya exploré y ya identifiqué un patrón, ese patrón va a convertirse en un teorema, que es uno de los elementos clave en matemáticas. Entonces, el GeoGebra tiene limitaciones de tipo formal. Es decir, me puede ayudar a conjeturar un resultado, pero posiblemente sus características no me permiten llegar a la justificación, que es importante. En ese sentido, uno acude a esta IA, y en muchos casos la IA puede proveer argumentos que me ayuden a justificar. Entonces, en ese sentido, creo que se podría llamar coordinación de diferentes herramientas, una digital y la otra IA generativa.
5: Ok, entonces en este sentido sí podríamos hablar entonces de que la IA no solamente podría ser una herramienta posible, sino necesaria, incluso en la formulación del conocimiento. En algún momento me he encontrado con justamente este sentido, ¿no? Que la IA puede de alguna forma agilizar procesos que para las personas serían, pues de alguna forma, bastante más extensos en cuanto al tiempo, y entonces puede avanzar un poquito más en los resultados, no que la IA lo saque, sino más bien gracias a todos los expertos que la están utilizando, pueden acercarse un poco más a esos resultados. Y como lo decía incluso un teorema, que en ese sentido hablamos de la generación de conocimiento, no directamente de la IA, sino más bien apoyados en ella como un buen asistente.
6: Desde luego, y aparte de utilizarla en ese sentido, a mí me parece que en cualquier disciplina usted la puede utilizar. Mire, yo me tomé el tiempo el domingo por la tarde de charlar con la IA. ¿Qué quiere decir eso de charlar con la IA? Yo le empecé a formular preguntas y ella me fue dando respuestas. Entonces incluso imprimí una parte en donde la IA escribe, o sea, lo que estuvimos conversando, ella lo puede escribir y lo transforma en un texto que cualquier persona puede leer. Entonces, la IA generativa es la que nos llama la atención. Considero puede ser usada en cualquier disciplina y casi para cualquier actividad humana. Es decir, yo le puedo formular preguntas del tópico que yo quiera y ella me va a dar información. Eso es importante. La información que provee la IA debe ser revisada muy cuidadosamente, porque también es cierto que a veces su fuente de información y la forma en cómo la procesa puede llevar errores. Pero eso es parte mía, de mi actividad, y yo tengo que ser el filtro, digamos. Entonces, tiene muchísimas características que no pueden ser pasadas por alto, sobre todo pues en aspectos del aprendizaje.
5: En ese sentido también habría que mencionar, usted ya mencionaba una inteligencia artificial particularmente para el uso que usted mencionaba, y también en respecto a las bases de datos a las que se acercan justamente las inteligencias artificiales. Por un lado tenemos algunas como ChatGPT, en donde es una base de datos hasta donde más o menos lo tenemos entendido cerrada, y en cambio tenemos otras como Gemini, que tiene todavía a su alcance todo lo que tiene que ver con el motor de búsqueda de Google. Entonces nos encontramos con bases de datos diversas que por supuesto influyen directamente en cómo da las respuestas o cómo dan esos resultados, ¿cierto?
6: Bueno, yo ahí lo vería de esta manera. Como yo entiendo la diferencia entre, por ejemplo, ChatGPT o DeepSeek con Gemini, radica en mi forma de mirar, es que la base de datos de estos otros dos sistemas está limitada a un tiempo. Es decir, incluso a veces le pregunta a uno, oye, dame este dato, y dice, no, mi base de datos nada más comprende hasta 2024, por ejemplo, ¿no? Mientras que Gemini, ese tiene la característica de que usa la máquina de búsqueda de Google, y pues ahí la información está más actualizada. Entonces, en ese sentido tiene ciertas ventajas, pero aquí viene una parte central, que es la que yo creo que es de gran importancia conocer. En muchos problemas vale o es de gran utilidad no solamente usar una, sino usar una combinación de varias. Por ejemplo, lo que nosotros hacemos usualmente es usar ChatGPT, DeepSeek y Gemini, a veces otras más, porque nos interesa información más, digamos, lo más precisa o más actualizada. Entonces, en ese sentido, usted tiene una gama de cómo diferentes versiones de IA las puede utilizar en el proceso de estar resolviendo algún problema.
5: Extraordinario, sí, por supuesto, cotejar fuentes, que a fin de cuentas será una base fundamental y que además es un principio de la investigación incluso antes de que existieran las inteligencias artificiales. Hay mucho que platicar en ese sentido. Debemos irnos a una pausa, a un pequeño corte promocional. Sin embargo, seguimos hablando con el profesor Fernando Barrera, que nos visita desde el ICBI y que tiene mucho más que compartir.
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8: Nuevos hábitos alimenticios.
9: Voz, doctora Isadora Martínez Arellano.
10: Pues hasta el momento solamente hemos hecho pruebas como piloto, porque no hemos tenido la cantidad de dinero para hacer ya un estudio, lo que le llaman estudio clínico. Sin embargo, por ejemplo, en la clínica de obesidad, lo que nos dimos cuenta es que al cambiar los hábitos alimenticios de las personas, y esto es con ejercicio, diciéndoles que beban agua en lugar de refresco, la parte de las políticas de salud de que no pongan saleros en los restaurantes o cosas así, ha hecho que las personas necesiten menos cantidad de sal o menor cantidad de azúcar para saber que un alimento es dulce. Entonces son hábitos que, en el caso de los niños, pues se les dice a las madres o al papá o al tutor del menor, que pues no nada más sea para el menor, sino tiene que ser para toda la familia, estos hábitos alimenticios, respetando las diferentes formas de cuerpo. Estamos hablando de cosas de salud, pues sí pueden modificar sus hábitos y de esta forma pues prevenir enfermedades que a largo plazo pues son peligrosas, ¿no? Para los menores o para los adultos. Entonces con estas pruebas sí nos dimos cuenta que pues cambiando hábitos alimenticios sí se necesita menor cantidad de azúcar o de sal, ¿no? Para que sepan que es un alimento asalado o azucarado. Y en cuanto a los suplementos, pues esperamos que en su momento puedan ser utilizados por los pacientes cirróticos o por pacientes malnutridos, y también estamos en un proceso de barras para personas deportistas que los utilicen antes de entrenar, y de esta forma obtener carbohidratos carbohidratos son azúcares que se puedan que puedan darle la fuerza para que puedan correr, ¿no?, los kilómetros que necesitan sin cansarse.
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3: 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Es la 1:20.
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5: Continuamos con más en este espacio de diálogo y entrevista, interlocución. Antes de irnos al corte, profesor, hablábamos justamente de cómo se cotejan las inteligencias artificiales para de alguna forma llegar a un conocimiento mucho más amplio. Y en este sentido también es necesario hacer una pequeña pausa a lo que estamos platicando y hacerle esta cuestión. Sabemos que las generaciones actuales, sobre todo quienes apenas están acercando a la vida académica incluso, se encuentran ya las inteligencias artificiales como una herramienta fundamental, como lo que antes fueran las bibliografías, por ejemplo, las láminas en los tiempos en los que yo recuerdo. Antes de ello, por supuesto, las bibliotecas. En este sentido, hablamos de que los profesionales que, como usted, tienen un tiempo mucho más amplio presentes en la vida profesional. ¿Cómo ha sido el acercamiento que han tenido para las inteligencias artificiales? ¿Ha sido fortuito o ha sido algo que realmente ustedes han buscado para acercarse a ellas y, pues, de alguna forma aprovecharlas desde la academia?
6: Bueno, no podría hablar en general, podría hablar de mi experiencia. Y ha sido, pues, un poco, al principio incluso llegué a dudar. De hecho, pasó un año que no la usé prácticamente. Yo la conocí en noviembre de 2022 y no es sino hasta diciembre de 2023 que regreso. La razón, no le había puesto suficiente atención. Y bueno, el tipo de problemas que estábamos abordando, creo que los podíamos tratar bien con las herramientas previas, digámoslo así. Pero llega un punto en donde usted empieza a notar algo y se empieza a cuestionar por qué no está usando esta herramienta. Y empieza a experimentar con ella, porque esto es un asunto de experimentación. Creo que tan pronto se empieza a convencer usted mismo de que es una parte que es muy útil incorporarla a su trabajo, pues empieza a experimentar de más cercana forma y se da cuenta de los resultados. Por ejemplo, yo le he estado usando para hacerme de datos, pero también, por ejemplo, para explorar qué resultados nuevos están conociendo en matemáticas. Y entonces, pues hoy, a la vuelta de unos minutos, usted tiene una cantidad tremenda de información que le puede ir orientando e ir identificando qué relación hay con lo que usted está haciendo, con lo que están haciendo muchos otros, y de qué forma se está ampliando.

0: pues la forma en cómo está avanzando. Incluso hay algunos que llegan a pensar, por supuesto, no es mi caso, que la IA los va a desplazar. Uh-huh. Que en lugar, tu trabajo lo va a usar una IA. Yo lo dudo. El humano siempre estará. Y claro, lo que sí puedo decir es lo siguiente. Va a haber una diferencia fundamental entre quien usa la IA y quien no la usa. Eso sí va a quedar de manifiesto. Incluso para preparar un documento, usted puede asistirse con la IA y el avance que tiene es sorprendente. Quien no lo haga, pues tendrá que estar usando los métodos tradicionales, escribiendo y corrigiendo a mano. Entonces, pues sí, habrá mucha diferencia en ese sentido.
1: Por supuesto, y hablamos entonces de que de alguna forma quien no se sume al uso de la IA, pues de alguna forma, bien lo dice usted, usará otras herramientas. ¿Podríamos decir incluso que estaría desactualizado en este sentido?
0: Podríamos decirlo un poco, aunque sé también que hay muchos que son rechazan un poco esta parte y ellos prefieren seguir usando sus métodos, está bien, pero como lo señalé, El pasar por alto, el no usar esta herramienta, yo ya le dije, yo le llamo colaborador, pues está perdiéndose de algo demasiado importante. Entonces, pues yo creo que incluso todos los profesores, todos del nivel que fuese, debieran de ir poniéndole atención a qué cosa es lo que se puede hacer con la IA. Y particularmente mis compañeros de matemáticas de todos los niveles, creo que si no van incorporando toda esta herramienta y cultura, pues están perdiendo de algo. Y otra parte, sobre todo los que están en los niveles básicos, ellos están en contacto directo con los niños o adolescentes y creo que ellos requieren orientación muy actualizada de qué cosa se puede hacer con tal o cual herramienta. Entonces, en ese sentido, pues es una especie de llamado a mis compañeros profesores. Hay que usarla, no hay que evitarla, úsenla.
1: Y es que además es una de las situaciones típicas en las que nos podríamos encontrar. Es decir, en su momento se hablaba de, por ejemplo, las calculadoras que pues venían a suplantar a quienes sí se tomaban el tiempo de hacer cada una de las operaciones para llegar a un resultado, hablando incluso de las suboperaciones, que implica algún problema mucho más amplio. Y ya después hemos visto que el uso de la calculadora es más bien pues una forma de llegar más rápido a este resultado, que a veces el mismo ritmo profesional y demás nos lo necesitan, así que el resultado sea mucho más ágil. Hablando de la IA, podríamos hacer un símil también en que es una herramienta, como lo decía usted, que a fin de cuentas es para sumarse a las muchas otras habilidades que tendría que tener el profesional para llegar a un resultado que a fin de cuentas no es solamente un resultado de IA, sino también hecho por un profesional en el campo que se desarrolla particularmente. Ahora hablamos de las matemáticas. ¿Cuál sería esta línea que tendríamos que tener muy clara sobre el uso de las IAs? Porque sí sabemos que habrá otros quienes pues le deleguen por completo el resultado de sus trabajos a la inteligencia artificial, con todo lo que eso tenga que responder en algún momento.
0: Yo lo vería así. Si se utiliza una calculadora para efectuar grandes cálculos, estoy delegando en ella el trabajo que se le llama fuerza bruta. Y entonces tengo yo la responsabilidad y el tiempo, la oportunidad de desarrollar trabajo creativo. Exactamente eso se traslada al uso de una IA. Por ejemplo, una IA, usted lo señaló hace un rato, antes pues la mayor parte de la información la tenía uno que recabar en bibliotecas, si es que había bibliotecas, porque yo me tocó toda esa experiencia. Y hoy no, hoy simplemente a unos teclazos puedo tener toda la información que yo requiera. ¿Y cuál es entonces mi trabajo? La parte donde yo juego el rol decisivo es con esa información puedo avanzar, puedo hacer propuestas, puedo, digámoslo así, llevar a cabo la parte creativa. La parte de trabajo arduo, que lo haga la IA. Es mi colaborador, pero que lo haga ella. Si hablamos de eso, pues incluso aplica a las calculadoras, a las computadoras, a cualquiera de estas herramientas que han ido apareciendo. La IA tiene una característica que es importante destacar. Produce nuevo material. Si usted le plantea una pregunta, incluso yo he hecho lo siguiente, en un curso le dije, por favor, diséñame el curso fulano con estas características. Y lo hizo. Lo hizo bien. Entonces, por allí a mi trabajo, ¿en qué consiste? Pues consiste en revisar lo que está proponiendo la IA y si ya me dio ideas, pues yo las mejoro, las cambio, las adapto a la situación que yo tengo. Entonces, en ese sentido, porque anteriormente creo que todos los profesores pues teníamos que planear a mano. Uh-huh. ¿Qué voy a hacer aquí? ¿Qué voy a hacer allá? Hoy no. Hoy le doy una indicación a la IA y lo hace. Mi trabajo ahora es la parte creativa. Y creo que eso es algo de gran importancia. Entonces, cualquiera que sea la herramienta, ya sea una calculadora,

0: tabulador, una computadora, en este caso una IA generativa, me está ayudando a ahorrar tiempo y energía para que mi actividad se centre en otra parte. Pero también existe la posibilidad de que muchos solamente quieran que le resuelva el problema, pero eso ya es su asunto. O sea, en otras palabras, ¿cómo use la IA? Pues eso creo que ya depende de cada individuo.
1: Sin duda, el uso es nuestra responsabilidad. Antes de que culminemos, ya estamos en la recta final de este diálogo. Me comentabas un momento, y las estoy viendo para quienes nos están escuchando, sobre esta hoja que tiene impresa al respecto de lo que estuvo conversando con la IA. ¿Fue algo académico o fue algo más social?
0: De hecho, empecé con una pregunta. La pregunta que yo quería que me contestara es, ¿cuál es la diferencia entre una IA y una IA generativa? Okay. Y empezó a darme ejemplos. Yo le hice esta pregunta, otra pregunta que le hice, le dije, a ver, donde yo registro mi asistencia en la UEH con lector de facial,
1: óptico, sí.
0: ¿Es una IA generativa o es una IA? Y me dice, esa es una IA generativa. Y luego yo le pregunté algo más de cerca, le dije, a ver, tú, DeepSeek, ¿eres una IA generativa? Y me dice, sí, yo soy. Sí, si gusta, puede mirarlo allá.
1: A ver, qué cosa es lo que contestó. Sí, por supuesto.
0: Y entonces yo lo que digo, bueno, esta es una forma de aprendizaje, por supuesto, porque yo no distingo qué cosa es una IA y qué cosa es una IA generativa. Entonces le pregunto a él y él me orienta. Es una parte que a mí me parece extraordinaria. Y además ya al final escribió algo muy bonito que me gustó. Dice que tuvimos una charla, su amigo Dipsy contra su amigo Fernando o algo así. Entonces, por ejemplo, yo con frecuencia llego a establecer diálogos con la IA. Empezamos con un tema, yo opino y él vuelve a opinar y entonces se vuelve en una interacción que desde el punto de vista del aprendizaje me parece bastante productiva.
1: Sin duda, además que usted aquí lo tiene señalado, esta conversación que tuvieron al respecto, en donde le contestaba, sí, soy un modelo de lenguaje grande, mi función principal es crear contenido nuevo y original, textos, explicaciones, tablas, códigos, por eso soy una IA generativa, ya que la palabra generativa viene de generar, producir, dar origen a algo nuevo. Estamos hablando entonces de que ya no solamente se trata de consultar bases de datos y vaciar el contenido, sino más bien de todo ello, hacer otros postulados, otras propuestas, y eso es seguramente, ya no lo decimos así como el futuro, sino más bien el presente, sí, de todo lo que estamos viviendo hoy, ya no solamente en lo social, sino también en lo académico.
0: Completamente en eso.
1: Profesor, ¿cuál sería su mensaje final para quienes nos están escuchando? Y después de todo ello, seguramente les han surgido también muchas dudas al respecto del uso de la IA generativa y que probablemente estaban dudando de implementarla en su vida laboral cotidiana, y que sin duda esta es una buena invitación, por supuesto, el uso responsable, pero también al uso, para, sí, que ya le pierdan un poco el miedo.
0: Bueno, pues mi opinión sería que todo mundo, en la medida de sus posibilidades y necesidades, debiera de incorporarla. Incluso, por ejemplo, hasta para efectuar un viaje. A lo mejor usted dice, oye, fíjate que quiero viajar a tal lugar, sugiéreme rutas o sugiéreme alguna cosa. Entonces, en ese sentido me parece que es una ayuda extraordinaria. Y bueno, me parece que sobre todo en la parte académica, ya sea en investigación o en docencia, creo que debiéramos de pensar muy seriamente en incorporarla a nuestras actividades cotidianas.
1: Extraordinario, pues muchísimas gracias. Así es como llegamos a la culminación de esta breve, muy breve charla de todo lo que podríamos compartir con el profesor Fernando Barrera, del área académica de matemáticas y física del IGBI. Muchísimas gracias por estos minutos. Sé que nuevamente nos podremos escuchar en otro espacio de diálogo y entrevista.
0: Muchas gracias y seguramente estaremos por acá.
1: Por supuesto que sí, dejamos esta invitación abierta. Mientras tanto, nosotros nos despedimos. Agradecemos a Rudolf Ortiz en los controles de transmisión, así como también a todas y a todos quienes han hecho posible que lleguemos en las diferentes latitudes donde este espacio es transmitido y replicado. Al micrófono se despide Sergio Martínez. Nos escuchamos en una próxima emisión de Interlocución.
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1: Es la 1:34.
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6: Es la 1:47.
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8: Los mosquitos son animales que están presentes en nuestra vida cotidiana. En un principio, podría parecer que solo nos afectan cuando al picarnos causan ronchas que dan comezón. Sin embargo, estos insectos pueden transmitirnos enfermedades que llegan en algunos casos a ser mortales. La más conocida es el dengue, que en su forma más grave causa hemorragias que pueden llevar a la muerte. El Zika, con síntomas muy similares, pero que solo suele ser grave en mujeres embarazadas y sus bebés. El chikungunya presenta síntomas similares a la influenza y puede ser mortal en adultos mayores. La fiebre amarilla afecta gravemente al hígado y a los riñones. La malaria provoca fiebre, dolores musculares, náuseas y vómitos, y sin el tratamiento adecuado es mortal. El virus del Nilo Occidental puede causar encefalitis y meningitis. Nuestra arma más poderosa contra estas enfermedades es la prevención: poner mosquiteros en puertas y ventanas, mantener patios y jardines limpios, tapar los recipientes que almacenan agua como tinacos o cubetas y aplicar repelente contra insectos nos ayuda a eliminar los reservorios de estos insectos y nos evita poner en riesgo nuestra salud. Información y voz, Emma Pacheco.
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2: Temperatura 30 grados centígrados.
3: Son las 2 con 2 minutos.
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0: Muy buenas tardes, bienvenidas y bienvenidos a este espacio informativo. Te damos la bienvenida la tarde de este martes 2 de junio del 2026. Estás escuchando Suma Noticias Radio a través del 102.1 FM. También te agradecemos a ti que nos estás sintonizando a través del micrositio web www.uaeh.edu.mx/actopanradio o a través de la app Suma UAEH. Te recordamos que esta aplicación la puedes descargar en todos tus teléfonos móviles, en tabletas, también en algunas computadoras que tienen pues esta versión de Android, y que puedes encontrarla en la App Store y también en iOS. Agradecemos el día de hoy el apoyo en los controles de transmisión a Adán Zúñiga. Te saluda Misael Prisciliano. Cuando son las 2 de la tarde con 4 minutos, te invitamos a juntos poder conocer los titulares de la tarde de este martes. Ataque armado en Tezontepec de Aldama moviliza a corporaciones de seguridad. Localizan sin vida a hombre que fue arrastrado por el canal en Francisco y Madero. Rescatan a mujer presuntamente privada de su libertad y detienen a 3 personas en Hidalgo. Civilizaciones ancestrales inspiran experiencias turísticas en la Universidad Autónoma del Estado de Hidalgo. Sheinbaum admite que creyó noticia falsa sobre Hospital del IMSS y denuncia campaña de desinformación.
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0: Esta tarde en el Estado del Tiempo nos acompaña Adán Zúñiga. Adán, por favor, cuéntanos cómo estará la tarde de este martes, que pintaba bastante calurosa, pero que comienza con algo de nubosidad, por lo menos aquí en Actopan.
1: Hola, Misa, un gusto poder saludarte esta tarde en este espacio informativo, así como también a todo el auditorio de Suma Radio Actopan, que sintonizan ya este espacio en esta hora. Pasamos a la información del clima aquí en el estado de Hidalgo. Pues para este martes 2 de junio, el pronóstico nos indica que la mayor parte del territorio estatal experimentará lluvias ligeras y aisladas por la tarde, de acuerdo con el reporte oficial del Servicio Meteorológico Nacional. Estas precipitaciones se deben a combinación de un canal de baja presión en el interior del país con la entrada de humedad desde el Océano Pacífico, lo que generará algunos intervalos de chubascos. La probabilidad general es baja, iniciando desde un 15% y alcanzando un máximo del 20%, estimado que estas condiciones comiencen a presentarse principalmente por la tarde, después de las 15 horas. Para el Valle del Mezquital, revisando el comportamiento del termómetro y las condiciones específicas por municipios, comenzamos en Actopan, donde se espera una temperatura máxima de 27 grados Celsius y una mínima de 15 grados bajo un cielo que mantendrá periodos de lluvia ligera. En la localidad vecina de Santiago de Anaya, el panorama se mantendrá muy similar, con un ambiente templado por la tarde y probabilidad de chubascos dispersos. Avanzando hacia el norte del Mezquital, el municipio de Ixmiquilpan registrará un repunte en el termómetro con una máxima de 28 grados Celsius y una mínima de 6 grados centígrados, presentando un cielo parcialmente soleado con un potencial de lluvia ligera y también menor. Para la región que comprende Mixquiahuala y Progreso, los termómetros promediarán máximas en torno a los 26 grados bajo condiciones de nubosidad. Y durante la tarde también se espera que por otra parte de la zona sur, en el municipio de Tula de Allende, se registrará una temperatura máxima de 26 grados y una mínima de 14 grados con un cielo que presentará lluvias ligeras de forma intermitente. Finalmente, en Tepeji del Río, el termómetro marcará una máxima de 26 grados y descenderá a una mínima de 14 grados Celsius, manteniendo cielos cubiertos y potencial de precipitaciones ligeras hacia el cierre de la jornada. Se recomienda a la población tomar precauciones ante el pavimento mojado por la tarde, porque se espera que sea una mitad de semana con lluvias durante la tarde. Y pues hasta aquí sería el reporte del estado del tiempo. Nos saludaremos en otra ocasión, Misa.
0: Muchas gracias, Adán. Estaremos muy pendientes, sobre todo por esta temporada o estos días en donde el calor ha estado tremendo. Y por favor, pues para todas aquellas personas que nos sintonizan, les pedimos que tomen sus precauciones. Hay que mantenerse hidratados, hay que también cubrirse si es que van a tener que salir a realizar algunas actividades, usar manga larga, usar en este caso protector solar, y también en dado caso que el sol sea demasiado, pues una sombrilla tampoco está de más para esta para estos días principalmente. Muchas gracias, Adán. Vamos a continuar ahora con más información regional.
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0: Comenzamos con la información y nos dirigimos hacia Tezontepec de Aldama, donde una fuerte movilización de cuerpos de seguridad y servicios de emergencia se registró en la comunidad de Huitel, luego de que vecinos reportaran detonaciones de arma de fuego al interior de una vivienda. De acuerdo con los primeros reportes, sujetos desconocidos habrían ingresado al domicilio y atacado a una persona que se encontraba en una de las habitaciones del inmueble. Tras el reporte, elementos de distintas corporaciones acudieron al lugar para atender la situación y resguardar la zona. Durante las primeras inspecciones fueron localizados diversos indicios balísticos dentro de la vivienda, los cuales serán integrados a las investigaciones correspondientes. La zona permaneció acordonada mientras se esperaba el arribo de personal de servicios periciales de la Procuraduría General de Justicia del Estado de Hidalgo, instancia encargada de realizar el levantamiento de evidencias y las diligencias necesarias para esclarecer lo ocurrido. Hasta el momento, las autoridades no han dado a conocer información oficial sobre la identidad de la víctima o sobre el posible móvil de dicha agresión. Las investigaciones continúan para poder determinar las circunstancias en que se registró este hecho en Huitel y poder dar con los responsables. Cada vez que se están reportando más constantemente este tipo de detonaciones de arma de fuego, incluso dentro de la tranquilidad cotidiana de las familias en un hogar, pues la tranquilidad se rompe completamente. Quienes viven cerca del lugar no solo escuchan estos disparos, también enfrentan la incertidumbre que permanece después de que las patrullas incluso se retiran. Hechos como este generan preocupación entre los habitantes, especialmente en zonas donde la vida transcurre normalmente entre trabajo, escuela y actividades comunitarias. También es importante recordar que detrás de cada carpeta de investigación que actualmente ocurren más frecuentemente, hay personas afectadas de manera directa e indirecta. La ciudadanía sigue esperando resultados claros por parte de las autoridades en esta región del Valle del Mezquital, investigaciones, acciones que permitan prevenir nuevos episodios de violencia, pero que los puedan prevenir, no que solo lleguen a levantar indicios, no que solo lleguen a levantar carpetas de investigación. Tratar de recuperar la confianza y la tranquilidad en comunidades donde más frecuentemente están escuchándose este tipo de noticias, personas asesinadas en su propio hogar, requiere trabajo constante, coordinación institucional y también cercanía con la población, algo que está completamente fragmentado desde hace tiempo en varias regiones del Valle del Mezquital.
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0: El municipio de Actopan dio un paso importante en la atención y protección de la niñez y la adolescencia con la transformación de la unidad de primer contacto con la nueva Procuraduría Municipal de Protección de Niñas, Niños y Adolescentes. Con esta acción, Actopan se convierte en el primer municipio en realizar esta transición, fortaleciendo los mecanismos de atención para menores de edad que enfrenten situaciones de vulneración de derechos. Durante el acto oficial se llevó a cabo la toma de protesta del personal que estará al frente de esta nueva instancia, la cual tendrá la responsabilidad de brindar atención especializada y acompañamiento a niñas, niños y adolescentes que requieran protección. Las autoridades informaron que este nuevo modelo permitirá ofrecer respuestas más rápidas y oportunas a los casos que se presenten, evitando procesos que puedan generar revictimización y también facilitando el acceso a las medidas de protección necesarias para cada institución. Asimismo, se destacó que el trabajo coordinado entre instituciones estatales y municipales busca fortalecer los mecanismos de prevención de la violencia, así como la detección temprana de posibles vulneraciones a los derechos de la infancia y la adolescencia en Hidalgo. La creación de este tipo de espacios especializados para proteger a niñas, niños y adolescentes siempre debe verse como una inversión social y no como un gasto administrativo. La infancia necesita instituciones capaces de responder con sensibilidad, rapidez y sobre todo profesionalismo. Muchas veces son los menores quienes enfrentan situaciones de violencia, abandono o vulneración de derechos, quienes deben atravesar además procesos largos y desgastantes antes de poder recibir ayuda. Reducir esos tiempos puede marcar una diferencia profunda también en sus vidas. Es importante también recordar que la protección de la niñez no depende únicamente de las autoridades. Escuelas, familias, vecinos y comunidad tienen un papel fundamental para detectar señales de alerta y acercar a quienes necesitan apoyo a las instancias correspondientes. Ojalá que este modelo no se quede únicamente en la creación de una nueva oficina, sino que se traduzca en resultados concretos. La verdadera medida de este éxito será que cada niña, niño y adolescente encuentre atención, acompañamiento y también protección efectiva cuando más lo necesite y cuando realmente lo requiera.
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0: Vamos a realizar una pausa promocional y nosotros regresamos con más información. 2:15 p.m. Estás escuchando Suma Noticias Radio.
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11: Son las 2:17 p.m.
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0: 2:18, continúas en sintonía de Suma Noticias Radio a través del 102.1 FM. La tarde de este lunes concluyó la búsqueda de un hombre de 63 años de edad que había sido reportado como desaparecido tras caer a las aguas de un canal en la colonia Dr. G. Parres. De acuerdo con los reportes, la víctima fue arrastrada por la corriente a lo largo de varios kilómetros hasta llegar a la zona ubicada entre las compuertas 15 y 16 de la comunidad de San Juan Tepa, esto en Francisco y Madero. Fue precisamente en ese punto donde equipos de rescate localizaron el cuerpo, el cual se encontraba atorado entre ramas y piedras al interior del canal. Las labores para recuperar a la víctima se realizaron con el apoyo de personal de emergencia y habitantes de la región, quienes colaboraron en las maniobras desarrolladas en esta zona. Posteriormente, familiares identificaron al hombre con las iniciales FRR, de 63 años de edad. Al lugar acudieron elementos de seguridad pública y agentes de investigación, quienes acordonaron el área y dieron aviso al Ministerio Público para llevar a cabo las diligencias correspondientes y el levantamiento del cuerpo. Las autoridades continuarán con las actuaciones legales y administrativas derivadas de este lamentable hecho.
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0: La propuesta para adquirir una patrulla especializada en la atención de casos de violencia contra las mujeres ha generado un amplio intercambio de opiniones durante la más reciente sesión de Cabildo, esto en el municipio de Alfajayucan. La iniciativa fue presentada por la síndica municipal, Gloria Guzmán, quien planteó destinar alrededor de 750 mil pesos para la compra de una unidad que sería incorporada a la Secretaría de Seguridad Pública como parte del fortalecimiento de la llamada Policía Violeta. La funcionaria explicó que la adquisición busca responder a una problemática que continúa presente tanto en Hidalgo como en el municipio. Señaló además que existe un vehículo que originalmente estaba destinado para estas tareas, pero hasta el momento no ha podido operar debido a que no cumple con los lineamientos necesarios para su autorización y funcionamiento. Sin embargo, la propuesta también provocó cuestionamientos entre integrantes del ayuntamiento. La regidora Verónica González reconoció la importancia de contar con una patrulla especializada para atender situaciones de violencia de género, aunque advirtió que el desafío no se limita únicamente a la compra de equipo o vehículos. Durante la sesión, la regidora señaló que actualmente la instancia municipal de la mujer enfrenta una importante falta de personal, situación que dificulta la atención adecuada de los casos. Expuso que una sola trabajadora realiza diversas funciones al mismo tiempo, desempeñándose como psicóloga, abogada y responsable de distintas tareas administrativas. ¿De qué sirve contar con recursos materiales si no hay quien atienda a las víctimas? Ese fue el cuestionamiento que sonó en el Cabildo. Asimismo, sostuvo que para brindar una atención integral es necesario también fortalecer el capital humano mediante la contratación de trabajadoras sociales, psicólogas y asesoras jurídicas que puedan acompañar a las mujeres que enfrentan situaciones de violencia. La regidora también planteó que las dificultades para cubrir estas plazas podrían estar relacionadas con los salarios ofrecidos actualmente, por lo que consideró importante revisar las condiciones laborales para atraer y conservar personal especializado. Por ahora, el debate continúa abierto mientras las autoridades municipales analizan cuál es la mejor ruta para poder fortalecer la atención y protección a las mujeres en Alfajayucan.
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0: Habitantes de la comunidad indígena Añañú de Santa María Nativitas, Atengo, participaron en una serie de asambleas informativas donde autoridades federales presentaron acciones enfocadas en la restauración ambiental de la región. Durante los encuentros, representantes de la Secretaría de Medio Ambiente y Recursos Naturales, en coordinación con el Instituto Nacional de los Pueblos Indígenas, dieron a conocer proyectos relacionados con la restauración de suelos, el saneamiento ambiental y también el mejoramiento de la calidad del agua. Entre los temas expuestos se encuentran las estrategias para el tratamiento de aguas residuales y las medidas que se pretenden implementar para atender diversas problemáticas ambientales que afectan a la zona. Las autoridades explicaron que también se contempla actuar frente a la proliferación del lirio acuático, la presencia del mosquito culex y las afectaciones derivadas de la contaminación del agua, el aire y el suelo. De acuerdo con la Semarnat, estas reuniones forman parte del proceso de consulta previa, libre e informada, dirigida a las comunidades

0: Para muchas comunidades, los problemas relacionados con la calidad del agua, la contaminación y sus efectos en la salud forman parte de la vida cotidiana, pero resulta importante que los habitantes sean escuchados antes de implementar cualquier estrategia. Las comunidades conocen mejor que nadie las condiciones de su territorio y las consecuencias que generan los problemas ambientales en su día a día. La consulta y la participación social no deben verse únicamente como un requisito administrativo. Son herramientas que permiten construir soluciones con mayor legitimidad y con mayores posibilidades de éxito a largo plazo. La restauración ambiental implica inversiones, proyectos y planes técnicos, pero también requiere confianza entre autoridades y su ciudadanía. Los resultados serán más sólidos si las comunidades participan activamente y si los compromisos anunciados se traducen en mejoras reales para la calidad de vida de quienes habitan la región.
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0: Después de una semana de maniobras, concluyó el envío de agua de la presa Javier Rojo Gómez hacia la presa Vicente Aguirre, ambas ubicadas en el municipio de Alfajayucan. La Comisión Nacional del Agua informó que este trasvase se realizó de manera programada y controlada debido a que la presa Vicente Aguirre representaba niveles de almacenamiento muy bajos y era necesario incrementar su volumen. Según la dependencia federal, las operaciones finalizaron sin presentar riesgos para la población y permitieron mejorar las condiciones de almacenamiento en ambos embalses. Sin embargo, durante estos días, vecinos y automovilistas reportaron la aparición de grandes cantidades de espuma en distintos puntos de la zona. Esta situación estuvo relacionada con el traslado de aguas residuales entre una presa y otra, generando afectaciones principalmente sobre la carretera Alfajayucan-Chilcuautla. Respecto a los niveles, la presa Javier Rojo Gómez quedó con un almacenamiento de 89.3% de su capacidad total. Por su parte, la presa Vicente Aguirre alcanzó un nivel de almacenamiento del 84.9%. En toda la región del Golfo Norte, la presa La Esperanza reportó un llenado total del 100% y la presa Simapán se mantiene en un 76.5% de almacenamiento. La presa Endó se quedó en un 98.8%, mientras que la presa Requena en Tepeji del Río alcanzó un nivel del 138.7% de su capacidad. Esto, pues, son los números que actualmente se manejan en las distintas presas de nuestro Valle del Mezquital. Actualmente, el tema de la espuma que afectaba la carretera Alfajayucan-Chilcuautla, pues, ha sido saneada por el momento. Esperamos que, esto se mantenga así, ya que es una zona importante de traslado entre estos dos municipios.
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0: La alcaldía de Tlahuelilpan anunció que aplicará multas de hasta casi 12 mil pesos a las personas que sean sorprendidas arrojando basura, escombros o cualquier tipo de desecho en la vía pública, canales, drenes y alcantarillas del municipio. La medida fue dada a conocer por la Dirección de Ecología, Medio Ambiente y Desarrollo Agropecuario, que informó que las sanciones buscan frenar problemas que afectan directamente a la población, como malos olores, proliferación de fauna nociva, obstrucción del flujo del agua, riesgos sanitarios, inundaciones y deterioro de la imagen urbana. Las autoridades señalaron que queda estrictamente prohibido depositar residuos sólidos urbanos, desechos orgánicos, material de construcción, escombros o cualquier otro tipo de desperdicio en espacios no autorizados para su disposición final. De acuerdo con el reglamento municipal vigente, las multas en Tlahuelilpan irán de las 10 a las 100 unidades de medida y actualización, lo que representa sanciones económicas que van desde 1.131 pesos hasta 11.314 pesos. El monto dependerá de la gravedad de la falta cometida y también de si existe reincidencia. Además de la multa económica, las personas infractoras estarán obligadas a realizar labores de limpieza y reparar los daños ocasionados. Las autoridades municipales han hecho un llamado a la ciudadanía para poder colaborar en el cuidado de calles, canales y espacios públicos, al señalar que la acumulación de basura afecta directamente al medio ambiente y también a la calidad de vida de la población. Como parte de estas acciones, personal del área de ecología estará realizando notificaciones preventivas en distintos puntos del municipio. Uno de los casos se ha registrado ya en la zona conocida como El Sifón, donde recientemente se presentó un taponamiento de basura en un canal de aguas negras, situación que obligó a emitir advertencias formales a los habitantes del sector. La administración municipal reiteró que mantendrá la vigilancia para evitar que estas prácticas continúen generando afectaciones durante la temporada de lluvias.
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0: 2:28 p.m. Continuamos con más información a través de Suma Noticias Radio. Otra de las actividades que se ha estado realizando en esta región del Valle del Mezquital es precisamente en San Salvador, donde

0: De productores y artesanos emprendedores de la región participaron en la inauguración de la primera edición del pabellón del mezquite y del queso, un espacio creado para promover el talento, los sabores y los productos elaborados en el municipio de San Salvador. Durante esta actividad, decenas de expositores presentaron una amplia variedad de productos locales, destacando especialmente los derivados lácteos, artesanías y artículos elaborados por microempresarios de la región. El pabellón se convirtió en un punto de encuentro entre productores y consumidores, permitiendo a los asistentes conocer de primera mano el trabajo que realizan familias y emprendedores que han apostado por generar economía desde sus comunidades. Además de la exhibición y venta de productos, el evento tuvo como objetivo fortalecer la economía regional, brindar mayor visibilidad a los productores locales y también fomentar el consumo de artículos elaborados en esta zona del Valle del Mezquital. Vamos a realizar otra pausa promocional. Nosotros regresamos con más información. Te recordamos que nos puedes encontrar en redes sociales como Suma Radio Actopan, en Facebook, Instagram, TikTok, también en la red social X, antes Twitter, y por supuesto nuestro número de contacto, el 772-104-1721. Regresamos con más información.
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4: La inocuidad alimentaria es la garantía de que los alimentos que nosotros vamos a consumir no nos hagan daño, no nos provoquen alguna enfermedad. De hecho, en México, todas las personas físicas y morales que elaboramos alimentos, pues estamos obligados a cumplir con una norma que es la norma 251 para que estos pues sean seguros al consumo humano. Y no importa el tamaño de la empresa, todas estamos obligadas a cumplir con esta normatividad porque pues el riesgo de inocuidad es el mismo.
2: Comer bien es vivir mejor.
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6: Son las 2 con 33 minutos.
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0: 2:33, continuamos en este segundo bloque, bueno, en esta segunda mitad de información en Suma Noticias Radio. Te compartimos que una mujer de origen colombiano fue rescatada por elementos de la Secretaría de Seguridad Pública de Hidalgo luego de un presunto caso de privación ilegal de la libertad registrado en Pachuca. De acuerdo con el reporte oficial, los hechos ocurrieron sobre la avenida Ferrocarril Central en la colonia San Antonio. Según la información proporcionada por las autoridades, la víctima circulaba a bordo de una motocicleta cuando aparentemente fue interceptada por varios sujetos y obligada a subir a una camioneta. Tras recibir el reporte, la policía estatal activó los protocolos de búsqueda, localización y seguimiento para ubicar el vehículo presuntamente involucrado. Las labores de investigación permitieron identificar la unidad en la comunidad de Acayuca, perteneciente al municipio de Zapotlán de Juárez. Mediante un operativo coordinado, los agentes lograron interceptar la camioneta y poner a salvo a la mujer, quien quedó bajo resguardo de las autoridades para recibir la atención correspondiente. Durante la intervención fueron detenidos a tres hombres, entre ellos una persona de nacionalidad extranjera, quienes quedaron a disposición de las autoridades competentes para determinar su posible responsabilidad en los hechos. Asimismo, la camioneta que presuntamente fue utilizada durante el incidente quedó asegurada y fue puesta a disposición del Ministerio Público como parte de las investigaciones. La Secretaría de Seguridad Pública de Hidalgo informó que continuará fortaleciendo las acciones de vigilancia y respuesta inmediata para atender situaciones de riesgo y preservar la seguridad de la población.
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0: Un operativo de vigilancia aérea permitió localizar un presunto punto de almacenamiento ilegal de combustible en el municipio de Cuautepec de Hinojosa, donde fueron asegurados más de 4.000 litros de hidrocarburo, contenedores de gran capacidad y un vehículo. El hallazgo ocurrió en la comunidad de Coatzetzengo, en una zona boscosa de difícil acceso. De acuerdo con los reportes, durante recorridos de reconocimiento aéreo, se detectaron movimientos y objetos sospechosos ocultos entre la vegetación. Tras ubicar el sitio, elementos de seguridad y fuerzas federales se trasladaron al lugar para realizar una inspección. Durante la intervención fueron encontrados 5 contenedores con capacidad de 1.000 litros cada uno, los cuales almacenaban aproximadamente 4.100 litros de combustible. Además, las autoridades localizaron una camioneta tipo van que también contenía parte del hidrocarburo asegurado, por lo que la unidad quedó bajo resguardo junto con el resto de los indicios encontrados. De acuerdo con la información disponible, el lugar era utilizado presuntamente como centro de almacenamiento clandestino de combustible, una actividad vinculada al robo y comercialización ilegal de hidrocarburos. Todo el material asegurado fue puesto a disposición de las autoridades ministeriales, que serán las encargadas de determinar el origen del combustible y continuar con las investigaciones correspondientes.
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0: Por otro lado, un predio ubicado en el ejido de Huapalcalco, en Tulancingo, fue asegurado por autoridades estatales y federales tras una investigación que apuntaba a que el lugar era utilizado presuntamente para almacenar y desmantelar vehículos robados, además de servir como punto para la distribución de drogas. La intervención se realizó mediante una orden de cateo ejecutada en un inmueble localizado sobre un camino vecinal de terracería. El operativo fue resultado de trabajos de inteligencia desarrollados por distintas corporaciones de seguridad. Durante la inspección, los agentes aseguraron un total de 234 dosis de presuntas sustancias ilícitas. De ellas, 220 correspondían a hierba seca con características similares a la marihuana y 23 más contenían una sustancia granulada que podría tratarse de cristal. Sin embargo, uno de los hallazgos que más llamó la atención fue la localización de aproximadamente 15 vehículos que presentaban reporte de robo o alteraciones en sus números de identificación, situación que hace presumir que el sitio era utilizado para el despiece y comercialización irregular de unidades. Además, en el lugar fueron encontradas más de 500 autopartes de distintos vehículos, entre ellas motores, cofres, puertas, defensas, faros, calaveras y diversos componentes automotrices cuya procedencia aún es investigada. Las autoridades informaron que tanto la droga como los vehículos, las autopartes y demás evidencias quedaron bajo resguardo para continuar con las indagatorias y determinar quiénes podrían estar relacionados con la operación de este inmueble.
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0: La Secretaría de Movilidad y Transporte de Hidalgo pondrá en marcha una revisión masiva y extraordinaria de todas las unidades del transporte público que operan en la entidad. La medida surge tras los recientes incidentes viales registrados en el estado, algunos de ellos con consecuencias fatales y decenas de personas lesionadas. La titular de la dependencia, Lisbeth Robles, informó que durante las investigaciones del incidente ocurrido el pasado 20 de mayo en Pachuca, se detectó una irregularidad grave. La unidad involucrada circulaba con la póliza de seguro vencida. Debido a esta situación, ninguna aseguradora pudo hacerse responsable de los gastos médicos o de las indemnizaciones correspondientes a las víctimas de dicho percance. Ante este panorama, la funcionaria hizo un llamado a los concesionarios y también a operadores para que verifiquen que sus seguros se encuentren vigentes y renueven la documentación antes de su vencimiento. La Secretaría ya trabaja en un acuerdo oficial que obligará a todas las unidades del transporte público a presentar sus pólizas de seguro y licencias actualizadas como parte de esta inspección extraordinaria. Las autoridades advirtieron que quienes incumplan con estos requisitos podrían enfrentar procedimientos administrativos que incluso derivarían en la cancelación definitiva de dichas concesiones. De hecho, el propietario de la unidad involucrada en el accidente del 20 de mayo ya está enfrentando este proceso y existe la posibilidad de que pierda el permiso para operar el servicio de transporte público.
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0: El carril exclusivo de la hora Sistema de Transporte Metropolitano volvió a colocarse en el centro de la conversación pública, luego de que la Secretaría de Movilidad y Transporte de Hidalgo reconociera afectaciones en parte de la infraestructura que delimita el paso de las unidades. La titular de la dependencia, Lisbeth Robles, informó que la inversión destinada al mejoramiento del carril confinado y sus elementos de protección fue de aproximadamente 29 millones de pesos. Estos recursos fueron utilizados para la instalación de bolardos, boyas, kayaks y balizas distribuidos en diferentes puntos de la ruta troncal, incluyendo estaciones, accesos y vialidades como Avenida Revolución, Ignacio Allende, Mariano Matamoros y Avenida Juárez. De acuerdo con la CEMOT, actualmente la infraestructura cuenta con más de 21 kilómetros de bolardos, 2.5 kilómetros de boyas, casi 400 metros de kayaks y cerca de 7 kilómetros de balizas. La Secretaría señaló que estos dispositivos no solo sirven como separación física, sino que también cumplen una función preventiva para garantizar la circulación segura y continua de las unidades de transporte masivo. El tema cobra relevancia en un momento en que comenzaron a operar 80 nuevas unidades del sistema de transporte metropolitano, con las que se busca mejorar la frecuencia del servicio, disminuir tiempos de espera y ofrecer una mejor experiencia para los usuarios. También, en este caso, el gobernador Julio Menchaca informó que están trabajando en estudios para una nueva ruta. Sin embargo, es necesario contar con las condiciones de infraestructura para que esto suceda. Además, habló de las multas ante el desacato en el uso del transporte y de las vías destinadas al mismo.
2: Nosotros estamos haciendo los estudios, pero sobre todo diseñando a través de un proyecto que esperemos que nos dé tiempo de un gran libramiento de la entrada de Actopan hacia la Ciudad de México, y eso nos permitiría aprovechar el Colosio, pero mientras nos implica una saturación de las vías ya de por sí complicadas. Se está trabajando ya con la presidencia municipal de Pachuca particularmente, y de Mineral de la Reforma, de Zempoala y Mineral de la Reforma. El propio sistema tiene autorización legal para imponer multas. Va a tener un vehículo que va a estar circulando y que va a estar pudiendo sancionar a los conductores. La idea no es mandar un mensaje de intimidación, es más que nada invitar a respetar. Las multas son de 20 a 30 UMAS, que son más o menos 2.300 a 3.500 pesos. Entonces les puede salir caro ahorrarse unos minutos.
0: El equipo de Suma Noticias habló con Filomena, operadora de las unidades del sistema de transporte metropolitano, quien dio a conocer cuáles eran las necesidades que más reclamaban los usuarios antes del llamado Tusobús.
3: Las anteriores ya se descomponían mucho, teníamos muchos problemas, se quedaban sin llantas, sin gasolina, y pues ahora es excelente las unidades nuevas. Va a ser diferente porque pues hasta nosotros nos sentimos bien por subirnos a las unidades nuevas.
4: ¿Cuáles eran las demandas que más le reclamaban los usuarios a usted, señora?
3: Pues que no pasaban rápido las unidades, que siempre estaban llenas, lo que más te decía la gente. Actualmente las van a acomodar los horarios, porque antes, como ya no había unidades, pues obvio no teníamos horarios ya, la mayoría, pero ahora ya va a ser muy diferente.
0: La secretaria de Movilidad y Transporte, Lisbeth Robles, indicó que aún no se ha fijado un incremento oficial para el servicio de taxi, que las tarifas son acordadas por los usuarios y los choferes. Así que toca aprender a nosotros como usuarios a negociar y a esperar el anuncio de las regulaciones de tarifas.
5: Estaremos próximamente anunciando la forma en la cual se define la regulación de la tarifa. Y quiero aclarar que esa regulación de la tarifa de los taxis no implica o no necesariamente implica un incremento. Es decir, la revisión de la tarifa y la normativa ya de la tarifa no quiere decir que se incremente. Para que hago esta aclaración, para que no se suscite un malentendido. Que no se suscite después un comentario que digan, la CEMOT va a incrementar tarifa. No, es regulación de la tarifa del sistema a través del cual hoy opera el transporte individual, los taxis. Lo anunciaremos próximamente.
0: Respecto a los paraderos del transporte convencional, la Secretaría de Movilidad y Transporte informó que están trabajando con los 84 municipios para que sean establecidos y que, para variar, es un trabajo que así les dejaron, es decir, llevan casi 4 años y siguen sin darles tiempo.
5: Entonces, en el tema de paraderos de transporte convencional, tradicionalmente, y lo menciono, no todos los dictámenes técnicos de las concesiones que se han dado a lo largo de muchos años, no que vimos nosotros no hemos otorgado en ese sentido, no todas tienen el establecimiento de los paraderos en su correspondiente itinerario. Nosotros estamos por llevar a cabo una calendarización con los municipios para determinar precisamente de cómo un acuerdo paradero por paradero, oficialmente. ¿Por qué? Porque estos dictámenes que están a cargo del organismo no los contienen todos, se han estado de alguna manera revisando desde el inicio de la administración, pero no los tenemos todos. Cada itinerario debe de estar contenido dentro de los dictámenes técnicos en los respectivos expedientes de las concesiones. No.
0: El equipo de Suma Noticias acudió al ejido de Jalapilla, una de las zonas donde podrían instalarse parques fotovoltaicos y donde habitantes, productores y activistas han comenzado a organizarse para defender los magueyales. Escuchamos a Brisa Flores, representante del colectivo El Maguey, La Casa de Todos, y Víctor Manuel Otamendi, ejidatario de Jalapilla.
6: El gobierno no se ha dado la tarea de informar. Entonces, para tú obtener información, forzosamente te tienes que meter a investigar, ya que estas empresas tampoco cuentan con oficinas ni en Hidalgo, ni en Ciudad de México, ni en ningún lado de la República Mexicana. Al parecer, pues sus oficinas son hasta sus países. Ellas llegan en el año 2017 y pues empiezan a entrar a México y pues a tener tratos directamente con comisariados, gobierno y ejidos.
7: Aquí hay mucha controversia de parte desde el estado de, pues el estado de aquí del gobierno de Hidalgo, el cual pues dice que Hidalgo es uno de los primeros productores a nivel nacional de maguey y pulque, y en otra pues impulsando proyectos fotovoltaicos. Nos enteramos que ya no son 3, son 7, el cual quieren abarcar 3,000 hectáreas que son productivas, que son fértiles, y el campo está abandonado del gobierno del estado, diciendo que hay mucho apoyo para los productores, la cual yo digo que es mentira, porque pues sus cosechas se las pagan muy barata.
0: Vamos a realizar el último corte promocional del día de hoy. Te invitamos a continuar con nosotros después de esta pausa. 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
7: Son las 2 con 49 minutos.
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0: 2:51 PM, damos inicio precisamente a la información universitaria. Civilizaciones ancestrales están inspirando experiencias turísticas gracias al apoyo también del trabajo realizado en la Universidad Autónoma del Estado de Hidalgo.
1: ¿Qué tal? Es un gusto saludarlos y compartirles en esta ocasión información universitaria generada desde el Instituto de Ciencias Económico-Administrativas de nuestra máxima casa de estudios, donde las actividades del alumnado contribuyeron a que la historia, la gastronomía y el turismo tuvieran un punto de encuentro en la exposición Experiencias Turísticas, Cuatro Civilizaciones, Un Legado Eterno, Un Viaje que nos conecta con nuestras raíces. Esta exposición fue organizada por las licenciaturas en Turismo y Gastronomía de nuestra máxima casa de estudios. El punto central de este evento fue acercar a la comunidad estudiantil al legado de las grandes culturas que se asentaron en suelo mexicano y su relación con otras regiones del mundo. Y aunque pareciera que no hay mucho en común entre la historia y la gastronomía o el turismo, lo cierto es que su relación va más allá de simplemente fomentar un destino por las ruinas arqueológicas, sino que el saber qué consumían o cómo cocinaban las civilizaciones como maya, mexica, teotihuacana y olmeca nos ayuda a entender temas de cultivo, comercio, ruinas o incluso problemas de salud que pudieran tener los individuos hace años a partir de su dieta. Los alumnos de estas licenciaturas pudieron desarrollar sus exposiciones a través de muestras temáticas y recursos creativos sobre tradiciones, cosmovisiones y expresiones que han trascendido generaciones y que al día de hoy siguen en pie o que de alguna forma han cambiado pero no pierden su esencia. Estas actividades contribuyen, por supuesto, al alumnado de nuestra máxima casa de estudios a fortalecer su formación profesional, pero sobre todo a valorar el patrimonio ancestral de civilizaciones que heredaron a los mexicanos de hoy, riquezas gastronómicas y desarrollo de experiencias a partir de una extensa cosmovisión alrededor de los sabores. Con información de la Dirección General de Comunicación Social de la UAEH, para Suma Noticias Radio, Israel Gómez.
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0: Por otro lado, impulsa Cristos Velasco diálogo sobre ciberseguridad e inteligencia artificial en la Universidad Autónoma del Estado de Hidalgo.
4: Con el gusto de saludarles nuevamente en este espacio informativo, en esta ocasión quiero platicarles sobre un tema que cada día cobra mayor relevancia en nuestra sociedad. Recientemente, la Universidad Autónoma del Estado de Hidalgo abrió un espacio de análisis y reflexión sobre este tema con la conferencia impartida por Cristos Velasco San Martín, especialista internacional en ciberseguridad, ciberdelincuencia y protección de datos, quien compartió con estudiantes, académicos y especialistas una visión sobre los desafíos que representan las nuevas tecnologías para la seguridad global. Les platico que durante su participación el experto abordó una realidad que avanza a gran velocidad. Explicó también cómo la inteligencia artificial, además de ofrecer enormes beneficios para la educación, la investigación y el desarrollo económico, también está siendo utilizada por grupos delictivos para cometer fraudes, manipular información y vulnerar la seguridad de personas e instituciones. Uno de los ejemplos más preocupantes es el uso de los llamados deepfakes, materiales audiovisuales generados mediante inteligencia artificial capaces de imitar la voz, los gestos y la apariencia de una persona con alto grado de realismo. Estas herramientas pueden utilizarse para engañar a usuarios, cometer estafas o incluso difundir información falsa. El especialista alertó sobre el uso de chatbots para planificar ataques, la programación de drones con fines ilícitos y la suplantación de identidad para captar víctimas de explotación. Incluso mencionó casos documentados en los que una gestión inadecuada de crisis emocionales mediante asistentes virtuales ha tenido consecuencias lamentables. La relevancia de esta conferencia también radicó en la participación de la presidenta del patronato universitario, la maestra Lidia García Anaya, quien acompañó este ejercicio académico que fortalece la vinculación entre el conocimiento científico y los desafíos que enfrenta la sociedad actual. Su presencia refrendó el compromiso de la Universidad Autónoma del Estado de Hidalgo por impulsar espacios de diálogo sobre temas que impactan directamente en la vida de las personas y que requieren una participación informada de la ciudadanía. Otro aspecto destacado que puedo comentarles fue la reflexión sobre los vacíos legales que aún existen en muchos países para sancionar delitos relacionados con la inteligencia artificial. Mientras la tecnología está evolucionando constantemente, los marcos jurídicos enfrentan el reto de actualizarse para responder de manera efectiva a nuevas modalidades de ciberdelincuencia. Con información información del Boletín de Comunicación Social. Para Suma Noticias Radio, Eduardo Narváez.
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0: Por otro lado, la Orquesta Sinfónica de la Universidad Autónoma del Estado de Hidalgo conquistó a su público con la serenata para la familia.
5: Saludo con gusto a todo el auditorio de Suma Noticias Radio para compartir la siguiente información institucional. Y es que hay conciertos y momentos que se quedan en nuestra memoria. Y eso fue justamente lo que logró la Orquesta Sinfónica de la Universidad Autónoma del Estado de Hidalgo en su presentación Serenata para Mamá y Papá. Con un repertorio que todos llevamos en el corazón, como lo son las baladas, también los boleros y clásicos del pop, ahora vestidos en sinfónico, la orquesta nos recuerda que la música también es una forma de volver a casa, de abrazar recuerdos y conectar con generaciones. Bajo la batuta del maestro Edgar Gutiérrez, la velada tomó un aire profundamente emotivo, y es que escuchar temas como Inolvidable, Somos Novios o La Gata Bajo la Lluvia en ese formato, simplemente se siente distinto, más íntimo, incluso más grande. A esto se sumó la participación de Tan Ferro y Luis Armando Campos, quienes no solo interpretaron, sino que lograron darle vida a estas canciones que ya forman parte de nuestra historia personal. El aula magna Alfonso Cravioto mejorada se llenó de esta atmósfera especial que solo sucede cuando la música conecta con la verdad. Y el aplauso del público lo dijo todo. Fue una noche redonda para la máxima embajadora cultural del estado. Y ojo, porque esto no termina aquí. La temporada Acuarelas continúa el próximo viernes 5 de junio con Voces de Nuestra Tierra, donde además se estrenará la obra Añoranza del compositor Arturo Rodríguez, una cita que sin duda vale la pena tener en el radar. Con información del Boletín de Comunicación Social de la UAEH, del micrófono se despide Paola Juárez.
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0: Continuamos y para finalizar este espacio informativo la tarde de este martes, la presidenta Claudia Sheinbaum reconoció que recientemente cayó en una noticia falsa que circulaba en redes sociales sobre la supuesta presencia de ratas en un hospital del IMSS en Ciudad Obregón, Sonora. Durante su conferencia matutina explicó que vio un video en internet donde se aseguraba que las imágenes correspondían a un hospital mexicano, por lo que decidió consultar el caso con el director general del IMSS, Zoe Robledo. Sin embargo, tras revisar la información, se confirmó que el video no había sido grabado en México, sino en un hospital de otro país. Ante ello, la mandataria señaló que existen campañas de desinformación que buscan desprestigiar el sistema de salud nacional. Sheinbaum afirmó que continúan los avances en la modernización de instituciones como el IMSS, el ISSSTE, el IMSS Bienestar, y aunque reconoció que todavía hay pendientes por atender. Entre las acciones destacadas mencionó la compra de equipo médico, la incorporación de 24 estados al programa IMSS Bienestar, la digitalización de expedientes clínicos, así como en este caso la implementación del Servicio Universal de Salud y la apertura de 29 hospitales, además de 20 centros de salud y unidades de medicina familiar. También resaltó el incremento salarial para médicos especialistas y la adquisición de nuevos medicamentos y tecnología médica como parte de la estrategia para fortalecer la atención pública en el país. De esta manera nos vamos a despedir por esta tarde en Suma Noticias Radio. Muchas gracias por quedarte con nosotros. Te invitamos a continuar en sintonía de la programación del 102.1 FM Suma Radio Actopan. Gracias también en los controles de transmisión a Dan Zúñiga. Te invitamos a seguir y, por supuesto, a saludarnos el día de mañana en punto de las 2 de la tarde. Te recordamos también que nos puedes encontrar en redes sociales como Suma Radio Actopan y en el número 772-104-1721 para, pues en este caso, externar las denuncias ciudadanas que estén afectando a tu comunidad. Se despide Misael Prisciliano, yo deseo que tengas una excelente tarde de martes, nos saludamos muy pronto.
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6: Voz, Química, Diana Ali, Ramos Salamanca.
7: La inocuidad alimentaria es la garantía de que los alimentos que nosotros vamos a consumir no nos hagan daño, no nos provoquen alguna enfermedad. De hecho, en México, todas las personas físicas y morales que elaboramos alimentos, pues estamos obligados a cumplir con una norma que es la norma 251 para que estos pues sean seguros al consumo humano. Y no importa el tamaño de la empresa, todas estamos obligadas a cumplir con esta normatividad porque pues el riesgo de inocuidad es el mismo.
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9: Temperatura 30 grados centígrados.
5: Son las 3 con 2 minutos.
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11: Reciben integrantes de la Universidad Autónoma del Estado de Morelos el reconocimiento al mérito estatal de investigación. Universidad Autónoma del Estado de Hidalgo presenta su resumen semanal. Estudiantes BUAP proponen reactor híbrido para producir biogás y biodiesel. Con esta propuesta, ganaron el Hackatón por Amor a Puebla 2026 en el eje de agricultura. Participa la radio de la Universidad Autónoma del Estado de Morelos en las actividades de la 41ª Asamblea General Ordinaria de la Red México. La Universidad Hipócrates de Acapulco nombró a su biblioteca universitaria Moisés Armando Hernández Torres en homenaje al rector fundador. Además, realizó una conferencia con la defensora de derechos humanos Petra Hermilo Martínez, promoviendo la reflexión sobre igualdad, liderazgo social y derechos de las mujeres indígenas. Acompaña Universidad Autónoma del Estado de Morelos a personas con discapacidad para concluir sus estudios. Chapingo inaugura terminal de autobuses universitaria y sala de estudios. Universidad Autónoma del Estado de México presenta reportaje sobre la Bienal de Arte Visual Universitario. Presentan en la Universidad Autónoma del Estado de Morelos conferencia sobre cine científico.
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11: Esto es Horizonte Radio. Damos la bienvenida al auditorio de las diferentes frecuencias radiofónicas de las instituciones pertenecientes a este organismo, cuyo objetivo es dar a conocer el trabajo educativo que se realiza en ámbitos de la docencia, investigación y difusión de la cultura en la región centro-sur de la Núñez. Yo soy Bárbara Hernández. Vamos con la información.
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12: Hola, ¿qué tal? Espero que se encuentren muy bien desde donde nos escuchen. Pues quiero comentarles acerca de una conferencia que se realizó en la máxima casa de estudios del estado de Morelos, la UAM, impartida por Luis Enrique Cruz Trujillo, técnico académico del Centro de Investigaciones Biológicas, como parte del séptimo encuentro de experiencias del conocimiento en manejo de recursos naturales que se lleva a cabo a lo largo del año en este centro de investigación y que se tituló Del laboratorio a la pantalla grande, la cinematografía como instrumento de comunicación científica. Luis Enrique Cruz, especializado en biotecnología y divulgación científica a través del séptimo arte, hizo un recorrido histórico del surgimiento de la fotografía y el cine, así como de la vinculación con otras áreas que permitieron la especialización del conocimiento y su difusión con varios objetivos, entre ellos la enseñanza médica. Escuchemos parte de lo que mencionó durante su ponencia.
13: Un historiador italiano, Virgilio Tosi, publica un libro que se llama El cine antes de los Lumière, en donde él hace una investigación, una exploración de realmente qué existió antes de que ellos inventaran el cinematógrafo, y nos habla principalmente de este cine científico, este cine de investigación con la intención de generar imágenes para poder tener evidencias científicas, y esto servía para poder explicar la ciencia. Muchas de las investigaciones que se hacían era estudiar los movimientos, la parte motriz de las enfermedades, cómo volaban las aves, cómo es que se construían incluso y volaban los aviones, absolutamente todo. Esta parte ayudaba a tener un registro. Pero una de las cuestiones que se hacía antes era, un caballo al momento de correr mantiene al menos una pata en el suelo, o las cuatro patas se mantienen en el aire cuando corre. Esta era una de las grandes incógnitas. ¿Cómo se resolvió? A través de la fotografía.
12: El conferencista explicó que las etapas necesarias para desarrollar cine científico incluyen la investigación, planeación, producción, postproducción y la distribución, así como definir con claridad el público al que se dirige el mensaje para lograr una comunicación efectiva. Cruz Trujillo también compartió parte de su experiencia con proyectos cinematográficos financiados por instituciones dedicadas al impulso audiovisual y científico, además de la importancia de los festivales nacionales e internacionales que permiten acercar al público a contenidos distintos a los del circuito comercial. Respecto a los documentales científicos que ha realizado, fue en 2017 cuando inició una mayor producción audiovisual, lo que permitió que sus materiales comenzaran a exhibirse en festivales internacionales, museos, salas de cine y canales de televisión. Luis Enrique Cruz informó que actualmente participa como coordinador de sedes de la Muestra Nacional de Imágenes Científicas, proyecto vinculado con la Bienal Internacional Internacional de Cine Científico de España, enfocado en promover la comunicación científica audiovisual en México, por lo que destacó la importancia de recuperar la convergencia entre ciencia y arte como una vía para fortalecer la vinculación del conocimiento y acercar temas especializados a diferentes sectores de la sociedad mediante recursos audiovisuales accesibles. Para Horizonte Radio, Griselda Navarro.
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14: La Universidad Hipócrates llevó a cabo una conferencia impartida por la defensora de los derechos humanos, Petra Hermilo Martínez, reconocida promotora social originaria de Oxtotitlán, en el municipio de Aguacotzingo, Guerrero. Durante el encuentro, estudiantes de la institución conocieron la trayectoria y labor social de la ponente, quien ha dedicado gran parte de su vida a la defensa de los derechos de las mujeres, la igualdad y el fortalecimiento de comunidades vulnerables en el estado de Guerrero. En la conferencia, Petra Hermilo Martínez compartió su experiencia en espacios de formación y liderazgo enfocado en derechos humanos y perspectivas de género, así como su trabajo en programas relacionados con la protección de los derechos laborales de las trabajadoras del hogar, la promoción de la partería tradicional y la atención a la violencia de género. Asimismo, se destacó el reconocimiento que ha recibido por su labor social, entre ellos el Premio al Mérito Civil Antonia Nava de Catalán, otorgado este año por los poderes del Estado de Guerrero por su contribución en la defensa de los derechos humanos de las mujeres guerrerenses. Durante la actividad, las y los estudiantes reflexionaron sobre la importancia del liderazgo social, el respeto a los derechos humanos y el papel de las mujeres indígenas en la transformación de sus comunidades, generando un espacio de diálogo, aprendizaje y sensibilización. Con este tipo de actividades, la Universidad Hipócrates continúa fortaleciendo espacios académicos que promueven la conciencia social, la igualdad y el respeto a los derechos humanos dentro de la comunidad universitaria. Para Horizontes Radio, David Diego Cadena.
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15: Estudiantes de la Benemérita Universidad Autónoma de Puebla desarrollaron un reactor híbrido capaz de transformar residuos agrícolas y aceites usados en biogás, biodiesel y biofertilizantes. La propuesta obtuvo el primer lugar en el Hackathon por Amor a Puebla 2026 en el eje de Agricultura. El equipo Reacción Mecánica estuvo integrado por José Luis Minor Portillo, Roberto Ángeles Marcelino Zárate y Luis Ángel Hernández Gutiérrez, estudiantes de la maestría en Ciencias en Energías Renovables del ICUAP, así como Nicolás González Gamero de la Facultad de Ciencias Biológicas. El proyecto busca dar un nuevo uso a residuos agroindustriales y excremento de ganado para generar energía limpia y reducir costos en el campo. El reactor piloto fue construido con materiales reciclados y funciona mediante procesos biológicos y químicos que producen biogás. Posteriormente, ese biogás genera calor para transformar aceites de cocina usados en biodiesel. Además, el sistema produce un fertilizante líquido que mejora el rendimiento de los cultivos. Los jóvenes investigadores explicaron que muchos productores agrícolas enfrentan pérdidas económicas debido al alto costo de combustibles y maquinaria. Por ello, la propuesta busca que los productores agrícolas produzcan el biocombustible que utilizan en tractores, bombas de agua y otras herramientas de trabajo. A diferencia de otros sistemas, este reactor híbrido aprovecha los mismos residuos para generar la energía necesaria en el proceso, lo que disminuye significativamente los costos de producción del biodiesel. Los estudiantes de la UAP señalaron que el objetivo a futuro es desarrollar reactores comunitarios que impulsen una economía circular sustentable en zonas agrícolas del estado. Para Horizontes Radio, Coco Guerra.
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16: Hola amigos de Horizonte Radio, los saludo con mucho gusto. Comentarles que Radio UAM participó en la 41ª Asamblea General Ordinaria de la Red México, encuentro que este año tiene como sede el Estado de Morelos y reúne a representantes de medios públicos, educativos y culturales de todo el país. Durante la inauguración en el Teatro Campo, autoridades destacaron la importancia de los medios públicos para garantizar información veraz, contenidos educativos y espacios de pluralidad que fortalezcan la democracia y la cohesión social. La presidenta de la Red México, Azucena Pimentel Mendoza, señaló que actualmente los medios públicos enfrentan retos derivados de la inteligencia artificial, las plataformas digitales y la desinformación, por lo que llamó a fortalecer la confianza ciudadana mediante contenidos de calidad y enfoque social.
17: En distintos países vemos cómo la circulación masiva de noticias falsas, campañas de manipulación digital y modelos algorítmicos basados únicamente en la rentabilidad están deteriorando la conversación pública y debilitando incluso la confianza social. En este escenario, es que los medios públicos tenemos una responsabilidad que va mucho más allá de producir contenidos. Somos espacios que pueden sostener información verificable, generar contexto y garantizar que las audiencias tengan acceso a herramientas críticas para comprender lo que ocurre en sus comunidades, en el país y en el mundo. Nuestra responsabilidad es construir información verificable, pensamiento crítico y contenidos con sentido social. Tenemos que sostener espacios donde la pluralidad, la cultura, la educación y las voces de las comunidades sigan teniendo lugar en medio de un entorno cada vez más fragmentado.
16: Por su parte, la gobernadora Margarita González Saravia destacó la necesidad de impulsar la innovación digital, ampliar la cobertura y fortalecer la producción local para garantizar la modernización de estos medios.
17: En nuestro estado, a los moreleses, todo lo que tenemos en materia de desarrollo, pero también en materia de concepto de transformación, que es lo que queremos hacer aquí en el estado. Por eso nos hemos empeñado en invertir una parte presupuestal y lo vamos a seguir haciendo en estos 4 años para fortalecer a nuestro instituto. Es la manera también de combatir lo que muy, muy bien decía la diputada presidenta de la asociación, Azucena, que ante tanta desinformación, ante tantos intereses particulares, tenemos que irrumpir como medios públicos en la verdadera información que la gente necesita.
16: Radio UAM estuvo bien representado por la doctora Michelle Alejandra Onofre Díaz, directora de Comunicación Universitaria y coordinadora de género del Consejo Directivo de la Red México. La asamblea se realizó del 27 al 30 de mayo e incluyó conferencias, mesas de trabajo e intercambio de experiencias entre los 85 concesionarios que integran esta organización nacional. Con información de Saraí Espín, Luis Saavedra.
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14: Como parte de las celebraciones por su 40 aniversario, la Universidad Hipócrates llevó a cabo la ceremonia de nombramiento de la Biblioteca Universitaria Moisés Armando Hernández Torres, en homenaje al rector fundador de esta casa de estudios. La ceremonia reunió autoridades universitarias, integrantes del Consejo Académico, docentes, colaboradores y estudiantes, quienes reconocieron la trayectoria, visión y legado de quien impulsó la creación y consolidación de la Universidad Hipócrates en el estado de Guerrero. Durante el acto, la rectora de la institución, la maestra Marisol Manzanares Nava, destacó que el legado de Moisés Armando Hernández Torres representa el compromiso con una educación de calidad y el impulso al desarrollo social a través de la formación profesional. Asimismo, señaló que su visión transformó la educación superior en Guerrero, consolidando una institución que durante 4 décadas ha contribuido a la formación de miles de estudiantes. Como parte del protocolo, se realizó la lectura oficial del acuerdo de nombramiento de la Biblioteca Universitaria, reafirmando el compromiso institucional de preservar y honrar el legado del rector fundador. Este acto simbólico representa no solo un reconocimiento a su trayectoria y liderazgo, sino también el homenaje a una historia construida con esfuerzo, perseverancia y compromiso con la educación superior en Guerrero. Con estas acciones, la Universidad Hipócrates fortalece su identidad institucional y reconoce a quienes han dejado huella en la historia educativa de la entidad. Para Horizonte Radio, David Diego Cadena.
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19: Son las 3 con 18 minutos.
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20: La palabra habitar puede llevarnos a pensar en la manera en que vivimos nuestra realidad. De hecho, la Real Academia Española asocia el término con las definiciones de alojarse, cohabitar, asentarse, etc. Sin embargo, la palabra habitar puede comprenderse a través de diversos entornos, como vivir en el pasado o estar presente en el escenario digital. Por las distintas interpretaciones que la palabra nos puede evocar, este año, la convocatoria de la 11ª edición de la Bienal Internacional de Arte Visual Universitario, organizada por la Universidad Autónoma del Estado de México, UAMX, es llevada a cabo bajo el lema Habitar la Memoria. Esta iniciativa, que nació en la Facultad de Artes de la UAMX y ahora acoge la Secretaría de Identidad y Cultura de la UAMX, explica Isabel Peña Lara, jefa del Departamento de Gestión de Proyectos Culturales de la Dirección de Innovación Cultural, busca reunir el trabajo de artistas visuales nacionales e internacionales pertenecientes a diversas instituciones académicas.
21: En esta ocasión, la temática es habitar la memoria. Consideramos que esto puede ser como un espacio de apertura, innovación y creatividad para todo el talento artístico que hay en las instituciones a nivel nacional e internacional. Se busca reflexionar sobre cómo el habitar no es solo ocupar un espacio, sino una forma de estar y vincularnos con el mundo. Se habitan los cuerpos, los recuerdos, los lugares físicos, los espacios simbólicos, los cuales se transforman y resignifican con el paso del tiempo.
20: Como cada año, la Bienal Internacional de Arte Visual Universitario está dirigida a estudiantes de nivel superior, estudios avanzados y docentes, pero este año integra una nueva categoría, estudiantes pertenecientes a pueblos originarios de nivel superior o estudios avanzados. Para Emanuel López Flores, jefe del Departamento de Innovación y Laboratorio Cultural de la Dirección de Innovación Cultural de la UEMEX, este cambio busca integrar otras maneras y lugares de creación.
22: Nosotros nos sentamos en habitar precisamente porque el habitar se ha traspolado a las redes sociales. Ya no solo habitamos en el mundo tangible, palpable, porque sus realidades hay muchas. Mi realidad no es la misma que la de, no sé, una persona que está ahorita en Francia o en Quebec. No estamos viviendo lo mismo, aunque pretendamos creer que es una misma realidad. La realidad es diferente para cada quien. Sin embargo, el habitar se vuelve también una decisión propia. ¿Qué habitamos y cómo lo habitamos, no? La idea de esta Bienal realmente es como reconocer el trabajo de artistas y generar nuevos espacios expositivos y espacios para tanto arte emergente como arte de personas que ya tienen cierta trayectoria. Esa es una de las ventajas de esta Bienal, que pueden entrar tanto maestros como alumnos, cada quien desde su trinchera, obviamente, ¿no?
20: Las modalidades de participación en el concurso universitario son pintura, fotografía, escultura, arte objeto, videoarte, arte sonoro, animación, performance, mapping, entre otras. Además de la obra, se solicita un texto que acompañe a la misma. Isabel Peña Lara, quien también se desempeña como museógrafa y gestora de proyectos culturales, este aspecto permite conocer a mayor profundidad la obra de las y los creadores.
21: El autor busca expresar, busca ser un crítico de su tiempo, justo por eso es contemporáneo, pero también está en una insistente búsqueda de identidad, y creemos que en esta ocasión el habitar la memoria también va a permitirles esta particularidad, que la pieza no es solamente lo que tú estás viendo o escuchando, sino se complementa con ese texto, con ese concepto que el autor defiende y con lo cual sustenta la creación de la pieza y su importancia.
20: Quienes resulten ganadores de la Bienal Internacional de Arte Visual Universitario, dependiendo del lugar que obtengan, podrán ser acreedores a un monto económico entre los 30 y 100 mil pesos, exponer su obra en el Laboratorio Cultural y la Galería Délfica de la UEMEX y formar parte del patrimonio cultural de la Autónoma Mexiquense. A pesar de estos beneficios, Isabel Peña Lara, jefa del Departamento de Gestión de Proyectos Culturales, y Emanuel López Flores, jefe del Departamento de Innovación y Laboratorio Cultural, señalan que el logro también está en el reconocimiento profesional y personal del artista. Por ello, realizan la invitación a formar parte de esta convocatoria, así como otras iniciativas que ofrece la UEMEX.
21: Lo que yo les diría es, lánzate a participar. O sea, no hay un pierde en ello. Al contrario, abres una posibilidad. En total son 7 premios de muy buena consideración económica. Y más allá de eso, también es que tú te permitas como artista ingresar en esto, porque es generar currículum.
22: Si tienen dudas, también pueden mandar un correo, inscripciones-bienal@omx.mx. De lo contrario, si tienen así como una duda que creen que no la pueden traducir en texto y quisieran venirnos a preguntar, pueden venir aquí al edificio Guaymitas en el 4º piso, Dirección de Innovación Cultural, y pues en persona nosotros les resolveremos sus dudas. También queremos invitarlos a que visiten la Galería Délfica, está aquí en el edificio Guaymitas, planta baja, entrando luego al lado izquierdo, tenemos una exposición ahorita que se llama Ciencia en Casa, entonces pues no dejen de visitarnos, participen en la convocatoria.
20: La convocatoria para participar en la 11ª edición de la Bienal Internacional de Arte Visual

0: Darles que la Universidad Autónoma del Estado de Morelos, a través del gobierno del estado de nuestra entidad, encabezado por la gobernadora Margarita González Saravia, entregó el reconocimiento al mérito estatal de investigación en una ceremonia realizada en la Universidad Tecnológica Emiliano Zapata. Horacio Martínez Valencia, quien cuenta con una trayectoria de 20 años como docente en la Facultad de Ciencias Químicas e Ingeniería de nuestra máxima casa de estudios, fue galardonado en la subcategoría C con el reconocimiento al mérito por trayectoria científica, además de desempeñarse como investigador del Instituto de Ciencias Físicas de la UNAM, enfocado en el tratamiento de plasmas para aplicaciones sustentables. En el área de formación académica y trabajos terminales, se otorgó el premio en la categoría de tesis de investigación de maestría a Alicia Evelyn Ramírez Hernández por la tesis titulada Aplicación de la estrategia QBD para la preparación de una formulación nanoestructurada de una chalcona natural con potencial antiinflamatorio para un posible tratamiento transdérmico, actualmente estudiante del doctorado en el Centro de Investigaciones Químicas de la UAM. Asimismo, Noeli Yaret Gamboa Monroy, egresada de la licenciatura de la FCQI, recibió la distinción en la subcategoría de tesis de investigación de licenciatura por su trabajo sobre interacciones moleculares bacterianas y proteínas humanas para el análisis de transporte de sustratos con potencial aplicación farmacéutica. Agustín Bernardo Ávila Casanueva, conductor y productor del programa Mutante que se transmite por Radio UAM, una coproducción con el Centro de Ciencias Genómicas de la UNAM Campus Morelos, resultó ganador en la subcategoría B de divulgación y vinculación por su labor en la difusión del proceso científico a través de medios públicos. Este galardón se otorga para estimular el trabajo de la comunidad científica, tecnológica y de innovación en la entidad. El proceso consideró la premiación en tres categorías distribuidas en siete subcategorías en modalidades individual y en equipo, orientadas a la investigación científica, desarrollo tecnológico, innovación, divulgación, vinculación y tesis de diversos niveles académicos. La gobernadora Margarita González Saravia expuso la estructura de desarrollo del estado dividida en cinco ejes sectoriales. Escuchemos lo que dijo la gobernadora al respecto.
1: Comentarles así también de manera muy breve que nosotros en el estado tenemos cinco ejes de desarrollo que así los hemos considerado porque tienen detrás un respaldo importante para poderlos determinar como tales. En primer lugar, pues tenemos la industria de la transformación, tenemos aproximadamente seis parques industriales en las diferentes regiones del estado de Morelos, en donde se realizan pues productos interesantísimos, muchos de ellos de exportación, desde la industria farmacéutica, la industria que se dedica a cuestiones de los autos. Bueno, es interesante, pueden encontrar mucha de esa información en nuestra página de economía para que tengamos una idea de la riqueza que tenemos en ese sector. Por otra parte, el turismo, que desde los años 40 pues es un eje fundamental del desarrollo económico de nuestro estado. El tema del campo, todavía el 70% de nuestro territorio es rural. Miles de familias viven todavía del campo. Ahí se están dando transformaciones interesantes también en términos de biosustentabilidad, en términos agropecuarios, buscando el tema de que queremos ser el primer estado agroecológico del país. Tenemos ya mucho del territorio en agroecología, transformación de productos del campo, etcétera. Entonces es un área fundamental. La otra que acabamos de integrar es cinematografía, porque también somos un estado que tiene 40 años de locaciones aquí, de que vienen filmaciones de México y el extranjero. Tenemos miles de películas que se han filmado, pero ya lo estamos haciendo como industria, es decir, se creó un fideicomiso y va a haber incentivos para que más producciones puedan venir y filmar en el estado. Y la quinta, que en realidad la quinta es el cine, que la acabamos de incorporar. Una de las más importantes es la de ciencia y tecnología, con los 40 centros de investigación que tenemos aquí en el estado.
0: Además, el gobierno estatal firmó un convenio de colaboración con la Academia de Ciencias de Morelos con el propósito de incentivar el desarrollo científico, tecnológico y de innovación en la entidad a través de estímulos económicos y la vinculación de la comunidad.

0: Unidad académica con los sectores productivos y sociales del Estado. Para Horizonte Radio, con información de Nailea Vega, Griselda Navarro.
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2: La Universidad Autónoma Chapingo inauguró su primera terminal universitaria de autobuses, un espacio innovador que también integra una moderna sala de estudios equipada con internet de alta velocidad, áreas de trabajo, pantallas multimedia, lockers y zonas de descanso para la comunidad estudiantil. Esta obra forma parte del Plan de Trabajo de la Administración Central 2023-2027, encabezada por el rector, Dr. Ángel Garduño García, y responde a una necesidad planteada por las y los estudiantes para contar con un espacio digno, seguro y ordenado para abordar las más de 2.000 salidas académicas que realiza la universidad cada año. La nueva terminal permitirá mejorar la movilidad estudiantil, recibir visitantes y fortalecer la logística de eventos institucionales como la Feria Nacional de la Cultura Rural. Durante la ceremonia también se entregó un nuevo autobús Mercedes-Benz de larga distancia, con capacidad para 45 pasajeros, que se incorpora a la flotilla universitaria. Asimismo, se reconoció la labor de más de 30 operadores que diariamente trasladan con seguridad a estudiantes y personal académico. Con capacidad para atender hasta 250 usuarios de manera simultánea, 40 cajones para autobuses y una superficie superior a los 2.300 metros cuadrados, esta infraestructura marca un hecho histórico para Chapingo, al fortalecer el bienestar, la seguridad y la formación integral de su comunidad universitaria.
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3: Saludamos con gusto al auditorio de Horizontes Radio para compartir la siguiente información de la Universidad Autónoma del Estado de Hidalgo. Y para comenzar, celebramos el triunfo de la plataforma tecnológica de Egresados Garza en el Yucatec Festival 2026. Y es que la empresa emergente hidalguense Creare Ride, creada por egresados de esta universidad, obtuvo el primer lugar en el Yucatec Festival 2026. Encuentro que reconoce proyectos innovadores y reúne a líderes, compañías y especialistas del sector para impulsar la transformación digital. Conformada por José Hernández, Eliu Chávez, Enrique García, Luis Yáñez, Brian Gachús y Gerardo Ángeles, profesionistas emanados del Instituto de Ciencias Económico-Administrativas y de Ciencias Básicas e Ingeniería, la firma diseñó una plataforma virtual destinada a modernizar la administración de gimnasios, así como estudios de fitness, indoor cycling, pilates y yoga. Este software permite a los centros de entrenamiento gestionar reservaciones, tramitar membresías y cancelar clases desde cualquier lugar mediante procesos automatizados. A la fecha, el servicio digital opera con éxito, al contabilizar más de 10.000 usuarios activos y una cartera de 40 clientes comerciales. Así que enhorabuena para los egresados de esta universidad en este triunfo en el Yucatec Festival 2026. En más información, también le compartimos que la Escuela Preparatoria número 1 se encuentra en celebraciones. Y es que entre memorias de juventud y un ambiente de nostalgia, presentó el libro y la moneda conmemorativa por sus 60 años de fundación, en un evento que reunió egresados y a la comunidad escolar. El director Juan Gabriel Zamora Jiménez explicó que la obra editorial nació para dejar constancia de su evolución. Señaló que el texto aborda los planes de estudio implementados desde 1966, así como los antecedentes históricos y el desarrollo de la infraestructura. La publicación incluye anécdotas compartidas por egresados, entre ellos la cronista pachuqueña Sara Montes Romero, quien plasmó en sus textos la vida estudiantil y el traslado de la comunidad Garza de aquella época desde el edificio central, ubicado en la calle Abasolo, hacia las instalaciones de Avenida Juárez. Uno de los momentos más emotivos fue la develación de la moneda de aniversario a cargo del director del plantel. La pieza acuñada muestra en el anverso el escudo de la UAH y en el reverso el edificio académico de la Escuela Preparatoria número 1, símbolo de la identidad institucional. Para amenizar la jornada, se contó con actividades de los alumnos en diferentes muestras artísticas, inundando el recinto de recuerdos y emociones entre las generaciones reunidas. Y como cierre de esta semana de celebraciones dedicadas a la trayectoria de este espacio universitario, la comunidad Garza extrajo una cápsula del tiempo enterrada hace 20 años y compartió una cena con el cuerpo docente de la institución. Y para finalizar, compartimos una nota que sorprende, y es que Kevin Emanuel Jaramillo Liévano, estudiante de la maestría en Ciencias de la Educación de esta universidad, desarrolla un proyecto que utiliza realidad virtual y diseño de videojuegos para la capacitación docente, con el objetivo de comprender cómo abordar situaciones relacionadas con alumnos neurodivergentes. La propuesta está dirigida al estudiantado de nivel superior y busca que maestras y maestros comprendan diversas situaciones escolares a través de entornos inmersivos. Esto deja de lado la idea de que todos los estudiantes con autismo, dislexia o TDA, entre otros, requieren un trato especial. En su lugar, promueve el entendimiento de que cada persona posee contextos, necesidades y características propias. Además, este sistema incorpora elementos de gamificación, donde cada simulación genera reconocimiento simbólico y retroalimentación sobre la manera en que se resolvió cada situación, El alumno Garza adelantó que la iniciativa busca expandirse a nuevas áreas y niveles educativos para integrar más perspectivas. En este sentido, lanzó un llamado a investigadores, docentes y estudiantes a sumarse a la propuesta y potenciar el impacto de la inclusión tecnológica en la educación. Con esta información me despido. Les saluda desde las cabinas de Suma Radio, Sergio Martínez.
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4: Amigos de Horizonte Radio, los saludo con mucho gusto. Comentarles que la Unidad de Educación Inclusiva de la Universidad Autónoma del Estado de Morelos dio a conocer el caso de Selene Militza García Vara, alumna con discapacidad intelectual que obtuvo el grado de licenciada en Artes Visuales. La UAM informó que durante su formación académica se aplicaron ajustes razonables para facilitar su aprendizaje, como la reducción de carga de materias, cambios en los tiempos y formas de evaluación, además de acompañamiento constante por parte de docentes y personal especializado. También se realizaron acciones de sensibilización con estudiantes y profesores, así como adecuaciones en el requisito de comprensión de textos en inglés por parte del Centro de Lenguas. Para titularse, Selene presentó la memoria de trabajo, Importancia del Arte dentro de un centro de atención múltiple, donde integró su experiencia laboral en talleres artísticos con los conocimientos adquiridos en la Facultad de Artes. Autoridades universitarias destacaron que estos procesos de inclusión buscan atender las necesidades específicas de cada estudiante y consolidar una política de apertura para personas con discapacidad en el estado de Morelos. Con información de Nailea Vega, Luis Saavedra.
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5: De esta manera hemos llegado al final de la 58ª entrega de Horizontes Radio en 2026. Les mandamos un saludo desde la radio de la Autónoma de Morelos. Mi nombre es Bárbara Hernández. No olvides seguirnos en Spotify como Horizontes Radio.
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12: Son las 3 con 38 minutos.
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6: Son las 3:55.

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5: Temperatura 29 grados centígrados.
6: Son las 4 con 4 minutos.
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1: Son las 4 con 22 minutos.
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5: Son las 4:31.
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7: Hola, ¿qué tal? Muy buenas tardes, ¿cómo están? Espero que se encuentren muy bien. Les saluda la de la voz, Virginia Tellez Rodríguez, coordinadora de la licenciatura en diseño gráfico y colaboradora de este programa de diseño. Les doy la más cordial bienvenida y también les recuerdo que estamos transmitiendo a través de la frecuencia 102.1 de Suma Radio Actopan y en el 99.7 en Suma Radio Pachuca. El día de hoy quiero agradecer también a Alejandro Ángeles, quien nos apoya en la producción y en los controles para llevar hasta sus hogares, igual en donde ustedes nos estén sintonizando esta transmisión. El arte urbano, sin duda, es una de las expresiones con las que más fácilmente podemos tener contacto, ya que, como su nombre lo indica, abarca todas las expresiones creativas realizadas en espacios públicos. Estas obras modifican el entorno gris de las ciudades para comunicar mensajes políticos, sociales o estéticos, utilizando una gran variedad de técnicas para transformar el paisaje urbano en una galería al aire libre. Antes de comenzar con el tema del día de hoy, quiero dar la más cordial bienvenida al maestro Miguel Hernández Rodríguez, quien es profesor por asignatura adscrito a la licenciatura en diseño gráfico y colaborador de este programa de diseño. Hola Miguel, buenas tardes, ¿cómo estás?
8: Hola, ¿qué tal Vicky? ¿Cómo estás? Buenas tardes a todos nuestros radioescuchas. Y pues como bien comentas, el día de hoy vamos a hablar de un tema muy interesante, que es el arte urbano, como bien comentas, y que puede tener una gran relevancia en nuestros contextos sociales, en nuestras ciudades. Y no solamente por su técnica o por su relevancia. Hablando justamente de técnicas, creo que sin tratar de excluir absolutamente nada y sin quedarme corto, espero, las manifestaciones más destacadas del arte urbano serían lo que todos conocemos como el graffiti, el muralismo, por supuesto, del cual nuestro país tiene una gran tradición, y algunas técnicas más específicas como el stencil, las instalaciones o esculturas. Pero para hablar de este tema el día de hoy, pues no estamos solos. El día de hoy tenemos una invitada muy especial, quien vale la pena presentar para que la conozcan perfectamente y que nos va a hablar un poquito más de este tema.
7: Claro que sí, bueno, pues también damos la más cordial bienvenida a nuestra gran amiga Yadira Martínez. Sí, amiga, porque ya tenemos años conociéndonos, es una gran ilustradora, una gran artista y bueno, pues grande en muchas de las palabras y extensiones, sobre todo también de la profesión artística y visual. Yadira, buenas tardes, bienvenida a este tu programa. ¿Cómo estás? Cuéntanos.
9: Hola, ¿qué tal, Virginia? Hola, Miguel. Muchas gracias por la invitación. Qué gusto estar aquí con ustedes. Muy contenta de poder venir a comentar de uno de los temas que más me encanta, más me apasiona. Y pues nada, saludos también a cada radioescucha que tenemos del otro lado de este canal.
7: Perfecto. Y bueno, platícanos desde tu experiencia de esta rama del arte y del diseño. A ver, platícanos algo sobre lo que es tu formación, en qué tipo de proyectos te has enfocado y cuál ha sido como el más importante.
9: Pues mira, diría que mi formación va en dos sentidos o ha ido en dos sentidos. Del área formal, estudié una carrera técnica en el Instituto Politécnico Nacional, que fue dibujo asistido por computadora. Posteriormente la licenciatura en la Universidad Autónoma Metropolitana, que fue licenciatura en diseño de la comunicación gráfica, y desde ahí ese gusto por comunicar, por compartir, por abrir diálogo, y después un diplomado en ilustración, y de ahí yo me reconozco a mí misma como creadora visual y narradora visual, y creo que ese ha sido el enfoque que he tenido también a nivel profesional y la segunda formación que he tenido no formal, digamos, ¿no? Dentro del medio, esta parte que creo que finalmente nos construye ya como profesionales es entrar de lleno a los proyectos. Y dentro de eso yo me he enfocado principalmente, diría que en tres canales. Uno, ilustración editorial o ilustración para medios. Dos, exploración de materiales. Y junto con eso he tenido la fortuna de dar acompañamiento a diferentes proyectos o artistas para que sepan en qué momento utilizar uno u otro material cuando hacen una intervención, cuando llevan a cabo un proyecto específico. Y el tercero es la intervención de obra, principalmente monumental, aunque no únicamente, y sobre todo en los últimos años ha sido más dirigido hacia escultura y hacia mural.
8: Ahorita que nos mencionabas tu formación, que si bien toda está como enfocada en el mundo del arte, de la comunicación gráfica, como bien mencionabas, ¿nos podrías comentar cuáles son que tú consideras tu proyecto más relevante, más importante? Y también si nos quieres platicar dentro de esta pues gran gama de alternativas y de posibilidades, ¿en qué estás trabajando en este momento?
9: Mira, yo diría que casi a cualquier persona creativa que le preguntes de su proyecto más importante, seguramente sentimos que aún no sucede y está por venir. He tenido la fortuna de estar en proyectos dentro y fuera del país, principalmente en Estados Unidos, Colombia, Argentina y España, sobre todo con las esculturas. Hemos llevado a parques muy grandes y eventos. Sin embargo, sigo sintiendo que el proyecto más importante todavía está en camino, y no porque sea grande en cuanto a volumen, sino porque siempre hay algo que nos puede emocionar muchísimo, o en diferentes vías. Algo, un plus que tenemos desde la parte creativa es que podemos poner un piecito a veces en un proyecto muy formal y otro que después te permita como soltarte el pelo y explorar. Y diría que de hecho lo que estoy haciendo hoy día se parece un poquito, porque una parte de mí se dedica también a la docencia. Entonces justo ahorita estamos terminando talleres en la unidad de vinculación artística de la UNAM. Nos quedan 2-3 semanitas nada y comienzo talleres con la Secretaría de Hacienda y Crédito Público. Entonces digamos, vamos terminando unos y retomando otros. De repente también me toca dar talleres en el Centro Nacional de las Artes, que es un espacio que alberga también la famosa Escuela de la Esmeralda en Ciudad de México. Y dejando de lado esa parte más formal, también estoy en 2 proyectos creativos de momento. Estamos iniciando un mural bastante extenso, casi de 20 metros de largo, con la SEP, con la Secretaría de Educación Pública, a través de la Dirección General de Materiales Educativos, y es un mural que se va a estar destinando a escuelas y a sociedad en general como un diálogo con la historia que tienen esos espacios, y que se va a dar acompañamiento a través de esta parte gubernamental. Y otro más, que es la intervención de escultura, esta ocasión en pequeño formato, para Casa Milán, que es como un proyecto hermano de Mexicráneos, de esta intervención de obra escultórica monumental. Ahí estaremos en la galería con otros artistas y otras artistas más, exponiendo esas esculturas intervenidas sobre texto del mundial.
7: Así, casualmente, un poco ocupado.
8: Casi nada.
7: Oye, Yadira, está padrísimo. Fíjense que, queridos radioescuchas, bueno, pues les voy a dar un poco más de contexto acerca de por qué este enlace y este contacto con Yadira. Bueno, pues Yadira ha sido parte y fundamental ya del evento de Ilustra Full. Recuerden que Ilustra Full es parte del programa de profesionales de lo que son las actividades que se ofertan en la Feria Universitaria del Libro. Entonces, ya con este, ya di, son que 5 años. Sí, ¿verdad? 5 años que vamos a trabajar juntas, lo cual yo agradezco enormemente porque, bueno, pues Yadira me ha apoyado muchísimo en cada año, en cada edición, para contactar a los invitados. Entonces, bueno, pues ya casi es de la casa Yadira, ¿no? Yadira, muchas gracias por todo ese acompañamiento y sobre todo, bueno, pues también aprovechando, ¿no?, el espacio. Queremos ir pues dando aviso a que ya estamos preparando la siguiente edición de Ilustra Full. Entonces, bueno, pues seguramente, más bien no seguramente, vas a estar con nosotros y bueno, pues vamos a tener otros más invitados. Oye, Yadir, pero a ver, platícanos así como a grandes rasgos, ¿no? Yo sé que este tema es y da para muchísimo y nos estás platicando que son muchas áreas en las que estás interviniendo, pero cuéntanos, ¿cómo es tu relación con el arte urbano? ¿Qué tan tanto como que es de las partes que más te llena o cuál es como esa satisfacción profesional que te deja el estar trabajando en el arte urbano?
9: Muchas gracias, Virginia. Efectivamente, una de esas sorpresas que les tenemos es que vamos a estar por allá nuevamente en el Ilustraful para hablar de esto y otros temas. Esperamos que nos acompañen. Pronto tendrán más noticias al respecto. Y sí, efectivamente, también dentro de mi labor como artista, pero artista urbana, entre otras cosas, pues hay cosas que disfruto un montón o que me llaman mucho la atención. Si me pongo a pensar, diría que en gran medida es la exploración de materiales. O sea, gracias a esos proyectos, uno se aleja del papel, de esta idea de solo dibujamos en la computadora o en un espacio bidimensional y nos atrevemos a probar cualquier formato como la posibilidad de un soporte para las creaciones que hacemos, llámese muro, llámese escultura, a veces que uno pinta sobre autobuses, ¿no? O sea, cualquier formato es posible para enviar un mensaje, abrir un diálogo y comunicar algo. Y diría que lo otro que me parece bien interesante, y ojalá que todas y todos los creativos que nos están escuchando, y sobre todo si están en formación, lo estén llevando a su práctica diaria, es la posibilidad de una reflexión constante con respecto a dónde estamos posicionados con el entorno. Como artistas que dialogamos todo el tiempo en una comunidad, en una ciudad, creo que nos toca reflexionar la parte de la historia que vivimos y cómo lo que estamos construyendo vas dejando un huequito, una piecita para sumar a esa narración.
8: Hace ratito comentabas de el muralismo y del arte urbano en general, no porque sean los únicos ni los más importantes, ni mucho menos, solamente considerando que tal vez sean los más conocidos. ¿Cuál crees que sería la diferencia entre graffiti y muralismo? ¿Hasta dónde llega uno? ¿Hasta dónde llega el otro? ¿Qué sí es? ¿Qué no es? ¿Cómo se mezclan?
9: Pues mira, este tema es súper amplio, qué interesante que lo menciones, pero digamos que de manera corta en el ámbito académico el muralismo fue una corriente que ya ha finalizado y está incluso ceñida a cierta estética, pero sobre todo cierta temporalidad. Y posterior a eso se le considera, sobre todo hoy día, y repito, en el ámbito formal, muralismo a todo aquello que se realiza con este procedimiento en el cual partes desde la reflexión y el diálogo que vas a hacer con la sociedad, con una postura política y la preparación del espacio de una forma específica. Sin embargo, diría que todas las creaciones artísticas y toda expresión humana es cambiante y tiene como esa posibilidad de estar en evolución, y todos los términos también y palabras que utilizamos pueden modificarse. Desde mi perspectiva, diría que el muralismo no está únicamente ceñido a eso, pero tampoco es solo pintar sobre un muro. Más bien es abrir un diálogo con una sociedad a través de esa superficie, con un valor estético, social y político.
7: Perfecto. Mira, se nos está pasando un poquito rápido el tiempo, pero vamos rápidamente a una pequeña pausa promocional y enseguida regresamos con ustedes. Recuerden que pueden encontrarnos en todas las plataformas y redes sociales buscándonos como Radio UAH Actopan. Regresamos para seguir platicando con nuestra invitada del día de hoy, Yadira Martínez.
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14: La mala publicidad y la falta de información veraz, ¿no? Sobre todo porque ahora hay muchas cosas circulando en las redes. Entonces, y la manera en la que podemos accesar a esa información, pues es muy rápido, desde nuestro celular y en cualquier punto del planeta, o casi en cualquier punto del planeta, podemos llegar a esta información. Entonces, por ejemplo, ¿no? Lo que llama mucha gente la comida chatarra, para mí en realidad no es un problema o el nombre a la comida, sino más bien los hábitos alimenticios que nosotros tenemos. Entonces, nosotros en la industria de los alimentos, pues nos preocupamos mucho en que pues nos hagan esa mala fama de productores de comida chatarra, ¿no? Cuando en realidad pues estamos orientados a satisfacer las demandas de los productos, que yo creo que ese sería el punto número 2 de las cosas con las que ahorita estamos lidiando. Cada vez somos más personas en el mundo y tenemos que buscar pues distintas alternativas para satisfacer la demanda de los productos, ¿no? Y esto pues también considerando todas las dietas divergentes como los veganos, a los vegetarianos, aquellos que siguen la corriente del orgánico, ¿no? Inclusive, pues, religiosos. Entonces, y además, al mismo tiempo, tenemos que ver cómo vamos a minimizar el impacto ambiental, ¿no? Porque, pues, no solamente hablamos de sistemas de gestión de calidad, sino la integración de todos estos a lo que llamamos sostenibilidad. O sea, pensar cuál es el impacto a futuro, ¿no? Y esto, pues, considerando solidaridad social, eficiencia económica y ambiental, y esto incluye deforestación, por ejemplo, con los campos de soya, con los aceites de palma, con el ganado, gases refrigerantes, desperdicios alimentarios, bueno, plásticos, todas estas cosas que hacen tan complejas nuestras cadenas de suministro, ¿no? Y yo decía, bueno, yo trabajo en calidad, ¿no? O sea, yo nada más mi trabajo es, pues, asegurar que los alimentos sepan bien, que no les hagan daño, pero en realidad, cuando me pongo a pensar en eso y me hago la pregunta, ¿y si no tengo agua, con qué voy a limpiar mi planta? ¿Con qué voy a garantizar esta calidad y esta inocuidad? Entonces, pues, es algo de los puntos que en los cuales estamos trabajando, ¿no? Y el último tema del que poco se habla es la inseguridad alimentaria, que básicamente es el hambre. Hay poblaciones, pues, que tienen esta violación a su dignidad humana. De hecho, pues, en América Latina hay zonas donde todavía se registran cifras de 40% de inseguridad alimentaria, ¿no? Y esto, pues, es un obstáculo al progreso social y económico. Imagínate, con la proyección actual, más o menos por ahí del 2050 seremos 9.700 millones de personas en el mundo. Y la demanda de los alimentos va a aumentar casi un 50%. Entonces, pues, nos toca preguntarnos, como industria, ¿qué estamos haciendo para disminuir las pérdidas ligadas a la inocuidad alimentaria que impactan la seguridad alimentaria, ¿no? Porque cuando un producto está fuera de especificación o es inseguro, pues, lo tenemos que destruir. Y, pues, destruir comida y cuando habiendo, pues, gente que pasa hambre, es algo en lo que nosotros tenemos que empezar a pensar un poquito más.
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5: 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Son las 4 con 46 minutos.
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7: Ya estamos de regreso en este su programa de diseño. El día de hoy estamos platicando con Yadina Martínez, una artista, la verdad es que súper talentosa, y nos está hablando de un tema bien interesante. Antes de irnos al corte, nos estabas dando unos puntos muy, muy relevantes sobre lo que es el muralismo. Entonces, a ver, continúa platicándonos sobre esto que te preguntaba Miguel, por favor.
9: Bueno, justo hablábamos como esta diferencia entre el mural y el arte urbano, y habíamos platicado un poquito de cómo se jerarquiza hoy día o cómo se entiende el mural desde el ámbito formal y, sin embargo, cómo una vena de eso ha dejado una herencia de creativas creativos hoy día que son de hecho exponentes a nivel internacional ya, que nos dejan ver cómo esta nueva etapa de arte sobre gran formato, principalmente sobre muro, ¿no? Y ahí es donde hablaríamos, no sé si tanto de muralismo, pero sí de arte urbano, en donde tenemos expositores que ya no solamente es tomar el muro y expresar lo que queremos a través de él, sino buscar una postura, una estética, abrir un diálogo a través de unas técnicas impresionantes que, como dijeron desde el principio del programa, van desde el aerosol, este manejo de la caligrafía, del lettering, del graffiti, y dentro de eso, o sea, creo que podemos verlo en nuestras diferentes ciudades del país, tenemos un nivel de arte, ya podemos llamarle así hoy día, entre creativas y creativos que se han formado de forma profesional en las universidades, pero también en el día a día afuera, practicando, y que eso ya es un referente en otros países de lo que se está haciendo hoy en día en México, no solo para el mismo país, sino para el resto del mundo.
8: Cuando empezábamos el programa, decía en la presentación, okay, hablar de arte urbano, digamos, la parte obvia es que es urbano, es en las ciudades, en estos escenarios, pero también habría que especificar que es arte. Entonces, te pregunto, según tu perspectiva, tu experiencia, todo lo que tú has desarrollado, ¿Cuál crees que sea esa línea tan delgada o tan gruesa como tú nos digas? Esa línea que divide el arte urbano en sus múltiples expresiones y lo que muchas personas pueden llamar de manera, bueno, no lo quiero adjetivar, pero de manera muy superficial como, es que eso es vandalismo, es que están rayoneando las paredes de mi casa. ¿Cuál es esa línea? ¿Dónde se dividen estas dos vertientes?
9: Sí, qué interesante se está poniendo esta conversación. Hace ratito hablábamos de mi relación con el arte urbano y les decía que una parte importante dentro de esa, y para cualquier persona que quiera interesarse en el tema, no solo es conocer materiales, sino una reflexión constante. Y eso lo voy a llevar a la pregunta de ahorita, porque diría que no hay una línea que divide tácitamente o que separa de golpe el arte y el vandalismo. Dependerá desde dónde lo estamos filtrando. En ambos casos estamos hablando de salir y apropiarnos de espacios que son públicos y que son finalmente espacios que están también destinados para ser habitados. Y parte de habitar también es dialogar. Parte de habitar es escuchar, incluso abrir conversación en torno a temas que muchas veces son ríspidos o no nos encantan. Lo que suele pasar con el arte urbano, me parece, desde mi perspectiva, es que muchas veces hay un arte urbano que está ya autorizado, digamos, y entonces son estas grandes expresiones que de pronto vemos en la calle y que ya están incluso como validadas por ciertas marcas o cierta institución, y es muy fácil reconocer en ello entonces una postura aceptada. Incluso un artista ya reconocido y formado va y coloca una obra en un espacio público, habrá personas que estén de acuerdo y habrá personas que no. Y esa es la línea tan delgada que se empieza a borrar hacia lo que es aceptado o no en un espacio público. Si eso lo llevamos además con el matiz de no solo leer esta obra desde el valor estético, sino entenderlo desde lo político y desde lo social, creo que ahí es donde abrimos el debate a dónde será considerado algo que merece estar o no en ese espacio. Y si a eso le sumamos una cuarta capa de personas que quizá están buscando no abrir un diálogo o generar una expresión artística, sino simplemente irrumpir o afectar un espacio por afectar, que también reconozco que existen esas expresiones, entonces ahora sí estaríamos hablando de esta otra parte en donde ya rompes con este espacio que es público para simplemente dañarlo, ¿no? Sin embargo, dentro de eso hay una serie de matices enormes que a veces son consideradas vandalismo y no lo son. Son espacios legítimos que están buscando abrir un diálogo o generar una expresión, y diría que en todo momento cuando nos encontremos frente a esas expresiones, antes de etiquetarle, como bien dices, ¿no? O sea, peyorativamente, como algo negativo o vandalismo, también permitirnos pensar un momento, ¿por qué está eso ahí? ¿Qué me está invitando a reflexionar? ¿Qué me está aportando al espacio que estoy habitando, que estoy transitando? ¿Desde dónde se está diciendo? ¿Y a quién está apelando eso, no? Para entonces poder, desde esa parte crítica, como decía al principio, reconocer si lo que estamos viendo es algo que nos está ayudando incluso como sociedad a comenzar una conversación en torno a un tema necesario, un tema que se necesita observar, o simplemente una cuestión estética que también nos nutre bastante.
8: Ahorita mencionabas, creo que una palabra clave en esta cuestión de si es arte, de si es vandalismo, salvo todo lo que nos acabas de comentar, una palabra bien importante que tenemos que entender es que es espacio público, es decir, como ciudadanos y como personas tenemos acceso a ese espacio, y a fin de cuentas mencionabas una expresión artística, una forma de decir algo, de expresar algo. Si lo traspolamos a un área o a un ejemplo muy simplista de somos una familia de papá, mamá, tres hijos, entonces uno de los hijos pinta su cuarto con una pared fuchsia y puntos verdes. ¿Me puede gustar a mí como el segundo hermano? Igual y no me gusta, pero es nuestra casa y es tu cuarto, es un espacio donde todos convivimos. Repito, tal vez sea un ejemplo demasiado simplista para lo complejo que puede ser el tema, pero tenemos que entender eso. Es un espacio público en el que todos tenemos el permiso de estar, el permiso de comunicar, el permiso de hacer lo propio.
7: Fíjate que sin duda, como dice Yadi, se está poniendo bien interesante el tema, ¿no? Porque yo creo que hay muchas perspectivas, ¿no? Muchas visiones en el que mucha gente seguro pues va a ver algo y va a decir, decir, no le entiendo y solamente rayó la pared, uh-huh. y eso es vandalismo, ¿no? Entonces yo creo que esta parte de dar a conocer y de que la gente entienda por qué se le llama así, por qué hay que considerarlo arte urbano y hasta dónde llega, ¿no? ¿Por qué crees que es importante mantenerlo o apoyarlo en este caso?
9: Diría, bueno, qué interesante lo que están diciendo primero, porque es verdad. O sea, creo que como sociedad muchas veces basta que alguien no esté de acuerdo con nosotros para que haya un rechazo. Y en general diría que más bien es lo opuesto. Cuando no estamos de acuerdo con alguien, creo que es cuando más tenemos que intentar entender qué es eso que nos está apelando de una u otra manera y dónde estoy de acuerdo y dónde no y con qué fundamento, ¿no? No solamente decir me gusta o no me gusta o quizá no me está gustando, como decía Miguel, ¿no? El color de esa habitación, porque yo busco cosas muy sobrias, pero quizá ahí es donde entra esta cuestión de respeto y aceptación, ¿no? De decir, ah, bueno, pero acepto que tienes todo el derecho también a tener esa forma de expresión. En la ciudad es complicado porque, como decíamos hace rato, las ciudades son espacios que tienden a ser grises, que tienden a no brincar con esos colores, estridencias o mensajes de este tipo, ¿no? Y cuando llega una expresión artística, una expresión colorida, una expresión que rompe con esa linealidad, pues no va a pasar desapercibida y va a generar todo este tipo de reflexiones. Y diría que hacia allá es justo hacia donde debemos comenzar a contemplar el apoyar estas expresiones. ¿Por qué? Porque es una forma tan simple como esto de abrir diálogo, de comenzar conversaciones necesarias, de legitimar también nuestro derecho a tener una postura, una forma de pensar, comunicar lo que estamos pensando, hacerlo evidente con la sociedad y socializarlo, ¿no? O sea, tal cual, también le llamamos arte urbano porque en su mayoría, si nos damos cuenta, no están a mitad de la nada donde nadie le ve, están en las urbes, en las ciudades. Entonces tienen una intención tácita de no quedar desapercibido, sino ponerse frente a un montón de gente y hablar con ella, ¿no? Y decir, oye, estoy aquí, ¿qué piensas de esto? ¿Qué opinas de esto? ¿Cómo desde aquí podemos construir? Entonces diría que esa es la principal razón también por la que hay que seguir apoyando estos espacios y porque de ahí derivan también muchas veces, es como un escaloncito para que nuestras creativas, creativos, pero también la sociedad en general, parta de ahí para subir un segundo escalón de otro tipo de diálogos en los cuales quizá primero es el mural y después es como, ah, bueno, esto que nos invita a reflexionar, ¿qué segunda reflexión nos lleva y cómo podemos construir a partir de ello?
8: Mencionabas esta idea de lo urbano y de los puntos de vista y pues tenemos que considerar y pues entender lo obvio. En una ciudad hay miles, cientos, no sé si millones, pero muchísimos puntos de vista. Algunas personas podrán esperar ciertas características de su ciudad, algunas personas podrán buscar otras completamente diferentes, pero tenemos que entender que todos los puntos de vista son válidos, todos los puntos de vista valen la pena ser escuchados y si lo metemos a este tema del arte urbano, pues de la misma manera, hay miles de expresiones completamente diferentes, con técnicas diferentes, con más color, con menos color, con más tipografía o menos tipografía, yo qué sé, pero a fin de cuentas son eso, son expresiones y son propuestas en un espacio público. Y pues lo más inmediato y lo que naturalmente va a suceder, creo yo, es que pues no estemos de acuerdo, ¿no? Creo que es algo bastante automático. Ahora, si yo soy una persona, un adulto, un adolescente que tengo la intención de, quiero expresar algo, quiero decir algo, ¿qué tengo que hacer? ¿A qué me tengo que dedicar? ¿Qué tengo que aprender? ¿A quién me tengo que acercar para yo poder meterme en este mundo del arte urbano?
9: Sí, voy a cerrar esta idea que estabas diciendo, Miguel, y respondo esta pregunta. Es verdad, o sea, cuando llega una expresión así, tendemos a rechazarla, pero quizá muchas veces pensemos que también desde dónde se está enunciando. O sea, por muchas generaciones nos han acostumbrado a que el arte que está legitimado viene, por ejemplo, a través de otras vitrinas como es el museo. O sea, creo que quizá ahorita se me está ocurriendo que las galerías y los museos son los espacios que no pones en duda si lo que estamos viendo ahí por raro o extraño, absurdo o a veces hasta como rechazable, ¿no? Es o no arte. Y es que los museos tienen esta función de adquirir algo, conservarlo, estudiarlo y luego mostrarlo y educar al respecto. A veces creemos que los museos solo son vitrinas para ir y observar, pero el museo en realidad tiene una función pedagógica que es parte intrínseca a él. Cuando ponemos un arte no a través de un museo, porque no hubo alguien, un curador que lo compró, aunque a veces sí hay curador, o sea, muchas veces en el arte urbano, de hecho hoy día en su mayoría hay un curador o un gestor que ayuda a que esa expresión exista. pero no tenemos esta línea académica que nos permite entender ese diálogo desde donde lo estamos comprendiendo. Y cuando tenemos esta apertura para decir todo puede ser posible, ahí es donde nos causa conflicto. Y eso lo ligo con esta otra pregunta que me hacías, porque quien sea que se quiera dedicar a esto tiene esas dos vías. La formal, que en este caso es como el museo, pero también es la parte académica, que por favor no se la brinquen, porque te ayuda, te da un montón de herramientas. O sea, ustedes, sobre todo quienes nos están escuchando, seguramente ubican, ¿no?, estas carreras que tenemos o que tienen en Actopan, las carreras de diseño, y que te dan herramientas fuertísimas para entender cosas tan básicas como de dónde entendemos el color, cuál es la composición, cómo dentro de eso armamos un discurso a través de un lenguaje eficiente. Esta parte es súper importante. Y la otra, acérquense a proyectos que se estén haciendo hoy día en torno a arte urbano y súmense a ellos, porque tenemos un montón de artistas en la calle, seguramente ustedes ubican en la colonia, en los espacios que transitan, en los centros culturales a los que van, algunos talleres, algunos murales, algunos artistas que están haciendo hoy día actividades al respecto. Y lo principal sería acercarse, presentarse, levantar la mano para comenzar a sumar. No esperemos a terminar la carrera para decir yo quiero emprender en torno a eso, sino vayan aprendiendo en estas dos vías, la más formal, digamos, y la que se aprende pues en los proyectos, en el día a día, en la calle, en lo urbano, y sumar desde ahí.
7: Perfecto, Yadira. Bueno, pues mira, el tiempo se nos agotó. Te decía, se pasa rapidísimo. Y bueno, pues no sé, Miguel, si quieres agregar algo más antes de despedirnos.
8: Pues nada, solamente agradecer a Yadira de nueva cuenta por su presencia en este programa y recordarles que nos escuchamos el próximo martes a las 4:30 en su programa de diseño.
7: Muchas gracias, Yadira. Bueno, pues de nueva cuenta agradecerte que estuviste con nosotros. Y bueno, pues no sé si quieras agregar igual algo más antes de despedirnos.
9: Pues muchísimas gracias, ha sido un placer. El tiempo nos quedó cortitito, pero pronto nos vemos por allá en la Feria Universitaria del Libro.
7: Claro que sí, pronto nos vemos, y también seguramente pronto te vamos a estar dando lata para continuar con este tema o hablar de otro más que sin duda, bueno, pues tienes una gran experiencia. Muchas gracias, Yadira. Gracias a todos, y también quiero agradecer a la producción y en los controles que estuvieron a cargo de Alejandro Ángeles. Muchas gracias, Alex. Gracias. Y los invitamos a que nos sigan acompañando la próxima semana en este su programa de diseño. Recuerden que pueden encontrarnos en todas las plataformas y redes sociales buscándonos como Radio UIH Actopan. Les recordamos también que estamos transmitiendo a través de la frecuencia 102.1 de Suma Radio Actopan y del 99.7 en Suma Radio Pachuca, y que nuestra retransmisión en Actopan son los días jueves a las 2:30 a.m. y los domingos a las 16:30 horas. Hasta pronto, cuídense mucho. Chao.
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25: Temperatura 27 grados centígrados.
5: Son las 5:02.
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27: Thank you.
2: ¿qué tal? Muy buenos días. Me complace mucho encontrarnos nuevamente con todas y todos ustedes en esta que es una emisión más de nuestro programa Letras al Aire, que transmitimos a través de Suma Radio Tulancingo desde la ciudad universitaria de Tulancingo. Y como siempre, me complace mucho poder saludar a quienes nos hacen el favor de acompañarnos sintonizándonos desde Suma Radio Pachuca, Suma Radio San Bartolo y Suma Radio Huejutla. Agradecerle a nuestro querido productor Daniel García, como siempre, muchas gracias. Y en los controles que nos acompaña Salvador Avilés. Sin ustedes, pues no estaríamos esta mañana aquí. Y decirles que hoy, como ya lo hemos hecho en algunas otras ocasiones, tenemos el honor, el privilegio, el gusto de saludar a una mujer entrañable de la universidad y de la Feria Universitaria del Libro, y de lo en lo personal también, una gran escritora serial. Ella es Sandra Becerril. Bienvenida, Sandra.
3: Querido, qué gusto saludarlos, de verdad, el honor es mío. Yo siempre feliz de poder acompañarlos, de apoyar a la feria, de apoyar a la universidad. De verdad, es para mí algo entrañable y necesario.
2: Muchas gracias, Sandra. Pues un gusto que estés aquí con nosotros, que hayas aceptado la invitación. Así es de que, bueno, para que demos inicio a esta muy, muy interesante plática, sean todas y todos bienvenidos a nuestro programa Letras al Aire. Les invito a escuchar una semblanza de nuestra invitada Sandra Becerril. Escuchemos.
26: 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Maestra Sandra Becerril es reconocida como una de las figuras más destacadas del género de terror en Latinoamérica, miembro de la Academia Mexicana de Artes y Ciencias Cinematográficas y del Sistema Nacional de Creadores, escritora y guionista mexicana, que ha sido nominada al prestigioso Premio Ariel en 2015 y 2020 por Mejor Guión Adaptado. Recibió el doctor honoris causa por el Congreso Iberoamericano de la Educación en Perú. Además, forma parte del equipo de guionistas de HBO y preside la sede de la TAM, de la Horror Writers Association, responsable de los Bram Stoker Awards. Con 50 novelas publicadas en las editoriales internacionales más importantes, 10 de ellas han alcanzado el estatus de bestseller. Sus obras han sido traducidas a 10 idiomas y adaptadas en largometrajes exhibidos en diversos países. Sandra ha sido galardonada con 30 premios literarios internacionales, entre los que destacan Se Busca Escritor y Miniatura. En el ámbito audiovisual, Becerril cuenta con 47 producciones de guiones de su autoría, incluyendo películas y series reconocidas mundialmente como Masters of Horror Japan, Nightmare Cinema, Santiago Apóstol, Desde tu Infierno y El Departamento. Sus largometrajes han sido seleccionados como películas inaugurales en festivales de renombre como Macabro, Fantasía, Sitges y Strasbourg, además de haber tenido exhibición comercial en Japón, México, Estados Unidos, Canadá y países hispanoamericanos. Es especialista en terror y thriller. Dirigió el primer largometraje de Found Footage México, El Escondite, así como otros 3 largometrajes y 6 series televisivas para Televisa Univisión. Su trayectoria la ha llevado a ser jurado en 80 de los festivales más reconocidos del cine y literatura a nivel mundial. Sandra es fundadora de Monstruos, un programa literario y cinematográfico dedicado a promover y respaldar a escritores y cineastas emergentes. A través de este proyecto, brinda apoyo para que sus trabajos tengan proyección profesional, estableciendo alianzas con festivales como la Feria Universitaria del Libro en Pachuca, el Festival Internacional de la Imagen, Festival Internacional del Libro de Coyoacán, Tres Pies al Gato en España, entre otros, ampliando así la difusión y visibilidad de nuevos talentos. Marcando un hito en la industria, es la primera mexicana en escribir para los maestros del terror en Hollywood. Demos la bienvenida a Letras al Aire a la maestra Sandra Becerril. 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
2: Pues, sin duda más que evidente la importancia en la trayectoria de Sandra, tanto como escritora, como una persona vinculada desde luego al ámbito del cine, de la cinematografía. De veras es impresionante tu currículum, y a mí me ha tocado en pues en estos años que tengo de conocerte, que son propiamente 16 años que nos has hecho el favor de acompañarnos a la Feria Universitaria del Libro, que han sido magníficos, pero siempre estás muy activa, siempre estás trabajando, siempre estás creativa, haciendo, viajando, participando en diversas actividades, y bueno, pues eso por supuesto es algo muy bueno, eso muestra el carácter, y hablar de carácter se habla de muchas cosas, ¿no? De disciplina, de entrega, así es de que felicidades Sandra por toda esta trayectoria, por tu trabajo que es inmejorable y que todo el tiempo nos permites también a nosotros compartirnos y compartirle al público que viene siempre gustoso a las actividades que presentan ustedes en el marco de la Feria Universitaria del Libro. Eres sin duda una figura de las más importantes en el ámbito del género de terror en Latinoamérica, solo en México, y la primera mexicana en escribir para los maestros del terror de Hollywood. ¿Cómo ha venido evolucionando el género de terror en México? ¿Qué retos enfrentas para ese posicionamiento que viene dándose a nivel internacional? Cuéntanos.
3: Bueno, primero que nada, muchísimas gracias por tus palabras. De verdad, me siento sumamente honrada de poder apoyar en la feria y en la universidad lo más que pueda. Y sí, ya son muchos años, pero todavía nos faltan muchos más. Entonces, el género de terror, yo creo que ha evolucionado en una forma muy positiva, ¿no? O sea, yo empecé a escribir terror hace 27 años. Pero creo que ahora, o sea, siempre ha reflejado los miedos de cada época, pero lo que asustaba hace 50 años, pues no es lo mismo que hoy, ¿no? Entonces, a mí me encanta cómo ha evolucionado. Cuando empecé a escribir, era mucho más slasher y a lo mejor más entretenimiento. De pronto se consideraba incluso un género menor. Pero ahora la gente ya conoce las reglas del género, ya juega con ellas, ¿no? Ahora todo ha cambiado muchísimo, el horror tiene mucho que ver con la violencia también social, el terror contemporáneo ya habla mucho de la crítica de los traumas emocionales, mezcla géneros, ahora el terror habla como más de tecnología, de identidad, de ansiedad, de inteligencia artificial, y creo que el terror latinoamericano ha evolucionado muchísimo. O sea, antes se apoyaba más en las leyendas y el folclore, y ahora mezcla eso con violencia social, realismo mágico, horror psicológico. Por eso hay tanto interés internacional en el horror latinoamericano, ¿no? Entonces creo que el terror ha evolucionado como cambiando de máscara según lo que la sociedad teme en este momento, ¿no?
2: ¿Y a ti esa evolución te va bien? ¿Estás de acuerdo? ¿Cuál es tu opinión personal al respecto? Porque una cosa es que nos vayamos adaptando, y precisamente somos los seres más adaptables, aunque algunos no lo somos tanto, pero para ti, ¿cómo van esta evolución, estos cambios?
3: Bueno, aquí la verdad he tratado de encajar en esta evolución contemporánea del terror, sobre todo porque el género actor ya no depende únicamente del monstruo clásico o del susto inmediato, ¿no? Sino de atmósferas emocionales y del horror psicológico, y entonces me gustan mucho estos temas. Me gusta mucho combinarlos en mi escritura, me gusta mucho profundizar en temas humanos, los personajes femeninos complejos, elementos perturbadores como más psicológicos. Entonces, a mí me ha permitido entender qué teme la gente, cómo consume las historias, el ritmo narrativo que funciona actualmente, estos conceptos como muy fuertes, ¿no? Entonces, en lo particular, me gusta mucho cómo está actualmente este género, ¿no? Creo que la gente ya está más abierta al terror latinoamericano que antes, ¿no? Y esta tendencia pues favorece a autores que no tratamos de sonar como los genéricos que leemos estadounidenses, ¿no? Sino que escribimos desde un contexto cultural, y eso está muy padre, ¿no? Poder conservar la voz propia mientras dialogamos con nuestros nuevos miedos y formatos, y creo que el terror moderno valora mucho la voz autoral.
2: Esto es muy interesante, en verdad, lo que estás comentando es muy, muy interesante, es muy, dijera yo, muy profundo, muy pertinente, porque pues hay personas a quien les encanta y hay personas a las que no nos gusta mucho. Pero cuando entramos en esa, acabo yo de ver algo de este género, y es más psicológico el asunto, efectivamente, muy en consonancia como lo que tú comentas. Y bueno, ¿cómo te va a ti con la inteligencia artificial?
3: ¡Ay! Es todo un tema, ¿eh? Es todo un tema esto de la inteligencia artificial. Creo que el terror ha evolucionado hacia algo mucho más emocional. Ahorita lo que decías, ¿no? Que hay público que le gusta, que no. Creo que hay público que conecta más con el horror tradicional, y otro que prefiere historias más atmosféricas o más simbólicas, por ejemplo, ¿no? Mi trabajo suele ir hacia ese lado psicológico, que no es para todos, pero justamente el género actual permite que existan muchas voces distintas al mismo tiempo, ¿no? Y de la inteligencia artificial creo que ha influido en cómo imaginamos el miedo contemporáneo. O sea, antes el terror se centraba en monstruos externos, y hoy muchas veces este miedo viene como de perder la identidad, la humanidad frente a la tecnología. Entonces, sí me interesa cómo el terror puede explorar esos temas sin perder el lado humano de las historias. No, la verdad no veo la inteligencia artificial como algo que reemplace la voz autoral. Creo que es una herramienta, ¿no? El terror sigue naciendo siempre de experiencias humanas, de la culpa, del miedo, de la ansiedad, del duelo, etcétera, ¿no? Y eso siempre va a necesitar una mirada humana detrás, ¿no? Entonces, sí, eso es lo que yo pienso.
2: Muy interesante. Muy interesante. Por eso Sandra Becerril no puede faltar a la Feria Universitaria del Libro. Vamos a un corte y regresamos muy rápido.
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7: Son las 5 con 17 minutos.
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0: Es que hablar con Sandra Becerril nos inmersa en un universo realmente de cosas interesantes todas. Que después de tener la idea, según Clara, de qué le voy a preguntar a Sandra, después ya no sé ni qué le quiero preguntar de tantas cosas interesantes que resultan a este género. Sandra, efectivamente, rememorando, nos has hecho favor de estar en 16 ediciones en la Feria del Libro, pero has estado en muchísimas ferias del libro y además en tu trabajo profesional te ha permitido estar pues en diversos países de Latinoamérica, de Europa, pues de muchas partes del mundo, y la tendencia sigue siendo la misma, es decir, cada día más personas se inclinan hacia el género del terror. ¿Cómo has visto tú, qué has observado en la Feria Universitaria del Libro que llevamos a cabo aquí en Pachuca, en la Autónoma del Estado de Hidalgo? ¿Esa tendencia crece? ¿Está estática? ¿Qué pasa con ello?
1: Sí, esta tendencia que comentas, yo la veo creciente, 100%. Creo que el terror dejó de ser un género como de nicho y se volvió uno de los más consumidos y constantes, tanto en el cine como en la literatura y en otros géneros, ¿no? O sea, pues sí, como bien dijiste, llevo ya muchos años participando en ferias y en festivales como la FUL, y siendo todo una evolución muy clara. O sea, cada vez más personas se acercan al terror, porque antes era un género que se consideraba menor o únicamente comercial, pero ahora hay un interés mucho más amplio, incluso académico y cultural, ¿no? Y también creo que cambió mucho la forma en que el público y los lectores entienden el terror, porque ya no busca nada más el jumpscare, el susto, ¿no? Ahora el público conecta mucho más con el terror social, emocional, psicológico. Entonces el género se volvió una manera de hablar de estas cosas que a veces no se tocan. Incluso, por ejemplo, hace ratito que comentabas de la inteligencia artificial, pues ya forma parte de los nuevos miedos contemporáneos, ¿no? Entonces el terror refleja siempre lo que preocupa a la sociedad en cada época, y por eso creo que el terror sigue creciendo con los lectores, porque se va adaptando muy rápido a los temores reales de cada generación.
0: Es correcto. ¿Cómo nos puedes ayudar a diferenciar el terror con el miedo y el horror?
1: Aquí el miedo creo que es la emoción básica, ¿no? Es esta sensación de peligro, de amenaza. Todos sentimos miedo, todos entendemos el miedo, lo hemos sentido alguna vez, ¿no? Por cosas que nos suceden reales, por ejemplo, en las cosas que pasan en el país, cuando vemos la noticia, o cuando vamos caminando en una calle vacía, por ejemplo, ¿no? Creo que el terror, en cambio, trabaja con la tensión psicológica, con lo que podría pasar. O sea, muchas veces lo más aterrador es lo que no se ve. Entonces, y el terror es también algo mucho más psicológico. Por ejemplo, en el caso de la literatura, pues la literatura, no sé, de asesinos seriales, ¿no? El terror es algo que viene de lo humano también. Y el horror es lo sobrenatural, es el impacto. O sea, produce shock, repulsión. Por ejemplo, la criatura del lago Ness, una transformación monstruosa de los vampiros, ¿no? Entonces, el terror nos ayuda también a crear suspenso, el horror nos los va mostrando de esta forma, y el miedo pues conecta emocionalmente con el espectador, ¿no? Por eso hay muchas obras psicológicas que tienen mucho terror, aunque casi no enseñe nada explícito, ¿no? Y otras que se inclinan más hacia el horror de monstruos, al horror de fantasmas, al horror corporal. Entonces yo pienso que esa es la diferencia entre el miedo, el terror y el horror.
0: Muy bien, muchas gracias. A través de Monstruos has impulsado, además, cosa también muy valiosa y muy importante, has impulsado a otros escritores que están también iniciando o que ya tienen alguna trayectoria, pero que también a través de las actividades que tú organizas junto con Henry en el marco de la Feria del Libro, por ejemplo, pues invitan ustedes editoriales que se especializan en cuestiones de terror, pero también a escritores y escritoras. Eso es una aportación muy valiosa, habla muy bien de ustedes, y porque pues obviamente hay muchas personas que solo piensan en sí, para sí, y ustedes al contrario, ustedes extienden todas estas posibilidades y han hecho que el espacio de Monstruos en FUL pues era un espacio ya emblemático, ¿no? Que la gente ya sabe incluso en dónde lo va a encontrar y entre muchas expectativas, ¿qué van a encontrar? Ahora bien, ¿qué busca proyectar precisamente Monstruos en el marco de la feria?
1: Bueno, pues muchas gracias por tus palabras. La verdad es que nosotros preparamos el programa de Monstruos con muchísimo cariño por el género y, bueno, con la finalidad, como bien dijiste, de difundir la palabra del terror, ¿no? Porque, bueno, a través de Monstruos y de las actividades que organizamos con la FUL desde hace ya 3 años, el programa ya tiene 3 años, nuestra intención es abrir espacios para otros escritores de terror, especialmente porque durante mucho tiempo el género fue visto como algo menor dentro de la literatura. Entonces, invitar editoriales especializadas, reunir autores, generar mesas de diálogo, encuentros, pues demuestran que el terror tiene una comunidad muy viva y muy profesional, y me parece que es una aportación valiosa porque muchos autores necesitan visibilidad, tienen aquí el contacto directo con los lectores, tienen oportunidades reales de publicación, y a mí me gusta mucho que el género crezca, que haya nuevas voces, que el terror latinoamericano tenga cada vez más presencia. Y, ¿sabes? Además, el terror tiene algo muy especial, que crea una comunidad. O sea, la gente que le gusta el género de terror suele ser muy apasionada, muy creativa, muy abierta a descubrir nuevas historias, y por eso creo que vale mucho pues seguir la pena impulsándolo, ¿no? Y para este año, bueno, tenemos preparado algo muy especial, que el año pasado fue sobre todo terror femenino, o sea, terror desde el punto de vista femenino, donde fuimos como vinculando las actividades académicas y todo con voces femeninas que escriben y desarrollan.

0: sobre el terror femenino. La intención es, igual que el año pasado, llevar a los actores que estuvieron en el cortometraje. Tenemos preparados un largometraje, por ejemplo, el del vampiro, que ya es un clásico, el del vampiro mexicano, con una mesa redonda. El año pasado también tuvimos, como te decía, varias expositoras, como Macarena Muñoz, que es experta en todo esto, Silvi Fernández, Milka Ibáñez Martinovic, que es directora de otro festival. Entonces, este año lo que queremos, pues, es seguir impulsando todo lo que tiene que ver con el terror a través de Full Monstruos, pero con nuevas actividades que yo creo que, pues, al público le van a gustar, sobre todo a los estudiantes, ¿no? Que de pronto llegan y se acercan y se divierten, porque yo pienso que el terror, pues, sí es el género más divertido que existe.
1: Muy bien. Oye, Sandra, ¿y qué vamos a tener de literatura nuevo tuyo?
0: ¿Mío de mí? Vamos a tener, estoy muy emocionada porque este año va a salir la nueva edición de la primera novela que me publicaron, que se llama La calle de las brujas. Esta novela se publicó hace 27 años y la nueva edición la va a publicar Editorial de Otro Tipo. No le cambiamos nada, es una historia de fantasía, de brujas, pero también es de reconocimiento. Y es, pues yo pienso que es interesante ver cómo ha evolucionado. No es completamente terror, es más que nada fantasía oscura, pero bueno, yo me siento muy orgullosa. Yo creo que esa adolescente que fui cuando se publicó debe estar también muy orgullosa de ver que 27 años después, pues La calle de las brujas todavía sigue encontrando lectores, y la intención es que es un libro para adolescentes y es volverme a acercar a ellos, ¿no? A través de esta historia que ya viene.
1: Bueno, pues estaremos haciendo, vamos a presentar ese libro aquí.
0: Así es, y también va a estar la premiere internacional de La soledad de los pájaros, que es un cortometraje que dirigí. Me acompañaron Marilú Robledo, Dana Carvelas y Joan Miranda como los actores principales. También van a ir, espero que puedan acompañarnos en la full. Y sí, este me emociona también mucho porque es la adaptación del primer capítulo de mi novela, La soledad de los pájaros, que salió publicada en España. También después fue audiolibro en la editorial Vic. Entonces, ya ha tenido un gran recorrido y ahora, bueno, ya es el momento de sacar al mundo el cortometraje. Pues qué mejor forma de hacerlo que en la full.
1: Genial, ese audiolibro hay que traerlo también, esa es una buena manera también de innovar en el fomento a la lectura, no solo con los jóvenes. Hay personas que, pues, desafortunadamente por diversos motivos no tienen el libro en las manos, pero lo pueden leer escuchando, ¿no? Así es de que sí. Ojalá y también lo podamos incluir, creo que sería una muy buena experiencia.
0: Sería maravilloso. De hecho, el audiolibro lo subí, estaba en una aplicación que se llamaba Vic, después en Audible, pero ahorita lo acabo de subir hace poquito a Spotify de forma gratuita para que la gente lo pueda escuchar completito, ¿no? Es una forma como de, pues también compartir mis historias.
1: Genial, pues busquemos esa forma ahora que están precisamente terminando de definir todo este estupendo programa que va en el ámbito de monstruos, y que decirte, Sandra, que va a ser un honor nuevamente recibirte, recibir a Henry, recibir a todos los amigos, a las editoriales que ustedes convocan del género de terror, y estaremos muy contentos, como seguramente todos los asistentes que vienen ya cada año con el ánimo vigoroso de verlos y de escucharlos a ustedes en especial.
0: Muchísimas gracias, les tenemos un montón de sorpresas y nos van a acompañar nuevos creadores de terror y otros que tienen toda la experiencia del mundo. Entonces estamos muy contentos y muy orgullosos y sobre todo muy agradecidos con ustedes por todo el apoyo que nos han dado.
1: Al contrario, Sandra, nosotros muy contentos de primero de que hayas aceptado esta entrevista, que es muy breve, pero que mucho ilustra, nos alienta, nos hace sentir muy contentos escucharte en Letras al Aire, y recordarte que la Feria Universitaria del Libro es también tu feria. Así es de que tú has sido forjadora de esta feria desde que tiene esta nueva connotación, Así es de que...

0: regresar a tu feria es regresar a casa. Nos va a dar mucho gusto saludarles en esta próxima edición de La Ful. Pues hemos llegado ya al final de esta emisión de Letras al Aire y solamente me resta agradecerle a Sandra Becerril, al equipo de Suma Radio Tulancingo y por supuesto y de manera especial a nuestras y nuestros radioescuchas por el favor de su acompañamiento. Que tengan un excelente día. Muchísimas gracias, Sandra.
1: Muchas gracias por el espacio.
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9: Son las 5:32.
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3: Son las 5 con 53 minutos.